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5: Último tramo de ADN Te Acompaña a las 8 de la noche con 3 minutos en todo el territorio nacional, excepción de Aysén y Magallanes, donde ya sobrepasamos las 9 de la noche. Las 6 de la tarde en Rapa Nui, en Isla de Pascua, en el 88.3 de la frecuencia modulada, en todos los usos horarios, en todos los rincones del país. Está ADN con compañía, panoramas, música y lo que está dejando esta jornada de domingo 31 de mayo, donde lentamente sigue descendiendo el termómetro, sigue descendiendo la temperatura en los distintos rincones del país. En Santiago, a esta hora de la noche, 8 grados y medio, nublado y bruma en la capital del país, en su zona centro. La máxima de esta jornada, 16 grados a 10 minutos para las 13 de la tarde. La mínima, 5 grados y 6 décimas a 15 minutos de las 7 de la mañana. En otros rincones del país, apenas medio grado sobre cero fue la mínima en Punta Arenas a las 8 y 54 de la mañana. 3,3 grados la máxima a las 3 de la tarde con 42 minutos. La jornada del lunes ofrece en Valparaíso, donde es punto de central de atención para ADN en la escucha de la primera cuenta pública del presidente José Antonio Kast. Durante esta madrugada, cubierto y llovizna débil. Lo propio durante la mañana. Según el pronóstico de la Dirección Meteorológica de Chile, tarde nublada, con una máxima de 14 grados, una mínima de 10 en el puerto principal, también en Viña del Mar, donde nos escuchamos en el 94.1 de la frecuencia modulada.
4: La cisterna.
5: En juego la penúltima fecha de la primera rueda en el Campeonato Nacional de Primera División. En la cisterna, Andrés Fernández, tiempo y marcador para el juego donde hace local Palestino. Buenas noches.
6: Hola Hans, ¿cómo te va? Buenas noches. 4 minutos del primer tiempo se van a cumplir acá en el Estadio Municipal de La Cisterna. Fría jornada para este partido que están jugando Palestino y Audax Italiano, con cerca de 1.500, 1.700 personas en el sector sur de la capital. un partido que está siendo dirigido por Reinero Alvarado y que tiene mayor ataque del cuadro de Audax italiano en este momento. Está llevando la pelota al conjunto itálico, que en esta oportunidad viste camiseta de color blanco, mientras que Palestino viste tricota alternativa acá en la cisterna.
5: Lo decía, Audax italiano tiene un poco más la posesión de la pelota, se acerca más a las porterías. ¿Quiénes son los componentes del cuadro local, la oncena de Palestino, Andrés?
6: El portero titular esta jornada es el Zanahoria Pérez con el 25, 2 Vicente Espinosa, 3 Enzo Rocco, 8 Nicolás Mesa, 23 Jason León, 15 Francisco Montes, 18 Sebastián Gallegos, 7 Brian Carrasco el capitán, 20 Gonzalo Tapia, 19 Nelson da Silva y 27 César Munder, la oncena de Guillermo Farré, el técnico de Palestino.
5: Un conjunto de Palestino que se despidió esta semana de la Copa Sudamericana. Lo propio ocurrió con el Audax italiano, que tiene estos 11 titulares.
6: Y que viene de perder 3-1 frente al Olimpia de Paraguay en el arco. Camiseta número 1, Tomás Ahumada. El 35, Raimundo Rebolledo. El 13, Enzo Ferrario. 4, Daniel Piña. 23, Esteban Matus. 28, el capitán Federico Mateos. 32, Brian Soto. 7, Paolo Guajardo. 21, Giovanni Chiavenano. 11, Franco Troyansky. 17, Fabián Loyola. La oncena itálica, el equipo de Gustavo Lema.
5: ¿Quién comienza mejor entonces? Tiempo y marcador ahí en la cisterna.
6: Se están jugando 5 minutos y medio de este primer tiempo acá en la cisterna, ante, como decíamos, cerca de 1.700, 1.800 personas.
5: Nos seguimos contando en esta hora final de Te Acompaña, Andrés. Hasta pronto.
6: Nos vemos.
5: 8 de la noche con 7 minutos. Si recién sintonizan ADN, si vienen regresando del paseo del domingo o si están avanzando hacia la nochera, hacia el turno de madrugada, bueno, ustedes, o sépanlo desde este momento, un temblor en la zona centro del país se modificó los planes de muchos durante el domingo por la tarde. Las 5:34, un sismo de magnitud 6 en la escala de Richter, con epicentro en Quintero, afectó al menos el tramo comprendido entre las regiones de Atacama y del Maule. En el caso del Maule, intensidad de lejana de Mercalli de 2, en el grado 4, el máximo de la región de Atacama. Otras 8 réplicas se han producido a lo largo de la jornada. La de mayor magnitud, grado 5, a eso de las 5 de la tarde con 52 minutos. Se ha retomado la calma, se ha retomado absolutamente la tranquilidad en los distintos sectores de la región de Valparaíso, la zona donde estuvo el epicentro y donde mayor preocupación hubo durante instantes, problemas de comunicación, bloqueo en los sistemas de telecomunicación para poder saber cómo estaba el uno del otro en distintos rincones de esa zona del país, pero se ha retomado la calma, la tranquilidad, y ya parece ser un domingo por la noche más apacible en esa zona del territorio nacional. Pueden revisar la información, la última hora de este movimiento sísmico, en nuestra ventana al mundo, en ADN.cl. Una buena canción en ADN, te acompaña domingo por la noche.

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1: Las 8 de la noche con 11 minutos, 9 con 11 en Aysén y Magallanes, 6 con 11 minutos en Rapa Nui en Isla de Pascua. Hacemos ADN Te Acompaña desde la ciudad de Santiago para todo el país a través de todas las antenas de ADN y por supuesto nuestra ventana al mundo en ADN.cl. Muy atentos a lo que ocurre todavía en la región de Valparaíso y más atentos desde mañana, desde las 7 de la mañana, cuando el equipo de los servicios informativos de esta casa nos cuente la primera cuenta pública presidencial de José Antonio Kast en directo desde el Congreso en la ciudad de Valparaíso, con amplio despliegue de nuestros compañeros de servicios informativos, de nuestros periodistas y también de nuestras plataformas digitales, para conocer el balance, el resumen y la proyección de los próximos 365 días de gobierno de nuestro país. Aquello por todas las antenas de ADN, con también un completo equipo técnico desplazado hasta la región de Valparaíso. Hoy es 31 de mayo, hoy se conmemora el Día Mundial de la búsqueda de dejar de fumar, de contra el tabaco. El tabaquismo hoy por hoy es una complejidad para nuestro país, porque hay nuevas tecnologías, hay nuevas formas de acercarse a la nicotina que han generado cambios en el paradigma y en la forma en la cual se acerca y cuál se combate. Es uno de los principales flagelos que tiene hoy por hoy en nuestro territorio nacional. En la conmemoración del Día Mundial Sin Tabaco, una iniciativa impulsada por la Organización Mundial de la Salud, conversamos con Samuel Gutiérrez, el director de la carrera de kinesiología de la Universidad de las Américas en su sede de Concepción. Samuel, gracias por atendernos a esta hora un domingo por la noche. Bienvenido a ADN.
2: Hola, hola, muy buenas noches.
1: Encantado de saludarlo y gracias por atendernos. Samuel, ¿qué implica la conmemoración de un Día Mundial Sin Tabaco en un entorno en el cual pareciera que el cigarro ha sido desplazado por otras formas, por otras maneras de consumirlo, pero con la misma peligrosidad que el empaque original?
2: Sí, la verdad es que es bastante importante este día, porque conmemoramos, como tú dices, el Día Mundial Sin Tabaco, una de las medidas de salud pública más importantes a nivel mundial y principalmente en Chile también. Pero lo que está pasando hoy día es que estamos haciendo algunos reemplazos del cigarrillo y están saliendo estos vaporizadores que también tienen nicotina, pero que también tienen sustancias químicas, al igual que el cigarrillo, que son dañinas para la salud, son muy inflamatorias y que pueden producir algunos problemas que recién estamos conociendo, porque estos vaporizadores llevan más o menos 20, 25 años en el mercado. Por lo tanto, en algún momento se podría constituir como un problema de salud y ya está generando problemas de salud, principalmente en adolescentes, que son quienes consideran o visibilizan estos vaporizadores como inocuos y no lo son.
1: La exposición a la nicotina puede generar complicaciones de salud. Estas se generan desde el momento inicial en que uno comienza a fumar, o incluso el fumador indirecto, aquel que recibe el humo, o tiene que haber una progresión, un sostenido consumo de tabaco para poder enfrentar problemas de salud.
2: Sí, mira, ahí hay que hacer un alcance. No hay cigarrillo libre de daño. Desde el primer cigarrillo se genera un daño al pulmón, una inflamación del pulmón, pero también una inflamación sistémica del cuerpo completo, por así decirlo. ¿Ya? Ahora, hay dos problemáticas importantes. El daño que se genera por inhalar este humo y la adicción a la nicotina. ¿Ya? El tabaquismo es una enfermedad con drogodependencia. ¿Ya? La nicotina libera en el cerebro dopamina alrededor de 9 segundos. Por lo tanto, es considerada una droga y mucho más potente en algunos casos que algunas drogas duras, ¿ya? Entonces, ahí está la problemática. En estos vaporizadores se están incorporando nicotina en grandes dosis, se llaman sales de nicotina, que tienen 4, 5 o hasta 6 u 8 veces más nicotina que la de un cigarrillo normal. Por lo tanto, el mercado lo que está haciendo es tratar de asemejar la sensación que tiene el consumidor de vaporizador entre las dosis de nicotina, por lo tanto haciendo más dependiente a las personas de estos elementos. Ya hay vaporizadores con y sin nicotina, eso es importante recalcarlo.
1: Somos los daños extremos en algún momento, las campañas

0: de concientización en contra del tabaco se expresaron en las mismas cajetillas, el efecto en los dientes, en los pulmones o la icónica imagen de Don Manuel, que era la persona que utilizaba un dispositivo en su tráquea para poder escuchar lo que decía debido al daño que sufrió en su garganta y en sus cuerdas vocales producto del cigarrillo. ¿Cómo se puede evitar que se llegue a ese extremo por culpa de un consumo elevado de nicotina?
1: Mira, la medida más económica y más eficiente es el cese del consumo, o sea, dejar de fumar, y dejar de fumar lo antes posible. El problema es que como tenemos esta dependencia a la nicotina, una adicción, para algunas personas que tienen alta adicción a la nicotina, es muy difícil. El plan GES, el GES 90, los usuarios que tienen adicción a la nicotina alta pueden entrar en un tratamiento que incluye tratamiento médico, farmacológico y psicológico, ¿ya? Y es gratuito para estas personas, por lo tanto, hoy día tenemos una herramienta importante para ayudar a quienes les es más difícil dejar de fumar, ¿ya? Pero como te decía, la medida más básica y más importante es dejar de fumar lo antes posible. Mientras menos cigarrillos fume la persona, menos daño genera su pulmón, menos adicción a la nicotina y por lo tanto menos problemáticas a largo plazo. Hay que entender que el cigarrillo, al generar una inflamación crónica, también genera complicaciones para distintas enfermedades, para la diabetes, para la hipertensión, para la afección de los lípidos, ¿ya? Y imagínate que se gasta más de $1 billón anuales en enfermedades relacionadas con el consumo de tabaco. El tabaco es considerado un factor de riesgo mayor para muchas enfermedades, no solamente el cáncer de pulmón.
0: Estamos conversando en Adelia Te Acompaña con Samuel Gutiérrez, el director de la carrera de Kinesiología de la Universidad de los Andes, sede Concepción. La persona que aparecía en las cajetillas se llamaba Miguel García, aquella persona que utilizaba un dispositivo para poder escuchar lo que él conversaba o lo que él señalaba contando su historia. ¿Cuáles son los efectos, por ejemplo, comparados con una persona que no fuma al momento de hacer deporte o de simplemente caminar del consumo de nicotina?
1: Mira, el cigarrillo lo que hace es aumentar la presión arterial, por ejemplo. Ya aumenta la frecuencia cardíaca. En otros ámbitos, por ejemplo, pierdes el gusto, pierdes el olfato, pero si tú dejas de fumar, puedes recuperar eso con cierta velocidad. O sea, a los 20 minutos o 30 minutos más o menos se restituye relativamente bien el pulso. En 24 horas podríamos mejorar la presión arterial. Pero efectivamente, el cigarrillo condiciona a la persona a un menor rendimiento físico en las actividades aeróbicas y anaeróbicas. Ya, como trotar, correr, caminar incluso. Por lo tanto, es importante entender que el dejar de fumar y el retomar la actividad física para todas las personas es fundamental y desarrollaría mejor calidad de vida para todo el mundo. Ya, la verdad es que el cigarrillo afecta a la capacidad física de cualquier persona.
0: Samuel, si alguien decidiera dejar de fumar mañana, comenzando el lunes, ¿en cuánto tiempo debiera verse los efectos de recuperar capacidades aeróbicas, anaeróbicas, si tienen una mejora en su condición y su calidad de vida?
1: Sí, mira, dentro de los valores más importantes podríamos decir que alrededor de un año él podría reducir el riesgo cardiovascular. Esto quiere decir que al 50%, o sea que hay un 50% menos de probabilidad de que tenga un infarto al corazón o un accidente cerebrovascular. Y ya se sabe que alrededor de los 5 años... el riesgo cardiovascular podría ser de una persona no fumadora o una persona que no ha fumado. Por lo tanto, el llamado es a dejar de fumar lo antes posible. Sabemos que para algunas personas es muy complejo, pero hoy día hay estrategias para apoyarlos a nivel farmacológico, con algunos medicamentos, terapias de reemplazo de nicotina. Pero dejar de fumar sería un beneficio siempre para su comunidad, para él, por supuesto, porque el tabaco no solo es un problema para el que fuma. Tú lo decías delante. Para la persona que es tabaquista, el tabaquismo secundario, ya, o pasivo, por así decirlo, también es un problema grave. Por eso tenemos una ley que protege los espacios libres de tabaco en los colegios, en los espacios cerrados, en los estadios. Entonces hay que intentar cumplirlo, porque también es un perjuicio para las personas que no son fumadores directos, que son los fumadores pasivos.
0: Hablemos de esos fumadores pasivos. Si bien no consumen directamente cigarrillos, el humo también les llega y el humo también tiene consecuencias para ellos. ¿Hay una suerte de vínculo entre desarrollar diversas patologías a partir de ese recepción, de ese recibir el humo que emana un fumador?
1: Sí, el problema es que, mira, Aquí me voy a poner un poquito más técnico, pero el cigarrillo tiene unos componentes que se llaman nitrosaminas, que son el componente por excelencia cancerígeno. Y el problema está en que cuando la temperatura del humo baja, aumenta considerablemente nitrosaminas. Por lo tanto, el humo que queda en el ambiente es dos, tres o hasta cinco veces más concentrado en estos componentes cancerígenos, por lo tanto es un mayor riesgo para la persona que no fuma directamente. ¿Cuál es el problema del fumador? Que fuma directamente y además se expone a este humo ambiente. Por lo tanto, no debemos permitir que una persona fume alrededor nuestro porque somos y estamos siendo perjudicados considerablemente. Con mayor razón, delante de niños pequeños y delante de mujeres embarazadas. También existe el tabaco. Del cigarro, el bebé que está dentro del útero. También es importante saber eso.
0: Se nos cortó un poco la comunicación, pero para entender conceptos principales, a menor temperatura, mayor es la concentración de esas sustancias químicas, que es como el núcleo, o llamarlo de algún modo, el néctar de la nicotina, ¿no?
1: Efectivamente, serían estas sustancias que son principalmente cancerígenas, que son las nitrosaminas. Entonces, al bajar la temperatura, hay mayor concentración de nitrosaminas, por lo tanto, mayor riesgo de cáncer, y no solamente de pulmón, sino que de esófago, hay reportes de cáncer de labio y entre otros cánceres importantes para las personas.
0: Perfecto, y había, aparte del tabaquismo pasivo, había otro concepto que también,
1: Sí,
0: ¿cuál era? Perdón.
1: el tabaquismo terciario, que
0: Perfecto.
1: se considera a tabaquismo terciario al bebé, por así decirlo, o al embrión que está dentro del útero. Por lo tanto, yo decía que era muy importante que no fumemos delante de las personas embarazadas o que las mujeres embarazadas no permitan que alguien fume cerca de ellos, porque ese humo de cigarrillo también afecta al bebé dentro del útero.
0: ¿Cómo está lo que se puede ver desde la kinesiología o desde otras especialidades, lo que se trabaja en contra del consumo de alcohol o la búsqueda de que no haya tabaco en distintos ambientes, más allá de las leyes que se han establecido para los lugares públicos, para lo que eran lugares de entretención, restaurantes y pubs que hoy por hoy no permiten fumar?
1: Mira, nosotros los kinesiólogos trabajamos principalmente en la atención primaria, en las salas IRA, que son para pacientes pediátricos pequeños, y en las salas ERA, que son para adultos. Y el cigarrillo para todos los pacientes asmáticos, por ejemplo, o crónicos respiratorios, pacientes con EPOC que están afectados por el humo del tabaco, es un factor de riesgo importante. Ya nosotros como kinesiólogos vemos que en estos pacientes, por ejemplo, aumenta la tos, aumenta las secreciones, generan más infecciones respiratorias, por lo tanto, consultan más, ausentismo laboral, ausentismo escolar, por lo tanto, es una problemática bien amplia el tema del consumo del tabaco. Por lo tanto, hay que intentar concientizar a la población de dejar de fumar y no reemplazarlo por estos vaporizadores, porque yo también hago el ajuste ahí. El vaporizador hoy día está generando problemas también de inflamación aguda de pulmón, teniendo adolescentes hospitalizados con riesgo mortal o de mortalidad por estas situaciones.
0: Y desde ese trabajo, desde ese lugar, Samuel, desde el lugar del kinesiólogo, ¿son ustedes parte del tratamiento inicial de alguien que está sufriendo las consecuencias de haber fumado durante mucho tiempo o de aquellos que comienzan a recuperar distintas condiciones aeróbicas y anaeróbicas al dejar el cigarrillo?
1: Sí, mira, partimos siempre por cualquier consulta kinesiológica, nosotros hacemos consejerías antitabaco. La primera pregunta es saber si fuma y si fuma vamos a intentar convencerlo o persuadirlo más que nada, porque eso es una consejería de que él decida dejar de fumar, es una decisión personal. No lo podemos obligar, por lo tanto, tiene que concientizarse de los riesgos. Y por supuesto, el kinesiólogo tiene mucho que ver con los pacientes que tienen la enfermedad pulmonar obstructiva crónica, que hoy día yo diría que más del 90%, más del 95% se genera principalmente por el consumo de tabaco. Se destruye el pulmón, se inflama completamente y el paciente le cuesta mucho respirar, genera muchas secreciones, mucha tos, ¿ya? Y cuando se resfría, complicaciones severas, en donde tiene que consultar a la sala ERA, por ejemplo, a la atención primaria, y cuando no logramos controlarlo con la terapia broncodilatadora o con otro tipo de terapias, tenemos que llevarlo al hospital. Por lo tanto, se hace mucho más costosa y cara esta atención cuando de fumar.
0: y que significa un arduo trabajo en costo monetario. Cuando dijo billón, es la acepción chilena, miles de millones de pesos.
1: Así es. Más de casi 2 billones de pesos anuales se gastan en enfermedades
0: vinculadas al tabaquismo, es decir, 2.000 millones de dólares cada año, lo que significa un montón de dinero. Son al menos 40 teletones.
1: Muchísima plata. De hecho, toda esta problemática también hace que las personas vivan menos. Los fumadores viven alrededor de 5 años menos. Y si dejan de fumar, podrían reducirlo a la mitad, por ejemplo. Hay pérdida de años con buena calidad de vida importantes al ser fumador. Por lo tanto, insistir en que la población entienda tiene algún beneficio, ¿ya? Y cuando las personas piensan que fumar un cigarrillo es para disminuir la ansiedad, en realidad es para disminuir la adicción a la nicotina. Fumé, percibí esta sensación de placer con la dopamina que libera el tabaco y la nicotina, y quiero y necesito fumar para poder bajar esa ansiedad de la falta de la nicotina. Tenemos un síndrome de abstinencia de nicotina cuando intentamos dejar de fumar, por lo tanto hay que abordarlo bien, hay que tratarlo bien, hay que acompañar al usuario, él tiene que saber qué le va a pasar para poder dejar de buena manera el cigarrillo y no tener recaídas.
0: Y lo hemos conversado, esta situación en el Día Mundial Sin Tabaco, con Samuel Gutiérrez, el director de la carrera de Kinesiología de la Sede Concepción en la Universidad de las Américas. Samuel, muchísimas gracias por tu tiempo, una noche de domingo aquí en ADN.
1: Hasta luego, muchas gracias a ustedes, bueno, que tengan buena noche.
0: Que tengan buena noche, chao. Faltan 32 minutos para las 9 de la noche. Andrés Fernández en la cisterna, en los deportes, tiempo y marcador. ¿Quién está más cerca en el partido entre Palestino y el Audax Italiano?
2: Se mantiene el 0-0 en el minuto 27 del primer tiempo, Hans, acá en la cisterna, y ha estado más cerca el conjunto de Audax Italiano. Ha tenido alguna ocasión, pero Palestino también respondió con un tiro en el palo durante el desarrollo de este primer tiempo. Como decíamos, se mantiene el 0-0 aquí en la cisterna. Completamos las 2.000 personas acá en el sector sur de la capital.
0: Se remata el palo del ataque de Palestino. ¿Es la jugada más peligrosa del partido o el Audax tuvo alguna que causó susto en la hinchada del cuadro tetracolor?
2: Exactamente, así tal como tú lo señalas, así que dominio parejo de ambos equipos cuando en este momento está atacando el conjunto de Audax Italiano, que se está yendo por el sector izquierdo del ataque. Va a venir el centro Troyansky y muy bien el Zanahoria Pérez para conjurar esa muy buena opción de riesgo. Minuto 28 se va a cumplir de este primer tiempo, una volea con pierna izquierda y estuvo muy bien el Zanahoria Pérez para, ahora sí, la más clara del partido. Estuvo cerca Audax del primero y se va a ejecutar el tercer tiro de esquina en lo que va del encuentro.
0: Seguimos entonces con ese partido en la cisterna. Hasta pronto, Andrés.
2: Nos vemos.
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13: Faltan 20 minutos para las 9 de la noche. Última parte de este ADN te acompaña de domingo 31 de mayo desde la ciudad de Santiago para todo el país a través de las antenas de ADN y por supuesto para todo el mundo en ADN.cl. Mañana, desde las 7 de la mañana en ADN hoy, toda la cobertura a la primera cuenta pública del presidente José Antonio Kast. Sonido en directo desde el Congreso Nacional en Valparaíso y amplio despliegue para conocer reacciones y lo que ocurra en el hemiciclo del Congreso Nacional y, por supuesto, en las distintas tiendas políticas ante el mensaje a la nación de los primeros días del mandato de José Antonio Kast y, por supuesto, la proyección de los próximos 365 días. Lo pueden ver también en las plataformas digitales de ADN y toda la cobertura en ADN.cl. En ADN, en Billie Eilish, en domingo por la noche.

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1: Una década lleva nuestros siguientes entrevistados mostrando las bondades en las distintas viñas, impulsando el vino de autor de nuestro país. Cambian de formato para estos 10 años, también una nueva locación. Bocas Moradas siempre es un panorama obligado para quienes gustan del vino o quieren conocer de él. Se preparan para dentro de 2 semanas, 3 y 14 de junio, para una nueva muestra en otro rincón de la región metropolitana. Uno de sus fundadores, Rodrigo Urrutia, está en la línea de ADN y le queremos agradecer un montón que nos atienda a esta hora por la noche del domingo. Rodrigo, bienvenido a ADN, buenas noches.
2: Hola Hans, buenas noches, muchas gracias por la invitación.
1: Igualmente, encantado de saludarte. Primero, el balance de la última muestra de Bocas Moradas. Hace poquito estábamos hablando de la muestra en la comuna de Las Condes, el interés de la gente por visitar y por acercarse a la cultura del vino.
2: Sí, estuvo la verdad muy bueno, llegó mucho público, fue una experiencia bien entretenida porque habían 50 viñas, una variedad de vinos para probar, muy muy importante, distintos valles, distintas cepas, teníamos restaurantes también participando de la feria, entonces también se da la oportunidad de probar maridaje, el mercadito también con todas las cosas bien interesantes de productores de destilado, hay un brandy chileno que también se robó bien harta la película en la edición pasada, y bueno, y ahora enfocado en esta nueva versión, que la primera vez que la hacemos con motivo del Día del Padre.
1: ¿Y qué implica esto, Galance? 10 años es un montón de tiempo, muchísimas versiones del Bocas Moradas, ¿y cómo se resume esta primera década de muestra y de exposición?
2: Bueno, ha sido una década bien, bien entretenida, bien trabajada. Creemos que hemos logrado acercar este mundo de los vinos de pequeños productores a un público que quizás no lo conocía tanto, que tenía ganas de probar algo distinto. Y estamos muy contentos porque se repite mucha gente en la feria y también mucha gente nueva que viene a probar cosas diferentes, público más joven, también gente extranjera que aprovechando la estadía acá van a la feria, o sea, gente que llega, por ejemplo, con los tours y qué sé yo, van a la feria a probar cosas distintas porque son vinos que en general cuesta encontrarlos en Chile, en el extranjero más todavía, entonces la gente tiene la oportunidad de probar otras versiones de los vinos chilenos y escapando un poco de lo que uno más ve, que son las viñas más grandes que encuentra en esos mercados.
1: Rodrigo, ¿qué tiene de particular la muestra, el Bocas Moradas, que se va a realizar en el mes de junio?
2: Mira, es la primera vez que la hacemos en el mes de junio y tiene un enfoque un poco más de tipo venta de bodega. Son menos viñas, una versión más pequeña en ese sentido, pero cada viña va a llevar muy buenas promociones, muy buenos descuentos, va a haber liquidación de saldo, va a haber etiquetas especiales, buenos packs, vinos también muy interesantes para poder regalar para el fin de semana siguiente, que es el Día del Padre. Entonces la idea es que la gente pueda ir, abastecerse, comprar cosas entretenidas, comprar ricos regalos y que vaya a pasarlo bien, como siempre.
1: Absolutamente. ¿Dónde se va a realizar en esta oportunidad?
2: Esta vez va a ser en el Mall Plaza Los Dominicos, que está ahí en Padre Hurtado con Colón. Tiene mucho estacionamiento, tiene buen tráfico de locomoción colectiva por Colón y por Padre Hurtado, fácil llegar también en Uber. Así que es una gran plaza para que la gente vaya y como de venta de bodega, la idea es que la gente pueda salir bien cargadita y hay mucho estacionamiento también para que la gente pueda ir y guardar sus cosas y que sea una experiencia bien entretenida.
1: Estamos conversando con Rodrigo Urrutia, es el fundador de Bocas Moradas, que el próximo 13 y 14 de junio va a tener una nueva versión, en particular va a ser en el Mall Plaza de los Dominicos y también con un formato distinto que es el de venta de bodega. Pero no deja de haber oportunidad de disfrutar con copas y degustaciones de las distintas variedades y cepas que promete esta versión del Bocas Moradas.
2: Pero por supuesto, sí, esa es la idea, ¿no? Que la gente vaya y pueda probar cosas distintas, pero como te decía, aparte de probar, que es lo que se puede hacer generalmente en todas las ferias, y comprar, que es una cosa que nosotros hemos siempre impulsado en nuestra feria, que sea una feria donde los viñateros puedan vender, esta vez va a haber mucha promoción, como te decía, oferta, saldo, liquidación de saldos, la idea es que sea un símil de una venta bodega, pero obviamente primero probando los vinos, porque uno tiene que saber lo que va a comprar, ¿no?
1: Absolutamente. Es un momento muy dulce para la industria del vino, al menos en la zona central y principalmente en la región metropolitana. Hace un par de semanas estuvimos en el Parque Estadio Nacional con la vendimia del Valle del Maipo. 150.000 personas estuvieron los tres días, triplicaron lo que había ocurrido en la versión 2024. Hay un interés por conocer, por acercarse al vino, aunque los vinólogos siempre dicen, ojo, que está bajando el consumo, que hay edades que están buscando otras formas de acercarse a la industria vitivinícola. ¿Cómo lo ven ustedes desde quienes acompañan permanentemente, que hay un proceso de selección de curatoría para las muestras de Bocas Moradas, el momento del vino en Chile?
2: Mira, lo que hemos visto es que sí, efectivamente el consumo ha caído un poco. Quizá hubo una sobresofisticación del consumo del vino en algún minuto, y el vino dejó de estar presente en las mesas, que era lo que pasaba siempre. O sea, cualquier comida es buena para acompañarla con un vino, no tiene que ser algo totalmente como especial o algo que escape a lo común. Uno todos los días puede comer con vino, o sea, imagínate un plato de lentejas con chorizo, qué mejor acompañamiento que un buen vino tinto. Y yo creo que la idea va por ahí, de que el vino vuelva a ser parte protagonista de las mesas, que vuelva a estar en las comidas, y el consumo responsable es eso, o sea, una copa al almuerzo o el fin de semana, una copa en la comida en la noche, en la semana, está bien, y la idea es que es por ahí que la gente vuelva un poco a preferir esto, y también a consumirlo en reuniones, el vino quizá ha perdido un poco de espacio frente a otros destiles, como la cerveza o destilado, y la idea es que vuelva a ocupar su puesto ahí en la mesa de la familia.
1: ¿Y a tu juicio cómo se hace ese proceso, ese trabajo, Rodrigo?
2: Yo creo que son estas instancias donde uno puede ir acercando el vino a la gente. Una gran gracia que tiene la feria es que la gente que atiende los stands son los mismos viñateros, entonces tú le puedes preguntar todo lo que tú quieras, si tienes dudas de los procesos de vinificación, de cómo se fabrica un vino, cómo se hace, cómo son los campos, cuál es la diferencia entre las distintas cepas, por qué la gente habla del terroir, quizás sin saber mucho qué se trata, pero ahí te pueden explicar muy bien por qué una misma cepa plantada en un lado te da un vino diferente al plantado en otro, además las distintas técnicas que hay de vinificación, y la cantidad de cepas que tenemos en Chile también, que es un privilegio. Generalmente las viñas chicas de pequeños productores se juegan un poco más con cosas un poco diferentes, y quizás mucha gente no consume vino hoy día porque quedó con una imagen de un vino muy rebuscado, quizás muy alcohólico, muy fuerte, muy con algo que no le gustó, pero de verdad, con la cantidad de cepas que existen, siempre va a haber un vino que calce con tu perfil.
1: ¿Dónde se pueden comprar las entradas para el Bocas Moradas de junio, Rodrigo?
2: Las entradas ya están a la venta, están en Punto Ticket, o si no, pueden entrar por www.feriabocasmoradas.cl, donde además está toda la información de las viñas que participan, y hay un enlace también para que te lleve a Punto Ticket. Las entradas ya están a la venta, estamos en la preventa 1, aprovechen que ya van quedando pocas antes de que pasemos a la preventa 2, y después ya está obviamente la entrada a precio full en el día del evento.
1: ¿Y lo que viene? Han sido 10 años de impulsar la industria, las pequeñas viñas, un sector que durante la pandemia se vio bastante fortalecido por el interés de consumir y de hacer una pequeña cava o hacer una pequeña bodega con muchas botellas de vino. ¿Cómo ves la proyección los próximos años de la industria vitivinícola y en lo particular Rodrigo Urrutia, fundador de Bocas Moradas, de este tipo de encuentros como el Bocas Moradas?
2: Mira, creemos que viene un futuro bien interesante para las viñas. Obviamente tiene que cada uno ir buscando especializarse en buenos vinos, en quizás en cepas diferentes. A ellos les cuesta llegar a los canales de distribución tradicionales como los grandes supermercados o tiendas. Nosotros, de hecho, por eso mismo lanzamos un club Bocas Moradas, que es una suscripción mensual donde hacemos una curatoría bien interesante y te llegan tres vinos a tu casa bien elegidos con la acorde a las épocas del año. Entonces también es una forma de ir probando cosas distintas. Los socios del club además también tienen beneficios para la feria. El club se despacha de Arica a Punta Arenas, o sea, es una vitrina que estamos dando también para que las viñas puedan llegar a nuevos consumidores. Y eso, o sea, la cosa es cómo ampliamos la base, cómo hacemos que más gente pueda probar el vino, cómo quizás la idea es un poco despeinar el vino, sacarle un poco de esta formalidad y que la gente lo vuelva a disfrutar porque le gusta.
1: Entonces, entiendo que hay una posibilidad para quienes quieran ir de a dos, de pareja, de compartir a la hora de comprar las entradas para Bocas Moradas el 13 y 14 de junio.
2: Así es, hay un pack especial para dos personas que tiene un precio, un descuento, así que aprovechen de comprarlo también, que está bien interesante para poder ir con alguna persona, algún amigo, la polola, la familia, qué sé yo. Todos bienvenidos.
1: ¿Y dónde se encuentran esas entradas, Rodrigo?
2: También, todo está en Punto Ticket. Punto Ticket, o si no, pueden entrar por feriabocasmoradas.cl, que está toda la información de las viñas que van a estar presentes, y está el link de acceso para comprar el Punto Ticket.
1: El fundador de Boca Morada, Rodrigo Urrutia, conversando con nosotros en esta parte final de ADN Te Acompaña. Rodrigo, muchas gracias por el tiempo y, como siempre, la ventana para poder conversar y hablar sobre vino y buenos panoramas para la gente acá en Santiago.
2: Muchas gracias, Hans, por la invitación, y nuevamente te dejamos cordialmente invitado a la feria. Ojalá puedas asistir y ahí conversamos más sobre la movida del vino chileno de pequeño producto.
1: Dale, a ver si el Mundial nos deja. Un abrazo, que te vaya bien.
2: Gracias, que estén bien.
1: A propósito de fútbol, Andrés Fernández, ¿terminó el primer tiempo en la cisterna entre el Palestino y el cuadro de Audax Italiano?
3: Final del primer tiempo en la cisterna, 0-0 empatan Palestino y Audax Italiano. Después del segundo contacto que tuvimos, tuvo alguna opción más el cuadro de Palestino, un cabezazo que se fue por arriba del techo del arco de Nelson da Silva, atacó un poquito más el cuadro árabe, pero no logró abrir la cuenta del marcador en el arco de Tomás Ahumada, el arquero de Audax Italiano, esta jornada acá en la cisterna.
1: Si fuese esto boxeo y tuviésemos la tarjeta del primer round, de este primer tiempo, ¿quién estaría ganando los puntos? ¿Quién ves con mayor posibilidad de marcar el gol de la apertura?
3: Palestino, porque como te decía, atacó un poquito más sobre el final del primer tiempo. Hubo algunas tarjetas amarillas, como el caso de Montes en Palestino, el caso de Brian Soto y Chiaverano por una falta en contra del Zanahoria Pérez. Así que ya están en el descanso Palestino y Audax acá en la cisterna.
1: Andrés Fernández en la programación de ADN, y mañana con los tenores revisamos lo principal de este Palestino Audax Italiano. Que tengas una muy buena noche.
3: Chao, nos vemos.
1: Igualmente, le vaya muy bien a Andrés Fernández en la cisterna para la cobertura de Palestino 0, Audax Italiano 0. Hasta acá llegamos con esta edición de ADN Te Acompaña, en domingo 31 de mayo en las plataformas digitales, en ADN.cl. Quedan actualizados con lo principal de Chile y el mundo a nivel informativo y también deportivo. La música, para llegar a las 10 de la noche, donde Nuestro Canto, el programa de Miguel Domenino, nos abre panorama y nos muestra lo mejor de la música latinoamericana. Y desde las 7 de la mañana del lunes, la cobertura especial de ADN y sus servicios informativos para la primera cuenta pública del presidente José Antonio Kast, en directo desde el Congreso Nacional en la ciudad de Valparaíso. En nombre de David Mendoza, de los servicios informativos, de todo el equipo de ADN, Hans Scott te dice gracias por estar allí. 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Siempre con buenas canciones para cerrar el día. El trío Catarata, una reversión especial del Tiempo y la Bastilla. Gracias por estar ahí. Feliz noche para todos.

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12: Hola amigas y amigos, nuestro canto temporada 2026 en el 91.7 de Santiago y la red de ADN para Chile y ADN.cl para el mundo. Nuestro canto a 50 años de su creación, el 1 de mayo de 1976. 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
12: En Antofagasta, ADN y nuestro canto se escuchan en el 88.9. A pocos minutos del centro de Antofagasta se encuentran las llamadas ruinas de Huanchaca. Estas ruinas son el vestigio de una antigua fundición de plata declarada Monumento Histórico Nacional. Fue originalmente una empresa minera boliviana que tras la Guerra del Pacífico pasó a propiedad de capitalistas chilenos. Huanchaca, palabra de origen quechua, significa Puente de las Penas.
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12: La celebración de los 50 años de la creación de nuestro canto nos hizo olvidar hechos importantes que están estrechamente ligados. El nacimiento de Andrés Pérez, el dramaturgo y director teatral, el 11 de mayo en Punta Arenas, y la decisión de que esa fecha se haya considerado el Día Nacional del Teatro. Nuestro recuerdo de Andrés y el saludo de nuestro canto a las amigas y amigos del mundo teatral chileno, con bastante retraso, pero siempre presentes en el programa. La música de esa creación de Andrés Pérez, La Negra Esther, con la Regia Orquesta.

0: La Negra Esther, interpretación de la Regia Orquesta de la obra teatral del mismo título de Andrés Pérez sobre las décimas de Roberto Parra.
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0: El 23 de mayo del año 1992 muere en la localidad de Nîmes, Francia, una de las voces mayores del canto con sentido latinoamericano, Atahualpa Yupanqui.

0: Luna Tucumana, un clásico del repertorio de Atahualpa Yupanqui, cuya partida en los últimos días de mayo recordamos hoy. En una de nuestras últimas conversaciones en Chile con Ángel Parra, radicado en Francia tras su exilio, nos cuenta en esa oportunidad, poco antes de su muerte, de su amistad con Atahualpa Yupanqui. El propio Yupanqui relata su encuentro con Ángel en el camarín, donde coinciden en lo que es considerado el último recital de Atahualpa. Este es su comentario del conocimiento que le entrega el artista chileno de su madre. Ello impacta en el argentino al punto de llevarlo a crear este pequeño poema a Violeta.
1: Hoy se cumplen 25 años del sueño que realizó en su existencia esta compañera, Violeta Parra. Y yo escribí un poema para Violeta. Se los voy a decir, con permiso, se los voy a decir. Ahora me entero, hablé de unos pájaros azules, que ella vivía y cantaba. Pero yo no sabía, yo imaginé que ella cantaba, porque nunca la vi pintar. Ahora me dice Ángel que su mamá pintaba mucha pintura de ella. Hay una cantidad importante de pájaros azules. Yo no lo sabía, no lo imaginé. Fue una coincidencia extraordinaria. Me enteré hace media hora de esto, aquí en el camerino. Mi poema decía así: ya no le cabían en la cabeza los pájaros azules a Violeta. Así fue que un mediodía de extraña luminosidad, les abrió un trágico orificio de escapada. Y los pájaros azules le llevaron la vida a Violeta. Se fueron, pero cuando se fueron también se llevaron la vida de Violeta Parra. Ese fue simplemente un poema en homenaje a la mamá de este chico, que era un chico pequeño, ya tocaba guitarra, cantaba, era un niño, y yo era un viejo peregrino, caminador.
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1: Pequeño poema a Violeta Parra y Los Hermanos, interpretaciones de Atahualpa Yupanqui. Nuestro recuerdo a la voz mayor de Argentina y una de las mayores de América Latina.
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1: Y ya que hablamos de llegadas y partidas de este mundo, otra voz del canto consentido. Nació en Cariamanga, Ecuador, el 5 de junio de 1942. Se radicó en Chile, vivió el exilio junto al grupo que integró por años, el Inti Illimani, y falleció en Santiago, Santiago de Chile, el 1 de mayo de 2018. Un artista lleno de humanidad y sencillez, Max Berrú, y esta canción creada en su tierra de origen, Ecuador, La Vasija de Barro.

La vasija de barro, voz de Max Berrú. Celebrará su cumpleaños en tres días más. Nace en Concepción, el 3 de junio. Hija de madre abogada y padre violinista, es la influencia de este último el que la lleva al canto. Con más de 10 discos grabados, recibe premios de la Asociación de Periodistas de Espectáculos, la APES, y la nominación a los premios Altazor del año 2005 por su álbum Bienvenido Perú. Carmen Prieto, en nuestro canto, con una de sus actuaciones en vivo de una canción del cubano Pablo Milanés, en cuya isla ha cumplido varias actuaciones. ¿De qué callada manera?

de qué callada manera, interpretación de Carmen Prieto. Y para otro aniversario de nacimiento, la poesía y la música de Mauricio Redolés, que al revés de lo habitual, es él quien nos hace un regalo. El vinilo de su última grabación, Redolés la banda, y un tremendo libro con los afiches de todas sus actuaciones, desde aquella primera en la cárcel de Valparaíso, a donde en tiempo de sus estudios de leyes en la Universidad de Chile del Puerto lo llevó la dictadura. Una dolorosa canción nacida en su exilio en Inglaterra, añorando su tierra lejana a la que le canta para la más chiquita de todas. Mauricio Redolés en nuestro canto y nuestro saludo anticipado a su cumpleaños del próximo 6 de junio.

0: más chiquita de todas, voz de Mauricio Redolés. Nuestro canto, domingos a las 10 de la noche. Para madrugadores y chilenos radicados en el extranjero, los sábados a las 7 de la mañana, hora de Chile. Ya volvemos con nuestro canto.
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0: Nuestro canto en Santiago 91.7 y la red de ADN Radio que cubre el territorio de Chile. El Teatro Nescafé de las Artes recibe en su escenario a Angelo Pieratini. El fundador del trío Huechafe estará el próximo jueves 4 de junio a las 20 horas en la sala de la calle Manuel Montt con, entre otras, canciones de su disco Soy un aprendiz, con el que obtuvo 3 nominaciones a los Pulsar del año 2023. Fueron el álbum del año, el mejor cantautor y la mejor grabación de ese año 2023. También una nominación a los premios Musa en la categoría Artista Rock. Angelo Pieratini y Soy un aprendiz.

0: Soy un aprendiz, voz de Angelo Piratini, que reiteramos, se presenta el jueves 4 a las 20 horas en el Teatro Nescafé de las Artes.
1: Un rescate patrimonial que devolvió la vida artística a Providencia es el Teatro Nescafé de las Artes.
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0: Y ahora llega a nuestro canto la cantautora mapuche y profesora de historia, Daniela Millaleo, que retoma su mirada sobre los pueblos ancestrales de América Latina. Hola, Daniela.
3: Mari Mari, Kami Saraki, Yorana. Les saludo a todas y a todos. Hace no mucho, en la Biblioteca Nacional en Santiago, se llevó a cabo el lanzamiento de la reedición del libro Mapuche, Fotografías del Siglo XIX y 20, construcción y montaje de un imaginario, de las editoriales de la Nada Ediciones y Pehuen. Libro que tiene como editores a Margarita Alvarado, Pedro Meje y Cristian Baez. Este libro vuelve a dialogar en torno al imaginario mapuche desde las imágenes y las representaciones coloniales sobre el pueblo mapuche. Sobre esto, Margarita Alvarado relata lo siguiente sobre la investigación que contiene este importante libro.
4: El libro Mapuche, Fotografía Siglo XIX y XX, Construcción y Montaje Imaginario, es el resultado de una investigación realizada en los años 2000 por un equipo interdisciplinario de antropólogos, estetas e historiadores que, bajo el patrocinio del Instituto de Estética de la Universidad Católica, llevaron a cabo esta investigación. La importancia de su reedición hoy día radica en la puesta en actualidad de un patrimonio fotográfico que estuvo por largo tiempo muchas veces olvidado en algunas instituciones y colecciones de nuestro país y en el extranjero, y pensamos que constituye una importante contribución a entender y reflexionar acerca de las maneras en que la sociedad define el siglo XIX, la sociedad chilena en este caso, define el siglo XIX y de principios del siglo XX, representaron al mundo mapuche, un mundo que estaba siendo sometido a un proceso de despojo de sus tierras y de absorción y de negación de su existencia muchas veces, pero que sin embargo estaban ahí. Y estas fotografías de alguna manera testimonian esos momentos, si bien quedaron fuera de cuadro muchas situaciones conflictivas, de injusticia y, como decía, de despojo. Este patrimonio fotográfico nos muestra un pueblo que tiene sus costumbres, tiene sus tradiciones, tiene sus propias maneras de ver y interpretar el mundo, que de alguna manera se asoman a estas imágenes, a pesar de que muchas veces corresponden más bien a la manera en que el fotógrafo veía a los mapuches en sus distintos periplos por la región de la Araucanía y hoy día la región de los ríos.
3: También nos hace la siguiente invitación.
4: Esperamos que este libro sea hoy día una invitación a nuevos estudios, nuevas investigaciones sobre las maneras en que nos hemos relacionado con el mundo y el pueblo mapuche, y también a conocer sus procesos y sus vicisitudes que vivieron en estas épocas de fines del 19 y comienzos del 20.
3: Hoy, en nuestro canto, en la música, el grupo mapuche Puelche cantando desde las tolderías en Argentina. Che Joven, con su canción Sin Andar de Paso. Peucayal. No.

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1: Sin andar de paso, interpretación de Che Joven, ilustrando la nota de la cantautora mapuche y profesora de historia Daniela Villaleo, esta vez entrevistando a Margarita Alvarado, autora junto a Pedro Mech y Cristian Báez del libro recién reeditado Mapuche, fotografías de los siglos XIX y XX, construcción y montaje de un imaginario. Y en nuestro canto es ahora la presencia de David Ponce. Hola, David.
2: Hola, Miguel, un gusto de saludar, y abrimos nuestro segmento de noticias hoy con una presentación en vivo y compartida en nombre de un importante movimiento musical surgido en Chile en los años 70 y 80 del siglo pasado, con exponentes activos hasta la fecha. Hablamos del Canto Nuevo, porque Canto Nuevo, un encuentro de músicos chilenos, se llama la presentación que van a compartir Xuenque y Nilo, Patricio Liberona, Francisco Villa y Camila Chascona este viernes 5 de junio a las 7:30 de la tarde en la Sala Máster de Radio Universidad de Chile. Queda en la calle Miguel Claro 509, Santiago, con boletos en venta en un valor de 10.000 pesos más un cargo en el sistema Portal Tickets. Es un encuentro de cuatro generaciones entre la experiencia de Patricio Liberona, un artista iniciado en los escenarios en las postrimerías de los años 60, para pasar luego a su participación en Los Moros y a consolidarse como solista con sus características Canciones para ver. Se suma a la historia que Xuenque y Nilo viene escribiendo desde su aparición ya en épocas de dictadura en Chile, hasta llegar a Francisco Villa, prolífico trovador y activista iniciado en los años 80, y a Camila Chascona, actriz, cantante y autora, que es un exponente fiel de las nuevas generaciones en el canto comprometido. De todo ese elenco elegimos precisamente una canción en vivo como antesala del concierto que viene. Del disco 20 años, Crónicas de un viaje, grabado en directo en el año 2000 y publicado por el sello Alerce, es Xuenque y Nilo con uno de sus himnos.

0: Mi Canto con Shane Cainillo, canción original del disco Volumen 2, presentado en 1987 por el grupo, pero acá en vivo en la versión del álbum 20 años, Crónicas de un Viaje, grabado en directo en el año 2000. Traíamos al aire a Shane Cainillo justamente en directo porque así es como se presentarán en su próximo compromiso que les contábamos. Shane Cainillo, Patricio Liberona, Francisco Villa y Camila Chascona subirán al escenario este viernes 5 de junio a las 7:30 de la tarde en la Sala Máster de Radio Universidad de Chile, Miguel Claro 509 en Santiago, con boletos que encuentran a la venta en un valor de 10.000 pesos más un cargo en el sistema Portal Tickets. Miguel.
1: Gracias, David. Y a propósito de esta nota de David, seguimos recibiendo hermosos saludos de esos, en ese entonces, jóvenes, talentosos y valientes muchachos, hoy maduros artistas del más alto nivel, persistentes en dar testimonio en su arte de los mejores sentimientos de humanidad. Junto con su saludo es el testimonio, por eso decíamos precisamente, de Marcelo Nilo, de su encuentro de joven inquieto en años llenos de peligro con nuestro canto. Gracias por el recuerdo, querido Marcelo.
2: Hola, Miguel. Hola, David. Vaya, un abrazo enorme en estos 50 años del programa Nuestro Canto. Decirles que particularmente para nosotros con Nelson fue muy importante ya en la década de los 80, a principios de los 80, haber participado en los encuentros de Nuestro Canto que hicieron en el Teatro Caupolicán. Eso fue un impulso enorme para jóvenes que venían de Valdivia y podían presentarse a Santiago en el marco y el significado profundo de resistencia a la dictadura militar que se vivía en la época. Pero también quisiera contarles que yo, cuando comenzó el programa en los años 76-77, ya yo estaba en el colegio y asistía a la radio, al segundo piso. Y comprenderán que para un joven estudiante en ese contexto, a pocos años del golpe militar, con lo difícil que era, me imagino, y lo difícil que fue para ustedes el levantar este programa, y con lo complicado que era para la gente atreverse a ir, yo en mi ímpetu juvenil por querer saber de música, por querer escuchar música chilena y también por estar atento a lo que estaba pasando en el país, asistía ya personalmente ahí en la calle Phillips. La verdad es que fue algo muy importante en mi vida, digamos, como para poder seguir trabajando en esto de la música. Imagino que para mucha gente y muchos artistas el programa, digamos, sin lugar a dudas, fue importante. Así que un abrazo enorme y muy agradecido por el trabajo que han realizado durante estos 50 años, ¿verdad? Y como dice el poeta, hay algunos que son imprescindibles y bueno, y ustedes lo son, sin duda. Abrazo.
1: Y una de las canciones del dúo que formaron Marcelo Nilo y Nelson Chuenque, poniendo humor a su repertorio. Yo quiero ser un viejo pop.
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Yo quiero ser un viejo pop, con el dúo Schwenke y Nilo, y el saludo de Marcelo que agradecemos. Y hay una nueva grabación de Carlos Cabezas con la banda del Dolor. Se trata de No Estás, versión en vivo de esa canción del disco Antes del Sol del año 2022. Forma parte del nuevo álbum de Carlos Cabezas que se titula Mil Cabezas en Vivo, con reversiones de antiguos temas grabadas en el Teatro Municipal de Santiago en el marco de los 40 años de carrera del músico, que tendrá un hito el próximo 4 de julio en el Teatro CA 660. En la nueva versión del tema lo acompañan Eduardo Cases de Lucibel, Evita Rojas de Electrodomésticos, Mauricio Melo de Santos Dumont, Paulo Murillo de Petinellis y Nicolás Quinteros de Delta. Y con ellos, por supuesto, Carlos Cabezas, No Estás.

0: Carlos Cabezas, junto a Eduardo Cases, Edita Rojas, Mauricio Melo, Paolo Murillo y Nicolás Quinteros, con este tema que se llama No Estás, parte de su nuevo disco Mil Cabezas en Vivo, celebrando sus 40 años en el arte de la música. Hasta aquí nuestro canto en ADN, 91.7 en Santiago, red de ADN en todo Chile y ADN.cl para todo el mundo. Postproducción y edición final, Carlos Paul González. Te invitamos a ser parte de nuestro canto en este horario de las 10 de la noche y los sábados a las 7 de la mañana, hora de Chile, para los chilenos radicados en el extranjero. Sigue en ADN bien informado y con buenos programas. 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Abrazos, queridas amigas y queridos amigos.
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1: En Santiago, 9 grados. En Viña del Mar, 11 grados.
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0: 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Son las 6 horas.
1: 6 de la mañana.
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2: Más de una veintena de réplicas se han registrado en Quintero, en la región de Valparaíso, tras el fuerte sismo magnitud 6.0. Autoridades hicieron un llamado a la tranquilidad, argumentando que se trata de eventos normales.
3: Una persecución tras un presunto secuestro en la comuna de Santiago terminó con un delincuente abatido por carabineros y tres sujetos detenidos. Dos víctimas habían denunciado minutos antes haber sido retenidas.
2: La Asociación de Magistrados enviará esta jornada un oficio hasta la Corte Suprema luego de que la presidenta del máximo tribunal anunciara que se revisarán todos los casos de licencias médicas utilizados por jueces.
3: Llegó el día, el presidente José Antonio Kast buscará redimirse en materia de seguridad en su primera cuenta pública. Se espera que el mandatario anuncie una batería de 25 proyectos en esta materia.
2: Educación y billetera fiscal también serán los focos centrales de su primer discurso ante la nación. Fin a la tómbola en la administración escolar y agilizar los proyectos de inversión.
3: En la semana clave para el plan de reconstrucción nacional en el Senado, el Partido Socialista insistió en que existe un amplio consenso desde el Partido Comunista a la Democracia Cristiana para rechazar en bloque la idea.
2: En tanto, el oficialismo busca lograr un acuerdo mayoritario luego de voces que en la interna mostraron su preocupación de que la iniciativa pudiese aprobarse con solo un voto de diferencia.
3: Diputados de oposición solicitarán a la Cámara citar a los subsecretarios de Justicia e Interior luego que el presidente José Antonio Kast confirmara que fue él mismo quien solicitó el traslado de tres reos desde Punta Peuco y no una decisión de gendarmería.
2: El candidato opositor ultraconservador Abelardo de la Espriella con el 43,7% de los votos y el oficialista Iván Cepeda con casi el 41% se enfrentarán en la segunda vuelta presidencial de Colombia. El presidente Petro no aceptó los resultados.
3: Autoridades brasileñas investigan dos casos sospechosos de ébola en Sao Paulo y Río de Janeiro. Ambos pacientes llegaron desde la República del Congo y Uganda.
2: Universidad Católica venció por 3-0 a Huachipato y escaló hasta la segunda posición del torneo nacional. Los cruzados son los más cercanos perseguidores de Colo-Colo, pero a 10 puntos de distancia.
3: Alejandro Davilo disputará esta mañana los octavos de final de Roland Garros. El número uno de Chile enfrentará al canadiense Félix Auger-Aliassime, actual 6 del mundo.
0: 6, 3 minutos.
1: 6, 3 minutos.
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0: Buen día, Chile.
1: Hola, muy buenos días.
0: Siempre es bueno empezar con los Rolling Stones.
1: Con la energía, por cierto.
0: Ronald David Ronnie Wood, uno de los guitarristas de los Rolling Stones, está cumpliendo 79 años.
1: O sea, si ellos tienen la energía para seguir dándolo todo, ¿qué queda para quemada, nosotros?
0: Está en la quemada de los 80.
1: No, pero los 80 son los nuevos 60.
0: Siempre con eso. Sí, en realidad yo me siento de 30. Mentira.
1: Veinteañera aquí, dándolo todo.
0: Bueno, inicio de la semana un poco movidita. O bueno, cierre de la anterior, en todo caso, movidita. Sí, no sé si va a seguir temblando en el día de hoy, esperemos que no. Hay gente que no le gustan los temblores y que se asusta mucho.
1: Yo quiero decirte que mi celular, con una tecnología cero, me avisó 2 segundos antes. Me llegó la alerta de un posibilidad de sismo y me dijo 5.9 en la cercanía de Valparaíso y empezó a temblar y dije, ¡oh!
0: Yo me estaba bajando de un móvil de aplicación y el conductor me dijo, oiga, me está avisando un terremoto este del teléfono.
1: Y era verdad.
0: Estaba temblando, pero
1: dicen que no, esto no es magia, ninguna cosa de esa, solo tiene que ver con el tipo de onda que emana un sismo, las ondas P y las ondas S. Y el teléfono se rige por las ondas P, que llegan primero que las ondas S, que es el sismo que uno siente. ¿Qué significa todo lo que dije? No tengo idea, pero es la explicación que leí en un paper de TikTok.
0: Me encantó. Oye, los últimos 2 sismos en Quintero, donde se dio este... ¿Tú no me vas a retar si digo enjambre sísmico?
1: No, es que no lo es. Dijeron los expertos que no es enjambre sísmico.
0: ¿Qué dijo Lagos? ¿Que no era?
1: No, que son réplicas normales.
0: Los últimos 2 sismos en Quintero fueron a las 4:32 de la mañana, 2.9, y a las 4... Ah, no, el mismo. 2.9.
1: Repetido.
0: No, 2.9. Y el anterior fue 3.22. A las 3.22, 2.5.
1: Mira, 3.7... 4.31.
0: Saludos a Quintero. Nos escuchan en la región de Valparaíso en el 94.1.
1: Para que sea enjambre sísmico, necesita ser de más o menos la misma intensidad.
0: Ahora
1: según
0: no,
1: lo que
0: todos
1: expertos
0: tienen el mismo epicentro, ¿eh?
1: Quintero.
0: Habrá un tesoro escondido ahí que está avisando.
1: Bueno, cuéntenos cómo lo vio usted. Más ratito le vamos a estar contando eso. Sí.
0: Lo sintió, ¿no?
1: Pero ahora yo te quiero contar, Pancho, que hay mucha bruma en la región metropolitana. Sí. Mucha neblina. ¿Ya? Y que la temperatura, a pesar de todo, no está baja. 8.6 a esta hora.
0: Buenos días, Pancho y Grace. Mañana no tan fría en Maipú. Fuerza, es lunes, pero vamos que se puede. Un abrazo para todos. Eduardo Díaz, nuestro meteorólogo ahora, del sector poniente de la capital.
1: La máxima no se va a mover mucho, se va a quedar en 14 grados.
0: En Punta Arenas, la máxima de hoy será de 4 grados. A esta hora 3, o sea, no va a subir nada el termómetro.
1: Así como lo siente usted, va a ser todo.
0: En todo caso, cielos parciales, sí, y niebla matinal. En Coyhaique, 9 grados de máxima, algunas gotitas, algunos chubascos durante el día. Y en Puerto Montt, estará nublado sin precipitaciones durante toda la jornada en la capital de la región de los Lagos.
1: En Valdivia van a tener precipitaciones durante la noche, la máxima de 11 grados. En Temuco también llueve tarde y noche, 14 grados de máxima. Y en Concepción, lluvia y viento prácticamente todo el día, 13 grados de máxima.
0: Chillán tendrá llovizna por la mañana y lluvia por la noche, 10 grados, 11 grados en Talca, cielos cubiertos durante todo el día, 14 en Rancagua también con llovizna matinal y luego con cielos nublados durante todo el día lunes. 14 grados en Santiago, ya lo dijo Grace Alonso.
1: También 14 para Valparaíso con alguna llovizna matinal, 16 grados en La Serena y Coquimbo, nubosidad parcial, y en Copiapó 20 grados, nubosidad parcial.
0: Antofagasta, cielos nublados, 17 grados, 21 en Iquique, cielos cubiertos, 21 grados en Arica, cielos parciales.
1: Y en Rapa Nui, viento y lluvia toda la jornada, 22 grados de máximo.

0: Más 56 985 21 23 60. ¿Qué espera de la primera cuenta pública del presidente José Antonio Kast?
1: Ahora, hay que decir que las primeras cuentas públicas de los presidentes son a nada de haber asumido, y generalmente lo que uno escucha más que un recuento de lo que se hizo en la primera
0: son anuncios,
1: y promesas para lo que viene. Uh-huh. En la segunda cuenta pública uno ya puede sacar el lápiz y decir, a ver, ¿cuánto ha prometido, cuánto se ha cumplido de lo prometido?
0: Convengamos que hace rato que está desvirtuado, porque al final, bueno, igual durante los 4 años de mandato de cualquier presidente, no estoy diciendo de este ni de cualquiera, al final termina siendo promesa siempre, ¿ah?
1: Sí,
0: y poco de lo conseguido, ¿ah?
1: Es verdad, nos puede contar usted, con respeto sí siempre, más 569-85-21-23-60, con su nombre, pero también podemos hablar del temblor si usted quiere.
0: Oye, lo otro que también nos puede comentar, por ejemplo, si usted fue protagonista durante el fin de semana de la cambiatón, de alguna cambiatón en particular, de Laminitas. Grace Albornoz me está guardando una historia muy entretenida para el deporte.
1: Sí.
0: Y lo otro, que si fue parte también del Día del Patrimonio, pues.
1: Sí, pues porque además sábado y domingo estuvo el centro y los lugares históricos repleto de personas pasándolo bien.
0: Yo estoy triste.
1: ¿Por qué? ¿No saliste?
0: Que no, porque me tocó trabajar sábado y domingo y mi hijo ayer salieron con su mamá nomás.
1: Yo no estaba.
0: A mí me gusta.
1: El Día del Patrimonio, ¿te gusta? Sí. Más 569-85-21-23-60. Ponga su nombre y acá lo saludamos.
2: 6:09.
1: 6:09.
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1: Nos vamos a las calles de Santiago. Hay alguien que tiene todos y siempre está en recorrido.
0: Ah, sí.
1: Siempre es recorrido, sí.
0: Yo creo que a esta altura es patrimonio humano viviente.
1: Material e inmaterial. Hola, Richard, buenos días.
0: Buen día.
3: Hola, buenos días. Si dar cuenta de un turbazo en Quilicura, el asalto a una casa en la que estaba una madre y su hija, quienes golpearon mediando la madrugada, se ve llegar en automóvil a la banda de ladrones armados con pistola, 7 encapuchados que remetieron un domicilio por calle Las Margaritas, amenazaron a la hija 22 años y a su madre 65 años, las agredieron y las encerraron en un baño. La banda huyó con varias especies y una camioneta a la familia. Hay un avalúo de este robo violento en más de 11 millones de pesos. Trabaja la Brigada de Robos Metropolitana Centro Norte, la Policía de Investigaciones, realizando las indagaciones correspondientes por este asalto en la modalidad de turbazo en la zona norte de la región metropolitana, en la comuna de Quilicura. Lo otro, Carabineros abatió a un hombre que lo apuntó con una pistola y que le disparó. Esto en horas de la tarde de ayer en Santiago Centro, por el barrio Mata Sur. El contexto del procedimiento policial fue en contra de un supuesto secuestrador. Tiene su origen cuando la policía uniformada patrullaba, se acercan dos hombres maniatados, señalando que habían estado secuestrados en un lugar de cautiverio que se puntualizó por calle Chiloé. En los alrededores, Carabineros da con los sospechosos y se inicia una persecución con el enfrentamiento a tiros con uno de los sujetos, el cual murió abatido. No se reportaron funcionarios policiales heridos. El hecho movilizó al grupo E, al equipo contra el crimen organizado y homicidios del Ministerio Público. Hay 3 detenidos, una mujer chilena de 37 años, un dominicano y un venezolano. Se incautaron 3 pistolas también como parte del procedimiento al que llegó el OS9 y la Laboratoria Criminalística de Carabineros. Sobre las víctimas que denunciaron el secuestro, estas presentaron lesiones menores. Richard Jiménez, ADN.
2: 6:12.
1: 6:12.
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0: Antes de ir a la siguiente nota, acá Gonzalo Chang nos manda el detalle de lo que tú contabas, Grace Albornoz.
1: Ya.
0: Los teléfonos tienen sensor de movimiento. Si un teléfono quieto empieza a vibrar similar a la onda P, le avisa a Google. Si hay muchos avisos, Google manda la alerta. La rapidez de internet hace posible ganarle a las ondas S, que son las más superficiales.
1: Eso mismo.
0: Gracias, Gonzalo.
1: Gracias, Gonzalo. ¿Viste? No estaba tan equivocado. Oye, nos vamos a ir a una noticia que ocurrió en Constitución, porque continúa la búsqueda del pescador desaparecido del pasado 20 de mayo en el muelle de la localidad.
0: ¡Idea mía! Bueno, ha habido muchas tragedias
1: a
0: nivel de pesca.
1: De pesca, sí.
0: Artesanal en nuestro país este año. ¿Habrá más? ¿Será que se necesita más atrevimiento para ir en búsqueda del...
1: No, mayores medidas de seguridad.
0: No, me refiero a que tienen que internarse más, buscar en lugares extremos, en horarios que a lo mejor no son convenientes.
1: Mira, la persona desaparecida es hermano de uno de los tripulantes fallecidos del bote pesquero Bruma.
0: No.
1: Una tragedia para la familia, pero terrible.
0: Informe de Michel Brugueroles.
4: 12 días cumple hoy desaparecido el pescador deportivo Luis Escárate, de 50 años. La última vez que se conoció su paradero fue el pasado 20 de mayo, cuando avisó que estaría pescando en el muelle de Constitución. Esa noche no llegó a su casa y al otro día, al acudir al muelle, su familia encontró su mochila y su caña de pescar flotando en la orilla. Tras la denuncia de presunta desgracia interpuesta por la familia, la Fiscalía ordenó su búsqueda a la PDI y a ella se han unido diversos grupos de voluntarios y la Armada. Su hijo Jean-Pierre se refirió a las hipótesis por su desaparición.
5: Lo que hemos conversado y hemos pensado como familia es que se pudo haber caído o le pudo haber pasado algo, ya que caerse por sí solo y no salir a nadar es raro, ya que era buen nadador.
6: Entendemos que hay algo aquí, han encontrado en el lugar.
5: Sí, encontraron en el mismo lugar donde estaban pescando, encontraron su mochila, la carnada, y después en la mañana habrán encontrado su caña sumergida.
4: Durante este fin de semana, diversos voluntarios de diferentes grupos y lugares del país se han unido en su búsqueda. Humberto Araya, presidente del grupo de búsqueda Ares de Constitución, señaló que el perímetro revisado por los rescatistas supera ya los 20 kilómetros usando todos los recursos disponibles.
7: Hemos destinado inmediatamente patrullajes, cierto, todo el borde costero, Isla Orrego y la zona norte de Constitución, que es Quivolgo, hacia el río Huanchuyamí, para poder apoyar la obra de búsqueda en terreno, también con nuestros medios motorizados de cuatrimotos y vehículos 4x4, nuestros drones, y también hemos apoyado acá a la familia con un puesto de emergencia por cualquier situación, y también a los equipos de buceo que han estado trabajando, como los equipos Gersa de Bomberos, de la Armada y del UGOPE, y también voluntarios mariscadores de Pellines que han llegado hasta este lugar y se han realizado las horas de buceo todos los días, y patrullajes con infantería, con vehículos en todo este sector.
4: La PDI trabaja en el rastreo de su celular, el que no estaban sus pertenencias encontradas el pasado 21 de mayo. Otro elemento que aflige a la familia es que el pescador desaparecido es hermano de uno de los tripulantes fallecidos en el accidente de la embarcación Bruma, lo que acrecienta el dolor en cada jornada de búsqueda. En la región del Maule, Michel Brugueroles, ADN.
2: 6:15.
8: 6:15.
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0: La Contraloría tomó razón del decreto que endurece las sanciones a evasores en el transporte público.
1: La norma, en su último trámite, antes de entrar en vigencia, podría restringir el acceso a pasaportes y a recintos deportivos.
0: Oye, me salté una de estas billetes.
1: Pero me acuerdo, porque no funcionaba el
0: RootPay.
1: Exactamente.
0: El RootPass.
1: Oye, pero pueden incluso sancionar y evitar el ingreso a los estadios.
0: ¿En serio?
1: Sí, pues. Eso es lo que quieren, por lo menos.
0: Magdalena Yáñez nos cuenta.
9: Más cerca de convertirse en realidad quedaron las nuevas medidas para combatir la evasión en el transporte público, luego de que la Contraloría tomara razón del decreto que endurece las sanciones y fortalece la fiscalización. La iniciativa ha generado opiniones divididas entre los usuarios habituales de buses y metro.
10: Sí, queríamos entrar a ver, pero como hay inscripción, no vamos a poder entrar, así que nos vamos a ir a los museos que están atrás. Pero a nosotros nos interesa porque nos gusta cómo conocer la historia, que hay muchas cosas que uno escucha, pero nunca lo ve, pues es diferente verlo, escucharlo.
11: Yo creo que sería lo ideal que estas actividades, que la verdad que son muy gratificantes para la gente en general y que aportan mucho, lo ideal sería que pudiera ser más periódico, en forma de realizarse en forma más periódica.
12: Bueno, para mí es la primera vez, deberían, porque ahora yo quería, queríamos entrar a la Moneda, al Palacio de la Moneda, y no pudimos.
9: Uno de los ejes de la normativa es el registro de pasajeros infractores. Quienes figuren en esta podrían enfrentar nuevas restricciones, entre ellas la prohibición de comprar entradas o ingresar a recintos deportivos. Paralelamente, las personas con multas impagas por evasión podrán ver rechazadas sus solicitudes para obtener o renovar el pasaporte en el registro civil. El viceministro de Transportes y Obras Públicas, Luis de Grange, defendió las nuevas disposiciones y reiteró que la evasión representa un problema grave que afecta a todo el sistema de transporte público.
13: La posibilidad de que las personas puedan pagar ahí mismo cuando sean infraccionadas, yo creo que eso ayuda también. El tema del registro también de evasores y las sanciones de prohibición para obtener otros beneficios, yo creo que todas esas cosas van sumando, pero acá lo importante es transmitir a la ciudadanía que la evasión es grave, que es un tema que nos afecta a nosotros como país y por lo tanto la sensación de tristeza que se genera entre aquellos que sí pagan su pasaje y aquellos que no lo pagan es muy, muy irrelevante y tenemos que empujar todo a ser una mejor sociedad y enfrentar este flagelo.
9: La normativa también establece que los pasajeros deberán subir a los buses únicamente por la puerta delantera, salvo excepciones autorizadas por el Ministerio de Transportes. Quienes ingresen por otro acceso sin autorización arriesgan sanciones, ya que se presumirá que no pagaron su pasaje. Si se verifica el no pago de la tarifa, tanto carabineros como inspectores fiscales o municipales podrán exigir el cobro de una tarifa recargada. En caso de ser negativa, el pasajero podrá ser incorporado al registro de pasajeros infractores. Magdalena Yáñez, ADN.
2: 6:18 minutos.
8: 6:18 minutos.
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0: Esto es importante también, ¿eh?
1: Es importante porque...
0: Uy, nos hemos destacado, hoy día es 1 de junio.
1: Sí, pues ya cambió el mes, ya estamos.
0: El sexto mes del año.
1: Casi llegando a mitad de año, amigo. Pasa rapidito. Hoy día el Banco Central va a entregar el IMASEC de abril.
0: Y expertos advierten una contracción de entre menos 1 y 1%. Es lo que sería el cuarto mes consecutivo de esta cifra a la baja.
1: Oye, hay un datito que después le vamos a comentar cuando veamos los diarios con el Cyber Day que empezó hoy día.
0: ¿Ya?
1: Ya le vamos a repetir la frase emblema de este programa.
0: ¿Y hay movimiento? ¿Hay poquito movimiento?
1: Vamos a ver. ¿Qué nos cuenta todo?
0: Isidora Enríquez.
9: Durante lo que va del 2026, el índice mensual de actividad económica IMASEC ha ido a la baja, una tendencia que se podría mantener durante abril, y es que hoy el Banco Central entregará esta cifra que, según expertos, podría rondar un 0,5% de contracción. Hay que destacar que en enero de este año esta cifra tuvo una caída del menos 0,5%, en febrero fue del menos 0,3% y en marzo de un 0,1%. Cifras que resultan desalentadoras para la economía nacional, que se ha visto golpeada por factores tanto internos como mundiales. Pero en el país, quienes han visto fuertemente afectadas son las pymes, sector desde el que ya piden cambios estructurales en la economía. Así lo señaló Luis Solís, presidente de la Unión Nacional de Medianas y Pequeñas Empresas, UNAPYME, quien aseguró que el gobierno no está impulsando las políticas necesarias.
14: Preocupante, porque sería el cuarto mes consecutivo de IMASEC negativo. Y no vemos que se vayan a producir cambios en la política económica en lo venidero. Es más, estamos muy preocupados por las políticas que está planteando el actual gobierno, porque son recetas que no van a hacer un cambio estructural de la economía chilena. Son recetas que en alguna medida muchos piensan que son recientes, pero ha sido parte de la economía chilena en 3 décadas.
9: El problema es que este diagnóstico pone cuesta arriba las metas del gobierno en cuanto al desarrollo del mercado y el alza de la empleabilidad. Recordemos que según el Instituto Nacional de Estadísticas, en Chile la tasa de desocupación alcanzó el 9,1%. De esta forma es que el académico de la Facultad de Economía y Negocios de la Universidad de Chile, Jorge Berríos, señaló que la baja en el IMASEC se debe a factores como el Producto Interno Bruto, el desempleo y los factores internacionales.
15: Junta un poco la baja en el PIB, suma esto las tasas de desempleo, por lo tanto hay varias cosas que están sumando y eso hace que prácticamente se estime que el IMASEC sea para este periodo negativo. ¿Qué es lo que se tenía previsto dado lo que pasó con el alza de los combustibles y dado con el alza del IPC que tuvimos en los últimos meses? Lógicamente se preveía que vamos a tener un IMASEC negativo, ojalá lo menos negativo posible.
9: En otras cifras, según el INE, en abril la producción industrial cayó un 4,7% en los últimos 12 meses, mientras que la producción minera lo hizo en un 9% y la producción manufacturera en un 2,5%. Al contrario, los sectores que se vieron afectados positivamente fueron aquellos en torno a la producción de electricidad, gas y agua, con un crecimiento interanual del 0,9%. Isidora Enríquez, ADN.
2: 6:22 minutos.
8: 6:22 minutos.
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0: Este es el día de Grace Albornoz.
1: Es mi día.
0: ¿Sí?
1: Sí.
0: ¿Está tu día. Artista favorita?
1: Está mi artista favorita de cumpleaños.
0: Alanis Morissette.
1: Sí.
0: ¿Cuántas veces las has visto?
1: Mira, la primera vez la vi en 96, con 14 años. Yo contaba la historia que me pasaron la plata para ir a comprar, para ir a pagar la cuenta de la luz y yo me compré la entrada. Estuve castigada un año completo sin teléfono, pero pude ir, pude ir al concierto, sí. Okay. Después de intensas negociaciones con 14 años. La vi en 99, cuando vino de nuevo, y de ahí no la pude ver hasta el año 2023, cuando volvió a venir. Wow. Y fui a Sao Paulo a verla.
0: Uh-huh.
1: No, el 2024. Después.
0: ¿Y alguna vez fuiste al hotel a seguirlo, no?
1: Sí. Lo he intentado, pero nunca sabía dónde se queda, porque si supiera, habría ido. Después la vi en Sao Paulo y el 2024, la vi acá en Santiago cuando vino a Lollapalooza el año pasado y la fui a ver a Perú y vi los conciertos online de Argentina, Colombia y en Perú la fui a ver yo.
0: Eso. Ya pues, Alanis, ¿cuánto cumple?
1: 52. Y la próxima vez que venga a Latinoamérica, lo vuelvo a prometer, me voy de gira con ella. Ahí nomás la dejo.
0: Muy bien. A lo mejor te puedes anotar como roadie.
1: Como oye, me voy al diario La Tercera. Trae en portada: CAS aspira a lograr acuerdo amplio para la mega reforma y pone plazo. Espero que se apruebe en julio, dice. Vamos a ver qué es lo que pasa, porque en el Congreso entran algunas normativas y terminan saliendo de una manera distinta cuando se negocia.
0: Uh-huh.
1: También fotografía de las urnas en Colombia, con los dos candidatos que van a definir al sucesor de Petro en el balotaje.
0: ¿Y por qué no le gustó a Petro, que dijo que no validaba sus
1: datos? Ultraconservador habría sacado más votos que su sucesor de la izquierda.
0: Pero además es raro si él está a cargo del gobierno y que no valide siempre una de las organizaciones.
1: Es que a veces al que no le gusta el resultado suele decir que hubo
0: poco fraude. Democrático.
1: Poco democrático, exactamente. Mm. También Hacienda, que ha ahorrado, dice, casi 1.600 millones por el alza de la bencina. Ahora, no sé de qué sirve ahorrar si termina pagándolo la gente con el alza de la UF y de todo lo que... Dale, lo pagamos caro. También la UC ratifica
0: su buen momento. Lo pagamos nosotros.
1: Claro. La UC ratifica su buen momento y derrota 3-0 como visita a Huachipato. Ahora, la Copa Libertadores y lo que sigue va a ser en el mes de agosto, una vez que pase el Mundial.
0: Sí, sí, sí. Se de hecho, puede ser equipos distintos, con refuerzos, pueden cambiar bastante los equipos de aquí al...
1: Sí, pues porque viene el parón y hay ventana de intercambio de jugadores. Extranjeros,
0: pues nosotros aquí cambiamos tres nomás, pero allá en Brasil los pueden cambiar todos.
1: Todos, claro.
0: Se pueden traer a la selección brasileña después del Mundial.
1: También el Día del Patrimonio, largas filas para visitar edificios y monumentos, y también Joaquín Niemann, que vuelve a alzar un trofeo en el Leap Golf de Corea del Sur.
0: Mira qué bueno que me lo digas, porque Niemann aparece también en la portada del Mercurio a propósito de su victoria. En el titular principal habla de el mensaje presidencial que se viene. Ya tenemos contacto con Valparaíso ya, ¿no? ¿Está todo chequeado? ¿Sí? ¿Todo ok? ¿Sí? Ya, perfecto, me dicen. Crisis laboral, permisología y certezas tributarias, los focos que empresarios piden priorizar al presidente Kast. Eso viene el titular principal del Mercurio, elecciones en Colombia. Descubrir vida fuera de la tierra está a la vuelta de la esquina y creo que ocurrirá mientras esté viva. Subsecretaria de Ciencia e Investigación de la del Instituto de Sørensen. Es que no lo alcanzo a leer.
1: Es como cuando yo leo los libros en el castillo de Rasmussen con el general Rasmussen.
0: Bueno, se llama Ellen Stefan, la señora que nos habla acá. Dice que vamos a encontrar vida en la galaxia de Grace Albornoz.
1: ¿En serio?
0: Sí, sí, sí.
1: ¿En cuánto tiempo más?
0: No sé. No sé si tendrá, será como ET, como mi amigo Mac.
1: O si serán moléculas.
0: Si será como Alf en una de esas.
1: Vamos a ver.
0: Que come gatos.
1: Sudastudo.
0: Ah, sí, puede ser como... A ver, ¿qué otro marciano? Como Gazú.
1: Gazú. Gazú, el nanito.
0: Yo tiro pura referencia vieja en todo caso.
1: Porque las caídas de carnet son clásicas en este programa.
0: Ya, dale.
1: Me voy al diario El País, que trae a De la Espriella y Cepeda, que se disputan la presidencia de Colombia mientras Petro cuestiona los resultados. Ya lo decíamos. También en nuestro país... Kast llama a la esperanza a horas de su primera cuenta pública, mientras la desaprobación aumenta a un 53%. Y además, una entrevista a Caetano Veloso.
0: Bueno.
1: Dice, ahora mismo Predomina en mí la preocupación. Brasil parece que no puede salvarse. El músico, que el 4 de junio va a actuar en España, porque estamos hablando del diario El País, reflexiona sobre la vejez, el tropicalismo, la tecnología y un mundo que observa con creciente desencanto, dice Caetano Veloso.
0: Oye, viene muy en sintonía con lo que siempre hemos dicho nosotros a propósito del Cyber Day. Además que no nos auspiciaron este año, así que le pegamos nomás. Si hubieran venido, no hubiéramos quedado callados. Si usted no tiene plata,
1: no compre.
0: No es ahorro, ¿eh? No es oferta si no tiene plata.
1: No, pues porque endeudarse nomás.
0: A todo cyber, dice el titular de las últimas noticias, sepa cuándo es ahorro y cuándo es gasto.
1: Ah, muy bien.
0: Viene una recomendación. Dice, atención con los viajes, porque Uruguay puede ser un extraordinario destino.
1: Pero así Uruguay que puede que esté bajo, pero es carísimo.
0: El tema, el pasaje es barato, pero el país es caro.
1: Ahora, con lo carito que estamos nosotros, no sé cuánto...
0: ¿Cuánta diferencia habrá?
1: ¿Cuánta diferencia hay?
0: No gaste de más, guía para entender las prestaciones de cada modelo de iPhone. No, yo tengo el con el que me pasa la empresa suficiente. Un Android que anda, pero como reloj, un Fórmula 1. Televisores OLED y la tecnología para disfrutar del mundial como si estuviera en la cancha. Lo otro, la rutina física de Bernardita Santa Cruz. Quiero sentirme fuerte. ¿Quién es Bernardita Santa Cruz?
1: Vamos a averiguarlo.
0: Claudia Schmidt responde al anuncio de querella de Farcas. Yo estoy muy tranquila. Uy, ese Gawin está bueno. Clemente Montes sigue bendecido y anota en el triunfo del ausente Huachipato por 3-0. Estoy preocupado por los hinchas de Católica, porque Clemente Montes anda tan bien que capaz que se lo quieran llevar ahora a mitad de semestre, ¿no? O sea, a mitad de año. ¿Encontraste quién era Bernardita
1: Santa Cruz? Es una modelo chilena que quedó parapléjica luego de un accidente.
0: Mira.
1: Sí.
0: ¿Y es modelo? ¿Buena?
1: Es modelo.
0: Resiliencia.
1: Resiliencia, exactamente. Se lanzó por Canopy en la casa de la playa de su familia y desde entonces ha comenzado un camino para rearmarse en todo sentido. Y además es modelo, tiene una columna y es...
0: Voy a leer su historia.
1: Sí.
0: Y también te voy a leer otra cosa. 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
1: Nosotros nos vamos a la pausa, a la vuelta volvemos con su mensaje, ponga su nombre.

0: 6:30.
1: 6:30.
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0: 6:35.
1: 6:35.
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12: ¿Te cuento una del fin de semana, Grecia Albornoz, o no?
13: ¿Qué cosa?
12: Que el sábado nos tocó hacer en la final de la Champions, con el grillito.
13: ¿Ya?
12: ¿Cómo va a ser el grillito? y el partido estuvo muy fun. Nosotros esperábamos un 6-5, ¿eh? Un 8-7, y estuvo bien fun. Fue 1-1 y se fueron al alargue, en el alargue no pasó nada y se fueron a los penales.
13: Sí, pues yo me perdí un poco los alargues y volví para los penales, sí. Que es la parte que
12: ¿Te cuento otra cosa, más? El grillo dijo, oh, esta fobia, y empezó a relatar como que estuviera bostezando. Y le escribió al dos que para acá se para retarlo. Lo dijimos al aire, ¿eh? Por si acaso. No es que esté contando infidencias. Pero de verdad estuvo fobia.
13: Sí, es que fue muy táctico, muy sí, cuidado.
12: El Arsenal arregó poquito. Y eso que tenía ellos, deberían haber tenido más deseo de ganar el partido, pues si no habían ganado nunca.
13: Bueno, finalmente ganaron igual, pero con... O sea, ganó el PSG con penales, pues sí. Estuvo ahí a la mano para cualquiera.
12: Ya, ayer ganó la Católica, hoy juega Tavilo, hay muchas cositas que nos puede contar el Colorado, Matías Canella.
14: Universidad Católica se hace fuerte nuevamente como visitante. Esta vez aplastó a Huachipato por 3-0 en la octava región por la 14ª fecha de la Liga de Primera. La victoria con las anotaciones de Clemente Montes, Justo Gianni y Diego Corral ubica segundo a los cruzados con 23 puntos y a 10 del líder que es Colo-Colo. Daniel Garnero, DT del conjunto precordillerano, analizó el triunfo de esta manera.
15: No le agarramos el ritmo a la cancha, nos presionaban mucho, no podíamos salir de esa presión. En el segundo tiempo, con los goles, obviamente el equipo después lo pudo manejar bien. Tuvimos la posibilidad de ir ampliando el marcador y obviamente con eso manejar los estados de ánimo del partido también.
14: En el fútbol internacional, este lunes es el último día que tienen las selecciones mundialistas para entregar la nómina definitiva de 26 jugadores con la que disputará la cita planetaria que comienza el jueves 11 de junio. A pesar de no estar clasificados, La Roja viajó rumbo a Portugal para hacer sparring en los próximos amistosos ante el local encabezado por Cristiano Ronaldo y la República del Congo. El seleccionador nacional, Nicolás Córdoba, se refirió al objetivo de este tipo de partidos.
16: La única manera de poder volver a competir a alto nivel en competencias oficiales es jugar este tipo de partidos para que los jugadores se vayan acostumbrando, se acostumbren a las velocidades de pase, a las velocidades de cobertura, a espacios más reducidos, por lo tanto es determinante que se juegue este tipo de partidos.
14: En el polideportivo, Joaquín Niman volvió a celebrar en el Leaf Golf tras proclamarse campeón del torneo en Corea del Sur. Con este triunfo, el chileno alcanzó su octavo título desde que se incorporó al circuito profesional en 2022 y se consolidó como el golfista con más títulos individuales en la historia del Leaf Golf. Joaquín Niman confesó que solo pensaba en ganar y que fue un hermoso día.
17: Realmente quería ganar con todas mis fuerzas, simplemente quería ganar. Así que sí, fue un día hermoso, realmente lo disfruté y estoy súper feliz.
18: Having a good charge, so yeah, I mean, it was a beautiful day, I really enjoyed it and I'm super happy.
14: En el tenis, Alejandro Tavilo no solo está teniendo una buena actuación en singles de Roland Garros, donde junto al mexicano Miguel Ángel Reyes avanzó a los octavos de final. Además, el chileno conoció el horario en que se jugará su histórico paso a cuartos de final. El duelo será esta mañana, no antes de las 10, frente al canadiense Félix Auger-Aliassime, actual número 6 del mundo. La raqueta número 1 en nuestro país aseguró que quiere seguir avanzando en París.
19: No, es un sueño cumplido. Hace mucho ya quería hacer una buena actuación en un Grand Slam. Segunda semana increíble. No me lo he imaginado ahora, pero feliz con cómo he estado jugando y la temporada que he tenido y quiero seguir avanzando más.
14: Y al cierre, las remeras chilenas Antonio y Melita Abraham culminaron una destacada actuación en la Copa del Mundo de Remo en Sevilla, donde consiguieron la medalla de bronce tras una sólida presentación en la final del 2 íntimo en el femenino. La dupla nacional solo fue superada por República Checa y Francia en la final. Matías Canessa, ADN Deportes.
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12: Cuenta la historia de Tim, ¿cómo se llama?
13: Tim Payne.
12: ¿Ya? ¿Quién es él?
13: Tim Payne es un jugador neozelandés, ¿ya?, de la selección de Nueva Zelanda.
12: Oye, puse Tim y me apareció el tiro.
13: Tim Payne, sí, es probablemente el jugador más famoso del mundo en estos momentos. La historia comenzó con un viral argentino, con un streamer, que dijo, ¿por qué no encontramos un jugador al que alentemos todos sin importar la nacionalidad? Dijo, voy a buscar al jugador con menos seguidores de la Copa del Mundo. Terminó en la selección de Nueva Zelanda, ¿ya?, con Tim Payne, un jugador que tenía 4.000 seguidores. Él dijo, vamos a hacerlo famoso a este hombre. Y de pronto, en 4 horas ya iba en 500.000 de seguidores y ahora, 4 días después o 5 días después, ya lleva más de 3 millones de seguidores en Instagram. Tiene una cumbia, tiene figurita, tiene lo que tú quieras. Y la figurita difícil del álbum del Mundial, hoy día no es Messi, no es Cristiano Ronaldo, es Tim Payne.
12: Tim Payne es un futbolista neozelandés que juega como mediocampista en el Wellington Phoenix FC de la A-League. es internacional con la selección de Nueva Zelanda.
13: Y el...
12: tiene 32 años.
13: Y el lema del mundial hoy día es no pain, no gain.
12: Julio Zócar nos escribe a propósito de otro tema del que estábamos hablando también en el programa de Grace Albornoz. Nuevamente acá, trabajando en la 230, a propósito de la evasión de los pasajeros en Red Bus. Dice, la evasión es pan de cada día, es terrible. Y lo peor de todo es que los fiscalizadores se ponen en lugares donde ya no va mucha gente o no se sube mucha gente o donde no se evade. O sea, como que le hacen el quite a los que realmente evaden, a los lugares complejos.
13: Sí, pues.
12: Gracias por el datito, Julio Zócar, que es un...
13: ¿Qué esperan, por ejemplo,
12: un protagonista directo
13: en la 230, que yo la uso, voy a la casa de mi mamá en la 230, cuando se acerca al sector de La Vega, la gente espera que abra la puerta de atrás porque como viene con carros de La Vega, ahí se suben todos y no paga nadie.
12: En el mío se... En mi línea, el D09 se va de poco, tengo que decir.
13: Mira, Nelson de Maipú me manda una foto.
12: ¿Ya?
13: Con la figurita de
12: Team Pay. No, tiene Team Pay.
13: Tiene Team Pay, que es la difícil ahora. Me voy a saludar, dice: hola, buenos días. Buenos días a la mejor dupla mañanera, Sebastián Valenzuela, conductor de turismo junto al pulento Nachito, viajando al embalse El Yeso. Oye, tengan cuidado porque está bien nublado, está bien complicado el clima. Al cajón del Maipo. Saludos para los dos, que tengan una bonita semana.
12: Sebastián, un amigo de la reina, me escribe y manda fotos incluso. Dice: hoy quiero destacar a Vicente Rojas, que primero corrió el Giro de Italia y segundo lo terminó. Y además en el puesto 103. Pero ya es muy destacable. Saludos, Sebastián, desde la reina. Amigo Sebastián, ahí está pasado el aviso. También muy destacable, de verdad, lo de Vicente Rojas, ciclista nacional. Eso.
13: Por acá, buen día. Es Nicole, que nos manda cariño. Dice: hoy día solo espero metáforas. Esto por la cuenta pública, por cierto.
12: Ah, ¿verdad?
13: Pues
12: sí. Ya. ¿Qué más tengo por aquí? Hola, amigos. Andrés de San Miguel. Línea 2 con demora por un pastel que bajó a las vías en Los Héroes. Conducta imprudente, dijeron por parlantes. Oh,
13: pero paciencia.
12: Las líneas del metro no...
13: ¿No avisan nada?
12: Oficiales del metro, no hay nada oficial. A lo mejor ya lo sacaron al pastel.
13: Por acá, Dani de Ñuñoa dice: lo único que espero de la cuenta pública es que sea corta. Dicen que va a durar una hora y media. Vamos a ver qué es lo que pasa finalmente.
12: Hola, compañeros madrugadores. Pedro Vargas desde Talca. Mucho frío, pero despejado. Veo nítido el Cerro La Virgen. Hoy descansando del turno, pero despierto para no perderme el prip-prip de la señorita Grace. Y la playlist rockera de Sugarret. Cada vez pongo menos rock en todo caso. Yo estoy un viejo.
13: Por acá, Palo de San Miguel dice: buenos días, con tertulios imperfecto, partiendo la semana con todo el punch. Se viene intensa la pega en los estudios. Sobre el terremoto de Quintero, la verdad es que nunca supe que estaba temblando. Me encontraba comprando parafina para calefaccionar la cuerpa y sentí...
12: la cuerpa.
13: Dice, y sentí mucho más el pago del precio del preciado líquido que el temblor. Ahí dice: oye, que está cara la parafina. Primera compra del año y no sé si será la única, dice Palo de San Miguel.
12: Caí en el vicio, dice un auditor, nuevamente. Lo intenté, lo prometí, pero ayer estuve consiguiéndome laminitas con mi hijo, recordando esos años 90 del tío Salo. Saludos de Andrés desde Las Condes. Gracias, Andrés, por el mensaje.
13: Oye, por acá tenemos un retorno. Pablo el Eterno de Maipú dice: debo aceptar y reconocer que los extrañé mucho el último mes. No los pude escuchar. Dice que extrañó especialmente a su queridísima amiga Grace, o sea, a mí. Y quiere mandar alegría a todo el mundo, a todo el pueblo colocolino, porque Colo Colo está puntero.
12: Mario González estuvo de vacaciones un mes y medio. Oh,
13: otro más, mira.
12: Pena.

0: soltero.
1: Mario González estuvo de vacaciones un mes y medio.
0: Oh, otro más, mira.
1: Pena, buenas vacaciones. Los vuelvo a escuchar. Saludos, Mario. Y
0: igual sale caro,
1: sí. Pues mira, otro más. Ya de vuelta de mis vacaciones con mi mamá y hermanos. Cero ganas de levantarme, pero hay que pagar las vacaciones, dice Andrea también.
0: ¿Vamos a escuchar a nuestros auditores?
1: Ok.
2: Buen día, Grace. Buen día, Francisco. Chicos, sobre todo un saludo para la Grace, pensando que el sábado vi todo el partido del Colo Colo y por Dios que lancé en ella. Por Dios que levanté los brazos también por ti, Grace. Porque
0: muchas gracias.
2: Colo Colino y por Dios que estuvo lindo el partido.
1: Y yo que soy chilena, no hice nada por mí.
2: Soy Rosa desde la Florida para Las Condes.
0: No soy envidioso.
3: Buenos días.
0: Hola, buenos días. Adere,
3: ¿cómo estás, Francisco?
1: Hola, José, ¿qué tal? ¿Cómo anda? ¿Cómo está la semana?
3: Estamos siguiendo por la ruta 68 con Giralda Bonilla. El semáforo no funciona. Así que mucha precaución. Y hay un poco de neblina, así que tengan mucho cuidado, que tengan una excelente semana. Bendiciones. Chau, chau.
4: Buenos días al noticiario imperfecto, que a la vez es perfecto. Eso. Yo soy Jano de Pedro Aguirre Cerda y lo que espero de la cuenta pública del presidente es que no le echen la culpa al gobierno anterior. Nada más que eso.
1: Gracias.
5: Hola,
1: gracias,
5: Grace Jano. Y Panchito. Hola, a propósito del avión del mundial, un coleccionista de queso reclamó porque cuando compraba queso por cuarto de kilo le salían las láminas repetidas. Cuen, cuen, cuen, cuen. Ni siquiera
1: recuerdo. Bueno, por eso está bien, está bien
6: la campeatones. Iván desde Temuco les saluda cordialmente, como todos los días, escuchando su excelente programa. Y para saludar mirando al cielo, 31 de mayo, aniversario de la ciudad más hermosa del mundo, Puerto Natales City, donde viví 10 años de mi vida, muy felices. Y bueno, también un poco de pena, un hermano que falleció, estaba también de cumpleaños ayer, así es que mirando al cielo, a los dos, un abrazo muy grande.
1: Abrazo.
7: Buenos días, gente. Buenos días, ¿cómo están? Buenos días por la mañana.
1: Acá está Julio Zucca, mira.
7: Está tan helado, no está tan heladito. ¿Ah? Aquí vamos saliendo ya, servicio 230. Vamos a ir a buscar los contribuyentes que pagan y también a los que no pagan. Bueno, son más todavía. Así vamos. Muchachos, que tengan buen día. Buena
0: gracias,
7: semana.
0: Saludos.
7: Subiendo. Nos fuimos. Por acá, Julio Zucca, servicio 230.
8: Hola, buen día. Desde Osorno.
1: Osorno.
8: Por aquí. Espero que tengan un muy buen día. Respecto a la cuenta pública, la verdad es que espero nada, por lo que me lo pierdo sin falta. Que tengan buen día. Hasta luego.
1: Pero escúchelo por ADN, pues, una de esas. Ya.
0: Gracias a todos por sus mensajes.
1: Oye,
0: sigan mandando.
1: Una cosa particular hoy para la gente que a lo mejor es fanática de los tenores. Transmisión especial de prensa al aire con la cuenta pública y también las reacciones posteriores.
0: Cuando termine pegadito.
1: Cuando termine. Nosotros vamos a hacer el programa permanentemente por streaming.
0: Ya, perfecto.
1: Los tenores desde las 2 de la tarde. Pero vamos a pinchar al aire cuando termine la transmisión de prensa.
0: Así que para que usted lo sepa, que va a estar ahí.
1: Si usted lo va a ver por streaming, no se va a perder.
0: Ahí va a estar. Ya.
1: Gracias.
9: 6:47 minutos.
10: 6:47 minutos.
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0: Continuamos con lo que ocurrió durante el fin de semana, que tiene que ver con el Día de los Patrimonios.
1: Ok.
0: Fue masiva la participación. Yo vi a mucha gente por el centro con pegatinas del Día del Patrimonio.
1: Había un pasaporte.
0: Pasaporte,
1: que uno iba timbrando por las actividades que había. Todo bueno.
0: Bonito para los niños.
1: Todo bueno. Y bueno el informe también. ¿De quién es?
0: De Paloma Cárdenas.
10: Este último fin de semana de mayo estuvo marcado por una nueva edición del Día del Patrimonio, una de las celebraciones culturales más valoradas por la ciudadanía y que una vez más convocó a cientos de miles de personas en distintos puntos del país. En la región metropolitana, algunos de los lugares más visitados fueron el Palacio de la Moneda, el Ex Congreso Nacional, el Archivo de la Biblioteca Nacional y el Museo Nacional de Bellas Artes. Ahora bien, en todo Santiago Centro, desde temprano se formaron largas filas de visitantes, muchos de los cuales manifestaron su interés por contar con más instancias durante el año para recorrer espacios que habitualmente permanecen cerrados al público.
11: Sí, queríamos entrar a ver, pero como hay inscripción, no vamos a poder entrar, así que nos vamos a ir a los museos que están atrás. Pero a nosotros nos interesa porque nos gusta cómo conocer la historia, que hay muchas cosas que uno escucha, pero nunca lo ve, pues es diferente verlo, escucharlo.
12: Yo creo que sería lo ideal que estas actividades, que la verdad que son muy gratificantes para la gente en general y que aportan mucho. Lo ideal sería que pudiera ser más periódico, realizarse de forma más periódica.
13: Bueno, para mí es la primera vez, deberían, porque ahora yo queríamos entrar a la Moneda, al Palacio de la Moneda, y no pudimos.
10: Autoridades e instituciones también participaron activamente de las actividades. Durante el

0: Fin de semana, el propio presidente José Antonio Kast encabezó un recorrido patrimonial en el Palacio del Cerro Castillo y diversos ministros destacaron la masiva participación ciudadana. Muchos vieron con buenos ojos la asistencia y si bien aún no hay cifras claras, desde ya se espera superar los más de 2 millones de personas que formaron parte de la celebración el año pasado. El ministro de Cultura, Francisco Undurraga, destacó la importancia de este tipo de iniciativas para promover el acceso a la cultura y prometió que seguirán trabajando por acercar instancias como estas a la ciudadanía.
1: Nosotros no tenemos cifras oficiales todavía, nos van a entregar las cifras de asistencia durante la semana y nosotros daremos un informe al respecto. La verdad es que esto no es una competencia si en un gobierno o en otro asisten más o menos personas. Lo importante es que nuestro mandato, el mandato que a mí me dio el presidente José Antonio Kast, era llegar a la mayor cantidad de gente posible con acciones culturales. Y este es un día que refleja la vocación nuestra.
0: Por primera vez en sus 27 años, la celebración del Día del Patrimonio se desarrolló en todas las comunas del territorio nacional y contempló más de 4.000 actividades, consolidándose una vez más como uno de los eventos culturales más masivos de Chile. Paloma Cárdenas, ADN.
2: 6:50.
3: 6:50.
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4: ¿Y habrán encontrado la laminita de Tim Payne ayer en la Cambiatón en la Florida, o no?
5: Una de las más buscadas.
4: Sí, pues.
5: ¿Verdad?
4: ¿A cuánto estará la minita de Tim Payne?
5: No sé, pero en el fin de semana ha subido harto porque lleva 5 días siendo el hit del mundial.
4: Yo te voy a contar algo que no debería contar. A ver. Pero supe que Vicente Quiñones, el periodista de ADN, estuvo haciendo cambio de laminita mientras.
5: Aprovechó mientras hizo la nota, cambió su laminita.
4: Ahí, mientras graba algunos testimonios, también cambió la laminita.
5: Es que es una forma de ayudarse mutuamente, de ahorrar dinero y de además ser amigos, pues.
4: Ya, dale Vicente.
6: A menos de 2 semanas para el inicio del Mundial, no cesa la fiebre por completar el álbum de la edición 2026. Si ya se habían registrado puntos de encuentro para cambiar láminas, lo vivido ayer domingo en la Florida fue definida por los asistentes directamente como una locura. Lo anterior, luego de que la municipalidad habilitara el Estadio Bicentenario para la denominada Cambiatón más grande de Chile, en la que se dieron cita centenares de fanáticos buscando las láminas más difíciles de obtener para completar el álbum. Conversamos con alguno de los asistentes, quienes valoraron la instancia y se refirieron por lo demás a las láminas en específico que llegaron a buscar a la Cambiatón.
7: Es algo emocionante para cada uno. Me falta solamente lo de los equipos más chicos, ¿no?
8: Bacán, así que hay toda la gente cambiando aquí todo eso. Mbappé, Ronaldo y Messi, Lamin.
9: Me parece bacán porque para que los niños no tengan el celular todo el día, el aparato, y podemos conectar con otras personas.
10: Uy, entretenido. Sí. Volviendo a la infancia. Gracias por el alcalde que hizo esta maravilla.
6: Una locura mundialera y un deseo por completar este álbum que no es del todo fácil, pues son cerca de 980 láminas en específico las que se necesitan para llenarlo en su totalidad. Cerca de, según dicen los expertos, 200.000 pesos en dinero que hay que invertir. Algo que de todas formas se amortigua de cierta medida con instancias de intercambio como las de ayer. El alcalde de la Florida, Daniel Reyes, quien por cierto también estaba cambiando láminas en esta actividad organizada por el municipio que lidera, destacó la importancia de brindar estos espacios.
11: Los grupos jóvenes, niños organizaban y quizás de repente no en las condiciones de seguridad apropiadas, por eso surgió la motivación de poder organizar esta actividad con condiciones de seguridad apropiadas para que puedan venir las familias, acá hay activaciones, se vuelve a reconectar las personas en el intercambio de láminas, además si tenemos las Copas Américas para que la gente pueda también fotografiarse con ellas, así que estamos muy muy contentos.
6: Locura mundialera desatada tan solo 11 días de que inicie una nueva cita planetaria que sigue manteniendo en alto la moral del hincha chileno pese a que la selección no haya clasificado. Vicente Quiñones, ADN.
2: 6:53.
3: 6:53.
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4: El señor Simon Gallup está de cumpleaños, nació un día como hoy, 1 de junio. Bajista de The Cure.
5: De The Cure.
4: Tenemos 1 minuto y medio para las regiones, Grace Albornoz.
5: Me voy a la estrella de Calama, que trae en portada a Cobreloa, que es el líder de la Liga de Ascenso. Derrotó 2-0 al Rangers y llegó a las 28 unidades.
4: ¿Viste el gol de contragolpe de Cobreloa? Te invito a apreciarlo.
5: A revisarlo.
4: Sí.
5: Mira.
4: Su majestad, el contragolpe, diría.
5: Y además, por acá dice, grandes y chicos disfrutaron del Día del Patrimonio, una fotografía preciosa con los niños visitando los monumentos históricos. Y además, hay 30 mil millones para renovar la flota de bomberos, dice la estrella de Calama.
4: Yo estoy en Talca con Diario El Centro de Talca. En Talca nos escuchan 93.5. Antes estuvimos en Calama 91.1. No lo pueden creer en Talca. A propósito que todavía no pueden ganar un partido, Grace. Y yo te estaba contando lo de Calama. A propósito, mira, la contraparte es Rangers, que perdió ese partido y que lamentablemente sigue en el fondo de la tabla. Eso en el ámbito del deporte. En el tema político, dice que José Antonio Kast admite que ordenó él el traslado de reos desde Punta Peuco, es uno de los titulares principales, y además otras materias como, por ejemplo, judicial. Modifica ley 20.000, penas más severas para sustancias peligrosas, ¿ah?, en el narcotráfico. Estudiantes de Linares ganan medalla de oro científica y buscan ayuda para representar a Chile en Estados Unidos. Conoce aquí cómo donar. Una buena iniciativa. Con eso nos despedimos. En alto, muy arriba, con deseos de escuchar a la gente, a nuestros compañeros en Valparaíso.
5: Y nosotros los dejamos claro con Paula Bravo y Mauricio Bustamante desde Valparaíso, con todo lo de la cuenta pública. Recuerdo hoy día programación especial, donde va a tener toda la información de lo que pase en Valparaíso.
4: Buen lunes, mejor semana.
5: Nos vemos, chau, chau.
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2: Máxima seguridad en torno al Congreso en Valparaíso por la cuenta pública, donde ya a esta hora hay cortes de tránsito que se extenderán hasta las 4 de la tarde. La ruta 68 que une con Santiago opera con normalidad.
3: La seguridad será uno de los ejes del mensaje del presidente José Antonio Kast. Se espera que anuncie una batería de 25 proyectos en esta materia. Además, educación y economía estarán entre las prioridades.
2: Post cuenta pública, el presidente encabezará un comité político y de seguridad ampliado. Además, se reunirá con senadores y diputados oficialistas y tendrá un encuentro privado con senadores republicanos.
3: Semana clave para la tramitación de la mega reforma en el Senado. El Partido Socialista insistió en que existe un amplio consenso para rechazar la iniciativa. En paralelo, el oficialismo busca asegurar un respaldo mayoritario.
2: El presidente Kast confirmó que fue él quien pidió el traslado de tres reos comunes desde Punta Peuco. En la oposición citarán a los subsecretarios de Justicia e Interior. Se dijo primero que era una decisión técnica de gendarmería.
3: Durbazo, Quilicura, al menos 7 delincuentes ingresaron a una casa, golpearon a una joven de 22 años y a su madre de 65. Los hombres con la camioneta de la familia y diversas especies.
2: Carabineros abatió a un hombre en Santiago Centro. Se trataría de un supuesto secuestrador. Tres personas fueron detenidas en este incidente y se incautó armamento.
3: Más de una veintena de réplicas se han registrado en Quintero, región de Valparaíso, tras el fuerte sismo magnitud 0.6. Autoridades hicieron un llamado a la tranquilidad argumentando que se trata de eventos normales.
2: La Asociación de Magistrados enviará esta jornada un oficio hasta la Corte Suprema luego de que la presidenta del máximo tribunal anunciara que se revisarán todos los casos de licencias médicas utilizadas por jueces.
3: Y en el exterior, el opositor ultraconservador Abelardo de la Espriella y el oficialista Iván Cepeda disputarán la segunda vuelta presidencial en Colombia. El presidente Gustavo Petro cuestionó los resultados y no reconoció el triunfo de ninguno de los candidatos.
2: Universidad Católica venció por 3-0 Huachipato y escaló hasta la segunda posición del torneo nacional. Es el más cercano perseguidor de Colo-Colo, pero a 10 puntos de distancia.
3: Y Alejandro Taviro disputa esta mañana los octavos de final de Roland Garros. El número 1 de Chile enfrentará al canadiense Félix Auger Aliassime, actual número 6 del mundo.
0: 7:03.
1: 7:03.
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4: Yo sé que lo del alza de la benzina fue muy duro, pero ¿cuál era la alternativa? ¿Pedir un crédito afuera y seguir pagando intereses? Yo tenía claro que al día siguiente la adhesión ciudadana en la encuesta iba a bajar. Claro, yo podría cuidar mi popularidad y haber endeudado a Chile con tal de tener 5 puntos más de popularidad.
2: Bueno, llegó el día en que el presidente de la República, José Antonio Kast, deberá rendir cuentas ante el Congreso Pleno y, por cierto, ante la ciudadanía en su primera cuenta pública. Uno de los focos estará puesto y así está la expectativa también en la seguridad, en que se espera el anuncio de una veintena de proyectos en esta materia.
3: Educación, economía serán también parte de su mensaje este 1 de junio, día en que el Banco Central revela en los próximos minutos la cifra de IMASEC, el crecimiento de la economía del mes de abril, en que se prevé una cuarta caída consecutiva. Soy Mauricio Bustamante.
2: Yo Paula Bravo, y este es uno de los temas que, por cierto, marcará la jornada y que revisamos esta mañana en ADN Hoy.
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3: ¿Cómo les va? Muy buenos días, bienvenidas, bienvenidos a ADN Hoy, no solo en una nueva semana, en un nuevo mes, sino que hoy día en particular junto a todo el equipo de Radio ADN transmitiendo desde Valparaíso, donde a partir del mediodía será la primera cuenta pública del presidente José Antonio Kast. Vamos a estar desplegados en diferentes puntos de la ciudad, revisando no solo este mensaje presidencial, también algunas protestas que se anuncian para hoy. De hecho, a esta hora ya lo marcábamos en título. Máxima seguridad aquí en el puerto desde donde transmitimos. ¿Cómo estás? Buenos días.
2: ¿Cómo te va, Mauricio? Muy buenos días. ¿Cómo están todos? Un puerto que amanece con 11 grados de temperatura. Hace frío en la ciudad de Valparaíso, pero más frío hace en Santiago, porque la Dirección Meteorológica de Chile da cuenta de 8 grados con 6 décimas a esta hora en la capital. Por cierto, cielo cubierto y con bruma. La gran diferencia es que en Santiago va a subir un grado más. La máxima se espera llegue a los 14. En Valparaíso vamos a tener una máxima de 13 grados, muy nublado durante la mañana, con nubosidad parcial ya durante la tarde. En La Serena y Coquimbo, 15 de máxima, nublado en la mañana también, algo de sol en la última parte del día. En Copiapó, exactamente la misma condición, ahí en todo caso la máxima va a llegar a los 20. En Antofagasta, 17, con nubosidad parcial durante todo el día. En Iquique, 21, con nubosidad en la mañana, nubosidad parcial en la tarde, lo mismo que en Arica exactamente la misma temperatura máxima. En la isla de Pascua va a estar lloviendo toda la jornada, pero la máxima llegará a los 22 grados y así inauguramos julio. No sé si lo habíamos dicho.
3: ¿Junio?
2: Junio, sí.
3: De todas maneras. Oye, salvo en los territorios insulares y en el extremo norte, yo creo que la idea es abrigarse hoy durante en todo el territorio, en todo el resto del territorio. Ya decías, 14 grados de máxima en Santiago. Reviso también hacia el sur, porque en Rancagua también va a estar nublado con 13. Solo 11 grados de máxima en la ciudad de Talca. Chillán, ahí en la región del Ñuble, meteorología dice que amaneció con lloviznas. Hoy se anuncia en la capital de esa región una máxima de solo 10 grados. 13 en Concepción y Talcahuano, donde se anuncia además viento. Nubosidad parcial en Temuco con 14 grados. En la ciudad de Valdivia estará también con nubosidad parcial y una máxima de 13 grados. Parcial en Puerto Montt con 14. Solo 8 de máxima para Coyhaique, también nubosidad parcial. Y en Punta Arenas, nubosidad parcial. Y allí la máxima hoy día apenas de 4 grados. Ya decíamos, en el tránsito varias novedades, partiendo, Paula, por lo que está ocurriendo aquí en Valparaíso. Anoche en la llegada aquí al puerto, yo fíjate, de varias cuentas públicas que me ha tocado transmitir, nunca había visto tal el nivel de seguridad, sobre todo las vallas papales desplegadas por diferentes lugares en torno al Congreso en la región acá, con muchísima seguridad previo a esta cuenta pública.
2: Vamos a saber lo que está pasando precisamente ya en las calles del puerto. Gonzalo Pérez, ¿cómo te va? Muy buenos días.
5: Días, claro, hay que señalar que se había dicho previamente, de hecho el día jueves, viernes, había adelantado Carabineros que iba a comenzar los cortes de tránsito y las restricciones en el perímetro del Congreso Nacional a eso de las 7 de la mañana, pero pudimos observar, luego de hacer un recorrido temprano, que cerca de las 6:15, 6:20 ya, las vallas perimetrales estaban cerradas y se había comenzado con la planificación de seguridad para las calles aledañas al Congreso Nacional con mayor antelación de lo que se había presupuestado. Esto se va a mantener con este operativo de seguridad en calles, por ejemplo, como la Avenida Argentina, que ha obligado además el cierre o la suspensión de clases en esta avenida de Valparaíso, porque es una de las que mayor cantidad de establecimientos educacionales tiene y están suspendidas las clases por esta actividad, porque recordemos que no solo se usa la avenida Argentina, por ejemplo, para hacer el cambio de vehículo del presidente de la República antes de ingresar o de salir del Congreso Nacional, sino que también para la llegada por Santos Osa, que conecta justamente la 68 con Avenida Argentina, para las autoridades y los invitados que van a llegar a esta actividad. También, por ejemplo, se ha dado a conocer que el terminal rodoviario que está enfrente del Congreso Nacional va a estar con sus puertas cerradas. Las salidas de los buses en dirección a Santiago y otros destinos va a ser desde Avenida Francia con Brasil. Son algunas de las disposiciones que se han tomado. Ya se ha hecho en los días previos y también en la jornada de ayer la revisión del GOPE, por ejemplo, de alcantarillas, de lugares de interés y del interior y del exterior del Congreso Nacional, y está todo listo y preparado. Hay que señalar además que este dispositivo se va a mantener prácticamente todo el día. Se espera que hasta más o menos las 3 de la tarde en Valparaíso, pero luego el presidente de la República se va a trasladar y va a estar con actividades todo el día en el Cerro Castillo. Así es que también se ha dispuesto y hay carros de fuerzas especiales en las inmediaciones del Cerro Castillo, en el ingreso particularmente, y en Valparaíso, en diferentes puntos de la ciudad también, por marchas, manifestaciones que están convocadas para cerca de las 10:30 de la mañana y que tienen como tope el sector de la Plaza de la Victoria. Ahí va a ser el lugar hasta donde Carabineros va a permitir que estas manifestaciones lleguen. No se va a permitir que marchen por Avenida Pedro Mon hasta calle Francia como es habitual. Así que parte de lo que está preparado entonces para esta jornada en las calles de Valparaíso para esta cuenta pública.
2: Sí, mucha atención entonces con los desvíos que ya están operativos, más allá de que se había hablado desde las 6:30 de la mañana, están operativos de mucho antes que eso, por lo tanto algunos conductores acá en Valparaíso se encontraron con esa situación advertidos todos, por lo menos hasta las 4 de la tarde, estos cortes y desvíos de tránsito en la ciudad puerto a propósito de esta cuenta pública del presidente Kast.
3: Oye, y lo otro, la suspensión de clases, Gonzalo, no solo afecta a los establecimientos que están ahí en Avenida Argentina, a un costado del Congreso, sino que estaba revisando la lista, son en total 23 establecimientos, la mayor parte de ellos justamente acá en el puerto, dos en la ciudad de Viña del Mar, pero me da la impresión de que son muchísimas más las clases suspendidas respecto de lo que había ocurrido en cuentas anteriores, de varios gobiernos anteriores.
5: Sí, claro, claro. De hecho, también el fin de semana se suspendió la Feria de las Pulgas, que también está en la Avenida Argentina, por lo mismo, por los preparativos, por todo lo que tiene que ver con este operativo. Se realizó el día viernes y el fin de semana no se activaron o no se activó la tradicional Feria de las Pulgas afuera, incluso del Congreso Nacional. Así que las personas, la precaución, bueno, esto va a generar molestias porque son varias calles a la redonda, hasta calle Uruguay, desde Avenida Argentina hasta calle Uruguay, son cerca de 3-4 cuadras y las calles que están, por ejemplo, como Victoria, que está fuera del Congreso Nacional, como Independencia, como Colón y hacia abajo, como calle, por ejemplo, 12 de Febrero, Yungay y la calle Rawson y también en la Avenida Uruguay, son calles que van a estar completamente cerradas y la gente, los microbuses, por ejemplo, que circulan por Avenida Pedro Montt, tampoco van a poder circular hasta ese punto y van a tener que ser desviados y eso va a generar obviamente atochamiento y molestia, así que la recomendación es a las personas que no tienen que bajar al plan de Valparaíso, que viven en Valparaíso, que tengan las precauciones necesarias y si no tienen necesidad de hacerlo, es mejor que no lo hagan porque además, insistimos, va a haber manifestaciones en esta primera cuenta pública del presidente Kast.
3: Sí, el perímetro completo es Avenida Argentina por el norte, Avenida Brasil por el poniente, Avenida Francia por el sur y Avenida Independencia por el oriente. De hecho, los vehículos que llegan por la ruta 68, todavía está abierta completamente, digamos, la bajada Santo Sosa, se desvían a la izquierda ahí por Avenida Independencia, totalmente cerrada desde temprano entonces Avenida Argentina y las inmediaciones del Congreso Nacional.
2: Ya, un primer aproximación, quiero decir, a lo que está pasando en la ciudad de Valparaíso a propósito de esta cuenta pública del presidente José Antonio Kast, la primera de su mandato. Vamos a estar revisando durante todo el programa, por supuesto, todo lo que va a pasar a nivel político, las actividades intensas hoy, una agenda bien intensa del mandatario post cuenta pública, incluso con actividades en materia de seguridad, con reunión con parlamentarios. Habrá que ver cuál va a ser ahí el tono, el énfasis parece ya estar bastante claro en seguridad y economía. Los vamos a estar escuchando a ustedes, también leyendo en el hashtag ADN hoy en X. Gracias, Gonzalo Pérez. Buen día.
5: Buen día, chao, chao.
0: 7:13.
1: 7:13.
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3: Eso acá en Valparaíso, pero revisamos también lo que ha estado ocurriendo en otras partes del país y particularmente en Santiago, donde al menos 7 delincuentes cometieron un turbazo en la comuna de Quilicura. Una joven y su madre fueron agredidas por los sujetos que huyeron con la camioneta de la familia. Richard Jiménez, buenos días.
6: Hola, sí, partamos con esta situación que se ha vivido en la zona norte de la ciudad de Santiago, un asalto en la modalidad de turbazo, 7 ladrones armados, encapuchados, que arremetió en un domicilio por calle Las Margaritas de la comuna de Quilicura. Estaba una madre y su hija durmiendo, ambas, a quienes golpearon, quienes despiertan violentamente al escuchar los ruidos de las puertas de acceso siendo forzadas, pateadas por estos delincuentes que estuvieron adentro al menos 5 minutos. Amenazaron a la hija de 22 años y a su madre de 65 años, las agredieron y las encerraron en un baño. La banda huyó con varias especies y una camioneta de la familia. Sobre este robo violento en la modalidad de turbazo en Quilicura ha estado trabajando la Brigada de Robo Metropolitana Centro Norte de la PDI. Y hace algunos momentos nos habló el fiscal del Ministerio Público, Felipe Oribari, entregando más antecedentes de este hecho, en donde la madre e hija resultaron con lesiones menores, pero con el shock de haber vivido este asalto en su propio hogar durante la madrugada, eso a las 3, aquí en la comuna de Quilicura.
7: Las golpean, las encierran en un baño y revisan completamente la casa y sustraen diversas especies que las víctimas evalúan en una suma total de 11 millones y medio de pesos. Se roban una camioneta Ford Ranger, un televisor, joyas y otras especies, y finalmente se dan a la fuga, al parecer en el vehículo de las víctimas y en otro vehículo.
6: Y avanzando con otras informaciones, Carabineros abatió a un hombre que lo apuntó con una pistola y le disparó. Y en realidad fue un enfrentamiento que ocurrió y se vivió en horas de la tarde de ayer en Santiago Centro, en el barrio Matasur, sector de calle Santiago, con Santiago, en el contexto de un procedimiento policial para dar con supuestos secuestradores. Tiene su origen esto cuando la policía uniformada estaba patrullando por calle Arturo Prat. Se acercan dos hombres amarrados, maniatados, señalando que habían estado secuestrados por varias horas en la cercanía, logrando salir del lugar del cautiverio situado en un domicilio por calle Chiloé. En los alrededores, Carabineros intenta atrapar a los sospechosos, los que buscan huir corriendo. Se inicia una persecución con el enfrentamiento a tiros con uno de los sujetos, el cual murió abatido. Hay otras tres personas detenidas. Este es un hecho que ha movilizado al equipo contra el crimen organizado y homicidio Grupo Eco, el Ministerio Público. Más antecedentes entregó por parte de Carabineros el general Estefan Godomar, oficial de servicio de la Jefatura de Zona Metropolitana.
8: Y uno de estos individuos está en un arma de fuego y se enfrenta con el personal de Carabineros, con el resultado de que finalmente resulta fallecido.
9: ¿Hubo intercambio de disparos?
8: Hubo intercambio de disparos, efectivamente. Esto es un enfrentamiento en donde el delincuente extrae un arma, apunta a Carabineros, dispara y Carabineros responde el fuego.
6: No se reportaron funcionarios policiales y además del hombre abatido muerto, hubo tres detenidos, una mujer chilena de 37 años, un dominicano y un venezolano, a quienes les incautaron tres pistolas, quienes estarían vinculados al supuesto secuestro denunciado. Y sobre las víctimas de este rapto, un joven de 21 años colombiano y un ciudadano venezolano de 37 años con antecedentes policiales, ambos con lesiones leves. Mauricio, Paula.
3: Ya, pues muchas gracias, Richard. Como siempre, seguimos en contacto durante la mañana. Buenos días.
6: Buenos días.
0: 7:17.
1: 7:17.
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2: Ya avanzamos. Lunes 1 de junio hacemos esta edición especial, de alguna manera, de ADN. Hoy estamos desde la ciudad de Valparaíso, en la antesala de la primera cuenta pública del presidente de la República, José Antonio Kast. Los estamos leyendo desde ya en el hashtag ADN Hoy en X. Los escuchamos también, y como todas las mañanas, en el WhatsApp de ADN, en el +569-8521-2360. Hablamos por ahora de otros temas, porque la Corte Suprema anunció que revisará los sumarios de jueces que viajaron mientras estaban con licencia médica. Todo esto en medio de la crisis de confianza en el Poder Judicial. Los trabajadores piden evitar sanciones desproporcionadas, mientras expertos advierten que se requieren señales claras frente a este tipo de conductas. Magdalena Yáñez, te escuchamos.
10: La presidenta de la Corte Suprema, Gloria Ana Chevesich, anunció que por primera vez el Pleno revisará la totalidad de los sumarios administrativos por jueces que viajaron al extranjero mientras estaban con licencia médica. Según explicó, la medida busca tener una visión global de cómo se han tramitado estos casos y evaluar las decisiones adoptadas en las distintas cortes de apelaciones del país. Para ello, se instruyó recopilar todos los antecedentes de las 17 cortes con el fin de que queden a disposición del máximo tribunal. Así lo explicó la propia presidenta de la Corte Suprema.
11: Se dispuso las investigaciones que debían realizarse en las 17 cortes y efectivamente para saber cómo se tomó aquella decisión, cómo se ejerció la facultad disciplinaria, se dispuso traer a la vista todas las causas para tomar conocimiento al respecto en torno a lo que es señalado. La resolución de los conflictos jurídicos trae consigo paz social. Entonces, por eso estamos abocados ahora en que la respuesta sea más oportuna, o sea, no solo sea de calidad, sino también oportuna, y para eso estamos trabajando.
10: La revisión de estos casos también apunta a determinar si existieron criterios dispares en las sanciones aplicadas entre jueces y otros funcionarios del Poder Judicial. Desde las organizaciones de trabajadores valoraron la medida, pero advirtieron que las decisiones deben analizarse caso a caso. Así lo señaló el presidente de la Organización de Trabajadores Judiciales, Marcelo Acevedo.
12: Me parece importante sí revisar los sumarios, no más bien para castigar más a los jueces, sino que efectivamente de ver cómo, sobre todo las fiscalías que llevaron a cabo los sumarios, y en este caso los órganos resolutores, que son las cortes de apelaciones, hicieron sumarios, ¿cierto?, y resoluciones dispares entre jueces y funcionarios. O sea, nosotros apoyamos la medida entendiendo de que esto favorezca más bien a los funcionarios y no aplicar tabla rasa efectivamente a los jueces, de echar a los jueces porque a los funcionarios le dieron con la remoción y a los jueces no.
10: El proceso también es observado desde el mundo jurídico, donde se destaca la importancia de que estas investigaciones mantengan independencia y resguarden la confianza confianza en el sistema judicial. En esa línea, el exministro de la Corte Suprema, Patricio Valdés, apuntó a la señal institucional que implica este tipo de revisiones.
13: Mientras más lejos esté de la base, como quien dice, quien hace el sumario, es más independiente. Tiene una seria señal institucional de que no se va a permitir abuso de ningún tipo. Fíjense que lo más, a mi juicio, lo más contraproducente, por no decir inmoral, que puede haber es que alguien que tiene que impartir justicia esté, ¿no es cierto?, realizando actos reñidos con la ley.
10: En paralelo, desde la Corte Suprema se recalcó que las decisiones serán adoptadas una vez revisado todos los antecedentes, sin adelantar eventuales sanciones, las que se definirán caso a caso por el Pleno del Tribunal. En este contexto, la Asociación Nacional de Magistrados informó que enviará un oficio a la Corte Suprema durante la jornada de este lunes, abordando la situación de las licencias médicas. Magdalena Yáñez, ADN.
0: 7:21 minutos.
1: 7:21 minutos.
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3: Bueno, y vamos al tema de fondo de esta jornada. Estábamos transmitiendo, ya decíamos, desde Valparaíso con motivo de esta cuenta pública presidencial, la primera del presidente José Antonio Kast este mediodía. Pero tras la cuenta pública, esta semana finalmente comienza la discusión de la mega reforma en el Senado y el gobierno se abre la posibilidad de ceder a la invariabilidad tributaria, uno de los corazones justamente de esta medida. Ya lo anunciaba anoche en varias entrevistas en televisión el propio presidente Kast. En paralelo, el Partido Socialista decidió rechazar la idea de legislar. El oficialismo apunta a la Democracia Cristiana como un sector de mayor flexibilidad donde conseguir votos a favor. Juan Espinosa, muy bienvenido, buenos días.
2: Hola Juan, ¿cómo te va?
14: Muy buenos días. Igualmente, pues esta semana va a comenzar entonces la discusión de la mega reforma en el Senado. Se va a presentar en la sala este martes, después de la cuenta pública de esta jornada, y va a avanzar hacia la Comisión de Hacienda el miércoles 3 de junio, siguiendo también en Trabajo y Medio Ambiente. Hemos conocido últimamente. Mientras desde el oficialismo buscan que esta reforma pueda aprobarse, también empieza entonces una disputa por los votos para conseguir la llamada amplia mayoría, siendo entonces el socialismo democrático un sector relevante y fundamental para avanzar con este proyecto. En ese escenario, el Partido Socialista ha decidido desmarcarse. Vamos a escuchar al senador Juan Luis Castro, quien apuntó a la mantención de una reforma tributaria dentro del proyecto y a la falta de una mesa técnica.
15: El socialismo democrático no va a aprobar la idea de legislar por una razón muy simple. Hasta el día de hoy no se ha cumplido lo esencial que se pidió desde hace mes y medio atrás, que es separar este proyecto entre lo que es reforma tributaria, que es el núcleo que el gobierno quiere meter en la ley, de lo que son los temas laborales, de reconstrucción, los temas de permisología, etc. Y dos, porque no se ha hecho ninguna mesa técnica de diálogo. Esto fue a mata caballo en la Cámara de Diputados. Entonces no tenemos hoy día una razón para decir sí, vamos a aprobar la idea de legislar a cambio de nada.
2: Ya, ¿había alguna posibilidad de que el Partido Socialista no rechazara la idea de legislar? De hecho, en una entrevista ayer domingo, la presidenta del Senado, la senadora de RN, Paulina Núñez, veía ahí una llave, veía ahí alguna posibilidad. Y decía, por ejemplo, si la senadora Paulina Bodanovich, presidenta del Partido Socialista, se abstiene, me parece que hay una señal política distinta. Eso todavía puede pasar, porque efectivamente eso no sería aprobar la idea de legislar, pero tampoco sería derechamente rechazarla. El presidente Kast ayer en algunas entrevistas decía que va a intentar un acuerdo con la oposición, pero que con un voto es suficiente para aprobarla. Y en ese escenario es que se instala la discusión en el Senado con alguna posibilidad distinta que la Cámara para entrar en algún diálogo, ¿no?
14: Sí, en ese sentido también es importante recalcar lo que mencionábamos hace algunos días atrás. Mientras se va buscando los votos del socialismo democrático, se le va desfondando el vaso, claro, por el otro lado con Gatica, con Kusanovic, con Bianchi, que también van
2: dentro planteando del propio oficialismo.
14: Exacto, van planteando ciertos reparos. El tono en el oficialismo se ha mantenido desde llamar al diálogo, incluso llamando a partidos como el Frente Amplio y el Partido Comunista a generar una unidad más amplia. La presidenta del Senado dijo durante la semana pasada que estaba recibiendo propuestas de distintos sectores para hacer una sola gran propuesta al Ministerio de Haciendas. De todas formas, en la oposición es la Democracia Cristiana y los independientes, quien otra vez cumplen un rol clave en la Cámara Alta durante las próximas semanas. De hecho, todavía está técnicamente abierta la negociación entre el gobierno y el Ministerio de Hacienda. Se mantiene por ahí el foco en el oficialismo. De hecho, vamos a escuchar al vicepresidente del Senado, a Ludy Iván Moreira, quien apuntó a la aprobación de este proyecto por mayoría en el Senado, siendo crucial la comprensión de lo que fue aprobado en la Cámara de Diputados.
16: Y debiésemos aprobarla a lo menos con 3 votos de diferencia, porque no queremos depender el día de mañana para los otros proyectos a que los tengamos que ganar solo con 1 voto. Ese es un mal precedente. Yo tengo confianza es que en la medida que los parlamentarios conozcan en detalle el proyecto y lo que se aprobó en la Cámara de Diputados, vamos a poder entrar en conversaciones. Es verdad que nosotros tenemos los ojos puestos en el socialismo democrático.
3: Ya, pero es que lo que plantea Moreira, y hoy día vicepresidente del Senado, Juan, parece estar la clave. O sea, una reforma de esta naturaleza, de la envergadura, pero también de la importancia para el gobierno de una reforma de estas características, ¿cómo va a terminar ganándose por 1 voto? O sea, es algo que fácilmente el día de mañana va a ser revertible. Y desde ese punto de vista, ya decíamos, en esta serie de entrevistas anoche con los canales de televisión, el presidente Kass se mantiene dispuesto a negociar, pero así todo, como ya planteaba Paula, basta, decía él, con un solo voto, lo que genera definitivamente muchas dudas respecto de la duración, de la extensión que pueda tener una reforma de esta naturaleza en el tiempo, ¿no?
14: Sí, y además el concepto de negociar, pero con la manilla sobre el calendario, ¿no? Nosotros vamos a ingresar una suma urgencia que puede ser renovada, pero si no hay diálogo, no la ingresamos y votamos en 10 claro, días más.
2: Como lo hizo Romero en la Comisión
14: Nacional. Como lo hizo efectivamente en la Cámara de Diputados. Entonces, la pregunta es: ¿por dónde se trata de arreglar el proyecto para generar no que sea 1, 2 o 3, sino que sean 10 o 15 los votos?
2: El plazo de la invariabilidad tributaria parece ser ahí una clave, ¿no?
14: Ahí está lo fundamental. El gobierno ha mostrado una postura, pero también lo hemos conversado. Hay ministros que dicen que sí, hay ministros que dicen. Quizás no. Y ahí es donde también cae el vacío comunicacional en el que se ha encontrado el gobierno. Porque en un principio se habla de 25 años, pero hay otros que dicen que podrían ser 20. Otros incluso tiran el tejo un poquito más pasado y dicen, pero podrían ser 15. Y eso finalmente es algo que se tiene que resolver en la Cámara Alta. Ante ello, el senador independiente Karim Bianchi, uno de los votos que resulta fundamental ya a esta altura, señaló que este discurso solo demuestra la disponibilidad para ceder, pero que en realidad si el proyecto es malo podría ser cambiado a pesar de la existencia de esta llamada invariabilidad tributaria.
17: Nada es invariable en política. Ley se cambia con ley y ese punto lo están colocando los políticos como para decir cedemos en algo. Pero en realidad, si esta reforma es pésima y 10 años más se le ocurre a un gobierno cambiarla porque es mala, evidentemente que la va a poder cambiar. ¿Qué es lo que lo va a hacer invariable en el tiempo? Nada, salvo que funcione. Por tanto, para mí el punto principal es que se garantice hoy que los recursos que se van a dejar de aportar se reinviertan.
14: Habrá que ver finalmente cómo avanza toda esta historia, de partida por el pirquineo de votos, qué es lo que se va ofreciendo, qué es lo que se va cediendo por parte del gobierno, cuál es la disposición también al diálogo en la oposición, particularmente el Frente Amplio, el Partido Comunista, el Socialismo Democrático, cómo finalmente también se alcanzan acuerdos con la Democracia Cristiana o con los sectores más independientes, y cómo también se cuidan las relaciones dentro del oficialismo, con la senadora Gatica, con el senador Kuzanovic y con varios otros que fuera de micrófono dicen, uy, esto está bien complicado, pero cuando uno prende el micrófono dicen, no, esta sí, es una reforma muy buena. La idea también es no ponerse en contra del gobierno, y eso también es algo que ya nos imaginamos hoy día, probablemente ahí en el Salón de Honor, mientras esperamos que inicie la cuenta pública, vamos a ver varias conversaciones al respecto. Es el estreno de varios ministros que han tenido también un problema a la hora de desenvolverse con sus pares. Vamos a ver ahí si es que efectivamente el ministro de Hacienda tiene alguna ronda de conversaciones ahí o se queda sentado en su escritorio, en su asiento y no me molesten. Ahí sí. Vamos a ver cómo
2: pero fundamentalmente vamos a ver cuál es el tono del presidente José Antonio Kass en torno a este tema, porque muy probablemente va a ser parte central de su discurso en la lógica de que el crecimiento económico y la reactivación económica es un pilar central de lo que él pretende que sean sus 4 años de mandato. Por lo tanto, evidentemente va a tener que hacer una referencia al trámite de la mega reforma que hasta acá al gobierno le ha dado buenos resultados, sí. Más allá de las críticas y cuestionamientos de la oposición con este paso en la Cámara de Diputados, que fundamentalmente mantuvo inalterable el corazón de la iniciativa, que es lo que tiene que ver con la invariabilidad tributaria y con el impuesto corporativo a las empresas, entre otras cosas. Yo digo, más allá del contenido, en este tipo de momentos, cuando el trámite del proyecto parte mañana en el Senado, me parece que es bien relevante atender al tono, a las palabras que se utilicen para referirse a la oposición, a los llamados que eventualmente se hagan para lo que va a ser el futuro de esta iniciativa que es clave para el mandato de José Antonio Kast.
14: Habrá que estar atento a... se dijo, ¿no? Esperamos que el presidente, esto antes de que se aprobara en la Cámara de Diputados, esperamos que esto a la Cámara de Diputados. Habrá que ver de cuánto es el gesto, porque va a haber crítica hasta de cuánto dura ese gesto, cuánto le dedica tiempo. A lo mejor hace algún anuncio de modificación ahí, aquí mismo en la cuenta pública y...
3: Bueno, y más todavía cuando ya hemos visto, digamos, en la semana anterior y en los días anteriores, senadores, entre ellos Kusanovich, dispuestos a decir, bueno, ¿y qué me dan por mi voto? Digamos. Así es que vamos a estar ahí atentos a toda la discusión. Gracias, Juan.
14: Nos vemos.
2: Hasta Gracias, ratito. Juan. Buen día.
0: 7:30
1: 7:30
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2: Cielo cubierto y con bruma a esta hora en la ciudad de Santiago, sigue la capital con 8 grados de temperatura y 6 décimas, lo mismo, cielo cubierto y con bruma en Valparaíso, 11 grados a esta hora en esta parte del país.
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0: 7:32 ADN. 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
18: En Santiago, 8 grados. En Viña del Mar, 11 grados.
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32: 7:38 minutos.
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3: Sí, seguimos de regreso aquí en Valparaíso. Si pasan por Avenida Rasuris, nos pueden pasar a saludar. Aquí estamos a unos metros del Monumento a los Héroes de Iquique, transmitiendo desde el puerto, donde ya decíamos temprano se activan los desvíos de tránsito en torno al Congreso Nacional, desvíos desde las 6:30 de la mañana hasta las 4 de la tarde. Pero sabemos también qué está ocurriendo con el tránsito en Santiago. Marcelino Martínez, buenos días.
33: Hola.
34: Hola, Mauricio, buenos días. Sí, estamos preocupados a quienes van precisamente a visitarlos allá a Valparaíso por la ruta 68. Estamos poniendo ojo precisamente a lo que ocurre en la autopista. Y lamentablemente debo confirmar el primer incidente vial grave que se ha registrado en la ruta 68 en el plano metropolitano de Santiago, justo en el sector del nudo vial de Américo Vespucio. En ese lugar se produjo la colisión de un vehículo mayor con un ciclista, el que lamentablemente se nos ha confirmado falleció en el lugar. Va a haber un procedimiento SIAT, por tanto, se va a complicar el acceso de la ruta 68 en dirección costa en ese punto de la ciudad, comuna de Pudahuel, para la precaución de tránsito respectiva. Y muy cerca de ahí, también por Vespucio Norte, en dirección hacia el norte, muy cerca del aeropuerto internacional, pasado el enlace de la Costanera Norte, se han registrado 2 accidentes de tránsito simultáneos en el mismo punto. En ese lugar, por la pista izquierda, hay una colisión de vehículos por alcance, y en la vía local y también la pista derecha de del expreso de la autopista, hay el choque de un vehículo contra una barrera que estaría involucrado en un asalto, situación que va a obligar a un procedimiento tanto de asistencia como de la policía también en la comuna de Pudahuel. Finalmente, en Américo Vespucio, en la comuna de Maipú, también hay restricción de tránsito en la pista izquierda al poniente, sector Primo de Rivera, también por una colisión de vehículos, situación que está generando congestión en ese lugar. Es lo más relevante que podemos compartir con ustedes, información desde Transporte Informa del Ministerio de Transportes, Paula Mauricio.
0: Eso es la región metropolitana, acá en Valparaíso, congestión a esta hora en Santos Sosa, al llegar a la Avenida Argentina en dirección hacia la costa, y congestión también en la Avenida Argentina hasta Independencia, en Independencia en toda su extensión, y en Colón en ambas direcciones. Es un día muy particular, así que necesariamente aquí en el puerto hay que considerar tiempos extras en el desplazamiento, porque hay congestión también en la Avenida Francia, entre Brasil y Colón, en ambas direcciones, y lo propio está pasando con la congestión a esta hora en el Nudo Varón y la Avenida Razzuriz en dirección hacia acá, hacia el puerto de Valparaíso, también en el ingreso de la Avenida Brasil.
3: Sí, solo recordar, ya decíamos temprano, se suspendieron las clases hoy en 23 establecimientos de la región, 21 de ellos en Valparaíso, 2 en la ciudad de Viña del Mar. Marcelino Martínez, gracias de nuevo, buenos días.
0: Un abrazo.
34: Abrazo, que tengan buen día.
0: Igual.
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0: Ya, a lo que vinimos, estamos transmitiendo desde Valparaíso la primera cuenta pública del presidente de la República, José Antonio Kast, en la antesala al mandatario. Ya decíamos, dio una serie de entrevistas particularmente con canales de televisión y ahí, entre otras cosas, defendió la implementación de medidas que calificó como difíciles pero responsables en su gestión. El gobierno va a buscar, evidentemente, mostrar avances, particularmente en materia de seguridad, que ha sido inesperadamente para el gobierno un flanco bien complicado para esta administración. Diana Copa, ¿cómo te va? Muy buenos días.
3: Hola, Diana.
1: ¿Cómo les va? Muy buen día. Sí, en las próximas horas el presidente José Antonio Kast deberá enfrentarse a su primera cuenta pública ante el Congreso Pleno. En un rato más se va a trasladar desde el Palacio Presidencial de Cerro Castillo, donde ya lleva varios días desde el jueves, preparando por supuesto lo que va a ser su discurso. Ahí se tomará la tradicional fotografía con sus ministros, distinta a la del 11 de marzo, y posteriormente se va a trasladar en el Ford Galaxy hasta el Congreso Nacional. Todo indica que se van a potenciar los símbolos republicanos, por supuesto, con el uso de la banda presidencial, la que, recordemos, el mandatario no utilizó el pasado 21 de mayo. Han pasado 82 días de gobierno y en esta instancia se buscará capitalizar los anuncios. La intención es conseguir el denominado efecto cuenta pública, fenómeno en el que generalmente los presidentes logran un repunte en su aprobación. Uno de los ejes del mensaje presidencial estará centrado en seguridad, bandera que levantó el mandatario durante la campaña y en la que ha debido enfrentar duros cuestionamientos. En esa línea, el gobierno prepara la presentación de una batería de 25 proyectos de ley, además de un plan para fortalecer la carrera funcionaria de carabineros y así aumentar la dotación policial. En la antesala de la cuenta pública fue el propio presidente Kast quien adelantó algunos puntos del plan de seguridad, entre ellos una ley contra las incivilidades, un registro de vándalos, quienes perderán beneficios sociales, y la intervención de 50 barrios críticos. Lo anterior ocurrió en una actividad junto a vecinos en Villa Alemana, en la sexta edición de Presidente Presente, y fue en ese espacio donde el mandatario defendió las decisiones del gobierno que han impactado en el bolsillo de la ciudadanía, asegurando que se trata de medidas impopulares, pero responsables.
2: Se requiere tiempo. Van a venir meses duros. El punto es cómo uno enfrenta el tema complejo. Yo sé que lo del alza a la bencina fue muy duro, pero ¿cuál era la alternativa? ¿Pedir un crédito afuera y seguir pagando intereses? Yo tenía claro que al día siguiente la adhesión ciudadana en la encuesta iba a bajar. Claro, yo podría cuidar mi popularidad y haber endeudado a Chile con tal de tener 5 puntos más de popularidad. ¿Eso le ayuda a la ciudadanía? No. Y ahí está la diferencia entre el populismo y la responsabilidad.
3: Ya, de hecho, el tema de la popularidad del presidente marca de alguna forma también esta primera cuenta pública con niveles de respaldo a la baja, incluso sí. Gente que lo había respaldado no solo para llegar al gobierno, sino que en las primeras semanas de mandato había generado cierta adhesión a las medidas que estaba tomando, pero esa adhesión se ha perdido. Estaba revisando las últimas encuestas que se han publicado en las últimas horas, donde los niveles de rechazo a la gestión del gobierno y del presidente en particular siguen superando los niveles de adhesión, de popularidad. Parte importante importante del momento en el que llega esta primera cuenta pública, donde además forzó un cambio de gabinete más temprano que cualquiera de los gobiernos desde el retorno a la democracia.
10: Tal cual. De hecho, bueno, por eso yo les decía, la interna del Ejecutivo reconocen que buscan este denominado efecto cuenta pública, que es el repunte que se les genera a algunos mandatarios después precisamente de esta ceremonia republicana. Y hay que destacar lo que tú decías, ¿no, Mauricio? Que este es el cambio de gabinete que se genera más temprano, el primero desde el retorno a la democracia. De hecho, es el primer mandatario que en este caso llega con una fotografía distinta al Congreso, una fotografía distinta que se va a concretar en Cerro Castillo.
3: El 11 de marzo.
10: Claro. Y

0: fotografía cambiara post cuenta pública. No se logró. La salida de Trinidad Steiner y de Mara Sedini finalmente se concretó y es por eso que el Ejecutivo ha buscado apagar estos flancos. El propio mandatario ha reconocido que han sido meses intensos, son 81 días, pero se siente como un año, fue lo que dijo el presidente ayer en Villa Alemana. Ahora, por lo mismo, en el oficialismo esperan que esta instancia sea un hito que permita impulsar la agenda del Ejecutivo. Al respecto, se refirieron el presidente del Partido Republicano, Arturo Esquella, y el presidente de la Cámara de Diputados, Jorge Alessandri.
1: Es una gran oportunidad para comunicarle a los chilenos todo lo que se ha hecho durante los tres primeros meses de gobierno. Al mismo tiempo, el presidente Kast seguramente va a dar a conocer cuáles son los lineamientos de trabajo para los próximos meses, en donde esperamos que la seguridad pública tenga un rol protagónico.
2: Esperamos recibir no solamente lineamientos de los cuatro años que vienen, sus anhelos para el país, y desde el punto de vista más político esperamos que venga centrada bastante y mayoritariamente en el tema seguridad.
3: Ya, y ahí dan un poco la pauta de lo que se puede esperar para el discurso de hoy, un discurso que, Diana, ya lo hemos contado contigo misma, va a ser más corto que los anteriores, pero con una oposición que también está expectante, lo decíamos más temprano, sobre todo por el tono del mandatario en medio de una negociación tan importante que es la que parte en el Senado por el proyecto de la mega reforma.
0: Sí, seguridad, migración y reconstrucción económica, esos deberían ser los tres focos principales de esta cuenta pública que se espera que dure una hora y media, una hora y 45 minutos es el tiempo estimado que dicen desde La Moneda. Ahora también se preparan medidas en educación como el fin del sistema de admisión escolar, además de una agenda penitenciaria enfocada en infraestructura carcelaria. De hecho, ahí debería estar el foco de los anuncios que va a hacer también mañana el ministro de Seguridad, Martín Aragón, en el Congreso. Ahora, uno de los énfasis también sería lo que adelantó el presidente José Antonio Kast ayer en conversación con Chilevisión, 20.000 nuevas plazas en cárceles, y junto con ellos esperan medidas para destrabar inversiones, agilizar permisos y también poner discusión inmediata al proyecto de sala cuna universal, que es uno de los principales deseos, por así decirlo, del oficialismo, así como también la fusión de ministerios. El presidente, algún guiño ayer en las diferentes entrevistas que dio tanto a los canales de televisión como al diario El Mercurio.
4: Sí, en el tema carcelario igual va a estar todo esto mezclado y vamos a ver qué es lo que ocurre en las próximas horas con esto que confirma ayer el presidente en una de las entrevistas respecto de lo ocurrido con estos tres reos comunes en Punta Peuco, donde él mismo dice, ¿no? Yo di la instrucción para que ellos fueran sacados de allí y enviados a otro penal. Eso ya está generando mucho ruido y me imagino que va a contaminar de alguna forma los anuncios en materia carcelaria.
0: Sí, de alguna forma también considerando que el presidente dice esto ayer, pero durante la semana el propio subsecretario de Luis Silva y también algunas otras autoridades dijeron que esto había sido una decisión técnica, pero con eso van a ir más adelante, exacto, ¿no? Y sin embargo, desde la oposición también han definido expectativas apuntando a temas con los recortes y el aumento en el costo de la vida como flancos que el presidente Kast deberá abordar. De hecho, lo decíamos la semana pasada, hay algunos parlamentarios que esperan una autocrítica e incluso un perdón. Parlamentarios de oposición, incluidos algunos integrantes de la Comisión de Pórtico y de Reja, que van a aprovechar de entregar estos mensajes al mandatario cuando lo reciban en el Congreso Nacional. Al respecto de estas expectativas, se refirieron la presidenta del Partido Socialista, Paulina Vodanovic, y también la timonel del Frente Amplio, Constanza Martínez.
5: Sea con trazado de ruta, con claridad, para que la ciudadanía conozca las propuestas del gobierno, ya no como programa, como campaña, sino definitivamente como aquella ruta que hay que seguir.
6: Esta cuenta pública es un hito muy relevante porque la instalación de este gobierno ha sido extraordinariamente difícil. Y este gobierno ha llegado hasta aquí debilitando instituciones y mintiendo sobre lo que heredó. Tienen la oportunidad de cambiar el rumbo y vamos a ver si es que lo toman.
0: Un dato importante, Paula, Mauricio, es que no todo termina en la cuenta pública. Después el presidente se va a mover hasta Cerro Castillo para tener comité político, comité de seguridad, también tener una especie de cumbre oficialista para hacer la bajada de los diferentes anuncios que se hagan en materia de seguridad. Y precisamente por ello la idea del comité de seguridad y también el político es ir ya de alguna forma monitoreando, ¿no?, la implementación de estas diferentes medidas que van a estar gran parte centradas en materia de seguridad.
3: Vamos a estar hablando de eso. eso durante todo el día, por supuesto. Vamos a ver lo que anuncia el presidente José Antonio Kast este mediodía ahí en el Congreso Nacional. Solo un par de apuntes en lo que tiene que ver con las plazas, las cárceles. Ayer el exministro de Justicia, Jaime Gajardo, decía que esperan conocer cuáles son los planes y estrategias puntuales que se

0: se van a tener en esa materia? Porque en campaña se prometieron 100.000 plazas nuevas en cárceles en 4 años de construcción. 100.000 en 4 años. Nosotros, decía Gajardo, durante el gobierno del presidente Boric, dejamos para que se terminen de implementar este año algo parecido, algo cercano a 5.500 plazas listas. Lo otro que no ha pasado desapercibido, esto que también fue un anuncio de campaña, de todas maneras, pero esto de el Registro Nacional de Vándalos, ¿no? Sí. Que tiene características bien particulares porque da cuenta de una figura penal que no necesariamente existe. Por lo tanto, habrá que ver y habrá que empezar a ver en este rol único de vándalos quienes entran en esa categoría. Lo presentó el Partido Republicano, Diana, el entonces candidato Kast, en octubre del 2025, pero no ha pasado, insisto, desapercibido. Se trata de un proyecto de ley que básicamente lo que va a hacer es, por un lado, aquellas personas que cometan delitos que se equivalen a actos vandálicos, ingresarlos a un registro para que pierdan beneficios sociales.
1: Tal cual. Es un anuncio que hizo el presidente José Antonio Kast, el entonces candidato, durante la campaña a propósito de los rayados. Por ejemplo, cuando se reinauguró esta estatua que está en el Parque Bustamante, ahí se hace este anuncio y es precisamente lo que buscan, ¿no? Que se eviten rayados, pero claro, es lo que tú dices, no hay una figura originalmente para hacer esto, y así que hay que ver cómo va a ser la tramitación.
0: ¿Cómo se le pone el proyecto? Golpes, efectivamente. Y ahí lo último, yo quería plantear lo que has puesto sobre la mesa el mismo gobierno, Mauricio, Diana, particularmente el ministro del Interior, vocero de gobierno también, Claudio Alvarado, que esperan que con esta cuenta pública o desde esta cuenta pública se abra para la administración Kast un segundo tiempo. Con lo riesgoso que eso a mí me parece cuando estamos hablando de cerca de 70 días recién de mandato, ¿no? Que un gobierno instale esa sensación de un segundo tiempo puede terminar siendo instalar una sensación de que ahora sí empezamos a gobernar. Y ahí va a haber que ver cómo lo maneja el presidente Kast en su propio discurso hoy y el gobierno de aquí en adelante. Me parece que empezamos a hablar de segundo tiempo desde la mitad de un mandato, era lo que había pasado hasta hace muy poco, pero ahora el mismo gobierno habla de una, no un segundo tiempo, pero sí de una segunda fase. Pero llevamos 2 meses de la administración José Antonio Kast, por lo tanto me parece a mí que eso políticamente también implica algún riesgo.
2: No, y ahí parece clave todo este discurso de la emergencia. O sea, está bien, la evaluación del gobierno, parte del mensaje de campaña, fue estamos viviendo una emergencia económica, emergencia de seguridad, emergencia migratoria, pero los gobiernos vienen no solo a dar cuenta de que están en emergencia, sino que a proponer, bueno, cómo se sale de esta emergencia. Y ahí, desde lo comunicacional, ciertamente ha faltado un mayor énfasis, o sea, el no solo decirnos que estamos en problemas, sino que, perdón, o sea, ustedes llegaron a gobernar para tratar de solucionar los problemas, y el cómo se hace es algo que, desde mi punto de vista, todavía está al debe.
0: Y el cómo se hace lo instalaron ellos en términos de parámetros y en términos de expectativas, digamos, ¿no? Por eso yo planteo esto de que no vaya a ser que se termine entendiendo que el gobierno desde hoy en adelante sí empieza a gobernar, cuando empieza a hablar de una segunda fase. ¿De qué se trató la primera? ¿No?
1: Exactamente, o sea, yo creo que hay que estar bien atentos a el balance que pueda hacer José Antonio Kast de estos últimos 2, casi 3 meses, porque en su mayoría han sido anuncios, pero ningún proyecto de ley que se haya aprobado en el Congreso que venga de la administración Kast. Está Escuelas Protegidas, está el proyecto de reconstrucción, pero eso todavía está en el Congreso.
0: O sea, punto cuando él plantea que esto quiere, que él quiere que esto sea más acción que discurso. Y parece perfecto, es lo que todos queremos, sobre todo, por ejemplo, en materia de seguridad. El punto es que ahí el presidente también dice, nosotros no andamos contando todo, pero tenemos a nuestros ministros desplegados. Pero bueno, a lo mejor sí hace falta que lo contemos todo, ¿no? O sea, hace falta que eso se comunique de una manera distinta.
1: Un último dato que encuentro que es relevante, que nos adelantábamos, ya lo vamos a poder chequear cuando tengamos el discurso en mano, pero una de las palabras que más se debería repetir en el discurso debería ser emergencia. Entonces, hay que estar atentos a las palabras del presidente José Antonio Kast a partir del mediodía.
0: Ya, Diana, muchísimas gracias.
2: Buenos días.
1: Que estén bien, buen día.
3: 7:54 minutos.
4: 7:54 minutos.
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2: Bueno, echamos un vistazo a la actualidad internacional. Ha sido un fin de semana muy movido, particularmente en Colombia, donde el candidato ultraconservador Abelardo de la Espriella sacó la sorpresa al convertirse en la primera mayoría en la primera vuelta presidencial de Colombia con cerca del 43% de las preferencias, mientras que el senador oficialista Iván Cepeda alcanzó poco más del 40% de los votos, por lo que ambos se van a enfrentar en una segunda vuelta el próximo 21 de junio. Los resultados, por lo menos en esta primera proyección, no han sido reconocidos.

0: Chevesich anunciara que se revisarán todos los casos de licencias médicas utilizadas por jueces.
1: Y en el exterior, el ultraconservador Abelardo de la Espriella y el oficialista Iván Cepeda van a disputar la segunda vuelta en Colombia. El presidente Gustavo Petro no reconoció el triunfo de ninguno de los candidatos.
0: Universidad Católica venció por 3-0 a Huachipato y es segundo en la tabla del torneo nacional. Es el más cercano perseguidor de Colo-Colo, aunque a 10 puntos de distancia.
1: Y Alejandro Tavilo disputará esta mañana los octavos de final de Roland Garros. El número uno de Chile enfrentará al canadiense Félix Auger Aliassime, actual 6 del mundo.
2: 8:06.
3: 8:06.
2: ATL.
0: Estamos haciendo ADN hoy, nosotros esta mañana desde la ciudad de Valparaíso, donde al mediodía cubrimos el minuto a minuto de la primera cuenta pública del presidente José Antonio Kast. En Santiago tienen ustedes cielo cubierto y con bruma, 8 grados de temperatura con 6 décimas, yo sigo pegado, la Dirección Meteorológica de Chile sigue pegada, menos de 9 grados todavía ahí en la capital. Acá en Valparaíso partimos la mañana con 11 grados de temperatura, a esta hora seguimos igual, lo mismo, según la Dirección Meteorológica de Chile.
1: Oye, de todas maneras, abrigarse, ¿eh? Porque estaba viendo las temperaturas máximas, lo marcábamos temprano, según meteorología, acá en Valparaíso vamos a estar entre 11 y 13, cielos nublados todo el día, así que vamos abrigados a las puertas del Congreso a transmitir a partir de las 11 de la mañana y durante toda esta jornada con los detalles de esta cuenta pública. Pero en Santiago, atención, también cielos nublados y la máxima de apenas 14 grados, 13 en Rancagua, 11 en Talca, 10 en Chillán con lloviznas a esta hora en la región de Ñuble. Solo el extremo norte con temperaturas algo más agradables.
0: Ya, actualizar alguna información del tránsito, esta vez en Santiago, la restricción de la pista izquierda en la Alameda del Poniente, esto antes del cruce de Ricardo Camin, el retorno al oriente a la altura de Chaurren debido a un accidente de un vehículo, la ciclovía además está obstruida, así que precaución pedaleros, dice Transporte Informa de la Región Metropolitana ahí en Santiago. Y atención a dos accidentes de tránsito en el mismo punto. El primero restringe la pista derecha por un vehículo que impactó una barrera que divide la vía expresa de la local en Vespucio Norte al Norte, esto metros después de Costanera Norte, y el segundo en la tercera pista de la pista expresa por una colisión vehicular. Complicada la situación a esta hora ahí. Los vamos a estar escuchando si nos quieren contar, compartir con nosotros su expectativa de la cuenta pública, si nos quieren contar del tránsito, más 569-8521-2360, el WhatsApp de ADN.
1: Hoy, sobre todo aquí en Valparaíso, mucha congestión por los cortes de tránsito que ya se registran desde las 6:30 de la mañana en torno al Congreso en Valparaíso. Todos los vehículos que llegan por la ruta 68 al bajar ahí por Santo Sosa están siendo inmediatamente desviados por Avenida Independencia, o sea, antes de llegar al Congreso doblan a la izquierda. Eso está generando muchísima congestión aquí en el plan de Valparaíso, congestión en torno al Cerro Castillo, donde a esta hora nos cuenta lo que está pasando Gonzalo Pérez. ¿Cómo estás, Gonzalo? Buenos días.
4: Hola, ¿cómo están? Nuevamente los saludo. Claro, ya estamos acá en calle Iberia con Callao, donde, bueno, ya hay un despliegue, obviamente, de los medios de comunicación, expectación por, en primer término, la llegada de los ministros. Debiera ser como en cerca de una hora más o menos a las 9:15 de la mañana, debieran comenzar a llegar los miembros del gabinete del presidente José Antonio Kast, porque a las 11 de la mañana está presupuestado, según el programa de presidencia, que el presidente de la República encabece la foto oficial junto a su gabinete en el interior del Palacio Presidencial de Cerro Castillo, vale decir, en los jardines, y nosotros vamos a tener acceso cerca de las 10:20 de la mañana a esa zona, porque a esta hora estamos en la vía pública, en este lugar en donde hay y hemos observado un despliegue bien importante de carabineros que no están con carros de fuerzas especiales como en otras oportunidades, que se disponen, por ejemplo, en el Par Diana Álvarez, en el acceso al Cerro Castillo. Lo que hay ahora es patrullaje de motocicletas, por ejemplo, de radiopatrullas y cortes perimetrales en las inmediaciones también del Palacio Presidencial. Solo residentes pueden ingresar con vehículos y hay también bastante seguridad en el ingreso, en la subida al Cerro Castillo. Hasta el momento no hay mucho movimiento. Han llegado, por ejemplo, algunas van con equipos que son de producción de este evento en el Cerro Castillo. Gente que viene a trabajar en el área de la cocina, en el área del servicio, por ejemplo, pero no ha habido mayor movimiento en ese ámbito. Hay que señalar que el tránsito, por lo menos en Viña del Mar,

0: Para esta hora es completamente normal, no así en el ingreso a la ciudad de Viña del Mar, en el sector del Troncal Sur, donde hay bastante congestión, como es habitual a esta hora de la mañana. Pero el resto de la ciudad, en Viña del Mar por lo menos, se encuentra completamente normal. Hemos estado, al igual que ustedes, Mauricio y Paula, monitoreando la situación en el plan de Valparaíso y es claro, el perímetro del Congreso Nacional y otras calles, porque como lo describíamos más temprano, el corte comienza en calle Francia, es ahí donde se colocan las primeras barras perimetrales. Las manifestaciones pasen en dirección al Congreso y eso es, yo diría que un 40% de la ciudad del plan abarca los cortes, las restricciones, un 40% del plan de Valparaíso, y eso genera que hayan desvío para los microbuses, gente que se tiene que trasladar a los colegios, gente que baja de los cerros para ir al trabajo, y eso es por eso que hay bastante atochamiento vehicular en el plan de Valparaíso. Obviamente vamos a estar pendientes de todo esto. Acá en el Cerro Castillo, Mauricio, Paula, está todo completamente normal. La expectativa, obviamente, que a eso a las 9 de la mañana comiencen a llegar el equipo de ministros para seguramente tomar algún café, un desayuno y luego disponerse para la fotografía oficial acá.
1: Gonzalo, nosotros estamos dentro de un lugar, hemos hablado de la temperatura en Valparaíso, 11 grados a esta hora, hace mucho frío ahí en Cerro Castillo, es particularmente helada esa zona de Viña del Mar. ¿No?
0: No, ¿sabes qué? No está tan helado como incluso yo lo pensé. Me vine con doble calcetín, por ejemplo, doble chaqueta, y la verdad que no hace tanto frío como otras oportunidades.
1: Ya, a
0: pesar que estamos al lado del mar.
1: Sí, no, claro, y además, ¿cómo? Tampoco va a subir demasiado más la temperatura, un par de grados según la Dirección Meteorológica de Chile. Bueno, a las 11 de la mañana está previsto, según agenda, que el presidente José Antonio Kast encabece esta foto oficial junto a su gabinete de ministros. Ya decíamos más temprano, una foto distinta a la del 11 de marzo, esta vez sin Trinidad Steinert y Mara Cedini. Al mediodía, la cuenta pública, después a las 3 de la tarde, con algunos ministros, encabeza un comité político y de seguridad ampliado ahí mismo en Cerro Castillo, y a las 6 de la tarde en ese mismo lugar, junto a los ministros de Seguridad y de Hacienda, esta reunión que se ha anunciado de exposición a los senadores y diputados del sector de lo que se plantee hoy el mediodía en el Congreso.
2: Lo que da cuenta, perdón, porque esta es una agenda que distribuye el propio equipo de presidencia, que el discurso va a ser breve. Recordemos que los discursos, particularmente bajo Gabriel Boric, alguno de ellos duró más de 3 horas. Se espera que el mensaje de esta jornada no se extienda más allá de 1 hora y media, 1 hora 40, y por lo mismo, si esto parte al mediodía, ya a las 3 de la tarde el presidente tiene pauta nuevamente ahí en Cerro Castillo, donde los cortes de tránsito se van a extender hasta bien tarde, me imagino, en esa zona. Acá en el plan de Valparaíso, Gonzalo, ya decíamos, partieron un poquito antes de las 7, 6 y media de la mañana, y se van a extender, de acuerdo al cronograma que entrega Carabineros, por lo menos hasta las 4 de la tarde, de nuevo, por Avenida Argentina al norte, Avenida Francia al sur, Avenida Brasil al poniente y Avenida Independencia al oriente. Ese es el cuadrante, el perímetro que va a estar totalmente cortado, solo el ingreso para las personas que son residentes en este cuadrante.
0: Sí, claro, y reiterar que el terminal rodoviario, que tiene bastante movimiento habitualmente, no está abierto, que está frente al Congreso, y los buses están saliendo desde Avenida Francia con Brasil. En esa intersección de calles donde están dispuestos los buses que van a salir, y se han reprogramado también algunas salidas desde el terminal rodoviario de Viña del Mar, así que también aquello es importante marcarlo. Y obviamente la normalidad de la ciudad, yo creo que cerca de las 5 de la tarde va a estar completamente normalizado el plan de la ciudad de Valparaíso, que es donde además se hace la vida normal. Esperemos que esto sea así, pensando en que las manifestaciones que están anunciadas no se intensifiquen y que no hagan que esto se extienda más allá de lo normal, porque y por qué lo marco, porque ha pasado en otras oportunidades, cuando había manifestaciones grandes, se extendían los cortes, se extendía la interrupción de la ciudad y todo se demoraba más de lo habitual.
2: Ya pues, seguimos en contacto, Gonzalo, buenos días.
0: Buen día, chao.
3: 8:15 minutos.
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1: Estamos en Valparaíso transmitiendo la antesala de la primera cuenta pública del presidente José Antonio Kast. Hacemos el ADN hoy, como siempre, queremos compartirlo con ustedes en el más 569-8521-2360. Los vamos a estar escuchando en cualquier momento en el WhatsApp de ADN. Una primera cuenta pública con un discurso, ya decíamos, acotado, 950 invitados y algunas convocatorias a protestas. Mientras en Santiago retomamos información policial, Richard Jiménez.
3: Sí, con el caso del conductor de un automóvil y su acompañante, una mujer que llegaron heridos a bala a la posta central, esto en la asistencia pública situada en el sector de calle Portugal y alrededores, por donde hay distintos accesos para llegar a este lugar al servicio de urgencia. Está Carabineros puertas adentro, se ve este automóvil, más bien podríamos decir una camioneta, está conificado, está encintado en su alrededor y podemos ver que el automóvil, este vehículo, tiene al menos 10 impactos por disparos por bala. ¿Qué se sabe? Que este conductor de 37 años llega herido a bala junto a su acompañante, una mujer de 23 años, y señala al carabinero acá de la posta central que estaban comprando o iban a comprar marihuana en el sector de la Legua de Emergencia, en la comuna de San Joaquín. Estaban aproximándose a hacer la compra cuando se ven interceptados por desconocidos en otro automóvil desde el cual le disparan. Desde ese lugar, de acuerdo al relato de ellos, zona más bien sur del centro de la ciudad de Santiago, en la comuna de San Joaquín, llega el conductor junto a su acompañante, herido a bala. Relatan lo que le acabo de señalar y se mantienen en este momento internados fuera de riesgo vital. El caso lo ha tomado, se nos ha señalado en principio, va a quedar en manos de la policía de investigaciones de la brigada de homicidio, aun cuando hasta ahora vemos a simple vista que está trabajando carabineros, con carabineros que sale y entra de la asistencia pública y al frente tiene este automóvil con los impactos de bala que no dejan de llamar la atención de mucha gente que pasa por este lugar, funcionarios de la misma asistencia pública aquí en Santiago Centro, de pacientes también, que es una cosa bastante extraordinaria, ver un automóvil con impactos de bala y saberse después con el paso de los minutos, de las horas, que se trata de un conductor que llegó herido junto a su acompañante, se encuentran fuera de riesgo vital, se están investigando las causas de esta situación, más allá del relato de lo que dice el conductor de este automóvil que llegaron a la Legua de Emergencia en la comuna de San Joaquín a comprar marihuana y le dispararon. Paula, Mauricio.
1: Retomamos, Richard, gracias.
2: Buen día.
4: 8:18 minutos.
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2: Bueno, y algo de esto ya anticipábamos. La oposición acusó al gobierno del presidente Kast de mentir luego que el propio mandatario dijo haber sido él quien instruyó el traslado de tres reos comunes desde Punta Peuco. Los dichos se contraponen con la versión que el propio ejecutivo entregó días antes, que había descartado que detrás de esto hubiese una decisión política. Vicente Quiñones.
6: Diferencias comunicacionales, autoridades que se contradicen y un nuevo flanco que se abre en la moneda. No han cesado los emplazamientos luego de que el presidente de la República, José Antonio Kast, señalara en una entrevista con Mega que la decisión de trasladar a los últimos tres reos comunes desde Punta Peuco a un penal común fue instruida directamente por él. Unas declaraciones que no dejaron indiferente a nadie, sobre todo porque días antes el subsecretario del Interior Máximo Pavés y su par de justicia, Luis Silva, aseguraron que de ninguna forma la determinación fue política, sino que obedecía más bien a razones técnicas propias y exclusivas de Gendarmería. Una diferencia en el relato que, por cierto, generó polémica. La diputada y jefa de bancada del Frente Amplio, Gael Yeomans, acusó a las autoridades del Ejecutivo de mentir al respecto y planteó la idea de citar a los subsecretarios a la corporación para aclarar los puntos, mientras que su par del Partido Republicano, Luis Sánchez, llamó a la oposición a dejar atrás sus disputas ideológicas.
7: Me parece gravísimo lo que ha señalado el presidente Kast en una entrevista, en donde ratificaría que fue una decisión política el traslado de los reos de Punta Peuco y no técnica. El Congreso o la Cámara de Diputados debe citar a estos dos subsecretarios para que transparenten por qué nos mintieron a todo el país.
8: Ya los vemos peleando por una cuestión política que pasó hace 50 años. Yo insisto, le hago la invitación a los colegas de la izquierda a que empiecen a preocuparse de lo que es verdaderamente importante y no de sus discusiones ideológicas.
6: Desde Gendarmería, en tanto, institución que en los últimos días informó mediante un comunicado que el traslado se debió previó a una petición voluntaria y propia de los reos, han evitado referirse nuevamente al respecto. A propósito, el director del Instituto Nacional de Derechos Humanos, Jerko Ljubetich, confirmó el oficio a Gendarmería para que se entregue los detalles de la determinación, tildando además como polémico el hecho de que eventualmente se retomen los privilegios a los presos de Punta Peuco.
5: Si bien se habían anunciado razones de orden técnico, también en paralelo el presidente ha declarado que fue una decisión de su competencia. Estamos oficiando a Gendarmería para que quede clara la información acerca de cuáles fueron en detalle esas razones de orden técnico. Se abre una polémica legítima acerca de el eventual retorno de privilegios a las personas privadas de libertad en Punta Peuco, cuestión que sería francamente polémico y debatible.
6: Una decisión de transformar Punta Peuco en un penal común que fue tomada, recordemos, en los últimos días de gobierno del expresidente Gabriel Boric y que ahora, con el traslado de estos últimos tres reos, quedó, al menos en la práctica, en nada. El exministro de Justicia, Jaime Gajardo, señaló que este tipo de prácticas solo demuestran el retroceso que implica la administración del presidente Kast en materia de derechos humanos.
9: Un grave retroceso para la protección de los derechos humanos en nuestro país. Lamentablemente se vuelve a la idea de que los criminales de lesa humanidad tengan un recinto especial para cumplir sus condenas. Yo creo que a la ciudadanía no le hace ningún sentido que los criminales de lesa humanidad tengan privilegio al momento de cumplir sus condenas. La señal que se entrega es una señal muy grave.
6: Nuevo traspié comunicacional en La Moneda que ha intensificado las críticas hacia el gobierno del presidente Kast, a la espera, por cierto, de que se oficialice la citación formal por parte de parlamentarios de oposición a los subsecretarios para que aclaren en el Congreso los detalles del traslado y las diferencias en el relato. Vicente Quiñones, ADN.
1: Ya lo comentábamos también más temprano, esto tiene que ver con las cárceles del país más allá de la obviedad, lo planteo en la lógica de que debieran venir hoy en esta cuenta pública anuncios en relación a la promesa y al compromiso de nuevas plazas en distintos penales del país. Aquí lo que pasó la semana pasada, lo discutimos harto, Mauricio, es que el subsecretario de Justicia, el subsecretario de Justicia, Luis Silva, planteaba que aquí no hubo una decisión política, particularmente en el traslado de estos tres reos comunes a otros recintos desde Punta Peuco.
2: Se dijo incluso que había sido una decisión de Gendarmería, una razón casi técnica.
1: Sustentada en argumentos técnicos de Gendarmería. Pasa que ayer el presidente José Antonio Kast dice, no, esa instrucción la doy yo en relación a ese traslado y evidentemente e inmediatamente convierte lo que pasó la semana pasada en una decisión política, que también lo comentábamos antes, tiene correlato con lo que él mismo había planteado días antes de revertir o de lo ideológico que le había parecido la decisión del gobierno del presidente Gabriel Boric de revertir el tratamiento original para los reos en esa cárcel de Tiltil. Ahora el punto es, ya se transparentó y es lo que en este debate hacía falta. Aquí hay efectivamente una decisión política y el presidente la ha transparentado a la opinión pública. Por lo tanto, de ahora en adelante lo que se debe decir abiertamente es cuál es la posición de este gobierno en relación a criminales de lesa humanidad que están en ese penal. Y que si se va a concretar definitivamente esta decisión que tomó Gabriel Boric, hay que firmar nuevos decretos, hay que volver al decreto original de creación de Punta Peuco y más.
2: De hecho, el presidente ayer en esta entrevista en Mega, entiendo, ¿no? Defiende la decisión y dice, a ver, yo tomé la decisión y recuerda que la creación de Punta Peuco fue bajo el gobierno de Eduardo Frei, el año 1995, justamente para dejar allí solo y únicamente a personas condenadas por violación a los derechos humanos. Entonces él dice, a ver, o sea, fue Punta Peuco básicamente el que cambió el rol, fue el gobierno anterior, el gobierno del presidente Boric, y aquí vuelve al origen de los objetivos por los cuales fue creado este recinto penitenciario. Pero claro, queda en entredicho y queda muy mal, en definitiva, el subsecretario Silva dando públicamente y de manera oficial una versión que finalmente resultó ser una mentira.
1: Una decisión y una versión que suscribió también en su momento nada menos que el ministro del Interior, Claudio Alvarado.
4: 8:25 minutos.
10: 8:25.

0: entramos a Congreso con esto que se llama con los ojos en la calle, porque ya decíamos, por primera vez el presidente Kast va a presentarse ante el Congreso para entregar su cuenta pública, y una de las preguntas que surge es la duración del discurso, que según ha trascendido sería en torno a la hora y media, una hora 1:30. ¿Quiénes fueron los presidentes con los discursos más largos y los más cortos? En un extremo está el expresidente Gabriel Boric, que protagonizó el discurso más largo desde el retorno a la democracia el 1 de junio del año 2023. En su segunda cuenta pública batió el récord con 3:36. Recuerdo haber estado en esa transmisión.
1: Por cierto que sí. El segundo lugar lo tenía Patricio Elwin. Bueno, el segundo lugar lo tiene ahora Patricio Elwin en 1993, cuando dio su mensaje a la nación en 3:10, el que se mantuvo como el más largo, ya decíamos, por 3 décadas. Por otro lado, para encontrar quienes menos tiempo ocuparon en sus mensajes a la nación, hay que retroceder unas décadas. Juan Antonio Ríos, en 1942, realizó hasta ahora el discurso más corto. Duró 27. El segundo en esa lista es Carlos Ibáñez del Campo, con solo 40. En 1941, Pedro Aguirre Cerda dio su discurso en 1:00.
0: Claro, una tradición que recordemos, esto de las cuentas públicas de la Constitución de 1833, esto de un mensaje en que se diera cuenta del estado de la nación. Habitualmente, esto se planteó el 1 de junio. Para la Constitución del 25, se cambia a la fecha del 21 de mayo, y así se mantuvo durante mucho tiempo, bueno, con la interrupción de la dictadura, digamos, del año 73, en que estos mensajes, o algo parecido a estos mensajes, se hacía para los 11 de septiembre, ahí en el edificio Diego Portales. Pero luego el expresidente Patricio Elwin retoma esta tradición los 21 de mayo, hasta la reforma constitucional, por todo este tema de los horarios, de la ceremonia de los héroes de Iquique, el día 21, que enredaba tanto el mensaje mismo, y se cambia finalmente de nuevo al 1 de junio, como el día de hoy.
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2: Ocho, veintiocho minutos.
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5: En Santiago, 8. En Valparaíso, 11.
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6: 8:36 minutos.
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8: Ya estamos de vuelta, seguimos haciendo ADN hoy desde Santiago, también nosotros desde Valparaíso, en la antesala, este mediodía de la primera cuenta pública del presidente José Antonio Kast. Los vamos a estar escuchando a ustedes en un ratito en el más 569-8521-2360, el WhatsApp de ADN. Pero hay información económica, lo escuchamos, según el Banco Central, tiene que ver con el abril, con el IMASEC, digo, de abril del 2026, que cayó 1,2% en comparación, dice el Banco Central, con igual mes del año anterior. La serie desestacionalizada aumentó 0,1% respecto del mes precedente y disminuyó 0,9% en 12 meses. El mes registró la misma cantidad, y ese siempre es un dato importante, la misma cantidad de días hábiles que abril del 2025. El resultado de este IMASEC se explica por la caída de la minería, mientras el incremento del IMASEC en términos desestacionalizados destacó el desempeño de la industria, el que fue en parte compensado por la disminución de los servicios.
26: Sí, fuerte baja en el índice mensual de actividad económica, particularmente en el caso de la minería, marca una caída del 11,8%, 0,8% desestacionalizado, pero de todas maneras una fuerte baja en la actividad económica. Recordemos, el índice mensual de actividad económica, el IMASEC, cae entonces en el mes de abril en un 1,2%.
5: Ocho, 8:38 minutos.
6: 8:38 minutos.
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8: Oye, nos escribe Eduardo, un ciudadano de Valparaíso molesto, así firma, porque dice: cuenta pública, no puede ser que una ciudad se tenga que paralizar por obligación, deben hacerlo un día domingo y ojalá de noche, tratando de que los cortes funcionen desde lo más tarde posible y no existan clases. Hablan de productividad, de reactivación, pero paralizan una ciudad por un discurso, a juicio de Eduardo, no tiene sentido.
26: Claro, recordábamos también, 23 establecimientos educacionales hoy con las clases suspendidas, 21 aquí en Valparaíso, 2 en Viña del Mar. Renzo Bacareza también nos manda saludos y recuerda que el 1 de junio de 1924 marca un hito importante en la historia de las comunicaciones en nuestro país. Por primera vez, la cuenta pública entonces del presidente Arturo Alessandri Palma se transmitió en vivo por radio a través de una red encabezada entonces por Radio Chilena, lo que permitió que la ciudadanía siguiera en tiempo real el mensaje presidencial, rompiendo con la tradición que solo quedara registro escrito. Gracias, Renzo, por recordarnos este hito histórico también.
8: Bueno, y Sara ironiza y dice: lo único bueno de la cuenta pública es que nunca se vio tanto carabinero en el centro de Viña. Qué pena que el lunes quedamos otra vez en la inseguridad más absoluta. Gracias a todos por escribir, gracias a todos también y sus mensajes de voz en el más 569-8521-2360.
5: 8:39 minutos.
6: 8:39 minutos.
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26: Y atención también a lo siguiente: alcaldes del oficialismo y también algunos independientes pidieron al Ministerio de Educación suspender la implementación obligatoria de los SLEP, los sistemas locales de educación pública, que ya lleva más de un 50% de avance, y proponen un sistema mixto según el rendimiento de los propios establecimientos. Exautoridades defienden la medida, asegurando que el foco en la educación debe ser una política de Estado y no depender de la administración de turno. De todo ello nos cuenta Francisco Gutiérrez.
1: Se reactiva el debate sobre la educación pública. Son 17 alcaldes, oficialistas e independientes de distintas regiones del país que pidieron al Mineduc frenar la implementación obligatoria de los servicios locales de educación pública. Esto por medio de una carta dirigida a la cartera de educación, en la que los jefes comunales propusieron la creación de un sistema mixto que permita mantener la administración municipal de los colegios en comunas con buenos resultados educativos. Lo anterior en medio del proceso de implementación de los SLEP, que ya tiene más de 50% de avance, superando la mitad de su instalación total, con 36 servicios operativos a la fecha. El alcalde de Ñuñoa, Sebastián Sichel, quien es uno de los impulsores de la idea de revisar la ley, aseguró que un sistema mixto permitiría fortalecer lo que ya funciona, y agregó que ve disposición del gobierno para avanzar en una medida de estas características.
2: Yo viví un año con el ministro Cataldo recibiendo portazos de que esto era imposible, que aquí esto llegó para quedarse, y yo he visto no solo señales en avanzar, sino la posibilidad de suspender la medida, y espero no solo de suspenderla, sino que avanzar una solución definitiva. Una propuesta mixta que permita que aquellos que tenemos buenos colegios sigamos sosteniendo estos colegios.
1: Previamente, la ministra de Educación, María Paz Arzola, señaló que desde su cartera se estudia la posibilidad de hacer una pausa en torno a los servicios locales de educación pública para así evaluar qué cambios son necesarios. Eso sí, reconoció que existe una ley que limita esa posibilidad y que se debe cumplir en cuanto a los traspasos que deben realizarse hasta 2029, con las 346 comunas traspasadas a los 70 servicios creados por la ley 21.040. Ahora, hay exautoridades que defendieron la implementación de los SLEP, asegurando que la Administración Pública de la Educación debe ser unificada. Así lo planteó la exministra de Educación y encargada en su momento de impulsar esta política, Adriana Del Piano.
3: Y ya hay muestra empírica de que los SLEP están dando mucho mejor apoyo técnico a los colegios. Ya la ley consideró que los municipios que lo estuvieran haciendo muy bien quedaran para el final. Pero lo que no puede haber es dos sistemas de educación.
1: ¿Qué tan efectivo ha sido la implementación de los SLEP? Según expertos, los servicios tuvieron dificultades iniciales, pero heredadas, y con el tiempo demostraron mejoras en aprendizajes. Así lo indicó la directora ejecutiva de Educación 2020, Ingrid Olea.
7: Los SLEP han tenido una implementación difícil. Heredaron deudas, plantas sobredotadas y establecimientos con infraestructura deficiente o no mantenida. Pero los estudios que tenemos ya muestran mejoras en aprendizaje en los servicios que llevan más años. Lo que corresponde ahora es implementarlo bien, no frenarlo. Sobre el sistema mixto, no es una buena idea. Es reproducir la segregación municipal con otro nombre.
1: De acuerdo al calendario de implementación, los establecimientos de 55 comunas deberán ser traspasados a los SLEP en 2027, 53 en 2028 y 67 en 2029. Francisco Gutiérrez, ADN.
5: 8:43 minutos.
9: 8:43 minutos.
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8: Ya, revisamos información de los deportes. Aldo Siapacase, ¿cómo te va? Muy buenos días.
10: Hola. ¿Cómo están, muchachos? Con frío, me imagino, ¿no?
8: No tanto, ¿ah?
10: ¿Eh? Estamos guardaditos a esta hora. En un rato más salir a las puertas del Congreso de Valparaíso.
11: Aldo. Ah. Por eso la voz se nota firme y sólida a esta altura,
10: sí,
11: de la mañana.
10: ¿Cómo? Sólida, aquí a un costado de la avenida Rasuriz en este minuto.
11: Como Colo Colo, que sigue líder con comodidad, los salvos vencieron 4-2 a La Serena en esta fecha, presenciando el derrumbe de Huachipato, que cayó ante la Universidad Católica por 3-0, y de Limache, que perdió frente a Coquimbo por 3-2. Esto ha permitido el alza de la Universidad de Chile y de la misma Universidad Católica para un torneo que tiene a los albos como muy, muy solitarios líderes hasta el momento.
10: Oye, 10 puntos de diferencia con quienes le siguen. O sea, tiempo que no veíamos tanta ventaja, ¿no?
11: Es el mejor arranque de campeonato desde los títulos de la Universidad Católica, con una diferencia en la suma de puntos. Indica la solidez del tranco de los albos, pero la UC de aquel entonces no logró tanta ventaja con respecto a sus perseguidores como lo ha logrado ahora Colo-Colo. Lo que habla de la irregularidad del campeonato, pero también de alguna manera de un Colo-Colo que recuperó el tranco ofensivo en las últimas jornadas.
8: Sí, absolutamente, Aldo. Y yo siempre te pregunto lo mismo, pero quiero saber cuán determinante es el momento del campeonato para tener 10 puntos de ventaja en la tabla.
11: Puede ser fundamental, va a depender de qué pase en la segunda parte del año, con una ventaja para Colo-Colo, que no tiene que asumir torneos internacionales, como sí va a corresponder con Coquimbo y Católica, que parecen ser equipos también sólidos como para disputarle el título a los salvos, que van a estar enfocados solo en la competencia local, mientras que ya sabemos Católica y Coquimbo tienen la chance, todos los equipos tienen la chance de reforzarse, pero pensando también en el plano externo.
26: Oye, estamos a nada del Mundial, pero ¿hay receso ahí del fútbol local para el Mundial o no, al final?
11: No, se juega Copa Chile, se va a jugar la Copa Chile durante el desarrollo de la Copa del Mundo. Con un tema bien complejo con los horarios, porque sabemos que los horarios de este Mundial son bien extraños por la complejidad geográfica que tiene Canadá, Estados Unidos y México, y tienen distintos usos horarios.
26: Ya, claro, porque estaba viendo también los partidos de Copa Libertadores para la Católica y Coquimbo, agendados ya para el mes de agosto, o sea, queda para rato envolver a ese torneo.
11: Sí, absolutamente, después de la Copa del Mundo, y te reitero, con todos los equipos del continente con la chance de reforzarse, es el mercado de verano en Europa, y por lo tanto puede haber pérdida de jugadores o también contrataciones para todos quienes participen.
8: Oye, remontémonos a algo que pasó este fin de semana, el sábado, que tiene que ver con la cancha, pero la escoba Aldo que quedó en París después del triunfo en la Champions League del PSG, impresionante, y además no es la primera vez que esos hinchas ganan.
26: O sea, pasó el año pasado lo mismo.
8: Por eso te digo, y dejan un nivel de destrucción...
26: Un muerto incluso.
8: No, claro, brutal.
11: Es verdad, dicen que esto acontece en París solamente, puede ser cierto, lo que pasa es que los franceses solo tenían el título del Olympique de Marsella en su registro de Champions, un título por lo demás bien, bien cuestionable, porque estaba Bernard Tapie en aquel momento en la presidencia del cuadro marsellés. Ganó el Paris Saint-Germain, desató un festejo alocado en horas de la noche, el partido fue bien temprano, por el horario, por el uso horario de Budapest, que es donde se jugó la final, en el estadio Ferenc Puskás. No quiero pontificar demasiado a ese respecto, porque yo recuerdo la noche aquella en que Colo-Colo ganó el título de la Copa Libertadores de América y se registraron también muchos desmanes y muchos fallecimientos.
26: Lo de París no es muy distinto a lo que ha pasado también en Chile y en otras latitudes, que en el fondo son un grupo de antisociales, se habla de grupos anarquistas en el fondo, que aprovechan la celebración para saquear comercio, digamos, en el fondo es eso, ¿no?
11: Claro, remontándonos al 91 fueron muchos atropellamientos, la gente salió indiscriminadamente a la calle, en muchos casos bajo los efectos del alcohol.
26: Harto alcohol.
11: Y hubo mucho atropello. Pero en París es sencillamente en algunos barrios determinados, sencillamente vandalismo, con mucha quema de autos y de saqueos, como tú señalabas, Mauricio. Pero bueno, al fin y al cabo, el Paris Saint-Germain.
26: Y muy, muy diferente a lo que ocurrió en Londres, digamos, porque el Arsenal igual celebró su vicecampeonato. Evidentemente, los jugadores no era lo que deseaban, más todavía cuando esto se resolvió en penales. Pero la celebración en Londres fue en toda regla, digamos, con los jugadores ahí en un bus de dos pisos, digamos, sin techo, paseándose en medio de la multitud y una celebración que fue muy bonita dentro de todo la del Arsenal.
11: Y era muy compleja, o sea, habían ganado la Premier después de 22 años, era más que justificado el festejo, pero te regalaron la cara de los jugadores del Arsenal arriba del bus. Sí, igual. La gente abajo estaba contentísima y estaban muy, muy agradecidos por este nuevo título de la Premier, pero los jugadores todavía sentían los efectos de una derrota y francamente no había, no, porque claro, festejar entre la Premier y la final de la Champions no parecía demasiado sensato. Y guardar el festejo para después de este partido, corría el riesgo de que hubieran sufrido una derrota dolorosa como la que sufrieron en el marco de los lanzamientos penales.
8: Ya, en el tenis, cerramos con eso, Aldo.
11: Alejandro Davilo juega por los octavos de final, se supone que tipo 9:30, frente al canadiense Aliasim. Va a ser en la Philippe Chatrier, una vez más, en una de las canchas principales, y con la expectativa de que Tavilo pueda aprovechar la superficie para superar a un canadiense más especialista en otro tipo de canchas. Dediquémosle un parrafito breve a Joaquín Niemann, que ganó ayer en Corea del Sur, uno de los últimos torneos LIV, una competencia que está en duda para la próxima temporada. Como suele acontecer en este tipo de certámenes, lo más resaltable es el premio monetario que se va a embolsar el golfista de Talagante. Se habla de poco más de $3 millones. Y de esta manera, avanzan o crecen sus posibilidades para estar en el PGA de nuevo en la próxima temporada.
26: Sí, no, notable. Además se resolvió porque empataron después de los de todo el circuito y se resolvió en un hoyo extra, digamos, donde marcó muy bien Niemann, que estaba muy muy contento en la celebración, no es para menos. En total estaba viendo, son casi 4 millones de dólares solo por este torneo, lo que lo sigue convirtiendo en el deportista más ganador de premios de todos los tiempos, digamos, por sobre los Alexi, los Arturo y tantos otros, ¿no?
11: Sí, sacan los impuestos, sí, que en Corea son más o menos duros. Ustedes van a estar hablando de esas cosas en un rato más, pero sí, ese es un premio millonario. Se definió igual que el Paris Saint-Germain, a penales, en definición, en el último hoyo, en el 18.
26: Ya pues, Aldo, hasta un ratito más, muchas gracias.
11: Que tenga mucha suerte en la transmisión, ¿eh?
8: Gracias, buen día.
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8: Nos acercamos a las 9 de la mañana y al final de este ADN hoy que hacemos desde Valparaíso, pendientes en la antesala de la primera cuenta pública del presidente José Antonio Kast, que está en Cerro Castillo hace ya algunos días y ahí parte sus actividades. Hoy retomamos Gonzalo Pérez.
13: Sí, aquí ha crecido el movimiento de vehículos, de patrullaje, pero no todavía se asoman los ministros. Siguen llegando algunas van, insisto, como lo contábamos más temprano, con equipos de producción que están dentro del Palacio Presidencial de Cerro Castillo, pero no ha habido mayor movimiento. Se espera, insistimos, que a las 9 de la mañana va a llegar o comenzar a llegar el gabinete para preparar la o que va a ser la foto oficial en los jardines del Palacio, pero lo demás, aquí por lo menos todo con normalidad, con tranquilidad, mucho patrullaje de carabineros, pero en el plan de Viña del Mar todo completamente tranquilo, aquí en Cerro Castillo a la espera, a la expectativa de lo que va a ser entonces el movimiento del presidente. No hemos visto llegar el Ford Galaxy, que habitualmente en las últimas cuentas públicas o el cambio de mando ha llegado en una grúa a cama, viene, lo transportan y luego de aquí se lo llevan a las inmediaciones del Congreso para el cambio de mando. Así que cualquier cosa que suceda aquí en el Cerro Castillo vamos a estar contándola en esta transmisión especial.
8: Minuto a minuto de esta cuenta pública, la primera del presidente José Antonio Kast, cuyo detalle también está, por cierto, en ADN.cl. Gracias, Gonzalo.
12: 8:52 minutos.
14: 8:52 minutos.
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26: Sí, además de la cuenta pública, esta mañana se va a realizar un balance de un mega operativo ocurrido en la Araucanía en los últimos días. Matías Gallegos.
15: Sí, porque para las 10 de la mañana se espera este balance que entregarán carabineros, la policía de investigaciones y el gobierno tras este amplio operativo conjunto desarrollado durante este fin de semana en todo el país. En la Araucanía se darán a conocer las cifras de detenidos, los recursos desplegados y los elementos incautados tras esta intervención nacional que movilizó a más de 5.000 funcionarios y cerca de 1.800 medios logísticos en las 16 regiones de Chile.
8: Y esta será una semana clave también en el Congreso para el proyecto del gobierno denominado Escuelas Protegidas. Alejandra Rojas.
16: Esta semana será clave para lo que podría convertirse en la ley de escuelas protegidas. Tras ser aprobada en el Senado, serán estos próximos días que se votará en la Cámara de Diputados con respecto a las medidas de seguridad, orden y respeto que se deben establecer en los recintos educacionales tras las recientes situaciones complejas que se han vivido a lo largo del país.
12: 8:54 minutos.
14: 8:54 minutos.
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8: Mucho peor de lo esperado. El IMASEC de abril cayó 1,2% y la actividad económica baja por cuarto mes consecutivo. La cifra se explica por una fuerte baja en la minería y especialmente en la producción de cobre.
26: La seguridad será uno de los ejes del mensaje del presidente Kast. Se espera que anuncie una batería de 25 proyectos en esa materia. Además, educación y economía estarán entre las prioridades.
8: Y post cuenta pública, el presidente encabezará un comité político y de seguridad ampliado. Además, se reunirá con senadores y diputados oficialistas y tendrá un encuentro privado con republicanos.
26: Semana clave para la tramitación de la mega reforma en el Senado, el PS insistió en que existe un amplio consenso para rechazar la iniciativa. En paralelo, el oficialismo busca asegurar un respaldo mayoritario.
8: El presidente Kast confirmó que él pidió el traslado de tres reos comunes desde Punta Peuco hace solo algunos días. El subsecretario de Justicia aseguró que no fue una decisión política.
26: Al menos 7 delincuentes ingresaron a una casa, golpearon a una joven de 22 años y a su madre de 65, todo esto en la comuna de Quilicura, mientras Carabineros abatió a un hombre que sería un supuesto secuestrador en Santiago Centro.
8: Más de una veintena de réplicas se han registrado en Quinteros, acá en la región de Valparaíso, tras el fuerte sismo de magnitud 6. Autoridades llaman a la tranquilidad y dicen que se trata de eventos normales.
26: La Asociación de Magistrados va a oficiar a la Corte Suprema luego de que la presidenta Gloria Ana Chevesich anunciara que se van a revisar todos los casos de licencias médicas utilizadas por jueces.
8: Y en el mundo, el ultraconservador Abelardo de la Espriella y el oficialista Iván Cepeda disputarán la segunda vuelta en Colombia. El presidente Gustavo Petro no reconoció el triunfo de ninguno de los candidatos.
26: Ya, 11 grados todavía hasta ahora aquí en Valparaíso, poquito más de 8 en Santiago, atentos porque la temperatura máxima no va a superar los 13 grados aquí en el puerto, los 14 en Santiago, así es que abrigados todo el día.
8: Tal cual, gracias por escuchar, y llega País ADN. Nosotros volvemos desde las 11 de la mañana con la transmisión especial de la primera cuenta pública de José Antonio Kast desde el Congreso Nacional.
26: Hasta un ratito más.
8: Buen día.
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41: Estamos con un ánimo muy distendido para lo que se viene el día de hoy. Hay que decirlo. Un ánimo ameno.
11: ¿Tú consideras que esto es una fiesta de la democracia, Piedad, o no?
0: Esas son las elecciones, Aldo.
41: Sí, pues, estáis confundidos, yo creo.
1: Pero puede la democracia tener varias fiestas.
11: Sin duda, porque no tiene que haber una sola fiesta.
41: Le pondría como el...
11: Cuando se congrega todo el espectro político, todos bajo el mismo techo, todos con un propósito común.
41: Creo que es como más una... En canapé de la democracia.
11: Tenemos nuestro enviado especial en Valparaíso esperando este evento. Lo transmitimos como si fuera una gran final de la Champions.
41: Como si fuera, es importante.
11: Te puedo anticipar lo que va a decir la oposición y el gobierno al final de esta cuenta pública.
41: Ah, sí. Tal cual.
11: Uno ya que tiene experiencia y que tiene muchas cuentas públicas en el cuerpo, sabe de qué se trata el tema. Pero hemos convocado un panel especialmente para esta ocasión, ¿no?
41: Sí, pues.
11: Nuestros panelistas hoy están convocados para esta fiesta de la democracia.
41: Canapé de la democracia, voy a insistir en que no le da para fiesta, pero sí el aperitivo, el cóctel de la democracia, ahí está. Yo creo que va más por ese lado. Estamos con Gabriela y me mira con cara de detente.
1: Como un happy hour.
11: Si tú lo dictaminaste.
0: Un happy hour de la democracia.
41: Un picoteo, un malón. Un malón de la democracia. Eso, a mí me gusta más.
0: ¿Tenemos sobreviviente designado para en Chile? Porque ya que están todos ahí.
11: ¿Tuviste la serie? ¿Tuviste la serie, no?
0: Sí. Una muy buena primera temporada, después se fue a...
11: Sí, se fue
0: a la altura, pero una muy buena primera temporada.
11: Es que era difícil sostener la idea, digamos.
0: Sí, pero... O sea, van a estar todos los ministros, todos los subsecretarios, todas las autoridades del Estado.
41: Que tal vez el sobreviviente designado no es ministro.
11: Yo creo que sí. Yo creo que si llega
0: ¿dónde
11: a pasar...
0: está Valenzuela? ¿Valenzuela está en el Congreso, no?
41: ¿Valenzuela coma Cristian?
1: Acá está Valenzuela.
0: Coma Cristian, no.
1: De ese panel.
11: Bueno, quiero decir dos cosas. Una, tratando de darle realce a este panel que va a estar... si se considera que es un canapé, honestamente estoy igual muy contento que hayan venido hoy día, muchachos.
41: Pues los canapés son lo máximo, ¿por qué...?
0: Perdón, interrumpí la presentación.
11: Y dos, atendiendo a la idea de Danilo, yo creo que la ministra de Ciencias puede ser...
41: Oye, que está en Estados Unidos, protegida en un búnker, en un búnker ahí esperando.
0: ¿Todavía está en Estados Unidos? No creo.
41: No sé.
0: Si lleva dos meses trabajando.
11: Pero si hay que votar, si hay que

0: Pero si hay que votar, si hay que poner por fichas por alguien que se haga cargo, yo las pongo para la ministra Lincoln.
1: Yo, Maite Somalí. De las mejores evaluadas de acuerdo a las últimas informaciones.
2: Van a estar todos en el Congreso. Bueno, pero tampoco demos idea.
0: A ver, ese Congreso resistió tal vez las dos peores réplicas de un terremoto.
1: Es verdad.
0: Sin que pasara nada.
1: Y ayer hubo un temblorcillo, ¿ah? No sé si tenía en una línea como era narrativa con el tema de la cuenta pública, pero hubo un temblorcillo.
0: Seino no hace ni cosquillas.
1: Nada, pues nada.
2: Yo estaba en una reunión por Zoom. Ninguno de los dos se paró ni nada.
3: Sí. Yo no me di cuenta, qué pena, porque me gustan los temblores.
0: Yo tengo parientes que vienen al extranjero y llaman inmediatamente. ¡Ay, temblor, grado! Entonces digo, ya.
1: ¿Pero son chilenos esos parientes?
0: Son mi hermana. Entonces, y las dos dicen.
1: Claro, uno no llamaría, ¿cierto?
0: Es que llevan muchos años afuera.
1: Es que si te, olvidan. ¿En qué país están? ¿En Estados Unidos?
4: Olvidan, claro.
0: Una está en China y la otra está en Italia. Entonces dicen, ¡ay, temblor! Y yo digo, no.
1: Pero en Italia tiembla, ¿no? ¿O no hay fallas?
2: En China también, po.
0: En las dos partes tiembla, sí.
1: En San Francisco también tembla. Ah, la falla.
0: Bueno, dijo que era la soberbia del chileno.
1: Puede ser.
0: De algo que se enorgullece es que los temblores no nos asustan, lo que es medio ridículo, digamos. Y que la cuenta pública es una fiesta de la ciudadanía. Pía, nuestro panel.
3: No, le cambiaste todo el concepto. Era malón o canapé. Pero seguimos. Estamos con Gabriela Hilliger, abogada y máster en Derecho de la Universidad de California, directora jurídica del Servicio Jesuita Migrantes. Gabriela, como siempre, un gusto. Bienvenida.
1: Un gusto.
3: Estamos con Danilo Herrera, cientista político, dedicado al seguimiento legislativo, comunicación política y digital. Danilo, bienvenido.
2: ¿Cómo están? Muchas gracias por esta invitación de lunes.
3: Esta invitación de día lunes. Y con José Antonio Valenzuela, abogado de la Universidad de Chile, magíster en políticas públicas en el London School of Economics y director ejecutivo de Pivotes. Bienvenido.
4: Muchas gracias.
1: No tuvo nada que ver con lo que pasó en la Universidad de Chile los últimos días.
3: Nada.
1: Para que hagamos una aclaración al tiro.
4: Pero me vino un déjà vu.
2: ¿A ti te hacían esas cosas también en la universidad?
4: No, pero las hacían.
0: ¿Tú las hacías?
4: No, tampoco.
1: No, está en clara.
3: Bien, cuenta pública. ¿Qué esperamos de hoy, Gabriela?
0: Gabriela, ¿qué te pareció la foto del presidente preparando la cuenta pública?
1: ¿Con el lápiz?
2: ¿El lápiz con tapa? ¿El lápiz con tapa?
0: Ya, pues.
2: ¿Qué? Pero si era un lápiz, tenía tapa. ¿Qué?
1: Me pareció.
0: Pero un lápiz Bic, yo lo consideré.
1: Yo creo que ya estamos egresando del tema lo simbólico y ya estamos en la cancha, como diríamos en el lenguaje del gran Aldo Chapacás. Estamos en la cancha, ya no podemos más usar símbolos de preparación ni nada, así que hay que ver qué es lo que se va a decir. Yo creo que es muy decidor que en el debate público se ha visto que hay mucha preocupación de las personas con respecto a las medidas concretas que van a ocurrir o las expectativas respecto al tema económico, al tema de seguridad. Y ahí hay varios debates con planes venían, planes iban, planes se heredaban. En materia de migración ha habido también muchas fotos bien simbólicas. Sin perjuicio de eso, yo creo que si ya pasamos al lenguaje de que se acabó la fase preparatoria y estamos ya en la cancha evaluando resultados, echo de menos que se incluya un debate sobre gestión migratoria en materia de política pública. O sea, ¿qué va a ocurrir? ¿Se anuncia solamente salidas, expulsiones que son, no son expulsiones? ¿Van a haber mecanismos de regularización? ¿Cómo se va a gestionar esto? Entonces, por lo menos yo estoy expectante de ver si estas medidas concretas salen de estos planes que tenían nombres bastante simbólicos también, a medidas concretas que efectivamente podamos ver y analizar en base a resultados.
0: Digamos que el mensaje presidencial se va a dar en un marco específico que no es muy halagüeño para el gobierno, porque acaba de salir el IMASEC,
2: sí.
0: Que es fatal. El titular de Economía no levanta cabeza, IMASEC se hunde 1,2% en abril y es mucho peor a lo esperado, José Antonio.
4: Yo creo que la situación se va acercando, si no lo era, se va acercando cada vez más a una verdadera emergencia. Ya tenemos este es el tercer IMASEC negativo,
0: cuarto. Es la profecía autocumplida, como suele decirse.
4: Y va al mismo tiempo a transformarse en un desafío importante para este gobierno y también yo creo que va ratificando la importancia de ciertas reformas que pueden ser incómodas, pero se hacen ineludibles. está la dimensión económica es probablemente la que está más apuntalada por este gobierno, y uno esperaría que tener una cierta visión de qué viene después. Porque si esto es todo el plan, yo no me cabe ninguna duda de que no va a ser suficiente para revertir una situación que es dramática. Y al esfuerzo que

0: está haciendo el gobierno en materia de inversión, tienen que agregarse otros, en empleo, ya lo hemos hablado aquí, pero en productividad, en capacidad estatal. Y luego falta apuntalar las otras dos emergencias que uno esperaba que el gobierno iba a entrar a toda máquina y que le ha costado muchísimo ir tomando velocidad de emergencia, que son, como hablaba Gabriela, la inmigración y la delincuencia. Hay nueva autoridad en materia de seguridad y uno esperaría que la cuenta pública tenga un foco importante en cómo se da un horizonte futuro donde hay un plan y se está ejecutando. Así que va a ser interesante cómo se pasa del diagnóstico a una cuenta pública de acción, de planes en ejecución y que dé la sensación de que se avanza, porque la situación, yo creo que si al inicio este gobierno era mala, sigue siendo igual o peor.
1: Oye, solamente hay que hacer una aclaración con respecto a Valenzuela, José Antonio, ¿no? José Antonio, que va a hacer su cuenta pública. Que claro, yo creo que en el tema de seguridad hay mucha. Hay una situación como de que faltan de medidas concretas o hay un tema con la ministra. El tema de migración, yo creo que debiera decantar en que se puedan. Si se quieren ver resultados, se gestionen como fenómenos distintos, porque si no, vamos a seguir mezclando lo simbólico sin efectividad. Claramente, avanzar en proyectos de ley como la tipificación del delito de ingreso clandestino no va a tener grandes repercusiones, sino que van a ser distractores de posibles medidas que ayuden en el tema seguridad, donde la gente yo creo que también está ansiosa de ver resultados. Y lo económico, en base a lo que compartí Aldo, yo creo que se va a poner a posicionar fácilmente como la primera emergencia y urgencia de los ciudadanos en Chile.
2: Danilo Herrera.
3: A ver, sobre migración, yo creo que el presidente va a tener hoy día que renunciar a su metáfora o hipérbole. Y decirle la verdad a los chilenos, que les mintió en campaña y que si sigue con este ritmo de expulsión que prometió, creo que ayer en la entrevista de CNN, Mónica Rincón le sacó el cálculo. Si siguen en este ritmo, se demorarían 120 años, 112 años, algo así, para expulsar lo que prometió el presidente Kast, para ponerle número para cuantificar lo terrible de su metáfora y la mentira que hizo en campaña.
2: Promesa incumplida, seamos generosos hoy día.
3: ¿Cómo no? Pues si les mintió, pues. O sea, promesa incumplida, pero si le quedan 4 años, Aldo, ¿lo puede hacer todavía?
0: Bueno,
3: ponle
1: ese es el tema. Es, de acuerdo a lo que estamos viendo y al escenario de necesidades, lo recomiendo, porque también si el énfasis es: oiga, usted no cumplió con esa promesa. ¿Queremos que cumpla esa promesa? O sea, ¿esa promesa ayuda de verdad al tema de la gestión de la seguridad? Y si efectivamente los ingresos por paso irregular han disminuido y lo que hay hoy día es una gestión de que hayan disminuido, es una tendencia de que vienen del gobierno pasado también. ¿Ya? O sea, no es algo. Viene bajando porque el fenómeno migratorio depende de muchos factores. La pregunta es, a lo mejor, más allá del. A mí, yo eché de menos que algún periodista preguntara. ¿Hay alguna evaluación de que tal vez esa medida no es conducente a aquello que se promete? Que es un poco lo que pasa a veces con el debate y con ciertos programas. Entonces eso diría yo, porque si lo que también se va a traducir es una presión de su propio sector o el uso de la oposición de que se expulse a todo costo o que no lo está cumpliendo, podemos caer en un frenesí que ya lo tenemos en ejemplos de otros países de ir a buscar a personas a iglesias, a consultorios y a escuelas.
3: Bueno, pero si es una política de este gobierno, es una indicación del de hecho, defendida por el subsecretario Pavé en distintas instancias.
0: De ir a buscar personas a escuelas, iglesias,
3: hospitales. De solicitar información a hospitales y a colegios.
0: Pues Danilo, un poco de responsabilidad, porque no tiene nada que ver ir a buscar a personas que se están atendiendo con pedirle el domicilio en un contexto de notificación judicial.
3: Lo que lo ha dicho hasta la ministra Chomalí, que va a impedir la buena atención de personas que necesitan atención médica y que necesitan ir al colegio.
0: De acuerdo, pero digamos las cosas correctamente, porque si no se malentiende, porque lo que dijo Gabriela fue ir a buscar personas a la iglesia, a los hospitales y a los colegios. Eso no es lo que estamos conversando.
3: Estamos conversando de que el gobierno.
1: En el fondo hay presión por el tema de las expulsiones y en ese sentido yo creo que efectivamente el debate se ha traducido en cosas simbólicas que generan daño, porque si esa indicación se aprueba, ¿hasta dónde ponemos el límite? La indicación actual es que se informen los domicilios y los datos personales para poder ubicar a estas personas. Si la presión va a ser que acá el fracaso es no haber expulsado 330.000 y no hay una evaluación de si eso realmente es lo que debe hacer un país en su gestión de muchas necesidades, yo creo que eso es parte del problema. O sea, Uno esperaría que post cuenta pública, ya en materia de migración al menos, se dijera, mire, aquí el aprendizaje es, no podemos expulsar 330.000, ya, el otra cosa con guitarra, y tal vez yo veía que también en CADEM se manifestaban personas que querían una evaluación o una autocrítica de parte del presidente, y que hay que decir que en el gobierno pasado eso ocurría cada cierto tiempo. Y
3: no,
1: acá,
3: el presidente pedía disculpas cada dos días.
1: Claro.
0: O sea, prometió transporte público gratuito, y terminamos con el transporte que había subido, no sé, un
1: 30%. Claro, y acá hay una promesa hipérbole metáfora que no se va a cumplir y que la verdad es que desde los expertos, desde lo que se estudia, es imposible de cumplir para cualquier gobierno. Entonces, a ver, ¿qué es lo que se va a hacer? ¿Qué es lo responsable? Volviendo a ese tema. Y lo responsable es una gestión migratoria que, si lo que estamos hablando son infracciones de ingreso irregular y eso se quiere desincentivar, eso tiene una manera de abordarse, y el crimen organizado, que es donde tienen que concentrarse los recursos, tienen otra forma. Entonces, estas indicaciones de informe en domicilio, en consultorios de salud, etcétera, con la propia ministra de salud teniendo que hacer un control de daño, me parecería que no es la manera de avanzar. Entonces yo esperaría que en la cuenta pública, tanto en seguridad, en economía, en migración, de hecho yo esperaría que migración no cobre tanta relevancia en la cuenta pública, porque hoy día las urgencias tienen que gestionarse desde distintas herramientas más concretas que se vean resultados, y que dejemos de dar avisos simbólicos que pueden tener una primera adhesión de la ciudadanía, pero que no le van a cambiar la calidad de vida a las personas.
3: Yo no sé cómo este gobierno quiere activar la economía sin migrante.
2: Danilo, tú hiciste un ejercicio la semana pasada en el trabajo que has seguido tanto en el aspecto legislativo como en el ejecutivo, en torno a los recortes que se han hecho. Que eso sí se estableció, o sea, todo se estableció con plazo en la campaña, pero el plazo para los recortes era muy perentorio y se hizo de inmediato, ¿no?
3: Se hizo de inmediato y se está viendo. ¿Ustedes se acuerdan que al principio del gobierno empezaron a salir las discusiones sobre el presupuesto del próximo año? Y dijeron, no, y no se preocupen, no van a haber recortes en gasto social. ¿Por qué? Porque esta es una discusión que vamos a tener. De hecho, un par de ministros dijo, no, me pidieron cortar esto, yo no lo voy a cortar. Todo bien. Y después nos empezamos a enterar, yo hice el ejercicio de meterme a Contraloría a ver todos los decretos de toma de razón, son 60 de esta administración, 60 con recortes, 60 decretos con recortes, un par de incrementos, pero la mayoría eran recortes, y claro, lo metí en una plataforma para que sea de visualización más bien, si es la información que es pública de Contraloría, pero creo que no hemos hecho el ejercicio como sociedad, ni tampoco la prensa, si me lo permiten, de...
2: Segundo paro la prensa en poco rato.
3: Sí, le toca a Valenzuela ahora. De esto.
0: ¿Pegarle a la prensa o que me peguen?
3: Pegarle a la prensa. 435.000 millones de pesos en salud, casi 200.000 en millones en educación, y son gastos que están ocurriendo ahora. O sea, solo para darle un ejemplo, los alcaldes están enfurecidos con el recorte de salud porque son recortes a la salud primaria. A la primera línea de salud de salud de este país. En educación hay muchísimos millones, creo que eran 20 mil millones de pesos parados en infraestructura en servicios locales de educación. O sea, desde mejoras de gotera hasta una multicancha. Y eso está haciendo este gobierno. Recortar, y si un niño tiene que ir a un colegio con una gotera que no se puede reparar porque no hay plata de este gobierno, eso es gasto social, que se está recortando.
2: Sí, pero tampoco es sorpresivo, porque de eso se habló en casi toda la campaña, el recorte de los 6 mil millones de dólares, ustedes lo recuerdan.
3: Y también le dijo que era imposible, y hasta Evelyn Matthei dijo que era imposible pero el número que estaba prometiendo.
2: Pero que iba a haber recorte, José Antonio, de eso se habló siempre. Y en ese sentido, creo que esta cuenta pública, en la antesala de la discusión del megaproyecto, también tiene una variación importante, porque ya se ha reconocido que si se gana por un voto, se gana por un voto, nomás. Es decir, no hay demasiado énfasis en lograr un gran acuerdo con respecto al proyecto central del gobierno en estos primeros días.
0: A ver, sí, son dos cosas. Respecto a lo que ha sido en el fondo estos incumplimientos que en el gobierno pasado eran vuelta de carnero, yo creo que hay dos formas de enfocarlo. Está la de Gabriela y la de Danilo. Una es como, oye, qué mal se hizo campaña, qué bueno que se corrija a tiempo porque hay ciertas cosas que no son tan buenas para Chile. Pero uno escucha a Danilo y es como, oye, el gobierno te está mintiendo. Entonces eso uno pensaría que se corrige con que el gobierno empiece a lograr 300.000 expulsados. Yo creo que nosotros tenemos un problema en la forma que se hace campaña en Chile y cómo se hace política en Chile. Y ese problema lo hemos visto en esta elección.
1: Porque no van para nada de la mano.
0: No van para nada de la mano, y el hecho de tener un programa serio con números respaldados pareciera ser un hándicap en contra y no algo que te favorece como candidato, porque no tenerlo permite decir lo que sea y después corregir, recular y decir, oye, si nadie se tomó tan en serio los 300.000. Y es un problema de cómo hacemos campaña. Luego que los gobiernos tengan una suficiente madurez y seriedad para recular cuando se enfrentan a la realidad, ya me parece un mal menor, o sea, algo positivo. Pero porque tenemos una forma de hacer campaña que es muy perniciosa. Es básicamente prometamos todo y después reculamos cuando ya se logró el objetivo, que es ganar.
3: Pero este gobierno no ha reculado.
0: Está en proceso, po. Lo de los 300.000 ahora fue una metáfora, no era una realidad, pero si el presidente acá se estuviera escuchando, Danilo diría, ¿sabes qué? No quiero que me traten de mentiroso, voy a hacer lo posible para echar a los 300.000. Hazte ir a buscarlo a los colegios y a los hospitales. Esperemos que eso no ocurra, porque no acá no se trata de ojalá que el presidente Kast cumpla sus campañas, sino cómo se hace campaña de una forma un poquitito más seria y responsable. Después está lo del proyecto, que efectivamente, o sea, por constitucionalmente, si se aprueba por un voto, tiene el mismo valor a que si se aprueba de forma unánime. Uno esperaría que no, que las reformas grandes para Chile y sobre todo las que buscan dar certeza y marcos de inversión para el futuro tengan un poquitito más de transversalidad. Yo veo una oposición completamente cerrada, 4+6 seguidos negativos, y todavía no hay ninguna apertura a prácticamente nada de lo que dice este proyecto. Y hay pocas ideas de cómo se atrae inversión en Chile distintas a las que propone el ministro Quiroz. Yo tengo la intuición y soy optimista de que en el Senado va a haber un poquitito más de transversalidad y se va a aprobar con más votos que el 50+1. Pero yo creo que buena parte del socialismo democrático, que uno debería esperar una cierta apertura, se va a quedar muy offside si es que no son capaces de plantear alternativas dentro de un cierto rayado de cancha que impone este proyecto, pero alternativas serias para atraer inversión. Si, de verdad, cuando uno leía el documento de los centros de estudio del progresismo, había
3: acabo de sacar. Era dramática.
0: Era una cosa, era releer el programa de Janet Jara, y esto perdió por harto, perdió por buena distancia. Entonces, hay algunas de las ideas que son mejorables. Yo esperaría que los senadores de oposición pongan todo su esfuerzo en mejorar esa idea. Pero si anuncian desde el día uno su oposición al proyecto y que van a rechazar la idea,
1: independiente de lo que sea,
0: va a salir con 50+1, pues, y eso va a ser malo para todos.
1: No, y al final tender al inmovilismo algo, o sea, en el debate pensión en el gobierno pasado, también hay que recordar que mucho del sector que hoy día es oficialismo criticó mucho una parte de la derecha que se abrió a conversar y a buscar en el fondo acuerdo.
3: La derechita cobarde, le decían.
1: Yo creo que hoy día sería bueno de alguna manera poder comunicar desde esos sectores que finalmente tienden a que las cosas avancen, a que ahí no hay cobardía, sino todo lo contrario a veces.
3: Bueno, yo creo que el problema de este gobierno sobre la mega reforma tributaria termina siendo la historia de el Partido Republicano y la historia de lo que significa esta derecha valiente, ultraderecha, como quieran llamarlo. Porque el Partido Republicano nunca, desde que existe, ha llegado a un acuerdo más grande que su propio partido. Además de acuerdos electorales tangenciales, no ha llegado a nada, a ningún acuerdo de una política pública. No fueron parte de ningún acuerdo, no fueron parte de la reforma de pensiones, que es el más emblemático. Pero a veces votaban en contra cosas con el Partido Comunista en el gobierno pasado. Entonces, yo creo que las propuestas del progresismo están. Está la idea de que el foco tiene que ser el crecimiento. Si dicen que el progresismo está en contra del crecimiento porque no quiere reducir el financiamiento a hospitales y a escuelas, es que claro, pues la discusión va a ser un poco estéril, y yo estoy de acuerdo no es que puede ser un poco estéril. Se están recortando, te acabo de leer las cifras, se está recortando el presupuesto para escuelas y hospitales, y CESFAM. De hecho, hasta los alcaldes de derecha están diciendo que están nerviosos. Hay cartas en el diario.
0: Por lo mismo no tiene nada que ver con el proyecto. Son cosas distintas. No. Están mezclando dos debates distintos.
3: Esto sí que lo voy a tomar. Porque obviamente están haciendo caja. Todos estos recortes es hacer caja. ¿Para qué? Porque si se aprueba este proyecto de ley, le van a bajar el impuesto a las grandes empresas. Entonces, ¿qué va a pasar con esos impuestos que no van a llegar cuando se apruebe esta reforma? Hay que hacer caja de alguna forma. Y están sacando plata y están haciendo la reducción de gasto fiscal que corresponde a esos recursos que no va a percibir el Estado. ¿Por qué? Porque también es una discusión que ha tenido la oposición con el oficialismo al respecto, es que la plata que le vamos a entregar con una esperanza y con fe ciega de que va a haber, de que eso va a ser inversión, les vamos a entregar plata a las grandes empresas. Se las vamos a entregar en su bolsillo y eso nos va a llegar a inversión al menos, no antes de 2031, pero en algún momento en el futuro lejano va a ocurrir. Ese es el proyecto de ley. Están haciendo caja, obviamente. Si esto se aprueba, el Estado va a recibir menos plata. Ese es un dato. Un dato que lo declara la DIPRE en el informe financiero. Esa es la caja que están haciendo.
1: Pero ahí no sería interesante ver desde la oposición cuál es la propuesta para cómo se focaliza ese cambio de caja, como dónde se debiera recortar y dónde no, porque la verdad es que efectivamente la situación económica hoy día está golpeando a todos los sectores y de alguna manera hay que... ¿Cómo vamos a hacer crecer este país? También tiene que ser algo que tome la oposición como suyo. Entonces, lo que yo esperaría es, en el debate del mega construcción, sin promocionar ningún canal de televisión, es que, en el fondo, ya, ¿cuáles son los proyectos de crecimiento que se ofrecen desde distintos sectores políticos y cómo llegamos a un acuerdo en que ambas partes ceden? Porque si no, podemos caer en el peor escenario. Seguimos con esto de IMASEC repitiendo los año a año, las tasas de desempleo siguen creciendo, porque ahí yo también creo que el tema de cómo las empresas, cómo todos los sectores participan de esto, porque de qué es urgente, y por otro lado, efectivamente, que hay una transparencia en el debate de cuál es porque esto tiene mucho de ideológico, por dónde se recorta, cómo se recorta y cuáles son las bases en que se toman, pero eso debiera ser una discusión constructiva, tanto de oficialismo como de oposición.
0: Oye, absolutamente, pero además esto es mucho menos difícil y es más intuitivo de lo que pareciera. Si cuando una persona que nos está escuchando tiene su pyme, y su pyme está cada vez le ingresa menos de lo que gasta, evidentemente se tiene que apretar el cinturón y va a tener que dejar de hacer gastos que probablemente eran gastos que los consideraba valiosos, pero que son prescindibles.
3: Como infraestructura en colegios.
0: Pero no, si acá, eso, Danilo, tú tienes la partida de lo que se reduce en educación. Eso no es... Y si es infraestructura de colegios, se va a tener que corregir. Pero acá la premisa de que se tiene que hacer un ajuste es un hecho y es evidente. Y el oficialismo, o sea, y la oposición actual pareciera como que querer taparse los ojos con eso. Pero cuando una pyme, entonces, está ganando menos de lo que gasta, tiene que hacer el ajuste. Y aún así podría considerar que es necesario de repente comprarse una nueva máquina, un nuevo refrigerador para poder meter más mercadería y poder vender más. Y eso son discusiones completamente distintas. Hacer un gasto para tener la ilusión de después generar más ingresos es razonable. Seguir gastando en cosas que ya no me está dando la finanza familiar o la finanza de la pyme, tiene todo el sentido del mundo recortar. Entonces esto lo hace lo mismo con Chile. Y cuando te dicen, no, es que acá lo que nosotros tenemos que hacer es compensarlo, entonces que al Estado le siga ingresando de otra forma, no funciona así. Acá lo que nosotros vamos a tener que hacer es gastar de acuerdo a lo que nos está ingresando, sincerar esa realidad y además hacer cambios y hacer ajustes difíciles y ajustes que van a costarnos un tiempo y que nos van a significar un apretón de cinturón en el corto plazo para poder ilusionarnos con volver a crecer. Pero seguir como estamos es un IMASEC negativo. 4 meses seguidos, Danilo, si hay que hacer algo.
3: Estos ajustes son 22.000 millones de pesos en cientos de proyectos de infraestructura detenidos en los servicios locales de educación. Educación pública está siendo afectado por estos recortes.
2: Por eso es importante escuchar este primer mensaje presidencial. Reducir el Estado era la gran promesa de campaña en materia económica. Si algo podemos reprochar, si algo reprocho yo desde ese punto de vista, es que hay un montón de gastos que no están contemplados en esta reducción del Estado, fundamentalmente Fuerzas Armadas. Hacemos con... ¿Por qué? Ese silencio fue devastador. Gabriela Hilliger, Danilo Herrera y José Antonio Valenzuela. País adelante.
1: Estamos expectantes, por supuesto, lo que va a pasar en esta primera cuenta pública del presidente José Antonio Kast, eso de las 12 del día. Cuenta que, por supuesto, vamos a estar entregando para todos ustedes aquí a través de Radio ADN.
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2: Hacemos un alto. 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
5: En Santiago, 8 grados. En Valdivia, 10 grados.
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1: Y este no sé con quién va a hablar porque ya se le fue.
2: Daniel Herrera, José Antonio Valenzuela. Perdón. Hacen esta mañana con nosotros la mañana de la cuenta pública.
1: Pongámosle un nombre como más de matinal, esto está demasiado bueno.
0: Qué gran pausa de la Gaby, pero se embaló.
1: No, pero es que sí. Tenía todo eso guardado. Entonces, además me dijo, Toño, y yo decía, yo sé perfectamente quién eres, sé perfectamente. La Gaby tiene todo estudiado. ¿Con qué tema dejamos pendiente? Ahí está María Pía, estábamos hablando de María Pía durante la pausa...
23: ¿Cuál iba a ser su rol?
1: ¿Ya llegó? ¿Eso, esto en
24: no,
1: este momento?
24: Eso fue, no, esa es la asunción de mando.
1: Ah, pensé que se había repetido el vestido. No,
24: imágenes de archivo, imágenes de archivo.
1: Imágenes de archivo, perfecto.
24: Yo creo que esta cuenta pública va a tener poco de...
1: eso de hablamos, de las expectativas.
24: Sí, están las expectativas demasiado altas, creo yo.
2: No, espérate.
1: No.
2: Danilo, en esta cuenta pública tiene que haber algo del plan de seguridad del gobierno, ¿no?
24: O sea, se supone que lo tiene que presentar porque todavía... No, es que a Raúl se supone que lo va a presentar mañana en el Senado. Y vamos a ver qué aparece.
2: ¿Con PowerPoint o sin PowerPoint?
24: No, con Canva. PowerPoint, con Canva. En la comisión.
0: Eso es lo que se usa
1: ahora. La gente se usa Canva ahora, o Gama.
24: Bueno, pero va a haber una presentación y yo supongo que a grandes rasgos, una línea gruesa, va a decir algo el presidente al respecto del plan de seguridad.
1: Debería, ¿no?
24: Ayer debería, que no es que si la semana pasada no tenían y ahora lo tienen, parece que era fácil hacerlo. Yo no entiendo cómo la ministra en 69 días no lo pudo hacer.
1: No, pero bueno. Sí, también. Yo ahí aplaudo que el ministro Rau haya dicho que recogían algo del plan anterior.
24: Sí, pero esa es la política. Es algo que queda en la ley. Toda esta pelea que también dio la derecha valiente, de cómo es posible que recojan el plan de Boric, son cosas distintas.
1: Ahora, ese plan tenía mucho de la centroizquierda cobardita también, sí, porque pobre. Carolina...
24: Pero el punto es que creo que nos tiene que dar el presidente, le tiene que dar al país un lineamiento de hacia dónde vamos. En temas de seguridad. Y por eso yo tengo temor sobre qué vaya a pasar con el rol único de Vándalo, que es algo que ha
1: pasado, circulado. Sí, pero bastante desapercibido para lo que...
24: ¿Registro único de Vándalo se llama?
1: Explícaselo a nuestros auditores.
24: Son actos vandálicos, conducta...
1: Rol único de Vándalos.
24: Conducta
1: de ley.
24: Incivilidades.
2: Uh-huh. Que lo subrayó mucho el presidente en la entrevista de ayer.
24: Claro, entonces, ¿qué son? Como agresiones a carabineros, que supongo que...
1: Rayados, daños a la propiedad, desórdenes, bloqueos de calles.
24: ¿Y cuál sería la consecuencia? Pérdida de derechos sociales. Entonces, a mí...
1: Becas, subsidios.
24: A mí me preocupa por dos motivos. La primera es por la definición de incivilidad. Supongo que va a ser una discusión larga en el Congreso. Y el criterio que vaya a tener el Ejecutivo me preocupa desde ya. Y lo segundo es que es completamente... castiga desproporcionadamente a los más vulnerables. Por razones obvias, porque... No sé si a una persona le quitan la gratuidad, si a una persona de escasos recursos le quitan la gratuidad, él no va a poder estudiar. Si a una persona con muchos recursos le quita la gratuidad, él sí va a poder estudiar. Entonces, claramente es completamente discriminatoria. Y ahí yo tengo temor de lo que vaya a salir de ahí. El presidente ayer dijo algo así como... No vamos a permitir que salga gratis usar el blanco o algo así. Temor, al menos.
2: También se aplica, José Antonio, para lo que está pasando, para lo que pasó en la universidad este fin de semana, que podría ser considerado incivilidad dentro del registro.
24: Las personas que le gritaron cosas a la ministra Rincón y al ministro Undurraga el fin de semana.
1: En el SEINA, creo, en la función de la pérgola de las flores.
24: Sí. ¿Eso también vale? ¿Ellos también van a perder beneficios sociales?
0: Por suerte vas a poder ver el proyecto de ley luego, porque todo lo demás es especulación, pero toda sanción, sobre todo sanción penal, es en la práctica la pérdida de un derecho por haber cometido un delito o una falta. Eso es irse preso. Si tú tienes derecho a la libertad cuando te meten preso lo pierdes. Ahora, si es que por incivilidades graves, como por ejemplo agredir una autoridad, se puede perder derechos de otro tipo, como es la gratuidad universitaria, yo que me parece que es una discusión perfectamente legítima de tener. Veamos el texto. Por supuesto que acá hay que tener la preocupación de que esto no sea desproporcionado. Ahora, la desigualdad de ingresos genera un millón de diferencias de oportunidades y eso aplica para quien se va preso por un homicidio y va a aplicar probablemente para quien pierde algún derecho por una incivilidad. Pero eso no quita la discusión de fondo de que hay ciertos derechos que parece razonable perderse cuando se cometen delitos relevantes. Y esto se va a centrar en la gratuidad, pero yo creo que es una discusión de principios que es relevante darse. ¿Hasta qué punto el Estado de Chile va a entregar recursos a personas que han cometido delitos graves? Y
24: condena a esa persona de por vida, no solo por el delito que cometió.
1: Y yo me pregunto si las leyes que existen hoy...
24: ¿Pero de por vida?
0: No, porque esto... ¿Pero dónde sale de por vida, Danilo? Estás poniéndole una serie de contenido a los proyectos que todavía no vemos. Porque esto puede ser la pérdida de la gratuidad por 5 años, por 10 años. Esto puede ser perder otro tipo de beneficios sociales.
1: Pero en verdad tenemos el tiempo para discutir esto cuando hay leyes leyes específicas que ya se discutieron en su momento por el tema de los overoles blancos. O sea... A mí lo que me pierdo es que yo creo que hay una sobre legislatura actividad, o cómo podemos poner un nuevo nombre, en que todos los problemas cotidianos se resuelven en el Congreso. Y esto se presta para que se presenten proyectos de ley que a lo mejor pueden incluso ser legítimas la idea y terminan con unas cosas en migración. ¿Para qué le explico cómo ha sido eso? Especialmente en el gobierno pasado, que presentaron ley de refugio para resolver supuestamente unos problemas de política pública, que era que tenían una sobredemanda de solicitudes. Entonces, yo me pregunto qué rol juega la política pública y el gestionar las leyes que hoy hay para que se implementen. Porque la evasión del transporte público, oye, fiscaliza y no necesitáis una nueva ley para ir a perseguirlo, quitarle derechos sociales. Fiscaliza que y las sanciones que ya existen. Porque si la gente ve que hay una sanción que no se cumple, es cuando pierde vigencia la ley. Lo mismo pasa con las expulsiones. Hay que expulsar. Ahora, vamos a discutir una nueva ley para perfeccionar el procedimiento de expulsión cuando no hay estudiado por qué no podía expulsar, que tiene que ver con que Venezuela no acepta aviones y que tenéis poco recurso para dictaminar buenos procedimientos de expulsión. Entonces, me pierdo por qué siempre hay que resolverlo con un nuevo proyecto de ley.
24: Yo quiero responder eso. En la lógica de que estamos hablando en el primer bloque, la lógica de la campaña, como algo hay que hacer, algo hay que prometer. O sea, esta es una promesa para que ya no van a haber, entonces mágicamente ya no van a haber overoles blancos por este proyecto de ley. Y esa es la intención comunicacional que se le da. Y no solo este gobierno, sino que todos los gobiernos lo terminan haciendo. Un proyecto de ley va a solucionar un problema. Tenemos un diagnóstico, ese diagnóstico de un problema de la sociedad, presentamos un proyecto de ley y mágicamente esto se resuelve. Y esto ocurre no solo para el Ejecutivo, también los parlamentarios. La mayoría de los proyectos inconstitucionales que presentan son soluciones mágicas para problemas muy complejos. Lleva un problema, lleva el estado del arte de la política hoy día.
0: Sí, totalmente. Y que ese sea un mal que yo creo que es real, no quita que después hay que discutir la idea en su mérito. Y pongamos dos ejemplos, que esto puede ser bastante evidente, porque partiendo de la base de que cuando uno pone sanciones, básicamente uno de los objetivos de eso es que disuadan, y que muchas veces estamos exagerando con los delitos penales, con meter preso a alguien por cosas que de repente hay mejores disuasivos. Por ejemplo, el caso de Víctor Chanfro, una persona que se dedicó a boicotear la prueba de selección universitaria y en ese contexto pudo incluso haber cometido un delito de no permitir que sus compañeros puedan dar la prueba de ingreso a la universidad. Pero esa persona, pero el mismo Víctor Chanfro después se beneficia de la gratuidad. O sea, es al menos una discusión válida de tener, que por qué en el acto de cometer un delito él perjudica a sus compañeros, pero no se le puede sancionar con un beneficio que entrega el Estado. O quien destruye el transporte público, inmobiliario público, ¿por qué no se le puede quitar el acceso a, por ejemplo, al pase escolar?
1: Me cuesta creer que en la ley de gratuidad no haya la forma de sin una nueva ley, que probablemente si tú cometías un delito, dependiendo, ¿no?
0: No hay. No. La gratuidad hoy no tiene condicionantes distintas al nivel socioeconómico. Entonces, esto no es algo que tú con las reglas actuales puedas perder por...
1: Pero tal vez esa persona va a perder, en el fondo, su afiliación a una universidad, y tal vez en general eso es lo que pasa, y con eso también la gratuidad pierde sentido. A mí me gustaría saber bien si hoy día efectivamente eso... ¿ocurre o no ocurre en la práctica? Si en verdad es un problema.
24: Igual recordemos sobre restricciones a la gratuidad, recordemos que en la previa de la mega reforma tributaria, una de las ideas que terminó bajando, entiendo yo, porque no se sabe, pero entiendo yo, García Rominotti y Alvarado, fue limitarla a menores de 40 años. ¿40 años era?
1: O sea, claro, sí. Un debate ahí, sí.
24: Sí, a 40 años. Y eso también...
1: Que hoy día es gente muy joven, la gente de 40 años. Muy joven.
24: Por supuesto.
0: Ahora, después salió una propuesta de la UDI, creo que era que hubieran un lapso de tiempo por el cual pudiera usar la gratuidad, pero en el fondo que esto no pudiera estudiar 5 carreras, no sacar ninguna.
24: No, no funciona así la gratuidad. Solo puedes estudiar 2 y solo te financia 6 años.
0: Yo entiendo que la UDI plantea un universo de tiempo de 10 años desde que empiezas a usar la gratuidad hasta que la termina, y que esto no pudiera en el fondo aplicarse después en momentos como muy difíciles de acotar en el tiempo. Pero ahí yo creo que las ideas como estas a veces tienen una finalidad de corregir problemas sociales graves. Yo no creo que este sea el caso, y otras que tienen un efecto más simbólico. Yo creo que acá hay una discusión simbólica que dar, de que no es gratuito pasar por arriba del resto de tus compatriotas, no es gratuito destruir inmobiliario público, rayar, no, eso puede tener sanciones, y que muchas veces es una mejor sanción la pérdida de ciertos beneficios sociales que la cárcel o la multa económica que no se puede pagar.
24: Igual yo creo que habrá que leer el proyecto, estoy de acuerdo con Valenzuela ahí, pero...
1: Como a José Antonio, para que dejemos claro, hay que repetirlo, si no la gente puede creer que es otro Valenzuela.
24: Y la diferencia, creo yo, es que vamos a ver si saltarse un torniquete, por ejemplo, va a generar que pierda la gratuidad por 5 años, no sé si lo vale. Creo que es una discusión creo que es una discusión que se puede dar. No la voy a calificar de legítima. Creo que es una discusión que se puede dar y por eso está el Congreso para que lo discuta. Muy bien. Y también creo que debe ser súper popular esto. Como una persona que no paga la micro, le quitan la gratuidad por 5 años. Yo debo suponer que es súper popular. Yo no sé si va alineado a lo que queremos como sociedad, pero está bien, demos la discusión.
2: Este fin de semana se puso además sobre la mesa, a propósito de las entrevistas presidenciales, el asunto de los penales. De las cárceles de nuestro país.
1: Ah, yo pensé que Aldo iba a cambiar a su pasión. Ya sigue la Champions, ya.
2: Punta Peuco, pero fundamentalmente también un ajuste de campaña en torno a aquí. Se habían prometido 100.000 nuevos cupos penitenciarios en Chile y lo ajustó el presidente este fin de semana a 20.000.
24: ¿Cómo? ¿No se podía tampoco?
2: No.
24: Chao.
2: Primero porque son 4 años, se supone que es política de Estado. Pero ahí también va a haber tendría que haber una discusión en términos de lo que fue uno de los pilares de campaña de CAS y que va a tener que ajustar, José Antonio, ¿no?
0: Y había un proyecto de ley del gobierno pasado para acelerar la tramitación de permisos de cárceles nuevas y de expansión de cárceles vigentes. Este es un drama con el que se encuentran todos los presidentes recién electos que creen que incorporar nuevas plazas en los penales es súper fácil y basta con tener ganas, y en la práctica no es así. Y le pasó al gobierno pasado y venimos en
2: la cárcel en el desierto. Acuérdate que también fue un tema de campaña.
24: En una isla también.
2: En una isla, en barco.
0: Cada uno proponía una cárcel en un lugar distinto, más difícil de acceder y más remoto que el otro.
1: Claro.
0: Ahora también hay todo un conflicto entre el subsecretario de Justicia y el alcalde de Santiago respecto a la ampliación del penal de Santiago. Este es un tema muy complejo porque nadie quiere tener el penal cerca y los penales en el desierto son muy caros y muy difíciles de implementar. Yo creo que acá nuevamente las lógicas de la política dificultan mucho soluciones efectivas que son impopulares o que no son las que mueven votos.
2: Estamos en Radio ADN, programación especial, el Día de la Cuenta Pública. Vamos a estar con la transmisión desde Valparaíso. Mauricio Bustamante, Paula Bravo nos van a contar cada uno de los detalles de lo que acontezca allí. Nosotros vamos a seguir en País ADN el análisis de lo que será esta cuenta pública. Danilo Herrera.
24: No, pensaba, ¿nos estás despidiendo?
2: Le estás tondeo, sí.
24: Sí, es que nos quedan 3 minutos en mi cálculo, sí. Pero adelante. No, es que tú mencionaste lo de Punta Peuco.
2: Iba a terminar de alguna manera con el pronóstico de cuánto iba a durar la cuenta pública de cada uno de ustedes.
24: No, pero solo hacer un punto de Punta Peuco, que se entró en una discusión, yo creo que bastante estéril, de si esto fue una decisión política o no. Sacar a los tres presos comunes que había en Punta Peuco, que mandó la administración anterior para que ya no fuera un penal especial. Yo me voy a poner bastante amarillo, pero fue una decisión política del presidente Boric llevar esos tres presos y cambiarle el nombre a Punta Peuco, o creo que ahora se llama Tiltil. Es una decisión política eso. Y la decisión política del presidente Kast es retrocederla. Se ha dado un festín la prensa y la oposición, sobre todo porque el subsecretario Silva dijo: no, esta fue una decisión completamente técnica, alineada con los principios de gendarmería, bla, bla, bla. Y anoche, en una de las entrevistas, creo que en Mega, el presidente dice que fue una decisión de él. Y está muy bien, si tiene que ejercer la presidencia, que tome las decisiones que quiera tomar, que están alineadas están alineadas a la ley y a la Constitución, adelante. Pero esta discusión sobre sacar o no a gente del penal Punta Peuco es todo decisión política. La del presidente Boric de cambiar esta lógica y la del presidente Kast de volver a cambiar esta lógica.
2: ¿Cuánto dura más o menos, José Antonio?
0: No tengo tan clara la referencia de la anterior. Yo creo que Boric
2: es
0: especialmente extenso, pero Boric. Yo calculo que menos de 2.
1: Yo 1:43. Para que la próxima vez que nos juntemos en la próxima cuenta pública, le traiga el que esté más cerca, le trae una Rigo.
0: 1:55.
1: Una Rigo Choc. Muy bien.
24: 1:36.
2: Yo registro.
1: 1:43, 1:36, 1:55. Sí.
2: Todo menos 2 horas.
0: Menos de 2 horas.
24: Es que igual el presidente.
0: El presidente anterior sí que era bravo para la metáfora.
1: Te metía poesía. Para la figura Violeta lloraba, se paraba, tomaba Violeta.
24: La figura literaria es increíble.
0: Da una vuelta. Sí.
24: Y como lo ha dicho en reiteradas ocasiones el rector Peña, este presidente no es muy bueno para el discurso.
0: En otros términos lo ha dicho.
24: Bueno, es mucho. Mucho.
0: Tú estás siendo cuidadoso por primera vez en todo el proyecto.
2: Y ser cuidadoso con el rector Peña es increíble. La columna de este fin de semana era de verdad.
24: Aldo, deja de leer al rector Peña.
1: Hay que leer al rector Peña, sí. Danilo, es parte del debate.
2: Mi primera acción cada domingo.
1: La mía también.
0: Ser culpable.
1: Chapacapista. Yo, chapacapista a la muerte. Sí. El domingo.
24: Chapacá se lee la A2 del Mercurio y la columna del rector Peña.
0: El chapacás.
1: Y uno le suma el evangelio el día y ya está completo. Ya no necesitas nada más el domingo.
2: Los agradecimientos. Sí, muy especiales hoy para Gabriela Gil y Daniel Herrera, José Antonio Valenzuela, por este panel que antecede a la entrega de la cuenta pública del presidente en Valparaíso.
24: Oye, qué buen panel, hay que repetir esto.
1: Totalmente. Valenzuela, José Antonio.
0: Sí, pero la Gaby tiene que contar más de la pausa después.
2: Esto es nuevo, sí. Esto es nuevo, que el panel se aloque a sí mismo.
1: Sí, sí. No lo habíamos tenido.
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1: 10 de la mañana con 3 minutos, momento de actualizar las informaciones junto a Andrés Huerta. ¿Cómo estás, Andrés?
11: Sí, ¿qué tal, Piedad? Aldo, muy buenos días. La noticia excluyente el día de hoy es la cuenta pública presidencial, la primera del mandatario José Antonio Kast. Vamos a tener detalles dentro de País ADN y nuestra transmisión especial a partir de las 11. Recordemos además todos los cortes de tránsito en los alrededores del Congreso Nacional en Valparaíso y también lo que será en minutos el traslado del presidente José Antonio Kast desde el Palacio Presidencial Cerro Castillo hasta la sede del Poder Legislativo. Tendremos más noticias hoy muy relevantes, especialmente en materia económica, porque el IMASEC tuvo su cuarta caída consecutiva. Además, la contracción más potente en abril, 1,2%, la más fuerte desde el año 2023. Y otros hechos que también son indignantes, Richard Jiménez, en el aeropuerto de Santiago, te escuchamos.
12: Sí, un avión rayado con marca graffiti que tiene trabajando en pericias a la Policía de Investigaciones y a la Dirección General de Aeronáutica Civil porque se vulneraron, por cierto, los protocolos de seguridad. El cerco perimetral del costado oriente del Aeropuerto Internacional de Pudahuel por un hombre que ejecutó esta acción haciendo un forado al cerco perimetral y rayando este avión, que son aviones de la flota de aviones que están fuera de operaciones, pero igualmente vulnerando la seguridad del Aeropuerto Internacional de Pudahuel. Está trabajando la Policía de Investigaciones, la Dirección General de Aeronáutica Civil ha abierto una investigación interna y también por la eventual responsabilidad que debería haberla o no, de cómo puede ser que un hombre en solitario haga esto. ¿Y por qué decimos un hombre en solitario? Porque la misma persona en horas de ayer por la tarde-noche comenzó a subir a redes sociales, a una cuenta Instagram, lo que él había ejecutado como acción de graffiti en un avión, reiteramos, de una flota de aviones que está fuera de operaciones ahí en el Aeropuerto Internacional de Pudahuel. Trabaja la Policía de Investigaciones también en otro frente donde nos encontramos en estos momentos, en el patio, o más bien en el antepatio de lo que es el servicio de urgencia de la Posta Central, aquí en la Asistencia Pública en Santiago Centro, por lo que ya habíamos alertado de un conductor que llegó herido a bala de 37 años junto a su acompañante, una mujer, ella de 23 años, según lo que relataron a carabineros de la Posta Central de turno durante la última madrugada, habían estado comprando marihuana o querían hacerlo ahí en el sector de la Legua de Emergencia en la comuna de San Joaquín cuando son interceptados por otro automóvil y le disparan. Ambas personas llegan malheridas a la Posta Central, se encuentran estables, fuera de riesgo vital, pero un hecho que trabaja, por el que trabaja la Brigada de Homicidio de la Policía de Investigaciones, con el automóvil que ha quedado a la vista con más de 10 impactos de bala, para asombro de muchos funcionarios y de los pacientes que llegan acá a la asistencia pública. Andrés.
11: Ya, quedamos pendientes de aquello, Richard. Muchas gracias. También hoy con lo que es la previa de la votación mañana en la Cámara del proyecto de ley de escuelas protegidas. Si no se aprueba del todo, se va a una comisión mixta. Estaremos pendientes de aquello. Y también en Colombia con nuestros enviados especiales el día después de que viene ahora. Estaremos pendientes de aquello con los ojos.

0: muy puestos en Valparaíso para la primera cuenta pública también del presidente José Antonio Kast.
1: Estaremos en permanente contacto, Andrés, ¿eh?, a la espera de la cuenta pública.
0: Que les vaya bien.
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3: Estamos muy pendientes de lo que va a pasar en esta cuenta pública y también realizando un análisis con respecto a lo que debería ser, que se espera, que podría suceder con respecto a anuncios y algunas de las polémicas también que ha ido enfrentando ya el gobierno del presidente José Antonio Kast. Y para hablar de esto vamos a hacer un análisis junto a Carla Rubilar, doctora

0: negocios y algunas de las polémicas también que ha ido enfrentando ya el gobierno del presidente José Antonio Kast. Y para hablar de esto vamos a hacer un análisis junto a Carla Rubilar, doctora, ex ministra de Desarrollo Social, actual académica de la Universidad Autónoma. Carla, ¿cómo estás? Bienvenida.
1: Ay, muy buenos días, muchas gracias por la invitación. Muy bien, gracias a Dios.
2: Carla, hay muchísima expectativa con respecto a lo que va a ser esta cuenta pública, no solo porque es la primera, sino porque además responde a los desafíos de un gobierno que en su instalación ha tenido más de alguna dificultad. ¿Cuál es tu expectativa principal con respecto a este primer mensaje de José Antonio Kast?
1: Bueno, yo soy parte de las altas expectativas, para ser bien honesta, digamos, porque evidentemente creo que el presidente tiene una tremenda oportunidad de encauzar nuevamente su relato de gobierno, porque es innegable que estos días, estos primeros meses de gobierno, han estado muy tensionados entre lo que fue obviamente las expectativas de la campaña y lo que ha sido la realidad de las primeras semanas, que ha tenido dificultades, y eso es innegable, reconocido por el mismo presidente de la República al generar un cambio de gabinete a los primeros 69 días. Ese cambio de gabinete, a mi juicio, es lo que genera esta tremenda oportunidad en el primero de junio de decir, estoy dejando atrás los ruidos, finalmente los problemas de la instalación, y voy a mostrarle a la ciudadanía en esta cuenta pública y lo que viene después en los días siguientes, que tengo claro el rumbo, que sé cómo lo voy a hacer y que evidentemente mis compromisos de campaña y mis prioridades se mantienen en el tiempo, y la diferencia es que hoy día voy a decir claramente cómo los voy a llevar a cabo. Entonces, yo me sumo a esas expectativas y espero que así sea en la cuenta pública que parte un poquito pasada las 12 del día de hoy.
0: Y cuando hablamos también de la cuenta pública, muchas personas lo decíamos, claro, cuando es la primera es una cuenta pública también distinta. Podríamos decir que la primera y la última tienen algo de especial, pero en este caso el gobierno no lleva ni siquiera ya los primeros 3 meses, un gobierno con muchas promesas que se realizaron. ¿Se espera para esta cuenta pública algo más de claridad con respecto a esas promesas?
1: De todas maneras, y el presidente...
0: ¿Podríamos tenerlo?
1: Deberíamos, al menos, ¿no? Porque el presidente da una entrevista al mismo, ¿no? El fin de semana, donde reconoce esas altas expectativas y se hace cargo de finalmente lo que se generó en las campañas. Bueno, las campañas en general comprometen muchas cosas y al término de los mandatos uno hace una evaluación de qué se cumplió y qué no. Pero evidentemente que esas expectativas se tienen que traducir en una primera cuenta pública presidencial, que de cuenta tiene poco porque lleva poco tiempo, probablemente del estado en que se recibió el país, donde uno tiene que tener un ojo y estar atento al respecto del tono en el cual plantea ese estado en el que recibió el país. Porque si él va a finalmente plantear que todo estaba mal, que todo es un problema, también es una señal al respecto de cómo va a llevar la relación con la oposición, ¿no? Yo entiendo que ahí hay un eslogan hoy día que es un Chile cuenta con todos, parafraseando finalmente lo que son las cuentas públicas, muy habitual de los gobiernos. Pero el mensaje de cuenta con todos, a mi juicio, tiene que conllevar coherencia y por lo tanto significa que cuenta con la oposición también. Y eso no es solamente pedirle a la oposición que la acompañe con los votos, sino que entender de que hay un gobierno detrás que tiene cosas probablemente que no fueron bien evaluadas por la ciudadanía y tampoco bien evaluadas por quienes hoy día están en el gobierno, pero también debe tener cosas buenas y que aspira a que esas ideas buenas que tiene probablemente el Senado en la conversación de la mega reforma también se vean traducidas, espero yo, en acoger parte de esas iniciativas. Entonces, atención con el tono al respecto de este estado del arte de cómo se recibió el gobierno. Yo creo que ahí hay un mensaje de lo que viene hacia adelante. Y lo segundo es hacerse cargo de esta sensación instalada en la ciudadanía, nos guste o no, cambio de gabinete de por medio, de que al menos en seguridad hay cosas que tienen que hacerse mejor. Y hoy es una oportunidad para que ese programa de gobierno, ese plan de seguridad, quede claramente expresado nítidamente, más allá de lo que vaya a hacer el ministro Rau después en detalle, y que él dé señales de cómo quiere finalmente llevar a cabo ese plan. No solamente cuál es, sino que cómo se va a llevar a cabo, cuáles son los plazos, cuáles son los tiempos, qué puede esperar la ciudadanía de esto.
2: Carla, quiero hablar a tu experiencia. Tú estuviste en distintos cargos en el gobierno y en el Parlamento. Para hacerte una consulta que de verdad le pega muy fuerte al gobierno republicano, que estuvo largo tiempo tratando de llegar a la moneda. Los problemas fundamentales han sido con mujeres que no tienen partido político que de alguna manera los respalde y que se han hecho cargo de dos aspectos fundamentales del gobierno.

0: Para no hablar de los problemas menores que se han suscitado en algunos ministerios como ciencia o medio ambiente. Pero en seguridad y en vocería se da el mismo caso. ¿Tú crees que fue mala comunicación o sencillamente que había una cuestión basal más profunda en ambos casos?
1: Hubo un problema comunicacional de todas maneras, de ambas ministras, lamentablemente. Yo creo que, y para ser justo, cuando se elige a las dos ministras, a la ministra Cedini y a la ministra Steiner en seguridad, había un relato detrás de ese convencimiento del presidente José Antonio Kast. Uh-huh. En el caso de Mara Cedini, era una mujer joven, una mujer que además había llegado a contribuir a la campaña en un momento que no era tan fácil, y comparto, por ejemplo, el cuestionamiento respecto del rostro de mujeres, ¿no?, en la campaña de José Antonio Kast. Llega Mara Cedini, una mujer que tenía una impronta comunicacional, una mujer con mucho desplante, que era muy querida en redes sociales, en el sector político, que había enfrentado con mucha dureza al gobierno del presidente Boric, ¿no es cierto?, y que finalmente le presta este frescor, a mi juicio, a la campaña, y es muy bien evaluada también por su performance mediática, canto de por medio, que no estoy haciendo un juicio, sino que al contrario, le había dado una sensación de, ¿cómo diría?, insisto, como de frescor a la campaña. En ese contexto, yo creo que estuvo súper bien evaluada esa performance. Y se pensó que eso mismo de la campaña se podía llevar quizás a lo que era la vocería de gobierno. Con la diferencia de que las campañas no son lo mismo que gobernar. Uh-huh. Y muchas veces el tono que uno tiene en la campaña no es necesariamente el tono que sirve para ser vocero de gobierno, sobre todo si uno enfrenta una situación tan compleja como la que le tocó al presidente, de llegar con crisis de por medio y tomar una decisión muy impopular de política pública, como fue traspasar el costo completo del aumento del petróleo a las familias. En el caso de la ministra Steiner, claro, yo creo ahí que hubo un tema de que siempre se pensó que tal vez el hoy senador Rodolfo Carter iba a ser el hombre de la seguridad. Cuando eso no termina siendo, hay que buscar un nuevo rostro. Yo creo que había un convencimiento que iba a terminar siendo, no fue. Tiene que salir a buscar un nuevo rostro, y dentro de ese nuevo rostro, en el papel, y quiero ser bien justa, Trinidad Steiner tenía bastantes competencias. Era, primero, mujer, una mujer que tenía una trayectoria larga en materia del combate al narcotráfico, al crimen organizado, había dedicado su vida al combate de la inseguridad, por eso era fiscal, una vasta trayectoria, y no cualquier inseguridad, sino que, evidentemente, crimen organizado, Tren de Aragua, había logrado buenos resultados, tenía una trayectoria.
2: Pero faltaba quizás lo político.
1: Es que ahí nos dimos cuenta, y probablemente ella también, de que ser una buena fiscal no necesariamente la convierte en una buena ministra de seguridad. Y finalmente,
2: ¿Hay que tener, por así decirlo, carrete político para ser ministro de Estado?
1: Yo creo que la experiencia se ha ido reivindicando fuertemente en estas primeras semanas. Quizás en algún momento, dado probablemente, no le ha pasado solamente al gobierno del presidente Kast, varios que ganan con porcentajes bien elevados, olvidando que la primera vuelta representa bastante mejor esa adhesión dura que uno tiene, y la segunda, a veces uno gana una confianza media prestada que tiene que ver con que no me gusta tanto el que está al frente, ¿no? Entonces uno tiene que ser cuidadoso, pero en general le pasa a los gobiernos bastante que cuando les va muy bien y se convierten en el gobierno que llegó después de muchos años a gobernar siendo de derecha, el caso del presidente Piñera 1, o el gobierno más votado de la historia, pasado el presidente Boric y ahora el presidente Kast. Finalmente uno se confunde muchas veces y cree que solamente este relato que uno construyó o esta figura que uno tiene, cuando en realidad el equipo y la forma en que se comprometen para poder llevar a cabo finalmente las promesas de campaña es muy vital. Y en eso la experiencia yo creo que se ha reivindicado fuertemente. Le pasa a muchos gobiernos, en este en particular no ha sido la excepción. Y creo que para ser ministro de Estado es importante tener experiencia política, porque los momentos difíciles, sobre todo, lo ponen a prueba.
0: Para ser gobierno se requiere experiencia, de acuerdo a lo que ha pasado con el anterior mandato y el actual, en términos de otras cosas, con guitarra y lo que se ha señalado. El Partido Republicano ganó adhesión a partir de una crítica no solo a la izquierda, sino que también a Chile Vamos, y la acuñaron en el término de la derechita cobarde, que no se atrevía a llevar a cabo políticas importantes en su criterio. Carla, tú has tenido una opinión bien, bien tajante con respecto a los al recorte del Estado, a disminuir el Estado y hacerlo a través de recortes que han sido polémicos en estos, 90 días. ¿Cuál es tu opinión en la antesala de discutir el megaproyecto con respecto a los recortes que ha hecho el Estado?
1: Lo primero es que yo sé que durante las campañas y sobre todo en ciertas posturas es más fácil sacar algunos eslogan de todo tipo, incluida la derechita cobarde. Pero cuando uno llega al gobierno es otra cosa. Por eso esta frase de otra cosa es con guitarra es tan habitual. Y hay que ponerse la impronta, y ocupando y parafraseando al presidente Boric, habitando el cargo, es muy diferente. Y eso es importante para el presidente José Antonio Kast y sus ministros, y también para los partidos que componen la coalición de gobierno, y en particular para el Partido Republicano, que es, me imagino, el eje central del gobierno, es su esencia. Y creo, y lo digo con mucho respeto, hay que cambiar el switch. Y en ese tenor, lo primero es decir, dado que están gobernando, requieren gobernar, ojalá con la mayor amplitud posible, para que los cambios, la impronta que le quieren dar a este gobierno, ojalá perpetúe en el tiempo. De lo contrario, será un espacio de 4 años, que me imagino que no es lo que quiere este gobierno ni ningún otro. Dicho eso, al respecto del tema de los recortes, yo creo que dentro de los compromisos de campaña del presidente Kast, y parte por lo que lo eligieron, fue ordenar la casa y entender de que había que hacer un ajuste en las finanzas porque se estaba endeudando el país más de lo que se podía. Algo que dijo el Consejo Fiscal Autónomo y varios expertos durante el gobierno del presidente Boric. Entonces, el problema no es que uno tenga que hacer lo correcto, aunque sea impopular. El tema es cómo lo hace. Y esa es mi crítica. Yo creo que un recorte 3% parejo a todos los ministerios fue una mala decisión. ¿Por qué? Porque gobernar es priorizar. ¿Y cómo priorizo? Priorizo dependiendo de lo que prometí en campaña y cuál es el corazón de mi gobierno. Y el corazón de mi gobierno fue seguridad, y haber partido diciendo que seguridad estaba afecto al recorte, evidentemente fue un error, tanto que tuvieron que retroceder. La otra promesa fue migración, ¿no es cierto? Y evidentemente ahí habría que haber dado una señal con más recursos, inyectar, porque entiendo que dejaron 4.000 millones de pesos en el presupuesto de la nación para poder expulsar, siendo que habían 42.000 órdenes de expulsiones pendientes. Entonces, yo habría dado la señal de esto a mí sí me importa y por tanto aquí están los recursos y yo bajo ningún parámetro voy a tocar, voy a ayudar más al Servicio de Migraciones, a la Policía de Investigaciones. Lo otro es que si me tengo que ajustar el cinturón, tengo que entregarle también mayores recursos a quienes ayudan a ajustarse el cinturón de buena manera. ¿Quiénes son? La Contraloría, la Superintendencia de Seguridad Social, que controla las licencias médicas, el COMPIN u otras instituciones que pueden ayudar a fiscalizar donde corresponde y ocupar bien los recursos fiscales. ¿Y salud? ¿Y por qué yo me detengo en salud, que espero, dicho sea de paso, que esté dentro de los temas importantes del presidente en la cuenta pública? Porque el presidente fue muy crítico del gobierno del presidente Boric en materia de salud, de la lista de espera, del mal manejo, ¿no es cierto?, de las garantías explícitas en salud vencida, etcétera, del mal uso de los recursos fiscales. Entonces, si yo soy tan crítico, y además dentro de mis compromisos de campaña y cuando asumo, digo que este país está en una emergencia oncológica, tengo que actuar en consecuencia. Eso no significa que yo no pueda revisar el gasto público en salud, porque hay mucho espacio de mejora. Es real que tenemos unas licitaciones de último minuto que encarecen, o sociedades médicas que tal vez no deberían comprarse, o medicamentos, dispositivos médicos que no se intermedian por Senabas siendo mucho más caro, o el mismo ausentismo laboral que ha sido tanto tema de debate. Pero eso no significa que esos recursos no tengan que reinyectarse en el mismo salud, cuando uno tiene más de 2 millones de personas esperando en una lista de espera, y hiciste eco de eso, dijiste que eso era inaceptable durante tu campaña. Claro. O hay 33.000 personas con una garantía explícita en salud o no, pero es oncológica y que pone en riesgo su vida. Entonces, ¿qué es lo que yo digo? Mientras haya alguien muriendo en una lista de espera, yo no puedo sacar esos mayores recursos de eficiencia que quiero hacer en salud y no volverlos a reinyectar. Eso no se entiende, no es coherente. Entonces, claro, siento que ese es el problema. No el decirle a la ciudadanía hay que ajustarse, incluso que voy a tener que recortar de otros ministerios. Porque si yo hago este relato y explico de buena manera, la gente entiende que el ajuste del cinturón tiene un sentido, que es proteger lo que todos los chilenos sienten que hay que proteger y cuidar de mejor manera. Y eso lamentablemente no estuvo en el relato del ministro Quirós y su 3% parejo.
2: Estamos conversando con Carla Rovilares, ex ministra de Desarrollo Social, actual académica de la Universidad Autónoma, sobre, claro, qué es lo que va a traer esta primera cuenta pública del presidente José Antonio Kast. ¿Qué tiene que traer también esta cuenta pública, Carla, en tu mirada, hacia también el resto de la del mundo de la política, entiéndase principalmente el Congreso, ¿no? De hecho, se realiza, es una ceremonia que se realiza en la sede legislativa, donde sabemos que además ya están trabajando rápidamente en distintos proyectos que son de importancia para el Ejecutivo. ¿Qué deberían esperar también los legisladores de esta cuenta pública? ¿Debería cambiar mucho el debate legislativo dependiendo de lo que se anuncie o lo que no se anuncie?
1: Personalmente creo que no debería cambiar mucho el debate porque creo que las prioridades están bastante claras y lo que debería cambiar es que hoy día tengamos mucha más certeza y claridad de cómo va a llevar adelante esas prioridades el presidente José Antonio Kast. Uh-huh. Me imagino que el Congreso está esperando saber qué esperan de ellos para llevar adelante esas prioridades. Pero es muy importante hoy día en la cuenta pública ver cuál es el tono hacia adelante, a mi juicio. ¿Por qué? Porque evidentemente, más allá de todo el ruido y lo acontecido que han estado estas semanas de instalación, que además espero que hoy día claramente se cierre el periodo de instalación, le queda mucho por delante a este gobierno. Y no solamente le queda la mega reforma y el debate en el Senado, que es completamente diferente al de la Cámara de Diputados. Uh-huh. En el Senado no existe el partido de la gente. Y si bien es real que hoy día en el papel estarían como los 26 votos mágicos, también es cierto que en medio de este debate en el Senado, que tiene otras formas, otros tiempos, otra forma de relacionarse entre los senadores, acá en general el Senado no pasa aplanadoras, ¿no? Como en la Cámara de Diputados, que puede pasar muchas veces. El Senado trata de mantener una gobernabilidad diferente, tanto así que en casi todos los gobiernos ha logrado tener mesas directivas que son con votos de todos los sectores políticos. Entonces, la forma de relacionarse en el Senado es muy diferente y la mega reforma está entrando al Senado. Por lo tanto, el tono del presidente creo que tiene que ser objeto de atención. Pero más allá de la mega reforma, le queda mucho por delante a este gobierno. Me imagino que tiene muchas improntas, muchas nuevas leyes que quiere tramitar. Entonces, mi invitación, desde la experiencia de la otra cosa es con guitarra, es que ojalá construya una mejor relación con la oposición. El Congreso es fundamental, es muy importante para que él pueda llevar a cabo su programa de gobierno y no termine los 4 años diciendo no fui capaz de sacar adelante todo lo que prometí. Y para eso es muy importante que considere que un porcentaje no menor, un 40% de los chilenos, votó por otra alternativa de gobierno y en el Parlamento hay diferentes sensibilidades. Creo que él tiene que evitar efectivamente el cargo, separar la campaña de lo que es hoy día ser el jefe de Estado. Uh-huh. Creo que lo está entendiendo, la entrevista que dio el fin de semana me parece que va en ese tenor. Y bueno, esperemos que eso se refleje hoy día en la cuenta pública.
0: Carla Rubilar, pucha, nos pilló el tiempo. Estamos en la antesala de la cuenta pública. ¿Te ofrecieron algún cargo o no?
1: No, nunca. Soy muy honesta. Ni siquiera me llamaron en todo caso.
0: ¿Y en los momentos más críticos de la vocería?
1: Ni en los momentos más críticos de la vocería. Y la verdad es que también lo entiendo. Hay una impronta, un grupo. Y yo estoy muy bien, además, donde estoy en la academia, estoy bien feliz, entré a hacer un doctorado, tengo 4 años intensos por delante de estudio, pero me parece bien, yo creo que el presidente tiene que tomar sus decisiones de quiénes son las personas, quién es el tono, cuál es la historia que está detrás, y hacerse, obviamente, cargo de esas decisiones, como lo tuvo que hacer en el cambio de gabinete, pero me parece muy bien, y yo de verdad le deseo a este gobierno que le vaya muy bien, porque en la medida que le vaya bien al gobierno, le va bien a Chile, yo eso lo he hecho en este gobierno y en el gobierno del presidente Boric y en todos los anteriores también.
0: Como tú dices, que es un largo tránsito de este gobierno todavía, pero hay mucha gente que apuesta por la llegada del populismo después de José Antonio Kast. ¿Qué rol tiene que jugar Chile Vamos para recuperar protagonismo en la discusión política presidencial en Chile?
1: Primero, Chile Vamos es parte de este gobierno. Por lo tanto, tiene un tono y una forma que debe siempre mantener. Pero eso no significa que no levante las alertas cuando crea que el rumbo del gobierno no es el correcto. Mucho se habla al respecto del fuego amigo, pero el fuego amigo es cuando uno tiene un interés personal. Cuando uno levanta una alerta para que al gobierno le vaya bien, es parte del rol que uno tiene cuando está gobernando. Y ese rol no lo puede perder nunca Chile Vamos. Los gobiernos a veces pueden perder los rumbos. Y es parte de las lealtades bien entendidas las que hacen retomar el buen sentido y el buen camino. Ese es el rol que tiene que tener Chile Vamos, más allá de cómo le va en una elección el día de mañana. Para que a este gobierno le vaya bien, tiene que tener partidos políticos fuertes que apoyen cuando tengan que apoyar, pero que también digan que las cosas no están bien cuando tengan que hacerlo por el bien de Chile.
0: Carla Rubilar, muchas gracias por estar esta mañana con nosotros.
1: No, muchas gracias por la invitación.
2: Muchas gracias, Carla, por haber estado con nosotros hoy día. Vamos a nosotros seguir, por supuesto, muy pendientes de lo que pasa en esta previa, de los anuncios que se esperan para esta cuenta pública del año 2026. Y nos vamos a una pausa, pero antes saludamos, por supuesto, a quienes nos acompañan en el programa.
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0: Ya volvemos, estamos en transmisión especial de Radio ADN esta mañana con la cuenta pública que vamos a emitir desde Valparaíso con el despliegue de nuestros servicios informativos.
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4: En Santiago, 9 grados. En Talcahuano, 12 grados.
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2: Estamos de vuelta en este País ADN especial de lo que va a ser la jornada del día de hoy, este 1 de junio de la cuenta pública. Estaba leyendo también, Aldo, y vamos a conversarlo ahora también, la época o la era en la que la cuenta pública, claro, se realizaba los 21 de mayo.
3: Pero se hacía con muchos gases lacrimógenos. Vamos a ir al paraíso en cualquier instante. Queremos saludar, mientras tanto, a Rodrigo Espinosa. ¿Cómo está, Rodrigo? Que es director de la Escuela de Administración Pública de la Diego Portales.
4: ¿Qué tal? ¿Cómo están ustedes? Bueno, muchas gracias por la invitación, así que encantado de estar acá.
2: Gracias a ti por estar con nosotros hoy día, porque hemos analizado y vamos a conversar hoy día probablemente mucho sobre los anuncios, lo que se dijo, quizás es que faltó algo, los desafíos de la agenda, pero también es interesante hablar de las historias detrás de la cuenta pública. Hablemos un poco del origen de este evento de la democracia.
4: Sí, la verdad es que la cuenta pública como hito ha evolucionado bastante. Esto nace en el siglo XIX, al amparo de la Constitución de 1833. De hecho, esto nace en 1832 durante el gobierno de José Joaquín Prieto. Pero esto solía ser un hito de naturaleza más bien administrativa que de carácter político. En realidad era básicamente sobre el estado de la administración pública, las finanzas públicas. Y no era un evento tan masivo, pero sin embargo, con los cambios tecnológicos, sobre todo a partir de 1924, esto empieza a transmitirse de manera radial. Y ya en 1962, durante el gobierno de Jorge Alessandri, esto comienza a ser transmitido a través de televisión, que no era un medio muy masivo todavía. Pero también había otro fenómeno que es bien anecdótico, que fue el Mundial de 1962, que ayudó a que la televisación se expandiera. Así que ahí ya comenzó a transformarse en un ritual, en un hito de carácter más bien masivo, que hoy día llega a millones de personas por múltiples medios, incluyendo el streaming.
3: Vamos a seguir conversando contigo, Rodrigo, en cualquier momento, pero es hora de contactarnos con nuestro servicio informativo en Valparaíso.
2: Sí, estamos con Diana Copa allá desde Valparaíso. Diana, cuéntanos cómo está el ambiente previo a la cuenta pública.
5: ¿Cómo les va? Muy buen día, todo listo y dispuesto acá desde el Congreso Nacional, ya la alfombra roja donde va a caminar el presidente de la República, José Antonio Kast, para su primera cuenta pública. De hecho, ya está la Escuela de Suboficiales de Carabineros dispuesta para recibir al presidente. Ya escuchábamos también al destacamento de las escuelas matrices, y ya cerca de las 12:50 por ahí debería estar por llegar el presidente. Ahora hay un ambiente previo, ¿no? Diferentes entrevistas con parlamentarios, con las anuncios que se van a hacer en materia de migración, por ejemplo, en materia también de seguridad y también, por supuesto, en reconstrucción económica. Es parte del ambiente de lo que se va a concretar entonces en un rato más. El presidente en los próximos minutos debería estar por sacar la fotografía oficial con sus ministros, una fotografía distinta, recordemos, a la del 11 de marzo, porque se concretó, ¿no?, un cambio de gabinete hace un par de ya de semanas atrás. Entonces va a haber una fotografía distinta con ministros, que eso es también uno de los anuncios que se podría concretar, un anuncio de un proyecto de ley para la unificación de ministerios. Es parte del ambiente, pero todo listo y dispuesto acá desde el Congreso Nacional para lo que va a ser la primera cuenta pública del presidente José Antonio Kast.
2: Muy bien, Diana Copa, ahí con lo que está pasando en Valparaíso en estos momentos. Vamos a retomar, por supuesto, y seguir con la transmisión que estamos realizando esta mañana junto a los servicios informativos de Radio ADN para este evento del que estábamos conversando recién con Rodrigo Espinosa, director de la Escuela de Administración Pública de la Universidad Diego Portales. Recapitulemos, estábamos hablando un poco de la historia, de la fecha, de por qué se realiza finalmente este acto, que uno podría decir, claro, los cambios de mando se entienden, cuando hay, no sé, un cambio de gabinete también, algunas otras ceremonias, pero la cuenta pública tiene harto de administrativo.
4: Sí, administrativo, y al mismo tiempo esto también viene de la tradición británica, de la tradición de los Estados Unidos. De hecho, el régimen presidencial de los Estados Unidos tiene el discurso de la Unión, que es muy parecido a lo que tenemos hoy en día en la cuenta pública. Pero la cuenta pública chilena también tiene bastantes hitos que llaman bastante la atención en comparación con otros países. En particular, esto tiene que ver con que si bien el corazón del gobierno está en Palacio de la Moneda, evidentemente, el hecho de que un presidente vaya, al menos por un día, a la sede del Poder Legislativo a hablar sobre el Estado de la Nación, su hoja de ruta, sus proyectos, lo que se espera para los próximos años, también simbólicamente tiene otro elemento que es bien característico, y en concreto es trasladarse a otra ciudad. No todas las cuentas públicas el presidente en sistemas presidenciales, el presidente va de una ciudad a otra, en este caso Valparaíso, lo cual es una señal también, no solamente de rendir, ¿cierto?, una cuenta sobre el estado del país, sino que también simbólicamente hay una mirada hacia la descentralización, hacia las regiones al trasladarse hacia la región de Valparaíso.
3: Rodrigo, claro, pensamos ahora en Valparaíso. Durante muchos años la cuenta pública se hacía en el Congreso de Santiago. ¿Se ha hecho ininterrumpidamente en los años de la Guerra Civil, por ejemplo? ¿Hubo cuenta pública?
4: Bueno, eso hay bastantes, digamos, asuntos relevantes respecto a lo que ocurrió, por ejemplo, durante la Guerra Civil, también durante el régimen militar de Pinochet, la cuenta pública, porque no había Congreso, el Poder Legislativo también se encontraba cerrado, por decirlo de alguna manera. Entonces, tampoco es que la cuenta pública se haya realizado, digamos, en el formato que conocemos hoy en día como ritual, de manera ininterrumpida, y esto ha tenido que ver exactamente con situaciones como guerra civil, cambios también entre democracia y autoritarismo, y sobre todo el hito relevante es que ya a partir de la transición a la democracia desde el año 1990, con la primera cuenta pública de Patricio Elwin, esto ya comienza a trasladarse a regiones que se ha mantenido de manera ininterrumpida.
3: Pinochet hacía en Diego Portales, ¿no? Y sin parlamentario, obviamente. Se hacían una cuenta entre ellos.
4: Sí, o sea, había una suerte como de poder legislativo, pero todo era, digamos, de la confianza del presidente de la República. En ese entonces
3: era la idea, junta del Poder Legislativo.
4: Exactamente, era una junta nominada particularmente por el Poder Ejecutivo, y eso implicaba entonces que la idea de democracia como la conocemos hoy no estaba en la cabeza de quienes gobernaban en ese entonces. Sin embargo, esto ya durante el siglo XX evidentemente comienza a cambiar, con un Poder Legislativo ya electo, hasta que logramos ya la expansión del sufragio universal, ¿cierto?, en el sistema pre-73.
3: En el Parlamento ha pasado un montón de cosas. El ruido de sable fue en el medio de una discusión de una ley, no de una cuenta pública.
4: Exactamente, fue en el medio de la discusión de una ley, y principalmente fue porque los parlamentarios aumentaron su dieta, y por el otro lado había una situación de deuda y de precarización del trabajo de las Fuerzas Armadas. Entonces eso llevó claramente a el malestar de esas fuerzas, y terminaron haciendo, bueno, el ruido de sable que terminó con la salida de Alessandri Palma.
3: Era un pataleo en el segundo piso, claro, que terminó con un cambio de trazas. Pero en alguna cuenta pública hubo un escándalo de proporciones mayores, ¿no?
4: Si no me equivoco, esto sucedió en el año 1938, donde un parlamentario nacional socialista lanzó disparos al aire en el Salón de Honor. Incluso se cuenta que cuando fue la reconstrucción después del terremoto del año 2010, todavía no habían vestigios de esos balazos.
3: Ahí estaban los balazos, deberían los dejado, ¿no?
4: Bueno, no sé si es, digamos, un mensaje ahí... algo que se quiera transmitir, digamos, en términos de educación
3: advertencia,
4: cívica.
3: Como una suerte de advertencia.
4: Pero es un hito
3: fue en
4: bien...
3: el Congreso anterior, digámoslo.
4: Sí, sí.
3: Para que no empiecen a buscar en el techo en Valparaíso.
4: Sí, fue antes de 1950, sí, en la década del 30. Pero también es un hecho curioso cuyos vestigios se encontraron exactamente después del terremoto del 2010.
3: ¿Cuánto hay una capellizo eso de haber sido eso?
4: Sí.
3: Responde a cierto protocolo. Hay cuentas que son más largas, cuentas que son más cortas. Uno la entiende en algún momento. Entiende que la última cuenta puede ser más extensa, que es lo que le pasó a Boric. Pero sí, en términos de duración, hay más o menos un rango para dar la cuenta el Estado de la Nación, ¿no?
4: O sea, habitualmente el rango está dentro de las 2 horas. Obviamente tenemos, digamos, récords de menor duración, que fue Juan Antonio Río en el año 1942, que el discurso ni siquiera duró media hora, duró 27 minutos. Y el de Gabriel Boric duró 2 horas con 36, 37 minutos aproximadamente, que eso fue el año 2023. Pero habitualmente suele durar un lapso de 2 horas. Pero bueno, se han roto algunos récords en cuanto a a duración en los últimos años, hay que decirlo. Así que vamos a ver, por lo menos José Antonio Kast no es de discursos tan largos, me parece que son discursos más bien ejecutivos.
3: Pero no Arturo Alessandri, digamos.
4: No Arturo Alessandri, exacto. Claro. Pero bueno, ustedes tal vez tendrán más información que uno respecto a lo que se está cocinando para un rato más.
2: Bueno, y también tiene que ver obviamente ahí con un tema de... Es un discurso, podríamos decirlo, que se realiza obviamente pensando en un mensaje un poco claro de dar cuenta, obviamente, hacia la ciudadanía, pero es un discurso dentro de bastante que se va generando y acercando bastante a lo político, ¿no? En términos de lo que han sido otras cuentas públicas o de hitos o curiosidades que uno puede haber tenido o que hayan existido en la historia, ¿cuál destacarías tú además de lo que mencionábamos recién?
4: A ver, curiosidades como en la historia reciente, podemos hablar lo que pasó en 2017 con Bachelet, que el Ford Galaxy se averió justo en plena avenida Valparaíso y tuvo que llegar en un jeep mientras la guardia presidencial tuvo que solicitar a asistencia y empujar el vehículo hasta llegar hasta la sede del Poder Legislativo. Pero bueno, la expresidenta Bachelet tuvo que llegar por lo menos en un jeep. Otro con los cambios tecnológicos, también el uso del teleprompter que ocurrió en el año 2017, donde el presidente Piñera iba leyendo un ritmo más rápido que el teleprompter. Y bueno, hubo un hecho ahí bien anecdótico donde él hablaba de avances y él solicitaba el avance del teleprompter, por ejemplo.
3: Claro, pero así en términos de clave.
4: Claro, claro.
3: Que avance, decía.
4: Claro, que avance el teleprompter. Y le pasó el 2018 también con el famoso teleprompter.
2: La tecnología.
4: No, y...
2: Pero qué divertido. ¿Pero igual?
3: ¿Se ríe de la desgracia ajena?
2: No, no de la desgracia ajena, pero es divertido igual finalmente cómo digo que ha tenido que adaptarse a la tecnología y tener esos micro momentos que uno puede mirar hoy en día hacia atrás y darse cuenta de lo que estaba pasando en realidad.
3: Lo digo, eso ha pasado mucho. El teleprompter ahora...
2: Se ríe y se molesta porque él le pasa en la tele. ¿A ti te pasa en la tele?
3: Nunca he usado teleprompter. Maneja el conductor del noticiero. Entonces, ya no hay un tipo que te está marcando el ritmo en el que tenés que hablar tú, que de repente era muy rápido y de repente era muy lento. Y lo tiene en la mano el que tengo la sensación también está pasando con los mandatarios que tienen esa tecnología. Salvo Estados Unidos.
4: Sí, claro, ¿no? Y bueno, no en Chile, pero incluso han sorprendido a parlamentarios dando discursos públicos hechos por ChatGPT, porque después aparece, bueno, si quieres te puedo dar consejos sobre cómo mejorar tu discurso. Así que obviamente estas anécdotas también van acompañadas con los cambios tecnológicos, indudablemente, pero también hay otros momentos como lo que ocurrió en 1999, que fue bien tenso, donde hubo parlamentarios que le estaban exigiendo al entonces presidente Frei el traslado de Pinochet de Londres a Santiago en el marco de su arresto. Y también Ricardo Lago en su último discurso respondiendo a una señora que le gritó entre comillas, te amo Ricardo, y ella respondió, bueno, yo también la quiero mucho, yo también la quiero. Entonces la verdad es que han habido varias salidas de protocolo.
2: Los perritos siempre.
4: Sí, sí, siempre también, pero han habido siempre ahí anécdotas y tal vez algo ocurrirá el día de hoy, habrá que ver también.
3: Yo creo que no están dadas las cosas para que nos salgamos el protocolo justo hoy día, digamos.
4: Sí.
3: Pero también ha habido protestas y protestas habitualmente afuera del Congreso. No, claro, uno recuerda las de Valparaíso, lo que hace el lacrimógeno, pero también hubo en Santiago en algún momento también bien complejo para la democracia. Las cuentas de Allende fueron también muy, muy, muy cuestionadas.
4: Sí, las cuentas de Allende evidentemente, de hecho durante el gobierno de Allende incluso hubo un cambio porque antes se hacía con un carruaje presidencial la cuenta y se cambia después por el Ford Galaxy, que es el vehículo que se ocupa hasta el día de hoy.
3: ¿Quién trajo la reina, digamos?
4: La reina Elizabeth, sí, la reina Isabel, sí, que fue un regalo que hizo al país, bueno, y fue el vehículo que se empezó a ocupar como tradición prácticamente. Pero también, al mismo tiempo, hay narrativas siempre como los presidentes y el oficialismo, siempre una sensación como de logro, de avance, ¿cierto?, de esperanza. Y por el otro lado también lo clásico, que los parlamentarios de oposición cuestionan todo y dicen que los presidentes viven desconectados de la realidad. Entonces esas narrativas como opuestas también son parte, por llamarlo de alguna manera, del ritual que implica una cuenta pública de tener lecturas opuestas ante un mismo discurso.
2: Claro, sí, ¿no? Y además... es que todo depende tanto además del estilo del mandatario. Yo creo que este es uno de los momentos, de hecho probablemente es el momento del año donde el mandatario más puede mostrar un poco su estilo y claro, justamente como significa, mostrarse y mostrarse a la ciudadanía. Ahora, las personas en general tú tienes la sensación de que el ciudadano, la ciudadana que votó o no votó por este gobierno, ¿estará pendiente, atento? ¿Cuántos ven el discurso de verdad o lo escuchan?
4: Bueno,
2: ¿genera ese interés?
4: No necesariamente ese interés, porque hoy en día la ciudadanía mira la política con bastante distancia, con bastante desconfianza. No hay que olvidar que si bien es un gobierno que recién está partiendo, el de José Antonio Kast, hace varios años nos encontramos en una crisis de representación, que eso ha afectado a todas las instituciones democráticas. Entonces, esto se mira también con cierto nivel de desconfianza. Habrá que ver qué es lo que sucede con los sondeos de opinión pública después de este discurso. Por lo menos lo que sucedió con Gabriel Boric era que al menos subió un par de puntos en las encuestas después de los discursos, por más largos que estos hayan sido. Y también, bueno, hay otros medios donde, no sé, ustedes, por ejemplo, la radio, la televisión, los medios digitales, también presentan una síntesis, un resumen. Incluso Boric, durante su gobierno, hizo un cambio de estilo en el sentido de que hizo como una cuenta pública paralela, que fue durante la noche, en horario prime, donde resumía un poco los anuncios.
2: Como cadena nacional.
4: Como en cadena nacional también. Entonces han habido ciertos cambios. Exactamente, como el highlight, como el resumen de lo que fue un largo discurso en el caso de Boric, que superó todos los récords.
3: Acá se conoce como el compacto. Yo de repente veo partidos de la NBA, no los veo enteros, pero veo el compacto y uno queda tiquitaca, digamos.
4: Exactamente, y mucho de eso también consume, digamos, la ciudadanía, incluso los analistas. Pero bueno, habrá que ver cuánto dura, porque además ya no es en 21 de mayo por un tema de seguridad donde se cambia el protocolo, porque un día feriado había mayor exposición de que se contaminara el Día de las Glorias Navales con el discurso. Y bueno, aunque hoy también hay convocatoria a un número determinado de protestas, tanto en Santiago como en Valparaíso, así que habrá que ver qué es lo que ocurre también en materia de seguridad esta jornada.
2: Sí, el récord lo tiene el expresidente Gabriel Boric con 3 horas y 36. Después, sí. Claro, decíamos Patricio Elwin, 3 horas y 10 minutos el año 93. Y el más corto, de hecho, el más cortito de la historia fue el año 42, el presidente Juan Antonio Ríos, solo 27 minutos.
4: Sí.
3: Hagamos la corta, dijo.
4: Bueno, a Carlos Ibáñez del Campo le desagrada estos discursos, y en más de alguna ocasión
2: trataba de hacerlo lo más corto
4: lo envió
2: posible.
4: Escrito. O sea, alguna vez ni siquiera lo presentó él, lo envió escrito y que alguien lo leyera.
3: Okay. Yo creo que una pega más difícil hoy día, porque todos los medios de comunicación tenemos transmisiones especiales, antes y después. Más sabrosa la de antes que la de después, te diría yo, porque uno más o menos sospecha por dónde van a ir los tiros una vez concluido el discurso. Pero la pega más difícil, Rodrigo, encuentro yo, es la de... hay una sola transmisión televisiva, digamos, que es común para todos los canales, que es la transmisión oficial, el tipo que switchea. Porque te mostráis una cara equivocada, mostráis un gesto que no corresponde, mostráis un perico bostezando o derechamente durmiendo y te cocinaste para siempre.
4: Sí, también da harto, y en medios digitales, a propósito de esas imágenes, surge mucho meme también. Sí. De la persona que, no sé, bostezó en un segundo porque el discurso era demasiado largo, y esa persona es sorprendida, print de pantalla, y se viraliza de que, no sé, el parlamentario o el integrante de una organización bostezó. Incluso hubo un parlamentario que en el tratamiento de su diabetes, no voy a decir el nombre, pero tuvo que salir de este discurso donde Boric deja el récord porque tenía que comer como parte de su tratamiento, y algunos lo interpelaron incluso de por qué había salido a comer.
3: Creo que tenía hambre, sí.
4: Exactamente.
3: Le faltaba azúcar, como decía mi abuelita.
4: Exactamente, y era como parte del tratamiento de diabetes que estaba siguiendo.
3: No, hoy día otra cosa compleja es que te sorprendan viendo TikTok durante el discurso presidencial.
4: Sí. Sí, también, o sea, el consumo de otras redes, así que yo creo que están todos espiados, por llamarlo de alguna manera, y yo creo que poco a poco han ido aprendiendo quienes asisten a la cuenta de que tienen que cuidarse ahí de que puede surgir una cámara, una fotografía que pilla a algún asistente en un mal momento, y eso puede viralizarse finalmente.
2: ¿Qué ha sucedido? Lo hemos visto, ha pasado, sí, en varias oportunidades.
4: Sí, exactamente, sí. Y se presta para mucho meme también.
2: Que lo vimos, de hecho, nos cuenta Andrés Huerta ahora, nos escribe por interno, la vez en que, claro, el cardenal Esati se molestó por el video de la cuenta pública donde aparece su cara en un momento en que la presidenta Bachelet en la cuenta pública habló de los principios de la iglesia, y claro, no se ve una cara sonriente, digamos, entonces no. Justo como decía Aldo, lo pincharon en un momento, pucha, que no era el mejor.
3: Uno no sabe si hay al lado del director alguien que dice pinche Tesati.
2: O sea, no sabemos, pero bueno.
4: Bueno, es parte del ritual también.
2: Es parte, y bueno, habrá que ver qué pasa el día de hoy, que va a ser interesante, siendo además la primera de este presidente. Rodrigo Espinosa, director de la Escuela de Administración Pública de la Universidad Diego Portales, muchísimas gracias por haber estado con nosotros hoy día.
4: No, a ustedes por la invitación, éxito en la jornada.
3: Mucho éxito también a nuestros compañeros que están en Valparaíso ya, en el exterior del Parlamento, ahora sí con frío, para darnos cuenta de este discurso presidencial que nos va a relatar el estado de la nación en tras los primeros tres meses de gobierno.
2: Nosotros nos encontramos mañana con un análisis de lo que va a suceder el día de hoy, pero sigan por supuesto en la sintonía de Radio ADN con toda la transmisión especial y la programación de los servicios informativos.
3: Y ojalá pase algo para justificar el programa de mañana.
2: Vamos a estar aquí igual. Nos vemos.
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21: ¿Cómo les va? Muy buenos días, 11 de la mañana con uno, casi dos minutos ya. Retomamos la transmisión que iniciamos muy temprano acá en Valparaíso junto a todo el equipo de ADN para esta, la primera cuenta pública del presidente José Antonio Kast. Cuenta pública número 37 desde el retorno a la democracia en una ciudad de Valparaíso, Paula Bravo, con cielos nublados, 13 grados a esta hora. Afortunadamente no llovinó como era parte del pronóstico esta mañana.
22: ¿Cómo te va, Mauricio? Muy buenos días. ¿Cómo están todas y todos? Nuevamente bienvenidas y bienvenidos a esta transmisión. Sí, teníamos un poco más de susto con el clima en Valparaíso. Para el cambio de mando estuvo bastante más helado, diría yo, la primera parte del día. Después hizo bastante más calor, pero a esta hora y debajo de esta carpa, donde están todos los medios ya desplegados, instalados, entre ellos nosotros, ADN y ADN.cl, está bastante agradable la temperatura. Vamos a estar mirando el detalle de esta previa, de esta primera cuenta pública del presidente de la República, José Antonio Kast. Va a llegar al Salón de Honor del Congreso Nacional aquí en Valparaíso al mediodía. Parte de sus actividades y vamos a ir de inmediato para allá para seguir conversando con la fotografía oficial, que dicho sea de paso, lo contábamos y lo describíamos más temprano, es una foto distinta ya con su gabinete a la que se sacó el 11 de marzo, después del cambio en su equipo ministerial en el que salió Trinidad Steiner de Seguridad y Mara Cedini de la vocería de gobierno.
21: Sí, solo decir para quienes circulan a esta hora por las calles de Valparaíso en especial y también en Viña del Mar, en torno a Cerro Castillo, tratar de evitar estos puntos. No fue tan difícil llegar al Congreso. Nosotros estábamos ahí cerca del Monumento a los Héroes de Iquique.
22: La credencial hace lo suyo.
21: La credencial hace lo suyo, pero la verdad es que hay muchísima congestión por los desvíos que se iniciaron muy temprano, eso a las 6:30 de la mañana, y que se van a extender por lo menos hasta las 4 de la tarde. Lo dijimos temprano también, 23 establecimientos educacionales hoy día suspendieron sus clases por la misma contingencia, y una situación de seguridad que por lo menos yo, que he estado, y hemos estado juntos, Paula, en varias cuentas públicas, no había visto tanta seguridad como la desplegada en la previa, ¿no? Con barreras de contención, estas barras papales, desde la bajada Santo Sosa prácticamente, no se ve mucha gente en la calle, ni partidarios ni detractores, aun cuando para hoy día se habían organizado, tanto aquí en Valparaíso como también en Santiago, algunas protestas, algunas manifestaciones en contra del gobierno.
22: Claro, de hecho es cierto que las autoridades se han reforzado la seguridad en el entorno del Congreso Nacional ante el anuncio precisamente de manifestaciones por parte de algunas organizaciones sociales, estudiantiles y de trabajadores. Pero decíamos que la primera actividad es la fotografía oficial del presidente Kast con su gabinete. Gonzalo Pérez, tú estás en Cerro Castillo, buen día.
0: Hola. Hola, ¿cómo están? Claro, y ya estamos dentro del Palacio Presidencial en los jardines, llevamos por lo menos media hora aquí, y lo primero que les voy a contar es que los ministros llegaron todos juntos en unas camionetas blancas, igual que para el cambio de mando, llegaron todos juntos en dos camionetas blancas, ingresaron tranquilamente al perímetro del palacio y luego ingresaron al edificio, y ahí estuvieron ya por cerca de 10, 15 minutos. La primera en salir desde el interior del Palacio de Cerro Castillo fue la ministra Catalina Parot, quien por su movilidad, que es más lenta que la del resto del gabinete, llegó primero a la alfombra roja para caminar y posicionarse. Ya a esta hora todos los ministros se están posicionando en esta plataforma, en donde están con sus nombres. Vemos que ahí está, por ejemplo, llegando el ministro Poduje, la ministra Rincón, la ministra del Deporte, también vemos a la ministra Lincolao, y ahí tranquilamente todos los ministros, los miembros del gabinete están tomando posición. El último obviamente en llegar a este punto va a ser el presidente de la República, a quien todavía no lo podemos ver, pero también va a ser importante marcar un poco la ropa que va a usar para esta su primera cuenta pública. Llegó muy temprano, a eso de las 9:30 de la mañana, quien lo asesora en su vestimenta. Ahí viene el presidente de la República, hablábamos de Sergio Arias, ¿eh?, quien lo asesora. Ahí viene el presidente de la República con un traje de color negro, con la banda presidencial en el cuerpo, con una corbata de color azul, si mal no logro ver desde la distancia, pero ahí viene por la alfombra roja caminando entonces el presidente de la República, José Antonio Kast, para posicionarse entonces con sus ministros encabezando esta fotografía. Claro, ahí está, con un traje de color negro y con una corbata de color, no sé si gris o azul, me parece que es como un azul un poco más claro. Rompe un poco los protocolos, va a saludar a la ministra Catalina Parot, y ya se va a posicionar entonces en el centro el presidente de la República para lo que es entonces esta fotografía con este nuevo gabinete, la primera fotografía oficial de este nuevo gabinete. Ahí está entonces, que es un movimiento muy rápido, justo a la hora que se había dicho, 11 de la mañana, y seguramente después de esto va a terminar de preparar su discurso, todos los preparativos, y cerca de 20, 15 minutos para las 12 del día va a dirigirse hasta el Congreso Nacional en un trayecto que no debiera demorar más de 8 minutos, con la escolta presidencial por la avenida España en dirección hacia la avenida Argentina, en donde ahí hace el cambio de vehículo, se cambia al Ford Galaxy, y minutos después de realizar la revista de las fuerzas de presentación, ingresa al Congreso Nacional. Ahí están saludando ahora, manos arriba de los ministros, muy sonriente el presidente Kast, lo vemos muy tranquilo, muy sonriente todo el gabinete entonces en esta, la primera fotografía oficial de este nuevo gabinete del presidente José Antonio Kast, que levanta los pulgares y dice estamos listos, y ahora ya comienza entonces a desarmarse esta fotografía. Vuelven los ministros al interior del palacio, lo mismo que el presidente, ellos se van a subir a las van que los van a llevar de vuelta, o los van a llevar, digamos, al Congreso Nacional para lo que va a ser la cuenta pública.

0: pública, Mauricio, Paula, sí. La foto oficial entonces, que no demoró más de 4 o 5 minutos acá en el Cerro Castillo.
1: Y a diferencia, inevitable la comparación con el gobierno anterior, todos de traje, todos de camisa, todos de corbata, y como bien decías tú, Gonzalo, el presidente con su banda presidencial que llamó la atención desde el día 11 de marzo con el escudo nacional ahí en el pecho. Una situación que volvemos a comentar porque para la ceremonia del 21 de mayo llamó la atención entre algunos que el presidente no llegara con su banda presidencial para esa ceremonia en particular. Ahora, evidentemente, en esta primera cuenta pública sí lo hace. Y entre los ministros, corbatas más oscuras que de colores más vivos. Pocas corbatas rojas, pocas corbatas, una por ahí de color gris, y el presidente, ya decíamos, con una en tonos azules en el fondo.
2: Ya, vamos a seguir contigo, Gonzalo Pérez, allá en el Cerro Castillo, en Viña del Mar. Uno de los rituales de esta ceremonia republicana ya cumplido, que es la fotografía oficial con su gabinete. La previa de esta cuenta pública, en la que se espera que el mandatario toque temas relativos, por cierto, al plan de seguridad, muy probablemente la expectativa está muy puesta ahí, eventuales fusiones de ministerios, que es una solicitud de algunos partidos de la derecha, y también avances en iniciativas como la sala vacuna universal. Habrá que ver también el rol que tiene la economía en este discurso, con un gobierno que también ha puesto mucho énfasis en que esto es parte fundamental de su programa de gobierno, no solo lo que está pasando con el trámite de la mega reforma en el Senado, sino porque además la economía chilena atraviesa un momento muy delicado. Lo comentábamos en la mañana muy temprano, el Banco Central informó que el índice mensual de actividad económica, el IMASEC, se contrajo 1,2% en abril en comparación con el mismo mes del año pasado.
1: Cuarta baja consecutiva, exacto, digamos, del índice mensual de actividad económica. Pero estamos también, recordemos, no solo a través de nuestra señal de aire, sino que también en todas nuestras plataformas, también en YouTube, a través del video, y nos acompaña, para quienes nos están viendo, dueña de casa también, sí, aquí hoy día, la presidenta del Senado, Paulina Núñez. ¿Cómo están? Muchísimas gracias, senadora, por acompañarnos.
3: No, muy bien, Mauricio, muchas gracias por este espacio y por toda esta cobertura. Yo creo que es vital no solamente comunicar mejor, sino que llegar a cada rincón de nuestro país. Y claro, bueno, la verdad es que la sesión de pleno pasada, el cambio de mando, fue muy distinta. Había muchas emociones, estaba todo nuevo, en fin.
1: Invitados internacionales,
3: así que, pero hoy día muy resuelta, primero a escuchar, por supuesto, con lo que el presidente nos va a, quiero decir, incluso no sé si sorprender es la palabra, pero hay cuestiones que ni siquiera nosotros sabemos.
1: ¿Se espera sorprender hoy?
3: Sí, yo espero que hayan algunos anuncios, por qué no decirlos a la cuna. Por ejemplo, y evidentemente no solamente una rendición de cuenta de lo que se ha hecho ahora, sino que se marque un rumbo distinto, una especie de segundo tiempo, ¿no? Una especie de segundo tiempo donde lo que ya hemos visto produjo algunos cambios de gabinete. En seguridad siento que hay una mano distinta, obviamente la instalación, con lo bueno y malo que tuvo, ya se produjo también, y por lo tanto hoy día poniendo el foco en lo que a mi juicio terminó inclinando la balanza al 58%, que es seguridad, crecimiento. Bueno,
1: oiga, el segundo tiempo no es después de los 2 años.
3: Si estamos adelantando, dice usted.
2: Sí, o sea, lo que pasa es que implica, uno podría decir desde la lectura política, un riesgo, ¿no? Porque empezar a hablar del segundo tiempo cuando ya van 2 meses recién de gobierno da la sensación entre algunos que es como una especie de que el presidente diga hoy día sí nos ponemos a gobernar. Y que algunos se pregunten qué pasó estos 2 primeros meses.
3: No, yo lo miro de la siguiente manera, porque creo que en estos 2 meses se produjeron tantas cuestiones que no estaban pensadas. El propio presidente en el cambio de mando dijo, bueno, yo no lo tenía pensado, no me hubiese gustado, etcétera, etcétera, pero se tuvo que producir.
2: Por ejemplo, el conflicto internacional, pero eso le pasa a todos los gobiernos, digamos, ¿no?
3: Sí, no, exactamente, en eso yo ni me lo pronuncio, porque nadie, no depende de nosotros que en 2 años más, en 1 año más, en meses más, hay algo distinto. Pero sí quiero decir lo siguiente, creo que lo que hemos visto durante estos meses, 2 meses, espero no volver a verlo en los próximos meses, lo voy a decir de esa manera. Es evidente que en un partido, por ejemplo, la coordinación entre los ministros, la coordinación, por ejemplo, como colegisladores, creo que el proyecto de reconstrucción está a mitad de camino. Mañana me toca dar cuenta del proyecto, el día miércoles se va a la Comisión de Hacienda, el senador Macaya ya convocó a la sesión. Y por ejemplo, en seguridad, yo creo que el presidente, cuando nombra a la ex ministra Steinen, nunca pensó en que
2: pero hay un punto bien relevante, porque ayer en algunas entrevistas el presidente José Antonio Kast dice, nosotros, y yo saco a la ministra Steinen de su cargo porque se generó un clima político que dificultaba su gestión. No hay ninguna autocrítica con esa misma gestión. De hecho, le preguntaron, bueno, y entonces, ¿por qué sale Steinen? ¿Por qué le atribuye como a las críticas de la oposición? Soslaya las críticas al interior del mismo oficialismo con esa gestión. Sí. Si esa autocrítica no se hace, ¿cambian y van a poder cambiar las cosas en seguridad con el ministro Raúl?
3: Bueno, primero, cuando

0: uno comete errores, lo primero que tiene que hacer es hacer una autocrítica, porque difícilmente reconoces el problema y obviamente no lo solucionas. Claro.
1: ¿Y hasta cuando... ahora falta esa autocrítica todavía, cree usted?
0: Sí, yo creo que la autocrítica se hace, convengamos, con lo doloroso y con lo que costó con el cambio de gabinete. Porque si eso fuera solo una cuestión de clima político, de decisiones de la oposición, entonces no depende de mí, entonces que la ministra siga, y por lo tanto a lo mejor le pido a algunos ministros o presidentes de partidos oficialistas que refuercen la pega, ¿no? Pero es evidente que con el cambio de gabinete hay una señal de autocrítica que es muy distinto, que también lo escuché ayer al presidente cuando él decía, yo instalé un gabinete que me parecía correcto, obvio, pero efectivamente a veces no depende solo del conocimiento, de la expertise, de la experiencia que uno pueda tener en el tema. También, convengamos, en cargos políticos requiere de mucha política. Por lo tanto, creo que allí hubo de las partes, ¿no? De los dos lados, las decisiones que se fueron tomando. Solo Mauricio, que creo que este punto es vital. Por ejemplo, el ministro Arrau. Yo creo que se ha notado la mano del ministro Arrau.
1: ¿En qué?
0: Inmediatamente reunión con todos los comandantes en jefe, con los generales de la policía, con el propio fiscal nacional, que la cosa andaba media a tirones y hoy día fluye como con nosotros, con las comisiones, incluso acá la actitud es distinta. Mañana el ministro Arrau tiene la sesión especial que la ministra le tocó hacerla en la Cámara, le tocaba eventualmente mañana si ella continúa en el cargo, pero yo no tengo ninguna duda que vamos a ver una situación distinta, un escenario distinto.
1: Oiga, y lo otro, ¿corresponde a esta altura, pensando en esto que usted dice del segundo tiempo, que el gobierno, desde el presidente hacia abajo, sigan hablando que estamos en una emergencia? ¿El gobierno está para constatar que hay una emergencia o para solucionar la emergencia?
0: No, yo creo que quien llega a gobernar llega a solucionar la emergencia y llega a solucionar el país como lo recibió, ¿no? Yo creo que ya también quedó bien instalado a propósito de esto de los tiempos, de que el gobierno del presidente Boric fue bien poco diligente, para no caer en otra palabra, a propósito de acusación y más, que algo diremos de eso, pero en la administración del presupuesto nacional de las arcas fiscales. Y eso ya a esta altura, vengamos también, ¿no? Un parecer nuestro, ¿no? Incluso los parlamentarios, digo de todos, no solamente los oficialistas. Informe fiscal la semana pasada, hoy día lo del IMASEC, que nadie se esperaba, para ser súper sincera, y eso evidentemente repercute en el bolsillo de todos los chilenos. Por lo tanto, dicho eso, yo creo que el gobierno que está hoy día gobernando y que sabía que iba a tocar una situación difícil, tiene que entrar en las soluciones más que en seguir mirando atrás y buscar responsabilidad.
2: ¿Se acabó la tecla de la responsabilidad del gobierno de Boric, cree usted, para este mandato?
0: Sí, yo creo que es bueno dar claridad a aquello y decirlo, sin duda, y recordarlo siempre. Pero también es cierto que hoy día hay que entrar en cómo mejoramos aquello. Y por eso, me cuelgo eso para decir lo siguiente. Creo que es vital que después de conocido el IMASEC y el informe fiscal, la semana pasada, la actitud de la oposición en el Senado sea distinto, sea muy distinto.
2: Usted decía que le parece una señal política muy potente, senadora, que la presidenta del Partido Socialista, Paulina Vodanovic, se abstuviera, porque a su juicio, al menos, porque a su juicio ahí se abre una ventana de negociación para la mega reforma en el Senado. El Partido Socialista ayer nomás volvió a subir un poquito el tono y a decir, no estamos a favor de la idea de legislar.
0: Sí, yo lo tengo
2: claro. ¿Y ese escenario en qué pie queda? En un gobierno que va a ganar este proyecto con un voto más nomás, ¿no?
0: Sí, a ver, así como usted dice, ayer nomás, yo digo ayer antes del IMASEC, ¿me explico? Estamos hablando de la Comisión de Hacienda del Senado.
2: Sí, claro.
0: O sea, si no opera la cordura en materia de Hacienda en esa instancia, entonces mejor cerramos por fuera y nos vamos todos para la casa.
1: Ya, pero esta es una reforma que debiera ganarse por un voto.
0: No, o sea, esta es una reforma
1: Con lo significativa que es, con la importancia que el gobierno le ha dado, ¿no debiera tratar de generarse los consensos, los ajustes eventualmente para obtener un respaldo más allá de un voto?
0: De todas maneras, primero, cualquier votación se gana por un voto. O sea, eso convengamos que avanza. Pero si eso es un triunfo, me parece que no, para el país, ¿no? Y por lo tanto, yo agradezco que ayer el presidente de la República, a propósito de la rueda de entrevistas que tuvo con Mira la Cuenta Pública, hoy día fue titular en algunos medios, haya señalado con mucha claridad, se aprueba con un voto, pero el mismo, vamos a trabajar para que tengamos un acuerdo transversal. Ahora, cuando tú propicias un acuerdo y abres las conversaciones, para mí es básico dos cuestiones. Primero, bueno, ¿cuáles son tus líneas rojas y cuáles son mis líneas rojas? Porque si no dejamos claro cuáles son esas líneas rojas, vamos a empezar a pedir por pedir y después vamos a decir, bueno, no me escucharon.
2: Es que
0: no
2: parece
0: recogieron.
2: Que ahí está el problema, ¿no? Porque la línea roja no.
0: Porque una porque cosa es la invariabilidad propiamente.
2: Claro.
0: Y otra es, bueno, ¿qué estamos entendiendo por invariabilidad?
2: Y el plazo.
0: Exacto. Entonces creo que ahí es vital, por ejemplo...
2: O sea, acortar el plazo de la invariabilidad tributaria podría, o a su juicio, sigue siendo una carta de negociación.
0: O, por ejemplo, algo que fue tan bullado que a lo mejor no ha tenido tanta cobertura, o a lo mejor sí, es lo del artículo 8, que es a propósito del tema de la marca, uh-huh. el tema de propiedad, ¿cierto?, intelectual, en fin. Bueno, ahí también yo creo que hay un espacio que podría interesarle mucho a la oposición. Otra cuestión que, bueno, nos interesa a todos, yo llevo años empujando este carro, es el tema de la sala cuna universal. Lo plantearon con una indicación, se tuvo que votar la admisibilidad, por lo tanto, convengamos, no era la forma correcta. Hoy día acá en el Senado tenemos un plazo de indicación que está corriendo, que vence el 15 de junio, a propósito que va a coincidir más o menos con los plazos de la discusión del proyecto, y yo esperaría que el presidente hoy día algo dijera respecto a esa laguna, entendiendo que la indicación fue de las diputadas de oposición.
1: Oye, y en el tema de cárceles y particularmente Punta Peuco, ayer sí. en esta serie de entrevistas en distintos canales de televisión, el presidente dice, a ver, la decisión de sacar a tres reos comunes de Punta Peuco fue una decisión mía. Es sí. una decisión política, algo que el subsecretario de Justicia y el ministro de Interior habían negado la semana pasada. O sea, aquí, la semana pasada mintieron.
0: A ver, primero, yo creo que la decisión política viene precisamente de la máxima autoridad política del país, ¿no? O sea, me refiero a que si con no, eso entendemos
1: bien,
0: que la decisión política tiene que estar consensuada
1: con los partidos políticos. Y en uso de su pleno derecho y todo
0: Exacto.
1: aquello. Pero ¿por qué se dice una cosa cuando antes se había dicho exactamente lo contrario? O sea, y no es primera vez que ocurre que el gobierno dice una cosa cuando realmente lo que hizo es otra.
0: Bueno, yo creo que eso, primero, a mí no me consta que primero los ministros lo hayan sabido, por ejemplo. Creo que es vital entender que el presidente, si toma una decisión, gusto o no, la va a tomar. Y yo me creo con lo siguiente, Mauricio. Si hay algo que se valoró, a mi juicio, en el cambio de gabinete, fue la capacidad de tomar la decisión. Él mismo lo dijo, dolorosa, no la tenía pensada,
1: anticipada,
0: le cambiaron los planes, lo que sea, ¿cierto? Pero tomó la decisión. Y creo que hoy día en la cuenta pública, así como de aquí en adelante, el presidente Kast debería empezar a tomar esas decisiones. Gusta o no gusta a algunos sectores, incluso a sus propios ministros, pero él conduce. Y por eso también espero, y aquí permítanme irme rápidamente otro tema, que él influya en el tema de la acusación constitucional.
1: ¿En qué sentido?
2: Contra el exministro de Hacienda, Nicolás Grau.
0: Sí, yo creo que tú no...
2: Pero él dijo que no ayer, ¿eh? Él dijo, sí. Le preguntaron por esto, le preguntaron por su capital político como líder de coalición, una coalición que es virtual en
0: sí,
2: este
0: o
2: caso.
0: O al menos de su partido.
2: O al menos de su partido, y él decía que esto es un resorte del Congreso, y que si el futuro de la mega reforma depende de la acusación constitucional, tendrán que responder los parlamentarios. A su juicio, ¿sí debería influir el presidente Kast para que esta acusación no se presente?
0: A ver, yo creo que... Para que se presente, a lo mejor no, porque efectivamente así como el presidente tiene sus atribuciones y las tiene que ejercer, bienvenida la separación de los poderes del Estado y el respeto en cada momento, obviamente que los diputados, las diputadas pueden votar, presentarlo,
2: ¿no? Por
0: ¿no?
2: cierto.
0: Obvio. Sí, pero distinto es que ya los partidos se ordenen en la votación, que no es lo mismo.
2: Ya.
0: Entonces ahí es donde yo
2: creo
0: que...
2: En contra de su juicio.
0: Lógico. No, yo creo que es vital entender que si vamos, mira, sobre la balanza, ¿qué es lo que está? El proyecto de reconstrucción, con todo lo que eso significa, la importancia para el Ejecutivo, primero para el país y luego para que incluso con esa recaudación se pueda ejecutar un programa de gobierno. Y por otro lado, en la otra balanza, bueno, entonces ejercemos un rol más de fiscalizadores, ¿no? Pasando cuentas, ejerciendo responsabilidades políticas, que son relevantes y yo no lo pongo en duda. O sea, yo creo que después del IMASEC, del informe fiscal, o sea, evidentemente que Grau tiene que responder, pero si mi punto es otro, ¿en qué momento? ¿Ahora? Cuando estamos abriendo conversaciones y
2: pasa que los plazos para las acusaciones constitucionales se acaban, digamos.
0: Entonces no fue.
2: Ya.
0: Porque podría haber sido desde el 11 de marzo.
2: Ya.
0: ¿Me explico?
2: Perfecto.
0: Creo que en eso debería operar siempre una cordura y a lo mejor lo que busca la acusación puede no ser el camino y tendremos que ir entonces a otra herramienta, ¿no?
1: Senadora, un último punto, porque sabemos sí. que ya estamos sobre el tiempo, digamos, queda poco para la cuenta pública del presidente. Dentro de lo que ha trascendido en materia de seguridad, se espera una serie de anuncios. Entre ellos ya algo había anticipado el presidente, una especie de registro de vándalos, de personas que cometen diferentes sí. tipos de vandalización y que esas personas que caigan en este registro pierdan todo beneficio social.
0: De todas maneras.
1: ¿Está de acuerdo con ello?
0: De todas maneras. Y creo además
2: aunque eso
0: que...
2: no exista como figura penal y que de pronto quede como en la discrecionalidad quienes van y quienes no a ese registro.
0: ¿Sabes qué me pasa? Que uno podrá discutir qué delito, desde qué pena hacia arriba, ¿no? Pero yo creo quiero decir lo siguiente.
2: Lo que pasa es que no es menor, senadora, porque ayer no es menor, porque ayer planteaban algunos puede terminar siendo detención hasta por sospecha y entrar en un registro en el que pierda.
0: No, pero es que esa ya es la discusión acá, me refiero ya. a que la idea matriz yo la comparto. Perfecto. Del punto de vista de lo siguiente. No puede ser que en Chile se cometan delitos y no pase nada, ¿no? Muchas veces ni siquiera la condena del propio delito. Y por lo tanto, si dentro de la condena pueden ir eventuales pérdidas de derechos sociales, de programas sociales, de acceso, ¿cierto?, a la seguridad social, bueno, evidente.
1: ¿Pero no es una doble condena? Porque quien comete un delito, hoy día el Código Penal, digamos, contempla una serie de sanciones para esas personas. Aquí se está planteando una condena adicional, digamos.
0: Sí, bueno, hay penas accesorias en cada una de las penas y podría ser eventualmente desde ese punto de vista una pena accesoria más. Pero claro, hay que ver en qué delito, luego de qué condena.
3: Los bordes, pero
0: yo creo que si hay algo, o sea, si nosotros salimos acá de este edificio y le preguntamos a las personas cómo ve la justicia, lo primero que te dicen es, alguien que comete delito no le pasa nada y por eso lo vuelve a cometer. Entonces, a lo mejor no va como una condena con los crímenes y, por ejemplo, puede ir con falta y con algo menor que uno podría ver que es una pérdida de un derecho social, ¿no? No lo sé, pero creo que me allano, digamos, a empezar a discutir el tema de todas maneras.
1: Senadora Paulina Núñez, presidenta del Senado,
0: gracias.
2: Senadora de Renovación Nacional, presidenta del Senado Paulina Núñez, vamos a otro lugar, aquí a las afueras del Congreso Nacional. Diana Copa, entiendo que ya empiezan a llegar los ministros, ¿no?
4: Sí, tal cual. Empiezan a llegar los ministros del presidente José Antonio Kast en estas camionetas blancas que describía nuestro compañero Gonzalo Pérez. Vemos llegar al ministro de Hacienda, Jorge Quirós, quien es el primero que encabeza esta línea que es recibido por los diferentes parlamentarios de la Comisión de Reja y de Pórtico. También está la ministra de Energía, Jimena Rincón, el canciller Francisco Pérez Mackenna, el viceministro Luis de Grant, la ministra de Educación, María Paz Arzula, y le sigue también el ministro de Vivienda, Iván Poduje, así como también todos los ministros del gabinete del presidente José Antonio Kast. Una foto distinta, lo hemos dicho, con varios viceministros, la cual podría ser uno de los posibles anuncios de esta cuenta pública. Hablábamos hace pocos minutos atrás con el subsecretario del Interior, Máximo Pavés, quien nos da un adelanto de lo que podría pasar post cuenta pública, eventuales firmas de decretos. Lo escuchamos.
5: Ya en algunos decretos que me voy a reservar, por supuesto, porque el presidente los tiene que anunciar, pero va a haber movimiento hoy día para materializar desde ya algunos de los compromisos de la cuenta pública. ¿Qué es lo que nos importa como gobierno hoy día? Decirle al país que las prioridades que hicieron que el presidente Kast ganara con 7 millones de votos están intactas. Que el entusiasmo y la esperanza respecto de convocar a los chilenos a que podamos todos juntos avanzar en un mejor país y que el gobierno tiene clarísimo que la emergencia económica en materia de reconstrucción, fiscal, de seguridad y ordenamiento migratorio no se han movido ningún milímetro.
4: Del subsecretario del Interior, Máximo Pavés, esta fila de ministros que yo les contaba que van llegando acá hasta el Congreso Nacional, la cierra el ministro de las Express, José García Rominot, podríamos decir prácticamente uno de los que frecuenta acá mayormente el Congreso. Vamos a estar atentos entonces. Los parlamentarios de la Comisión de Pórtico y de Reja ya nos adelantaban que de la oposición, por sobre todo, que van a intentar darle un mensaje al presidente José Antonio Kast en los próximos minutos a su llegada. Ninguno de los ministros se ha acercado hablar con la prensa por el momento.
2: Perfecto, nos quedamos monitoreando lo que pasa ahí en los alrededores del ingreso al Congreso Nacional, al Salón de Honor. Más puntualmente vamos a estar hablando también con parlamentarios de la oposición. Por lo pronto, Mauricio, los parlamentarios del Frente Amplio tienen en la solapa, en los abrigos, una chapita en contra de los recortes de salud, ¿no?, que ha sido un tema también en las últimas semanas a propósito de la instrucción del ministro de Hacienda, Jorge Quirós.
1: Tal cual. Seguimos en esta transmisión especial de Radio ADN desde los jardines del Congreso Nacional, aquí frente al Senado, a la espera del inicio de este mensaje presidencial, el primero del presidente José Antonio Kast, a partir del mediodía. Para quienes nos siguen también a través de nuestras plataformas, estamos en imagen, en YouTube y en otras de nuestras plataformas, ahí en ADN.cl, y a esta hora junto al senador del Partido Republicano, una de las primeras mayorías nacionales en términos porcentuales, Cristian Vial. Senador, muchísimas gracias por acompañarnos. Muy buenos días.
6: Buenos días, muchas gracias. Encantado,
2: senador,
6: de estar con ustedes.
2: Igualmente, muy buenos días. Bueno, hablemos de seguridad. Usted durante la campaña participó harto, particularmente del plan Escudo Fronterizo, y hoy día lo que está en cuestionamiento a propósito de la gestión de la ex ministra Steinert es la ausencia o la existencia de planes en materia de seguridad, en materia migratoria. ¿Cómo ha visto usted estos dos meses en materia de seguridad en un gobierno que prometió precisamente eso?
6: Yo creo que lo que se prometió se ha visto en prioridades. Yo creo que los distintos frentes que tiene la crisis que enfrentamos de seguridad, la opinión pública ha visto gestión respecto a eso. Por ejemplo, en el norte, en la frontera norte terrestre, con el plan Escudo Fronterizo. También en la macrozona sur, con los ingresos ahí de las policías y del ejército. Los controles que se han hecho en el territorio nacional, otras estrategias que hemos visto de posición. Yo creo que yo creo que se está avanzando.
2: ¿Por qué sale la ministra Steiner de entonces?
6: Yo creo que, y siendo autocrítico, yo creo que la comunicación puede ser mejor. Ahora, no hay que olvidar que el tema de seguridad es, y siempre lo repito, y la opinión pública tiene que saberlo, por eso soy repetitivo en esto. La crisis de seguridad que enfrenta Chile es el desafío más grande, por lejos, que tiene el Estado en política pública, en años, en décadas. Diría yo que más complejo que todas las otras prioridades que tenemos en economía, en salud, en empleo, en vivienda, porque Chile necesita muchos ámbitos del Estado.
1: Y ante ese desafío, ¿por dónde se parte, digamos? Porque es parte de las críticas también respecto de que acá, efectivamente, se comenzó con la zanja, el tema de las fronteras, pero hay quienes, entendidos en materia de seguridad, echan de menos, después de 2 meses de gobierno y un poquito más, alguna acción concreta, por ejemplo, frente al crimen organizado.
6: No, lo que pasa es que, derivado de lo mismo que menciono, que es algo tan complejo, lo que no se puede pedir a ningún gobierno en el corto plazo son los resultados, pero sí se deben exigir las señales políticas. Y esas señales están, las señales del primer día en el norte, con los trabajos de contramovilidad, con la zanja, y poner un comisionado a cargo de esto, que es un plus a la gestión, ¿no es cierto? Yo cuando diseño el plan junto a otras personas, ese plan, nos dimos cuenta, se nos hizo evidente que no había gestión fronteriza, eso era lo primero. No había nadie que coordinara, que integrara, que sincronizara los medios militares, policiales y los civiles. Bueno, lo que hace desde el primer día el gobierno es dar una señal. Lo mismo en tema Cuicui. Lo que pasa es que no hay que olvidar también que los problemas que tenemos en seguridad, muchos de ellos estructurales, por ejemplo, el tema de la dotación de carabineros. Eso es un tema muy complejo, porque los carabineros no se pueden instruir en 2 o 3 meses. O sea, quienes tienen la potestad del Estado de hacer cumplir la ley tienen que tener un periodo de entrenamiento, de adoctrinamiento y de entender muy bien su rol.
1: Sí, pero se les puede restringir, por ejemplo, y lo conversábamos con el subsecretario Jonet, la gran cantidad de licencias médicas que hoy día tienen muchos policías. O sea, prácticamente un cuarto hasta un tercio de la dotación policial hoy día presenta licencias médicas y no está en ejercicio de sus funciones.
6: Bueno, eso es algo que se puede mejorar, por supuesto, con la gestión, pero también es parte del diagnóstico, y qué bueno que lo mencione. Yo creo que gran parte del ausentismo que tienen las policías es producto de lo que ellos vivieron en el 2019 en adelante. O sea, recordemos que Carabineros recibe, en el contexto del estallido, de la revuelta que tuvimos en Chile, más de 3.300 querellas.
1: Pero han pasado 7 años.
6: No, está bien, pero eso genera un impacto muy alto en la organización. Por lo tanto, hay que volverle la autoridad a Carabineros, volverle el mandato que tiene el Estado, y que ellos dejen de sentir como una amenaza la ley y que la sientan que los apoya la ley. Y no solamente la ley, sino que también los políticos y, por supuesto, el presidente de la República.
2: Estamos acá en los jardines del Congreso, frente al Senado de la República, donde el presidente José Antonio Kast al mediodía dará su primera cuenta pública. Senador, usted dice, en materia de seguridad la crisis es tan grande, es tan multidimensional, tan difícil de abordar, que no se pueden exigir resultados inmediatos. Pero esos resultados inmediatos tampoco se los pueden presentar o exigir a un gobierno que llegó con la expectativa generada de resultados, no sé si inmediatos, pero al menos más rápidos que otros gobiernos. Y se encuentra, por ejemplo, con el tema de la dotación de carabineros y la dificultad que está en generar nuevas plazas. Se encuentra con la dificultad de que no hay relaciones diplomáticas virtualmente con Venezuela, por lo tanto, eso no permite expulsar tan rápido como parecía. ¿Cómo se maneja el tema de las expectativas que el mismo candidato Kast, hoy día presidente, instala?
6: Sin duda. El tema de las expectativas en campaña, no solamente del presidente, sino que de todos los candidatos, ahí hay un juego que se debiera aterrizar, y por supuesto para el futuro es esperar que en Chile también en el debate eso se aterrice de mayor forma, de mejor forma. Ahora bien, las expectativas siguen estando altas, pero insisto, lo que sí se puede exigir al gobierno, a mi gobierno, son las señales. Y esas señales se van a concretizar seguramente en el mediano y en el largo plazo en medidas concretas.
2: Y a su juicio están ya en estado.
6: Sí,
2: senador Vial, se nos acaba el tiempo. En otro tema, lo conversábamos recién con la presidenta del Senado, el Partido Republicano está propiciando junto a Libertarios una acusación constitucional contra el exministro de Hacienda, Nicolás Grau, lo que ha generado muchas diferencias y altisonancia, diría yo, incluso en la tensión con Chile Vamos. La propia Paulina Núñez decía, yo espero que el presidente de la República influya en ordenar a su propio partido para que se rechace esa acusación constitucional si es que se presenta. ¿Van a insistir con eso?
6: Sí, no, yo creo que cualquier cosa que nos distraiga de lo que tenemos que enfrentar no nos hace bien. Eso yo
2: sé. O sea, a su juicio esa acusación no debería presentarse.
6: Mire, esa es una potestad que tiene la Cámara de Diputados. Pero yo, mirándolo desde el Senado, yo creo que eso nos desenfoca y debemos concentrarnos en desafíos mucho más grandes. Por ejemplo, hoy día ingresa a 3 comisiones del Senado el proyecto de reconstrucción nacional.
1: Ya, o sea, entonces, usted en principio, idealmente, entiendo que esta tarde el presidente los ha convocado, Cerro Castillo, al grupo de parlamentarios del Partido Republicano a una reunión exclusivamente con ustedes. ¿Será parte de lo que conversen ahí?
6: Sí, claro, seguramente. Mire, yo creo que este mismo punto sirve para decir que después de este día donde vamos a escuchar una cuenta pública, vamos a escuchar al presidente de la República, ojalá que la percepción de la ciudadanía, de todos los chilenos, sea, además de haber escuchado al presidente de la República, sus prioridades en gestión, es ver que la política se pone al nivel de lo que ellos esperan.
1: Muy bien. Senador por el Maule, general en retiro.
6: Muchas gracias, gusto de saludar.
2: Muchas gracias, por senador. Gracias por venir a este estudio de ADN en el Congreso en Valparaíso. Nos cuenta Gonzalo Pérez, Mauricio, que el presidente José Antonio Kast ya salió de Cerro Castillo, se acerca la hora el mediodía para la primera cuenta pública aquí en el Salón de Honor. En otro lugar está Paulina García a esta hora. ¿Qué tal, Pauli? Buen día.
3: ¿Qué tal? Buen día. Sí, la verdad es que la oposición es un factor clave también en esta cuenta pública, considerando que tienen, dicen, pocas expectativas de estos anuncios que pueda hacer el presidente José Antonio Kast. Vamos a partir con el senador Vlado Mirosevich. Cuénteme qué expectativas tiene, senador, sobre todo en temas tan sensibles, por ejemplo, salud, educación, reconstrucción, vivienda.
7: Bueno, yo esperaría cosas muy concretas. En salud, el gobierno ha recortado 413 mil millones de pesos, que ya está afectando a los consultorios de todas las comunas y a los hospitales regionales. Y eso es muy preocupante. Las regiones ya lo están viviendo. Estos son prestaciones menos porque están cortando los programas. Entonces, esa plata, hoy día, el gobierno, yo espero, el presidente diga, mira, nos equivocamos, no va por ahí, vamos a recortar. Ellos prometieron que iban a recortar operadores políticos, no consultorios. O sea, no tiene ningún sentido. Y respecto de otra preocupación que tengo, el MEPCO. El MEPCO, que tiene que ver con el precio de los combustibles, que lo quitaron de rajatabla, ha significado un atentado al bolsillo de la clase media, tienen que reponerlo. Hoy es la oportunidad estelar para anunciarlo.
3: Finalmente, también hay una expectativa con, usted me decía, el tema de la salud. Llegaron parlamentarios y parlamentarias también del Frente Amplio con una chapita en sus chaquetas. ¿Dónde sale finalmente que se oponen a estos recortes en salud? También está acá la diputada Emilia Schneider, parte de la bancada del Frente Amplio. Diputada, ¿qué se debe esta señal que se está dando en la cuenta?
8: Bueno, efectivamente trajimos esta chapita para representar una preocupación que está muy instalada en la ciudadanía. Porque precisamente el presidente Kast en campaña le dijo a la gente, le dijo a los chilenos y chilenas que no habrían recortes ni retrocesos en derechos y en beneficios sociales. Y mintió, porque ahora vemos que se retrocede en el financiamiento de los hospitales públicos, del acceso a la vivienda, en los establecimientos educacionales e incluso que podría llegar a tocar la PGU. Entonces nosotros esperamos que el presidente se pronuncie y que cambie el rumbo, porque el camino no es favorecer a los más ricos con su reforma y perjudicar a la clase media de quienes menos tienen. Y otro tema que nos preocupa particularmente es que el presidente de una vez por todas responda a la gente que está pasando hoy día el alza del costo de la vida. Le subieron las papas, la bencina, el pan, y el gobierno no ha dado ni una respuesta. Y esto se debe también a sus malas decisiones de no aplicar el MEPCO. Entonces yo espero que el presidente una vez por todas cambie el rumbo y se refiera a estos temas que hoy preocupan a las familias chilenas.
3: Perfecto, muchas gracias, diputada Emilia Schneider del Frente Amplio, dos voces claves de la oposición que van a estar muy, muy, muy atentos a esta cuenta pública.
2: Gracias, Paulina. Seguimos con parlamentarios de la oposición en esta transmisión especial de ADN, el detalle también, por cierto, en ADN.cl, también del Frente Amplio, senadora por el Maule, Beatriz Sánchez, bienvenida, buenos días.
9: ¿Cómo están, Paula, Mauricio?
1: Gracias por acompañarnos en el micrófono de Radio ADN, Beatriz Sánchez.
9: Mi radio favorita.
1: Gracias.
9: Digamos no, que se haya con el micrófono.
1: No al recorte en salud, dice su chapita y con una motosierra ahí.
9: Así es.
1: Pero con una cruz encima de la motosierra.
9: Exactamente. Ya, creo que no es para interpretar, ¿no?
2: No, claro. El mensaje. Es bastante gráfico.
1: ¿Es sí, el sí. mensaje hoy día? O sea, ¿desde la oposición?
9: Es uno de los mensajes hoy día, y lo decimos claramente, esperamos que el presidente eche pie atrás en los recortes de salud. Creo que son recortes que la ciudadanía no esperaba. O sea, me imagino yo que la gente que votó por él votó por otras razones. Es un balde de agua fría y yo quiero situarlo en la región que represento, que es la región del Maule. Estuve esta semana, que fue semana territorial, El recorte para el Maule es de 24 mil millones de pesos en una región donde hay 120 mil personas en lista de espera, que hay un problema grave con las postas rurales y con los especialistas. Entonces, cuando se recorta a ese nivel y el ministro de Hacienda dice, mire, es que con menos se puede hacer más, yo le digo, no, ministro, con menos se hace menos.
1: Conversábamos con la ministra de Salud hace solo un par de días acá en ADN y ella nos decía, a ver, aquí hay gente, hay médicos que llevan 3 años sumariados esperando que se resuelva ese sumario. Hay gastos superfluos, hay situaciones que se puede efectivamente en el área de la salud mejorar, ¿no es eso?
9: O sea, sin duda, Mauricio, que se puede, yo me imagino que hay sumarios en curso, me imagino que se puede ahorrar por aquí y por allá, o sea, sin duda, pero 24 mil millones de pesos en ese tipo de ahorro, o sea, esa es la pregunta que yo hago formalmente, en el país 413 mil millones de pesos en ese tipo de ahorro. No, pues seamos serios. Perdón, Paula, solo para agregar, durante la semana me reuní con los gremios de la salud allá, tanto hospitalarios, con directoras y directores de hospitales y con los gremios de la salud municipal, y me planteaban muy clarito dónde ellos creen que van a estar los recortes y la salud de las personas sí se va a ver afectada.
2: Ahora, parece clave el dónde ellos creen, ¿no? Porque el Ministerio de Salud y el Gobierno han sido categóricos que esto no va a afectar la atención de los pacientes, menos la atención hospitalaria. La ministra de Salud se declaró APS Lover a propósito de la atención primaria de salud. Por lo tanto, el Gobierno ha dicho insistentemente que eso no se va a afectar a propósito de los recortes, y la ministra consigue que el recorte sea, en vez de 3, sea 2,5. ¿Hay un problema de confianza ahí? ¿No se le cree al gobierno cuando sostiene reiteradamente que el paciente no se va a ver afectado a propósito de los recortes?
9: Mira, yo...
2: ¿O no basta?
9: Más allá, creo que no basta, creo que es complejo cuando en salud, que siempre ha estado estresado, o sea, salud no es un lugar que le sobra la plata. Entonces, cuando el recorte es a este nivel, uno dice, bueno, ¿dónde? ¿Dónde se ajusta? Y quiero dar un ejemplo, también yendo a la región del Maule, que tiene esta composición de salud más compleja porque tiene ruralidad y semiruralidad, lo que lo hace más grave. Ya el sistema está con complejidades por el alza en el precio de las bencinas. Entonces, los encargados de salud rural, que tienen que hacer rondas domiciliarias, ¿no?, y tienen que salir en vehículos, bueno, la bencina ya le subió un 60%. Entonces, ya me decían que de 3 rondas a la semana están haciendo 2 y en algunos casos 1. Y eso lesiona a los pacientes. O sea, ya vienen con un problema de poder administrar los... O sea, la falta de recursos, y ahora vienen más recortes. Por eso yo digo, si ya está pasando, es muy difícil que no siga pasando. Y por eso creo que aquí, en esta cuenta pública, hay una oportunidad para el presidente para echar pie atrás. ¿Qué eche pie atrás?
2: Echar pie atrás, que no haya recortes en salud.
9: En salud, que no haya recortes. En educación, en los temas más sensibles, mira, todos son sensibles, y yo entiendo eso. Pero salud, con cómo está destresado el sistema, en regiones en particular, en regiones particularmente donde el 90% se atiende en el sistema público, creo que es más complejo todavía.
2: Ahora, Beatriz Sánchez, el principal argumento de este gobierno desde la campaña, y ahora con mayor razón, es apuntar al mal manejo de las finanzas públicas, a la deuda pública, que es el informe de finanzas que vimos hace un tiempo. Piden autocrítica del gobierno anterior. ¿Qué autocrítica se hace a propósito de las cifras que, o el país que dice el gobierno, la administración Boric les entrega?
9: A ver, yo creo, varias cosas acá. Yo creo que, y no lo creo yo, digamos, las cifras hablan por sí solas. Chile tiene un problema estructural en temas de crecimiento, de acumulación de deuda y de problemas de empleo, de empleabilidad de las personas. Este problema no es del gobierno anterior, ni del anterior, ni del anterior. Esto viene desde el cálculo del 2012 al 2014, más o menos, que se viene acumulando.
1: Ya, pero no hubo un mal manejo económico directamente, que es lo que acusa el gobierno hoy día.
9: O sea, pero es que, Mauricio, vamos a las cifras. O sea, si hay cifras sobre la mesa, todos los gobiernos, eso quiero decir, todos los gobiernos van acumulando un poquito más de deuda porque son deudas de arrastre. Pero veamos las cifras. Respecto a la deuda, y perdón que esto sea más técnico, pero la deuda en comparación con nuestro PIB, que es el crecimiento de Chile, es una deuda bastante baja en comparación con otros países con los que siempre nos comparamos. Entonces, si comparamos peras con peras, sigamos comparando peras con peras. Chile tiene una deuda que es menor a la de Alemania, menor a la de Estados Unidos, de las más bajas de la OCDE. Entonces, no me vengan aquí a pasar gato por liebre de que estamos con un tremendo problema económico, y lo voy a ligar con otra cosa, que creo que es importante. Si tenemos tantos problemas de deuda y está tan el fisco en el suelo, ¿por qué proponemos una reforma tributaria, que es la que vamos a empezar a discutir mañana como senadores, que hace que el fisco deje de recibir 4.000 a 6.000 millones de dólares?
1: Por lo mismo, usted está por hacer qué con esa reforma.
9: O sea, si la reforma entra tal como está, Mi posición y la de la oposición completa es rechazar la idea del
2: Claro, pero el gobierno ha dicho que la apertura al diálogo, incluso a flexibilizar los plazos de trámite, depende de la idea de legislar. Por lo tanto, no votar la idea de legislar o rechazarla significa que se cierra la puerta a eventualmente poder cambiar los plazos de la invariabilidad, los plazos de la gradualidad en el impuesto corporativo. No.
9: Paula, déjeme que ponga una duda respecto a lo que ha dicho el gobierno. El presidente de la República, que vamos a escuchar en unos minutos más, dijo claramente ayer que si se aprueba por un voto, a él le vale. Yo no sé si hay tanto espíritu para conversar, para ver los guarismos, para ver si modifica algo, si él ya dijo que
2: no
9: quiere
2: pasar tabla rasa. No están dispuestos a intentarlo con la idea de legislar.
9: O sea,
2: ante la posibilidad de que aprobando la idea de legislar.
9: Si el gobierno no viene en realidad con una idea efectivamente de conversar, de abrirse al diálogo, de recibir propuestas, o sea, ninguna posibilidad de aprobarlo. O sea, si el presidente ayer dice, por un voto más, yo estoy conforme, yo no lo veo ninguna apertura al diálogo, ¿no? Le ponen suma urgencia, no se deja que se discuta con más comisiones. Entonces, yo la verdad, pese a las declaraciones, veamos los hechos. Hay declaraciones que quieren dialogar, pero en los hechos, suma urgencia, no más comisiones, por un voto lo aprobamos. Yo ya. No veo ahí ninguna intención de diálogo.
1: Beatriz Sánchez, llegó el presidente.
9: Ya.
1: Le agradecemos.
2: Senadora, muchísimas gracias. Senadora del Frente Amplio, Beatriz Sánchez. Vamos a estar con ella también a la salida cuando ya termine esta cuenta pública. Decíamos, llegó el presidente, sí, pues. José Antonio Kast. Diana Copa empezó ya la cuenta regresiva, ¿no? Sí, vamos a estar con Diana Copa, que está en uno de los sectores aquí en los jardines del Congreso. Esto además se empieza a complejizar, ¿no? Porque
1: por
2: se empiezan todos a mover.
1: Ya, el presidente, bueno, ya hizo el traslado ahí por el borde costero desde Cerro Castillo en Viña del Mar hasta Pedro Monta, aquí en el frontis del Congreso Nacional. Se sube al Ford Galaxy a esta hora junto al ministro del Interior y recibe a esta hora el saludo de las escuelas matrices. Ahora sí, Diana, sí. Copa, contigo.
10: Ahí me escuchan, ¿sí?
1: Ahí sí.
10: Ya, sí, todo listo y dispuesto, cuenta regresiva ya para la llegada del presidente José Antonio Kast, está acá hasta el Congreso Nacional. Ya está, de hecho, la Escuela de Suboficiales de Carabineros, se llegó la primera dama María Pía Adriazola, hace pocos minutos atrás llegaron también los hijos del presidente y vimos llegar, por supuesto, a los ministros. Todavía no veo al presidente José Antonio Kast en el Ford Galaxy, que va a llegar hasta acá, hasta el Congreso Nacional. Ya está todo listo la Comisión de Reja y de Pórtico para recibir al mandatario. De hecho, algunos parlamentarios de oposición van a aprovechar de entregarle algún mensaje al presidente o una mayor apertura al diálogo. Por ejemplo, era lo que conversábamos con algunos que le van a plantear el tema de la discusión también de la mega reforma. Posterior a que el presidente José Antonio Kast llegue hasta acá, hasta el Congreso Nacional, se va a disponer para hacer su primer discurso de cuenta pública, que debería extenderse por una hora y media, una hora 45, es lo que nos han dicho desde Presidencia, ¿no? Que va a estar enfocado más que nada en materia de seguridad, es lo que nos han adelantado. Todavía no vemos acá al frente del Congreso Nacional por la calle Pedro Montt al presidente José Antonio Kast, pero ya ustedes escucharán, ¿no? Al batallón Escuela de Granaderos y también, de hecho, ya empiezo a ver al batallón Escuela de Granaderos que acompaña entonces al Ford Galaxy, donde viene el presidente de la República José Antonio Kast, también el ministro del Interior Claudio Alvarado. Ustedes escuchan los acordes del himno nacional hasta ahora, quienes rinden honores al mandatario en su llegada a la primera cuenta pública presidencial, una cuenta pública que tiene varios temas, ¿no? Por ejemplo, lo que hemos contado, un nuevo equipo ministerial en la previa de la cuenta pública, el más rápido desde la vuelta a la democracia. Pero lo decíamos, ¿no? El foco va a estar más que nada en seguridad, también en migración, en reconstrucción económica. Son algunos de los puntos que van a estar en esta cuenta pública presidencial, además de un enfoque ciudadano que le quieren dar. Ustedes ahí ya escuchan, porque yo ya veo al presidente José Antonio Kast llegando hasta acá, hasta el Congreso Nacional. Viene de pie, saluda, tiene la banda presidencial puesta, a lo que buscaban potenciar claramente en esta cuenta pública eran los símbolos republicanos. Viene acompañado del ministro del Interior, Claudio Alvarado, en el Ford Galaxy, y también es escoltado por el Batallón Presidencial Escuela de Granaderos. Es parte entonces de lo que ocurre hasta ahora. El presidente en los próximos minutos va a proceder a bajarse del Ford Galaxy para que la Escuela de Suboficiales de Carabineros pueda rendirle honores. También lo acompañan sus decanes de la Fuerza Aérea, de la Fuerza Armada, de Carabineros, por supuesto, y también de la Naval. Es parte de lo que ocurre hasta ahora. El presidente saluda. No hay muchas personas acá en la avenida Pedro Montt, donde está ahora pasa el presidente José Antonio Castro. No hay tanta gente, la verdad, saludándolo, pero ahora se va a dar la vuelta al Ford Galaxy, para ya que el presidente se pueda a disponer en los próximos minutos. Lo espera acá. La primera que lo espera es la primera dama María Pía Adriazola, entonces acá, para que el presidente proceda a entrar al Congreso Nacional, donde ya lo esperan todos sus ministros, todos los subsecretarios, también el Parlamento, para proceder a escuchar este discurso que se debería extender por 1 hora y 30 minutos. Ya está próximo a bajarse el presidente de la República frente a las escaleras acá del Congreso Nacional, por esta alfombra roja que está dispuesta para su caminata. Ya le abren la puerta, proceda a pararse también el ministro del Interior, Claudio Alvarado, y hasta ahora le rinden honores. Escuchamos.
1: El saludo ahí al presidente José Antonio Kast. La verdad es que me llama mucho la atención. Hemos estado, Paula, en varias cuentas públicas. No hay nadie de gente al frente. No. O sea, fue tema en algún momento, recuerdo bajo la administración de Sebastián Piñera, en su momento, en que traían, acarreaban gente. Recuerdo, les regalaban un Chocman, ¿te acuerdas? Que fue parte de toda una controversia en su momento. En este momento no se ve ni una persona frente al Congreso Nacional. O sea, ni siquiera gente acarreada, producto de las férreas medidas de seguridad que desde temprano ha habido en torno al Congreso aquí en Valparaíso.
10: Sí, Mauricio, hasta ahora ya sube acompañado de la primera dama, el presidente José Antonio Kast. Están por rendirle honores la Escuela de Suboficiales de Carabineros. Ustedes lo decían, no hay prácticamente nadie acá de la ciudadanía, y es lo que llama la atención, ¿no? Considerando la invitación que se hicieron en los últimos días para que esto fuera una cuenta pública precisamente ciudadana, que se pudieran dejar mensajes, también algunas peticiones para que sean mostradas en esta cuenta pública. El presidente ahora se saluda con los diferentes parlamentarios de la Comisión de Reja y de Pórtico. Está próximo a saludar también al senador Juan Luis Castro. Vemos también al senador Sergio Gaona. Y como yo les decía y como les adelantaba, y es lo que hemos conversado también con los parlamentarios, van a aprovechar este momento para darle un mensaje, una mayor disposición al diálogo, lo que tiene que ver también con la mega reforma. Algunos incluso tenían lista una carta para poder entregarle, ¿no?, al presidente José Antonio Kast en este intercambio de palabras, que es bastante corto, ¿no? Bastante breve. Vemos también, por ejemplo, al senador Iván Flores, que también está acá en la cuenta pública. Acá algunos colegas de la prensa le gritan al mandatario a ver si hay alguna disposición, algún saludo, por ejemplo. Pero yo les contaba, los integrantes de esta comisión de pórtico son el senador Iván Flores, la senadora Loreto Carvajal, María José Gatica, también Gustavo Sangüenza, Jesús Trisuti, Miguel Ángel Calisto y Karim Bianchi, que son parte entonces quienes les entregan un mensaje hasta ahora al mandatario, junto también a la primera dama, quien acompaña al presidente José Antonio Kast, que lo vemos ahora bien de cerca, lo tenemos prácticamente al frente. Yo lo veo ahí con su traje azul marino, una banda, la banda presidencial, ¿no?, que busca dar un sello republicano. Recordemos, llamó la atención que el pasado 21 de mayo, el Día de las Glorias Navales, no lo utilizara, y tiene también este característico pin, ¿no?, que utilizan todos los integrantes del gobierno, los ministros, pero también, por supuesto, el presidente, este pin con la bandera de Chile. Saluda hasta ahora a los últimos senadores integrantes de la Comisión de Pórtico, también al senador de la Democracia Cristiana, Iván Flores, y en los próximos minutos ya está listo y dispuesto entonces para ingresar al Salón de Honor del Congreso para empezar su cuenta pública, que, como yo les decía, debería durar 1 hora 30, 1 hora 40, es lo que está en el discurso, ¿no?, del presidente José Antonio Kast. Habría que ver si eso es lo que está claramente en el papel, en lo que va a leer, por supuesto, un presidente de la República que estuvo ayer, de hecho, practicando este discurso acá mismo en el Salón de Honor del Congreso para poder usar el teleprompter, entendiendo que es bien complejo, ¿no?, ahí mantener el ritmo. Ahí la primera dama apura un poco al presidente para que pueda ingresar, ¿no?, al Salón de Honor, porque estuvo por varios minutos conversando acá con los diferentes senadores que están en la Comisión de Pórtico. De hecho, ahora habla con el senador de la DC, como yo les decía, Iván Flores, quien aprovecha darle un mensaje. Yo, de hecho, había conversado minutos previos a esta cuenta pública con el senador, que iba a aprovechar de darle un mensaje por la mega reforma, también por mayor disposición al diálogo, por ejemplo, medidas en ayuda a la ciudadanía por las modificaciones al MEPCO. Era parte, ¿no?, de lo que le iba a plantear el senador Iván Flores, y que, por supuesto, ahora vamos a saber en los próximos minutos. Presidente, no, el presidente está totalmente sumergido, ¿no?, lo que va a ser la previa de esta cuenta pública. Ahí saluda a ver si dice algo. No, solo saludo acá, y la primera dama también saluda, pero no dice nada. Todos ingresan al Salón de Honor del Congreso.
9: Claro, hasta le pasaron un papelito por ahí al mandatario, en una instancia que aprovechan los parlamentarios, Mauricio, siempre para entregarle uno que otro mensaje. Demoran en todo caso, pero la ceremonia debiera partir justo a la hora, justo al mediodía, según lo previsto.
1: Están muy a tiempo, ¿eh? Son las 11 de la mañana con 52, casi 53 minutos. El presidente lo señaló en varias entrevistas previas, en términos de que él lo eligieron para gobernar y no para orar, digamos, que él no es un, se reconoce que no es un buen orador. Entiendo que dentro de los mensajes que estuvieron revisando sus asesores, particularmente se fijaron en los mensajes bajo la administración de Eduardo Frei, que fueron algunos de los mensajes más breves, con una extensión más o menos de una hora y media, muy distintos a los mensajes que durante su gestión hizo el anterior presidente, Gabriel Boric, que tiene el récord, además, ya decíamos, con 3 horas 36 minutos, su mensaje más extenso, el del año 2023, y que en promedio duraron cerca de 2 horas y media los 4 mensajes de Gabriel Boric. Pero según ha trascendido el presidente Kast en esta ocasión, sobre todo tratándose este de su primer mensaje, no hay mucho que contar en términos de gestión, lleva poquito más de 2 meses de administración, son más bien promesas o reiterar algunas líneas de lo que espera sea la hoja de ruta del gobierno. Es que se acorta a esta hora y media de duración, muy semejante, digamos, a lo que fue los mensajes de Eduardo Frei.
9: Sí, hay que plantear que la primera cuenta pública y muy probablemente la última cuenta pública son muy particulares por lo que significan, ¿no? Un gobierno que se está inaugurando y un gobierno que va de salida. El propio presidente Kast ha asumido varias veces que, por decirlo en buen chileno y en simple, los discursos no son los suyos. Y el propio ministro del Interior y vocero de gobierno también, Claudio Alvarado, daba cuenta que la intervención de hoy va a ser acotada, considerando que la gente se aburre. Una ceremonia en la que no van a estar los expresidentes Michelle Bachelet ni Gabriel Boric, a propósito que mencionabas a Eduardo Frei Ruiz Tagle, y en el que habría cerca de 950 personas invitadas. Ya vamos a estar con Juan Espinosa dentro del salón, sí, para que nos cuente del ambiente.
1: De hecho, solo está Eduardo Frei Ruiz Tagle. Recordemos que Gabriel Boric hoy día tenía actividades en Londres. La expresidenta Michelle Bachelet está en Europa en esta gira, digamos, como candidata a la Secretaría General de Naciones Unidas. Estuvo el viernes pasado, sin ir más lejos, con el presidente Macron de Francia, y sabemos que el expresidente Ricardo Lagos ya está retirado de la vida política, digamos, él se ausenta de todas estas ceremonias, así es que solo Frei Ruiz Tagle está hoy día en el Congreso.
9: Exactamente, una expresidenta Bachelet, que es parte también de algunas de las polémicas que ha enfrentado en este proceso de instalación el presidente José Antonio Kast, a propósito de cómo sigue su candidatura a la Secretaría General de las Naciones Unidas sin el respaldo del gobierno, sin el respaldo, en este caso, del Estado de Chile. Vamos al Salón de Honor, ya lo anunciábamos. Juan Espinosa, ¿qué tal? Buen día.
11: ¿Cómo les va? Gusto de saludarlos. Buenos días, casi buenas tardes, con 950 personas en el Salón de Honor del Congreso Nacional. Se han hecho ya 5 llamados a que la gente pueda tomar asiento. Solo unos pocos están sentados conversando, el resto muy tranquilamente, muy amistosamente conversan. Vemos a autoridades como la Contralora General de la República, que está conversando muy tranquilamente con la presidenta del Partido Socialista. Vemos a representantes de iglesias en nuestro país que también conversan muy tranquilamente. Vemos también, de alguna forma, las complicaciones que tiene el camarógrafo con la llamada Steadicam, que es esta cámara con suspensión de movimiento y que necesita espacio para poder moverse por el pasillo central del Salón de Honor, y literalmente nadie, absolutamente nadie, le está dando la posibilidad de poder moverse al pobre funcionario. El vicepresidente del Senado, Iván Moreira, con el presidente de la Cámara, son los primeros que se interponen en su camino. El segundo vicepresidente de la Cámara, Felipe Caamaño, viste con un poncho. Mientras tanto, hacia el estrado, hacia la testera, están los secretarios de ambas corporaciones. Recordemos que para la ceremonia de cambio de mando habían unos 1.300 invitados. De hecho, nosotros no estábamos ubicados en la posición donde estamos ahora. Estamos en la tercera tribuna. Vemos al presidente más o menos en diagonal. Mientras tanto, la gente, literal, no hace ningún tipo de esfuerzo por tomar sus posiciones. Vemos ministros que conversan. Vemos a Monseñor Chomalí conversar con la ministra Natalia Ducó del Deporte. Vemos todavía distintas autoridades que se toman en sus posiciones. Sabíamos que, Mauricio, sabíamos que se iban a destinar, y no logramos ver todavía, habían dos posiciones especiales que eran para los, por primera vez, hay dos legisladores con movilidad, con visión reducida, en este caso la senadora Fabiola Campillay y el diputado Gustavo Gatica, que iban a estar uno detrás del otro, en una posición más o menos especial aquí en el Salón de Honor para también facilitarles la movilidad. Mauricio.
1: Oye, es que te cuento que me llama la atención también, en paralelo a lo que tú nos cuentas, en la transmisión oficial en las redes del gobierno, y que están replicadas también en nuestra señal de videos, ADN.cl, el gobierno había convocado a que esta fuera una cuenta participativa, una cuenta ciudadana. Y mientras muestran las imágenes de lo que tú mismo estás relatando, la gente ahí tomando ubicación en el Salón de Honor del Congreso Nacional, dividen la pantalla de la transmisión oficial y empiezan a mostrar fotografías de gente que me imagino las ha enviado a los canales oficiales del gobierno, y bajo el slogan Chile cuenta con, haciendo un juego de palabras ahí con la cuenta pública, muestran gente que se identifica con nombre y apellido, claro, la familia tanto, la familia cuánto, digamos, de tal lugar, del norte, del sur, y también algunos mensajes en redes sociales, evidentemente, me imagino, seleccionados por el equipo de comunicaciones del gobierno. O sea, no está llegando cualquier mensaje de lo que uno puede leer hoy día en redes sociales, pero evidentemente marca una diferencia y que contrasta, y ya lo comentábamos recién con Diana aquí en los exteriores del Congreso, con la ausencia de gente en la calle, digamos. O sea, de verdad, me llama muchísimo la atención, y por eso lo repito, la ausencia de personas que antes, incluso algunas de ellas, eran acarreadas, llegaban en buses a cambio de un chocman, decíamos, haciendo memoria con gobiernos anteriores, pero ahora no hay gente en las afueras del Congreso Nacional, no hay público, digamos, a diferencia de esto que se muestra a través de las otras plataformas, como que esta fuera una cuenta participativa, una cuenta ciudadana.
11: Y las tribunas para los invitados están mayoritariamente vacías. De hecho, aquí nosotros no tenemos ninguna complicación para estar sentado en una ubicación donde hace 82 días era imposible moverse. Y claro, se da esta particularidad de poca gente. De hecho, sabemos que hay legisladores que no están presentes, que estaban participando en otras actividades. Por octava vez se pide a los legisladores tomar asiento. El Salón de Honor del Congreso Nacional se pone de pie. Ingresan ya las primeras autoridades. Es la primera dama que ingresa al Salón de Honor, acompañada por otras autoridades. Viste de blanco María Pía Adriasola, y a quien primero saluda es al expresidente Eduardo Frei, segundo en saludar al Monseñor Fernando Chomalí. Me parece que ahí saluda a la esposa del presidente de la Cámara de Diputados, a la ministra Gloriana Chevesic, presidenta de la Corte Suprema. Luego saluda a otros ministros de Estado. En segunda fila está Martina Rau, Jorge Quiroz. Y ahora,
12: el Salón de Honor del Congreso Nacional, Su Excelencia, el presidente de la República, don José Antonio Kast Ruiz.
11: Y ahora sí, con todos los presentes en el Salón de Honor y con muchos asientos vacíos, Su Excelencia el Presidente de la República ingresa al Salón de Honor del Congreso Nacional, saluda a las autoridades de las Fuerzas Armadas, que están hacia su izquierda del tránsito, en dirección, ahora dice, les hace la seña a los que están a su derecha, como que después los voy a saludar. Saluda a otras autoridades aquí presentes, va a saludar a la ministra relatora del Tribunal Constitucional, del Tribunal Calificador de Elecciones, perdón, y va a saludar al segundo más alto de todo este salón, al fiscal nacional, Ángel Valencia.
9: El primero, el diputado Briones, ¿no?
11: Exacto, el diputado Briones sí. es el más alto del salón de honor del Congreso Nacional.
9: Basquetbolista él.
11: Claro, sigue los saludos. Saluda, está saludando siempre a su izquierda del tránsito. Saluda al expresidente Eduardo Frei Ruiz Tagle. Ahí también hay un intercambio de palabras. No ha saludado a nadie que está a su sector derecho. Saluda de beso en la mejilla a la primera dama. Saluda también de mano y de beso en la mejilla a la presidenta de la Corte Suprema. Al ministro del Interior en una segunda fila. No saludó absolutamente a nadie. Por su derecha ahora saluda a la presidenta del Senado, Paulina Núñez, al presidente de la Cámara de Diputados, Jorge Alessandri, a los secretarios de la Cámara y el Senado. Recordemos que el Senado está en una pugna interna por el concurso público del ministro de Fe de la Corporación, la máxima autoridad de la República. Saluda a los edecanes y ahora va a tomar posición. Termina de saludar a los edecanes de el Ejército de Carabineros y ahora va a tomar el asiento del centro aquí en el Salón de Honor. E insistimos, ¿eh? No solo en el en la parte de las autoridades, hay muchos
12: señoras,
11: puestos vacíos,
12: señores,
11: sino también en
12: a continuación se procederá a entonar el himno nacional
11: y mantenemos de pie porque suena el himno nacional.
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1: Mediodía con 5 minutos, corre el cronómetro ahora con este, el primer mensaje a la nación del presidente José Antonio Kast. Inicia la sesión.
2: Todo el mundo toma asiento.
3: Someto a aprobación el acta de la sesión de Congreso Pleno celebrada el 11 de marzo de 2026. Si le parece a la sala, se toma conocimiento, se aprueba. Su excelentísimo el señor Presidente de la República concurre a esta sesión para dar cuenta al país del estado político y administrativo de la Nación, de acuerdo con lo establecido en la Constitución Política de la República. Ofrezco la palabra al señor Presidente de la República, José Antonio Kast.
2: En estos momentos el Presidente José Antonio Kast se pone de pie y avanza en dirección hacia el estrado. Carpeta blanca le ha puesto el edecán con el discurso que pasamos a escuchar a continuación.
4: Señora Presidenta del Senado, señor Presidente de la Cámara de Diputados, señora Presidenta de la Corte Suprema, señor Presidente Eduardo Frei, ministros de Estado, señora Contralora General de la República, señora Presidenta del Tribunal Constitucional, señor Fiscal Nacional, señora Presidenta del Banco Central, comandantes en jefe de las Fuerzas Armadas, General y directores generales de las policías y de gendarmería, señores integrantes del cuerpo diplomático, presidenta del Consejo para la Transparencia, autoridades civiles y eclesiásticas, muy especialmente a los honorables diputados, diputadas, senadoras y senadores. Reconocer y saludar a las autoridades de nuestra nación es el primer paso para fortalecer nuestra institucionalidad. Por eso también he asistido a casi todas las cuentas públicas de las instituciones, porque Chile se construye entre todos. Construimos cada uno de quienes somos autoridades nuestra nación. Y por eso quiero pedirle a todos un gran aplauso para las distintas instituciones que dirigen nuestra nación. Queridos compatriotas, desde Arica, Parinacota, hasta Magallanes, el Chile insular, hasta el territorio antártico. Muy buenas tardes. Hace cerca de 5 meses, más de 7 millones de ciudadanos depositaron su confianza en nuestro proyecto de gobierno. El 11 de marzo, esa confianza se transformó en el mandato más importante y exigente que puede conferir a una persona.

importante y exigente que puede conferir a una persona, su nación, su país. Ser presidente de la República se convirtió en mi máxima responsabilidad. Y represento asimismo a cada uno de los 22 ministros que me acompañan, de los subsecretarios y de todos los equipos de gobierno a nivel nacional. Quiero darles las gracias por ser parte de este gobierno. Muchas gracias. Y hoy me presento ante este honorable Congreso, ante el pueblo de Chile, para cumplir con esa responsabilidad. Vengo a rendir cuenta. Vengo a expresar el estado en que encontramos nuestro país, lo que hemos realizado en estos primeros meses y sobre todo lo que está por venir, lo que vamos a hacer. Tengo una esperanza enorme en nuestra patria, en Chile. Y no es una esperanza ingenua, no es una esperanza simbólica, no es una esperanza que se escribe en un escritorio. Es la esperanza de conocer los problemas reales que enfrenta nuestra nación. Y ese conocer uno lo logra en los días de gobierno, pero también lo conoce recorriendo Chile hace más de una década. Y estoy convencido de que Chile tiene todas las posibilidades, toda la energía para volver a ponerse de pie. Esa esperanza es la que nos mueve. Esa esperanza es la que he visto en muchas personas en estos 82 días recorriendo el país. Porque lo he recorrido bastante, no solamente en esa década, sino ustedes nos han visto con los diálogos ciudadanos recorriendo Chile. Y vemos ahí a esas mujeres, a esos hombres que madrugan para sacar adelante su negocio, su pequeña pyme, que entregan todo su esfuerzo. Trabajan con una pasión y un tesón enorme. Sacan adelante a través de sus talentos todo. ¿Para qué? Para poder tener el sustento, para poder tener un sueño, pensando siempre en sus hijos. Porque todos trabajan por ese fin, para una mejor calidad de vida. Y porque la esperanza de Chile está en su gente. Nuestro gobierno está ahí para ponerse al servicio de todas las personas a lo largo de nuestro país. Durante años, la práctica política nos acostumbró a discursos grandilocuentes, a promesas que muchas veces se tornaron en promesas vacías. Los anuncios, en algunas ocasiones, sonaban muy bien. Terminaban incluso en algunas normas que las personas recibían con ilusión, pero no siempre terminaban donde las personas querían. Las personas muchas veces se desilusionan una vez que ya la ley está tramitada y vigente. Eso tiene que cambiar, porque los chilenos están cansados de oír grandes promesas, de encontrarse con grandes proyectos de ley que iban a solucionar los problemas y no lo hacen. Y en eso le encuentro toda la razón a nuestros compatriotas. Por eso también quiero actuar con responsabilidad y decirles siempre la verdad, aun cuando esa verdad pueda resultar incómoda o impopular. Ejercer el gobierno, muchos de ustedes lo saben, es hacerse cargo de la realidad, especialmente cuando esta es difícil. Cuando asumimos, dijimos que Chile vivía una emergencia, pero la emergencia no es el lugar donde Chile se debe quedar. La emergencia es el lugar de donde Chile se levanta. Y no queremos paralizarnos ante esa emergencia, ni tampoco queremos atemorizar a la ciudadanía. No es nuestro fin. Pero sí queremos dejar en evidencia la realidad difícil que estamos enfrentando para salir juntos de esa dificultad. Chile necesita volver a crecer urgentemente. Chile necesita restablecer la confianza para volver a creer y así atrevernos a soñar con un futuro prometedor. La realidad que encontramos al asumir el gobierno fue más compleja de la que habíamos imaginado. Por años se nos quiso convencer de que un Estado más grande era automáticamente un mejor Estado.

que cada emergencia se resolvía con más estructuras, con más burocracia y con más gasto. Lo hemos visto en distintas áreas, pero la experiencia nos ha demostrado lo contrario. A veces han aumentado presupuestos y no necesariamente ha mejorado la calidad de atención que le prestamos a nuestros compatriotas. El Estado creció, sí, pero perdió eficacia. Llegaba tarde, y lo hemos visto, a combatir el crimen organizado. La gente no se siente protegida en sus fronteras. Se acumularon muchos trámites mientras las urgencias sociales iban creciendo. ¿A quién no lo han detenido alguna vez para decirle: quiero sacar adelante una pyme y tengo un permiso tras otro y no lo puedo hacer? Se gastaban muchos recursos fiscales sin un control estricto del mismo Estado. Agradezco otros controles que hemos tenido y los cuales nos han reflejado la dureza de lo que hemos vivido. Pero estas situaciones a veces no nos hacen ser conscientes del impacto que se genera en la ciudadanía, en la vida de las personas. Los últimos años, Chile ha navegado entre la administración de los problemas, la gestión de algunos caos y la resignación de la ciudadanía ante lo que viven con impotencia y buscan soluciones. Aún cuando hoy enfrentamos una crisis acumulada que se expresa en una emergencia, como ustedes bien saben, en temas de seguridad, en temas de crecimiento, en temas sociales, podemos siempre admirarnos de que Chile resiste. Chile resiste. Chile siempre ha resistido, más allá de las dificultades. Hemos sido tierra de terremotos. Algunos aquí ayer sintieron moverse la tierra. Espero que hoy día no ocurra. Nos hemos levantado de catástrofes, de divisiones políticas. Hemos tenido divisiones políticas, hemos tenido diferencias de opinión serias, duras. Hemos vivido momentos económicos muy duros, incluso más duros de lo que estamos viviendo hoy día. Y eso ha generado incertidumbre. Sin embargo, más allá de cualquiera de esas dificultades, generación tras generación, los chilenos hemos sabido construir nuestro país. Y lo hemos hecho siempre, apoyándonos entre nosotros. Nos hemos levantado sobre los mismos principios permanentes que hemos tenido siempre: el sentido del deber, el respeto por las instituciones, el amor por la patria y el amor por la familia. Porque tenemos la convicción más profunda de que el esfuerzo común es el que conduce a una vida mejor. Porque sabemos que juntos somos mejores. Gracias a esa tradición, Chile se transformó en una de las naciones más estables y prósperas de toda América Latina. No porque hayamos sido un país perfecto. Claramente tenemos dificultades. Pero aquí siempre ha existido un rumbo compartido y una conciencia clara de que el progreso de Chile exige libertad, responsabilidad y sentido de futuro. Porque cuando un país ofrece orden, oportunidades, estabilidad y confianza, las fuerzas creativas de la nación se despliegan. Sin orden, no hay libertad. Sin seguridad, no hay vida tranquila para nuestras familias. Y sin las instituciones sólidas y responsables, no hay democracia estable. Esas son las ideas que han hecho grande a nuestra patria, a nuestro Chile. Y nunca debemos abandonarlas. Porque conocemos nuestra historia, sabemos cuánto hemos retrocedido en los últimos años. Y es evidente, todos estamos conscientes de ese retroceso. Pero más importante aún es que conocemos nuestra historia y sabemos de que Chile siempre puede volver a levantarse. Eso es lo importante de conocer la historia. Porque sabemos los problemas, hemos visto lo que ha pasado y sabemos de dónde salir de nuevo hacia arriba. Y nuestro gobierno ha definido un itinerario claro de tres ejes que avanzan de manera coordinada. Primero, recuperar el orden y fortalecer la seguridad. Segundo, impulsar la reconstrucción del país y de nuestra institucionalidad. Y tercero, la reactivación económica y la generación de miles de empleos, que es lo que hoy día más duele a nuestra nación.
Nuestro camino está guiado por principios que no son consignas, sino convicciones. La libertad es una convicción, porque las sociedades prosperan cuando se favorece la libre iniciativa de las personas. Tenemos que creer en las personas. El amor por la vida y por la familia, porque es en la familia donde se cultiva el respeto, la justicia, la empatía y la generosidad. El valor del esfuerzo y del mérito, tantas veces olvidado. Porque el progreso de Chile se construye con el trabajo y el compromiso de cada uno de nosotros. También una economía libre y abierta al mundo, porque es la mejor herramienta que conoce la humanidad para superar la pobreza. Y eso lo hemos visto en distintos países, en distintos continentes. Y también necesitamos un Estado que hace valer el imperio de la ley. Eso es lo que garantiza el orden y nos permite el trabajo unido con la sociedad civil en la búsqueda de lo que es lo principal, el bien común. Eso estoy seguro que nos mueve a todos los que estamos en esta sala. Honorables miembros del Congreso Nacional, la reconstrucción de Chile no es la tarea de un hombre ni de un gobierno, es una tarea de todos. Y vuelvo a reiterar, una tarea de todos los que estamos acá, de cada uno de ustedes. Y ahí el Parlamento tiene un rol muy importante. No aquí, pero en los edificios institucionales, en todas partes resuenan las voces de Diego Portales, de Andrés Bello, de Manuel Montt, de un Arturo Alessandri. Ellos fueron líderes que también tuvieron tiempos difíciles, enfrentaron crisis, divisiones, y a pesar de todo eso, no le fallaron a Chile. Y nosotros no le podemos fallar a Chile. Y la pregunta que nos hará la historia es qué hará esta generación, nuestra generación. Y nos preguntarán si estuvimos a la altura de las circunstancias. Y después de años de frustraciones, de deterioro de la vida, en la calidad de vida de los chilenos, ellos mismos nos han dado una tremenda oportunidad, de la cual nos sentimos profundamente responsables. Y queremos demostrar que la política que se hace acá, debe y puede estar a la altura de las circunstancias, y debe, y creo que está, profundamente conectada con la vida de las personas. Y como gobierno tenemos esa vocación, pero necesitamos la ayuda de la ciudadanía y también la ayuda del Parlamento, para que ese anhelado bien común se haga realidad. Por ello, esta tarde quiero hacer un llamado a todas las fuerzas políticas, a todas, representadas en este Congreso, porque los chilenos nos eligieron, incluso aquellos que pensamos todos distintos, pero nos eligieron para solucionar los problemas, esos problemas que nos aquejan, esos problemas que aquejan y hacen sufrir a tantos compatriotas, y no tenemos tiempo que perder. Tenemos que avanzar y rápido. Juntos podemos transformar este Congreso en un puente. Ese puente que Chile necesita. Pero es un puente que hay que atravesar con velocidad. Esa velocidad que requiere la urgencia y la emergencia. Juntos podemos recuperar el orden. Ese orden que requieren las familias que reclaman seguridad. El mayor clamor de la ciudadanía hoy día, y lo he visto expresado por todos ustedes, es la seguridad. ¿A quién no le piden más carabineros? A todos. Y juntos también podemos volver a crecer y a crear más empleos, la segunda necesidad más urgente que hoy día nos plantea la ciudadanía. Juntos podemos decirle a cada chileno que ese esfuerzo que hace, ese sacrificio que hace por salir adelante, sí tiene sentido. Y vuelvo a reiterar que todos juntos podemos demostrarle a Chile que la política sirve para mejorarle la vida a las personas. Porque ese y no otro es el principal objetivo de nuestro gobierno, y estoy seguro que es el principal objetivo de todos los parlamentarios que hoy día están aquí presentes. Y que al terminar este mandato, nosotros y ustedes puedan decir que cambiaron las condiciones de vida para los chilenos y tienen mejor calidad de vida
ellos y que pueden soñar con un futuro mejor para cada uno de sus hijos. Y aquí no les pido que pensemos igual. Claramente no pensamos igual en varios temas. Pero sí les pido que pensemos en Chile y que fortalezcamos la democracia con buen debate, con un debate de altura, con propuestas concretas que se vayan presentando y se vayan discutiendo. Lo que les pido es algo simple, pero muy urgente. Que las grandes causas de Chile, como la seguridad, el empleo, la educación, la salud, la vivienda, entre otras cosas, sean prioridad y nos pongamos siempre a disposición de la ciudadanía y pongamos al país por delante. Mantengamos la unidad en lo esencial y no nos perdamos en debates superficiales, en descalificaciones personales. Tenemos una gran oportunidad de cambiar el destino de nuestra patria. Y los chilenos sabrán reconocer y agradecer a quienes estuvimos a la altura de ese esfuerzo. Y tengo la plena confianza de que sabremos estarlo. En la entrada saludé a varios senadores y diputados. Varios me plantearon inquietudes. Yo les dije, no se preocupen, todo va a estar bien. Y lo he vivido en distintas regiones, con varios de los aquí presentes. He visto cómo hay puntos de encuentro a los cuales se puede llegar. Vamos a tener diferencias, sí. Y se resolverán votando. Y en eso no hay problema. Pero creo que podemos avanzar mucho en los meses que tenemos por delante. Porque cuando las instituciones funcionan, las naciones se superan. Y Chile clama hoy por superarse. En esta cuenta no vamos a alcanzar a abordar todos los avances y los logros, desafíos que hemos enfrentado en estos 82 días. Pero hablaremos de temas prioritarios que le quitan el sueño a millones de chilenos. Y comienzo por algo que le inquieta, le preocupa, le genera ansiedad y angustia a muchos chilenos: la seguridad. Y eso yo creo que es algo compartido entre todos. Según las cifras preliminares, ahora al 31 de mayo, en Chile se registraron 378 víctimas de homicidio. Es una cifra muy alta. El año pasado, a la misma fecha, habían sido 444. Una cifra demasiado alta. Sigue siendo muy alta. Y necesitamos que la seguridad cambie. Que cambie, pero no va a cambiar de un día para otro. Y requiere el esfuerzo de todos. Porque esas cifras que ya empiezan a mostrar un camino, son varios homicidios menos al mismo plazo y esperamos que eso siga mejorando, tiene que ir consolidándose. Y tiene que ir consolidándose de distintas maneras. Y se nos decía por algún tiempo que la inseguridad era una sensación. No lo es. Es una lamentable realidad. Y detrás de cada de las cifras hay una familia que sufre, una comunidad que se ve vulnerada. La inseguridad por mucho tiempo se ha robado esa libertad que es una de nuestras convicciones. Yo hoy, paso a paso, porque esto, como les digo, no es de un día para otro, el Estado vuelve a entrar con fuerza en todo el territorio nacional. No hay territorios vedados para el Estado y eso tiene que ser una fortaleza y en la cual agradezco también todo el trabajo del Ministerio Público. Gracias por ese trabajo que nos permite hoy día desplegarnos cumpliendo las normas a lo largo de todo Chile. En la frontera norte excavamos zanjas, desplegamos drones, fortalecimos el monitoreo fronterizo y avanzamos en acuerdos con nuestros vecinos para combatir el crimen transnacional. Y ahí le agradezco al canciller, al ministro del Interior, al ministro de Seguridad, por la cumbre que tuvimos la semana recién pasada, donde pudimos contar con la presencia de nuestros vecinos argentinos, bolivianos, peruanos y también se sumó Ecuador. En las carreteras hemos implementado el escudo en ruta, con un control vehicular permanente, con teleprotección, con inteligencia artificial. En los barrios se ha ido aumentando progresivamente
quisiéramos hacerlo más rápido, la presencia policial, y estamos también reforzando la seguridad en el transporte público. Todos hemos visto las situaciones que afectan a las personas, incluso en los paraderos, porque la delincuencia va cambiando, se nos va muchas veces anticipando, y por eso necesitamos cambiar algunas normas legales. En los puertos se están implementando medidas para mejorar la trazabilidad de la carga y el control tecnológico de los contenedores. No puede ser que Chile sea reconocido porque tiene puertos inseguros. Hemos también ingresado a ciertos territorios que estaban tomados. Y ustedes han visto lo que se está haciendo en Cerro Chuño, en El Boro, en Cartagena, en La Chimba, y vienen más. Vienen bastantes más. Y vamos a ir recuperando cada uno de estos territorios, pero también vamos a impedir que se los vuelvan a tomar. Porque es inaceptable cuando el Estado hace un gran esfuerzo para recuperar un terreno, como por ejemplo puede haber sido en Arica, en el tema de los polimetales, que bandas organizadas se vuelvan a tomar esos terrenos. Eso es inaceptable, tanto en Arica, como en Cartagena, como en Antofagasta, como en cualquier parte de Chile. Y eso ha ido avanzando paso a paso y seguirá avanzando. Y en las próximas semanas vamos a desplegar un plan de intervención barrial intensivo que articulará las capacidades del Estado en inicialmente 50 barrios críticos. En esos 50 barrios críticos vamos a mostrar la verdadera potencia y la fuerza del Estado. Y una vez que vayamos recuperando un barrio, vamos a ir por el otro. En cada uno... En cada uno de esos barrios habrá un copamiento policial dirigido concretamente. Habrán patrullajes preventivos y operativos focalizados contra los mercados ilícitos y contra el crimen organizado. La mano cambió y eso se va a ir notando día a día. El crimen organizado no tiene espacio en Chile. Y vamos a ir tras ellos, pero vamos a necesitar la colaboración del Congreso para hacer algunas modificaciones legales. Se avanza progresivamente en medidas que para algunos parecerían obvio, pero que no estaban. La integración de cámaras de televigilancia. Hay veces que se dice necesitamos más cámaras, y tenemos muchas cámaras, pero no están integradas. Eso no brinda la solución adecuada para combatir el crimen. Vamos a instalar, sí, más pórticos lectores de patentes, pórticos inteligentes, y esas salas de monitoreo van a estar complementadas e integradas. Hoy día no tenemos ni siquiera la integración de todas las cámaras de las carreteras. Tenemos toda la información, pero no la usamos. Y ahí, en esos detalles, se marca la diferencia. La seguridad no se decreta en un papel. La seguridad se construye barrio a barrio, calle a calle, con presencia, con tecnología y con resultados medibles, que es algo a lo que también nos comprometemos. Que cada uno pueda ir midiendo lo que estamos diciendo hoy día en esta cuenta y lo que vamos a ir haciendo día a día. Así como nos hemos planteado ir señalando homicidios, vamos a ir señalándoles los barrios y los resultados que vamos a ir teniendo en cada una de esas instancias. Adicionalmente, vamos a crear 7 fuerzas de tarea. Y estas serán dirigidas por nuestro ministro de Seguridad Pública y buscará unir todas las capacidades que muchas veces están dispersas entre distintos ministerios, distintos poderes autónomos, entre las policías, gendarmería y servicios fiscalizadores. Cada una de estas fuerzas de tarea irá a golpear una amenaza precisa. Vamos a ir a controlar fronteras y puertos. Vamos a controlar y perseguir a secuestradores y a aquellos que practican el sicariato. Vamos a ir tras el ciberdelito, vamos a ir tras el crimen organizado, vamos a ir tras los mercados ilícitos, vamos a ir tras las finanzas criminales y la violencia en la macrosur, que también la vamos a enfrentar con toda la fuerza del Estado. Y como les dije, estas metas las vamos a ir mostrando mensualmente para que cada uno pueda ir evaluando y si ve algo en lo que pueda colaborar, aquí todos juntos tenemos que ayudar para combatir el crimen, que
que es un flagelo que hoy día tiene angustiada a nuestras familias. Queremos dejar atrás esa respuesta fragmentada y pasar a una ofensiva coordinada y de manera permanente para perseguir a las bandas, tanto en su liderazgo como en su integración en el territorio que utilizan y en el dinero que poseen. Hoy día el crimen organizado en algunas ocasiones tiene más recursos y respeta menos leyes que los estados. Y eso es una realidad que se ha ido instalando en el tiempo, no solamente en nuestra nación, sino en los países vecinos. Asimismo, a partir de mañana, y era algo que les había anticipado, vamos a desplegarnos con una agenda legislativa y administrativa muy intensa. Y esa agenda legislativa viene, y ahí le agradezco, de los parlamentarios, que han presentado muchas iniciativas legales en los últimos años. Viene de gobernadores, que hoy día son una nueva institución a nivel regional, que nos han hecho grandes aportes. Recogemos las inquietudes de los alcaldes. Tantos alcaldes que nos dicen somos la primera puerta de entrada de la ciudadanía a expresión de su, para expresar sus problemas. Así que agradecerle a cada uno de los alcaldes que a lo largo de todo Chile, más allá de las legítimas diferencias que tengamos, han sabido dialogar. Yo agradezco mucho los dos encuentros masivos que tuvimos en La Moneda con más de 200 alcaldes. Encuentros largos, no siempre se llega a acuerdo, pero fueron encuentros donde pudimos escucharnos y ver cuáles eran nuestras miradas y ver cómo íbamos a arreglar problemas en el tema de la atención de salud, temas en iluminación, temas en atención de adultos mayores. Eso se logra conversando, dialogando. También hemos recogido la opinión de muchos expertos en temas de seguridad y debo decir que le agradezco a cada una de las personas y que dirigen las distintas instituciones por sus cuentas públicas. Pude acompañar a la presidenta de la Corte Suprema en su cuenta pública, también a la presidenta del Tribunal Constitucional, al Consejo de Defensa del Estado, al Ministerio Público. Le agradezco mucho todo lo que usted expresó en su cuenta pública. Tratamos de recoger lo que se puede de todo lo que usted planteó. Al Consejo para la Transparencia, entre otros servicios a los que acudí a reconocer su trabajo en sus cuentas públicas. Ello, todo esto que les menciono, es en conjunto de que dotemos a las policías y a las autoridades de todas las herramientas necesarias para combatir al crimen organizado y también la corrupción, flagelo que nos ha ido afectando cada vez más en nuestra patria. Y entre las medidas a presentar, la urgencia se va a establecer en aumentar el plazo de la fragancia, pasar de 12 a 24 horas. Va a ser uno de los planteamientos que les vamos a hacer a los señores legisladores. Queremos pedirles también reforzar las facultades autónomas de nuestras policías para esas primeras diligencias. ¿A quién no le ha tocado que habiendo una flagrancia, el carabinero tiene que llamar al fiscal? Y eso muchas veces hace más tardía la reacción. Son cosas menores, pero que se pueden hacer. También tenemos que fortalecer nuestro control migratorio, la capacidad de expulsión efectiva, y necesitamos ampliar los plazos de retención, porque hoy día, con esos 5 días que tenemos entre que se le detiene y se le trata de expulsar, no alcanza. Y con eso no vamos a inhibir la inmigración irregular hacia adelante. Tenemos que ponernos al día en nuestra legislación. También queremos avanzar en el proyecto que sanciona a los encapuchados. Y esto es algo que hemos visto en los últimos días. No queremos volver a ver jóvenes que, movidos por otros, salen a la Alameda y arrojan bombas Molotov. Podríamos haber lamentado una situación terrible en los últimos días con una de esas bombas Molotov que casi le pega a un periodista. Es una cosa de no creer. Y eso tenemos que condenarlo todos. Todos tenemos que salir de aquí condenando a los overoles blancos. No queremos ver más violencia en nuestras escuelas. No la queremos ver más. Y esa es responsabilidad de todos. Y les pido a todos que en esto nos pongamos a la altura. Porque es inaceptable ver que algún joven sea instrumentalizado
y arroje una bomba Molotov en contra de un ciudadano. Es inaceptable haber visto cómo jóvenes utilizando explosivos o bencina dentro de un baño quemaron a sus compañeros de curso. Eso merece un rotundo rechazo de todos los que estamos acá presentes, de todos. Más allá de las diferencias políticas que tengamos, tenemos que avanzar en que las escuelas sean un lugar protegido para nuestros niños. Y así vamos a avanzar, combatiendo el crimen organizado que abusa de nuestros niños y los usa de soldados. Tenemos que atacar ese crimen organizado y tenemos que ampliar drásticamente las penas que están asociados a la delincuencia criminal que ha ido avanzando más que nuestra legislación. En esto no podemos llegar tarde. Tenemos que tener una anticipación legislativa para enfrentar el crimen organizado y las nuevas fórmulas que ellos aplican. Y quiero decir también que no basta con combatir al crimen organizado y a la delincuencia, sino también tenemos que proteger a nuestros vecinos de aquellas conductas que van horadando nuestros barrios, aquellas conductas que dañan nuestro patrimonio nacional, histórico y cultural, que altera la tranquilidad de las familias y deteriora la infraestructura pública. ¿Quién no disfrutó estos días del patrimonio? Fueron millones de chilenos que salieron a recorrer el patrimonio nacional. Lo que podían recorrer, lo que todavía estaba en pie. Porque podríamos haber perdido mucho más en el estallido. Y en ese momento algunos se sentían orgullosos de la destrucción. Le agradezco a la ministra de Bienes Nacionales el traspaso que le hizo a la iglesia, de esa iglesia que conmemoraba a los mártires de Carabineros. Fue una ceremonia impresionante estar en una iglesia sin techo, porque había sido quemada, había sido destruida. Nadie se puede sentir orgulloso de situaciones como esa. Y tenemos que recuperar nuestro patrimonio. Y por eso en los próximos días ingresaremos un proyecto de ley para crear el registro de vándalos e incivilidades. Nadie quiere que le rayen su casa. Nadie quiere que le rayen una escuela. Que destruyan un tribunal. Que destruyan una iglesia. Eso no tiene ningún sentido. Eso no mejora las manifestaciones. Eso destruye lo que tanto nos ha costado construir. Este registro permitirá que quienes hayan cometido delitos como atentar contra carabineros, contra el personal de los servicios de salud, contra cualquiera que esté en el transporte público. Es inaceptable ver lo que ocurrió hace pocos días, la quema de un bus de la locomoción colectiva en Santiago. Eso podría terminar en una tragedia, con el conductor, con los pasajeros, incluso con los jóvenes que arrojaron las bombas Molotov. Eso es inaceptable. También se va a incluir el tráfico de estupefacientes y, como les dije, el daño a monumentos nacionales, entre otros. Porque todos van a tener que responder por sus hechos. Esto de que no hay responsables se va a terminar. Y quienes cometan alguna de estas conductas perderán beneficios sociales. Y eso va a ser un hecho y vamos a invitar a los parlamentarios a que nos apoyen en estas medidas que son fundamentales. Nadie que quema un bus, nadie que destruye lo público merece tener gratuidad en la educación. Es incompatible una buena educación con la destrucción de los bienes públicos. Nadie que destruya lo público merece tener una pensión garantizada universal. Tiene que hacerse cargo de los destrozos que haga en nuestra patria. Y por eso digo que la mano va a cambiar. Y hay otros beneficios sociales al cual alguien que destruye, alguien que mata, alguien que atenta contra la vida de otros no va a poder postular. Tendrá que buscar otra manera de llegar a lo que él espera. O tendrá que reivindicarse de una manera tal de que uno pueda pensar en esa rehabilitación. Todos tenemos derecho a rehabilitarnos, pero tiene que ser con hechos concretos. Y de esa misma manera, hay conductas que van a ser constituidas de delito, que no son constituidas de delito, pero van a estar tipificadas, como, que no son constituidas de delito, perdón, pero van a estar tipificadas como incivilidades.
Y eso va a ser la venta de alcohol y consumo de alcohol en las calles. Lo que hemos visto en los últimos días de bares abiertos en las calles, sin control alguno, va a terminar. Y aquellos que convoquen esas actividades también van a recibir una sanción. Porque la autorización para cualquier actividad es necesaria. Y no se puede afectar la propiedad pública ni la propiedad privada. Y tenemos que evitar la destrucción de todo lo que nos ha costado tanto construir. Estas conductas también darán lugar a la pérdida de algunos beneficios sociales. No será tan duro como cuando son delitos, pero las incivilidades también van a tener que tener sanción, porque si no, no vamos a recuperar el control de nuestra patria. Cada incivilidad atenta contra la libertad de otras personas. Los chilenos, y ustedes lo saben, claman por más fuerzas policiales. Y lo dije al comienzo, ¿a quién no le han pedido más carabineros en sus comunas, en sus distritos, en sus regiones? Pero Carabineros ha sido y fue por largo tiempo víctima de una campaña de desprestigio que en cinco años nos causó el retiro de más de 4.500 funcionarios. Salen más funcionarios de los que postulan a la institución. Y ser carabinero ya es una tarea difícil. Sin respaldo político es más arduo aún. Pero cuando ya la ciudadanía le quita el apoyo y empieza a agredir a carabineros, eso es prácticamente imposible. Por eso le pedimos a cada uno de los chilenos que valoren y agradezcan la labor que cumplen nuestros carabineros, nuestros policías de investigaciones y nuestros gendarmes. Sin ellos no tendríamos el Chile que tenemos. Y cuando un carabinero, un detective o un gendarme, cumpliendo con su deber, hace uso de la fuerza legítima, tengan por seguro, tengan por cierto que contarán con el respaldo de este presidente y de este gobierno. En eso que nadie se pierda, porque es el uso legítimo de la fuerza al cual están facultados nuestras Fuerzas Armadas y de orden. Pensemos por un momento en lo que hace cada uno de ellos. Ellos trabajan cuando nosotros dormimos. Ellos nos cuidan mientras nosotros descansamos. Velan por ese sueño tranquilo de millones de compatriotas. Y ese reconocimiento que por muchos años se les negó, vuelvo a insistir que este gobierno no lo negará jamás. No vamos a tener ninguna ambigüedad en defender a nuestros carabineros, a nuestros policías de investigaciones y a nuestros gendarmes. Muchas gracias al director de Gendarmería por acompañarnos en esta ocasión también. Y quiero en este momento honrar a los mártires de Carabineros, a los mártires de la Policía de Investigaciones, a los mártires de Gendarmería de Chile. Ese sacrificio que han hecho por la patria no puede ser en vano y debe cobrar un sentido profundo, haciendo de Chile un país más seguro, y nosotros a las familias de esos mártires no les podemos fallar. A los caídos tenemos que reconocerlos y a las familias tenemos que apoyarlas. Y aquí decirles algo de nuevo, muy directo, no los vamos a dejar solos y vamos a preocuparnos de las viudas, de los viudos y de sus hijos, porque ustedes también han sufrido una enormidad. Y a los jóvenes que sueñan con servir a la patria vistiendo el uniforme verde, les decimos que los estamos esperando. Y lo estamos esperando con mejores condiciones, con mejor formación y con una carrera a la altura de esa vocación de servicio. En las próximas semanas ingresaremos un proyecto de ley, del cual ya hice mención en el aniversario de Carabineros del 27 de abril, que mejorará las condiciones y los estipendios de los alumnos carabineros. Y asimismo propondremos, y será objeto de la discusión parlamentaria, una asignación trimestral para mejorar la remuneración de nuestras policías desplegadas en las calles y en los barrios de nuestras ciudades. También quiero darle un agradecimiento especial a nuestras Fuerzas Armadas, a las Fuerzas del Ejército, de la Armada, de la Fuerza Aérea, que se han desplegado a lo largo de todo el país, y lo hemos visto en la macrozona norte, en la macrozona sur,
Ese despliegue nos ha ayudado, ha colaborado a controlar la inmigración ilegal, a controlar de alguna manera el terror que viven algunos vecinos, las víctimas en la macrozona sur. Y nos han ayudado a bajar la percepción de inseguridad en donde están. Queremos que Chile vuelva a ser ese país seguro. Poder algún día volver a decir que Chile es el país más seguro de toda Latinoamérica. Y en la macrozona sur, en Arauco y en la Araucanía, en estos 80 días nos hemos desplegado en todas las zonas que se creían vetadas. Un especial reconocimiento al Ejército, a la Armada, a la Infantería de Manila, por el rol fundamental que han cumplido a lo largo de estos años. Muchas gracias. La Araucanía no será más un refugio de terroristas, no será más un refugio de prófugos de la justicia. A quien quema, a quien roba o quien asesina, le caerá todo el peso de la ley. Y lo saben aquellos que estuvieron prófugos por varios años, gracias al trabajo del Ministerio Público, hoy día están donde deben estar, esperando que los tribunales hagan su trabajo como corresponde. La Araucanía es una de las regiones más hermosas de Chile y tiene un futuro, una de las regiones más hermosas. Una de las regiones más hermosas. Todas las regiones tienen su hermosura y cada uno se siente un amante de su región. Y me queda claro cuando voy de Arica, Parinacota hasta Magallanes, todavía no he llegado a la Antártica, pero cuando uno recorre y ve el orgullo que cada uno de ustedes siente por su región, es admirable. Y eso se agradece, porque llevan a Chile en el corazón. Pero la Araucanía ha sufrido, y ha sufrido más que otras regiones, y tiene que recuperar ese futuro promisorio que se dio por tantos años en paz. Su gente merece vivir en paz, trabajar tranquila y ver cómo florece la tierra, cosa que no ha ocurrido en amplios sectores de la Araucanía. Y en esta región, como en todo Chile, necesitamos que aumente el turismo. Es maravilloso, pero hay turistas que hoy día no se atreven a ir a ciertas zonas en la Araucanía. Y eso va a hacer, si recuperamos la Araucanía, que regrese la inversión y que recuperemos el desarrollo y tengamos más fuentes laborales. Para lograr estas medidas, se va a acompañar esto con el diseño de una política indígena coherente, en la cual hemos estado trabajando del Ministerio de Desarrollo Social, Ministerio de la Vivienda, Ministerio de Salud, en un conjunto de ministerios hemos ido viendo cómo hacer un cambio en la política indígena y vamos a impulsar una política que cambie lo que ha venido ocurriendo hasta ahora. Porque la política impulsada hasta ahora en temas de entrega de tierra ha mostrado que no ha sido eficiente y ha estado desconectada de las necesidades reales de las comunidades. Hay muchas tierras entregadas, pero que no están siendo labradas, no están siendo utilizadas. Y por eso queremos impulsar una reforma a la ley indígena que le otorgue mayores libertades y herramientas para el desarrollo a esas comunidades. Queremos eliminar las restricciones de uso del suelo y permitirle a cualquier integrante de las comunidades que la pueda arrendar, que la pueda hipotecar en iguales condiciones que cualquier chileno. ¿Por qué tiene que haber una diferencia entre chilenos? ¿Por qué alguien que tiene una tierra no la puede utilizar? ¿Por qué no la puede labrar? ¿Por qué no la puede arrendar? ¿Por qué no la puede hipotecar? ¿Por qué vamos a hacer diferencias en esas cosas? Para ello vamos a reformular el proceso de consulta sobre un nuevo sistema de tierras que el gobierno dejó a medio andar. Nosotros lo vamos a retomar, porque esto va a ser con consulta. Que nadie se preocupe, vamos a hacer las consultas para que esto sea hecho por todos como corresponde. Pero vamos a garantizar que ese proceso de consulta sea legítimo, libre de toda interferencia y de quienes promueven la violencia o que actúan de mala fe. Todos vimos lo que ocurrió en una de las consultas que se hicieron en gobiernos anteriores. Esa violencia es inaceptable. El que quiere participar, que participe. Todos sabemos cuáles son los registros. ¿Por qué no utilizamos los registros? Para que la gente vaya y diga, yo soy esta persona. Bueno,
el tipo de consulta que vamos a hacer los va a incorporar a todos. Adicionalmente, ordenaremos el actual sistema de compra de tierras. Vamos a instaurar tasaciones transparentes y a valor de mercado, y sobre todo con una trazabilidad real en cada compra. Aquí también estamos haciendo un análisis exhaustivo de todo lo que ha ocurrido con las compras de tierra. Tenemos que revisar los valores que se han pagado. Tenemos que revisar cuál ha sido el resultado de esa entrega de tierras. Algunos que quizás no han ido a la Araucanía se van a sorprender del estado de abandono de muchas tierras entregadas, sobre la cual había mucha esperanza, pero se transformó quizás en la ventaja para unos pocos y la desilusión para miles. Para dar certeza y estabilidad a las familias que viven en comunidad, vamos a avanzar también en el otorgamiento de títulos de derecho de uso y goce individual sobre las tierras entregadas, permitiéndole así postular a subsidios habitacionales y a otros subsidios del Estado. No puede ser que en ciertas comunidades, por no tener un derecho sobre la propiedad, no pueda postular a beneficios. Y eso se ve en el norte también. Hay situaciones de personas que hacen patria en el altiplano y no pueden postular a un subsidio porque no tienen un título de dominio, no tienen algún documento que certifique que pueden, que están viviendo ahí y que eso les pertenece. En otra dimensión de la seguridad, vamos a recuperar el control de nuestras cárceles. Y eso es algo que ustedes van a ir viendo paso a paso. Primero, tenemos que fortalecer la institución de gendarmería. Y les pido un aplauso para nuestros gendarmes. Una institución que con muy poco realiza una gran, gran labor. Y le quiero agradecer al Congreso por una norma que se aprobó de manera transversal, que hace transitar la institución de gendarmería del Ministerio de Justicia hacia el Ministerio de Seguridad. Y así vamos a poder transformar a gendarmería en un cuerpo armado de excelencia que nos va a brindar la seguridad necesaria a todos los chilenos para quienes cometen delitos estén a buen resguardo de Gendarmería de Chile en cárceles, que no sigan funcionando como escuelas para el delito. Porque hoy día los jefes del crimen organizado continúan operando con sus bandas desde el interior de un penal y pueden dar órdenes incluso a través de teléfonos que adquieren de manera irregular. Es como que si los muros no existieran para algunos. Bueno, esas personas van a tener un cambio en su estadía dentro de las cárceles y ustedes van a ver en los próximos días y a lo largo de todo el país cómo comenzará un proceso de fortalecimiento de los regímenes de máxima seguridad para aquellos jefes de las organizaciones criminales y aquellos delincuentes peligrosos que hoy día operan del interior de las cárceles. Vamos a recuperar el control efectivo de todos nuestros penales con tecnología de punta, con control riguroso de los accesos, con comunicaciones y con separación total según los compromisos de delictual que tenga cada uno de las personas que cumplen hoy día su condena. Asimismo, pondremos en marcha un plan de infraestructura penitenciaria proyectada hasta el año 2030 y que va a ir modernizando el sistema carcelario en todo lo que diga relación con la seguridad, con el aislamiento, con las medidas de máxima seguridad. Y en una primera etapa vamos a incorporar y trabajar para aumentar a 20.000 nuevas plazas en todo Chile los centros de detención, porque las cárceles hoy día están hacinadas. Es de verdad una situación inaceptable también la que hoy día viven las personas privadas de libertad. Una cosa es que se cometa un delito, una cosa es que les sancione y otra cosa es que tenga el derecho a tener un lugar donde cumplir su condena. Y construir cárceles seguras y modernas no es un gasto, es una inversión en seguridad. Y eso también tiene una segunda parte, que es la rehabilitación. Porque uno tiene que avanzar en un sistema penitenciario seguro, pero también tiene que pensar en aquellas personas que se pueden y quieren rehabilitar. Porque si no, un joven que entra en una cárcel sale de la cárcel con mayor instrucción criminal,
sale peor de que cuando entró. Y eso es algo que tenemos que ir revirtiendo. Y en este nuevo modelo penitenciario se va a combinar la seguridad con programas reales de reinserción que incluyan educación, capacitación laboral, tratamiento de adicciones y también la intervención de especialistas en una alianza público-privada. Porque aquí no excluyamos al mundo privado. El mundo privado nos ha mostrado en distintas instancias de la vida cómo ha ido colaborando para sacar adelante nuestra patria. Y como he señalado, la seguridad se construye con un control firme para que quien delinque tenga también una oportunidad, si es que la quiere, para rehabilitarse. Y eso es reencontrarse con la vida honesta. Y hay más personas, y han sido testigos de esto el ministro, los subsecretarios de justicia, de que se puede hacer. Han ido a centros de rehabilitación y han estado con personas que han vuelto a tener una vida honesta y quieren reintegrarse. A ellos también tenemos que darles una mano amiga que los saque adelante. En materia fronteriza, durante años la frontera norte estuvo desprotegida, no solo de la inmigración ilegal, sino del narcotráfico, del contrabando y del crimen organizado. Desde el primer día pusimos en marcha nuestras iniciativas de control de frontera, instruyendo a las Fuerzas Armadas, y le hago un agradecimiento especial al Ejército por las obras físicas que han realizado en la zona norte y por el despliegue también que han realizado y la implementación de vigilancia en todo lo que es construcción de zanjas en pasos clandestinos, en la coordinación que se ha dado en conjunto para poder enfrentar el crimen organizado con las policías, porque esto supera el control fronterizo que pueda realizar solamente carabineros. Y el refuerzo que nos ha dado el Ejército, al menos en la macro zona norte, ha sido fundamental. Así que muchas gracias a nuestro Ejército de Chile. Y ese despliegue ha sido muy fuerte desde el 11 de marzo. Y han aumentado desde el 11 de marzo también las expulsiones. Sé que todavía necesitamos más, porque algunos dicen, lleva solo dos aviones, pero estamos partiendo y esto va a ir paso a paso. Pero también estamos promoviendo y vamos a seguir promoviendo las salidas voluntarias. Y vamos a ir cerrando el ingreso de nuevas personas irregulares a nuestro país, cerrando estos pasos no habilitados. Y eso ya se ha ido mostrando en cifras, pero las vamos a ir mostrando mes a mes para que se pueda ir controlando si estas son políticas verdaderas, las que estamos realizando en la zona norte y a lo largo de todo Chile. Porque como lo dijimos en campaña, y lo vuelvo a reiterar hoy día ante ustedes, los que entraron por la ventana de manera ilegal, de manera irregular y clandestina, más tarde, más pronto que tarde, van a estar fuera de nuestro país. Tienen que salir de nuestro país aquellas personas que entraron de manera irregular. Pero y eso se puede incentivar, se puede incentivar. Y en los próximos días vamos a presentar una reforma, un proyecto de ley. Y también vamos a tomar medidas administrativas. Como les dije al inicio, en algún sentido proyectos de ley y otras medidas administrativas para generar un plan de retorno. Y este plan de retorno busca incentivar la salida voluntaria de inmigrantes ilegales de Chile. Si salen de manera voluntaria de Chile, van a poder postular de nuevo al ingreso a nuestra nación. Pero tiene que ser por la puerta, no por la ventana. Nosotros siempre hemos sido acogedores con aquel forastero que viene del exterior. Y lo podemos decir varios de aquí, que somos hijos de inmigrantes. Pero esto tiene que ser de manera ordenada. Esto tiene que ser de una manera programada. Y eso se puede lograr. Y por eso vamos a ir modernizando todo lo que tenemos en el servicio de migraciones. Porque entendemos también de que detrás de la migración hay una dimensión humana. Hay un drama de las personas. Pero ese drama muchas veces se ve aumentado
porque hay familias que han sido engañadas y son víctimas de mafias que hacen que estas personas crean que van a llegar a un país de oportunidades y cuando están aquí las dejan abandonadas a su propia suerte y pasan a ser parte de personas explotadas por el crimen organizado. Y esto también lo vemos en niños que son utilizados como pasaporte para ingresar a nuestra nación, porque el crimen organizado transnacional no hace distinciones entre adultos o menores. Y las fronteras ordenadas protegen a los chilenos, pero también protegen y resguardan a quienes han sido víctimas de estas mafias. Ordenar, como les digo, también lleva un compromiso humanitario. Y aquí voy a otra dimensión de esta emergencia que les mencioné. Una emergencia era la emergencia en seguridad. La otra crisis que vivimos hoy día es una crisis económica fiscal que cada vez se acentúa de acuerdo a los datos que vamos conociendo. Cuando asumimos, aventuramos una situación que era difícil. 2 meses después hemos constatado que el estado de la nación en su estado económico es más complejo de lo que podríamos haber imaginado o haber previsto. En los últimos indicadores que hemos conocido de crecimiento y desempleo, solo podemos sorprendernos para mal. Hoy día el índice de desempleo es un dolor enorme. El crecimiento se estancó. Y esto representa, como dije al inicio, un punto de partida. Uno no dice que está en emergencia para quedarse en la emergencia. Uno de esa emergencia tiene que reaccionar con urgencia y tiene que impulsar la reactivación del país. Y la situación fiscal que les mencionaba tampoco es mejor, porque el primer informe de finanzas públicas de nuestra administración ha evidenciado con claridad lo que está ocurriendo. El año 2025 cerró con un déficit estructural de un 3,7% del Producto Interno Bruto. Esto podría ser una cifra más, pero es más del doble del déficit, ese 1,6% que se había comprometido cuando se debatió la ley de presupuesto. Y esto no es un tecnicismo económico, no son cifras que pasen de largo. Es la diferencia en un país en que vive con las posibilidades que tiene y uno que gasta sistemáticamente más de lo que tiene. ¿Cuánto aguanta una familia gastando más de lo que tiene? ¿Cuánto resiste un país gastando más de lo que tiene? Y el problema no solamente es gastar de más de lo que uno tiene. El problema también es que uno calcula mal los ingresos. Y hay ingresos que nunca llegaron. Los ingresos del Estado el año 2025 terminaron casi 2 puntos del PIB por debajo de lo presupuestado. Esos son muchos recursos. El producto de una recaudación que se proyectó con mucho optimismo en algún momento. Y todos decían, no, si vamos a recaudar más. Se tuvo que ajustar a la realidad. A eso se sumaron gastos o presiones de gastos que no estaban debidamente reconocidas, inconsistencias en las proyecciones de la deuda pública. Y esto que estamos haciendo ahora de la fiscalización nos va sorprendiendo día a día. Esto es lo que tenemos que enfrentar con responsabilidad. Esta llamada emergencia económica es una realidad y no para alarmar, como dije, sino para actuar. Porque cada peso que el Estado destina a gastar en el interés de una deuda mal administrada es un peso menos que tenemos para seguridad, para salud, para educación, para pensiones, para viviendas, para las familias que más lo necesitan. Todo lo que estamos planteando en seguridad y todo lo que vamos a plantear en temas sociales requiere una buena administración de todos los recursos de Chile. La irresponsabilidad fiscal no es una abstracción de los economistas, es una realidad que sufren, una realidad que pagan tarde o temprano. Todos los chilenos, todos aquellos chilenos a los que el Estado dice proteger, son los afectados por una mala administración de los recursos públicos. Y heredamos un país con las cuentas desordenadas. Nuestra obligación no es quejarnos. Y tenemos que ver en esto una oportunidad para ordenar. Pero eso también nos compromete a todos. Yo entiendo las demandas sociales que realizan los alcaldes, concejales, cores, gobernadores, diputados y senadores. Pero nosotros tenemos que ser todos responsables.
todos vamos a tener los mismos datos y sobre esos datos económicos tenemos que trabajar. Podemos pedir muchas cosas, pero tenemos que hacerlo de acuerdo a la realidad que vivimos. Y por eso nuestro gobierno tomó decisiones desde el primer día. Ya hemos implementado medidas de contención, de eficiencia del gasto, y eso nos ha permitido ahorrar de alguna manera 1.3 billones de pesos. Eso no es un recorte que vaya a ir en desmedro de las personas más necesitadas. Es ordenar la casa, es ordenar la cuenta pública. ¿Para qué? Para que la situación no empeore más. Porque solo podría empeorar si seguimos igual. Y nosotros estamos cumpliendo con nuestros compromisos de campaña de hacer un ajuste fiscal profundo sin tocar los beneficios sociales. Y vuelvo a insistir en esto, no vamos a tocar los beneficios sociales. Para que nadie se pierda. Pero tenemos que ajustar lo que podamos ajustar y tenemos que priorizar las inversiones en seguridad, que es lo que hemos señalado. Tenemos que priorizar las inversiones en educación y en salud. Siempre con el sentido de responsabilidad, pensando en las futuras generaciones. Esas acciones que estamos tomando hoy día

Hoy día, como señalé, tienen que ser medibles. Y eso nos va a permitir recuperar el rumbo del equilibrio necesario en las finanzas públicas. Sin orden no hay avance. Sin orden no hay más trabajo. Y habrá presiones, ¿sí? Habrá ruido. ¿Qué quieren que les diga? He escuchado muchas discusiones. Habrá días duros, sí, pero son necesarios. Y nosotros en eso no nos vamos a desviar del camino. El dilema entre la popularidad y la responsabilidad, nosotros ya lo resolvimos. Ese dilema nosotros lo resolvimos hacia la responsabilidad. Y eso lo hacemos, estamos por la responsabilidad, porque la popularidad pasa, pero las consecuencias de un mal gobierno las pagan durante años niños y familias chilenas, y las pagan los más vulnerables. Tenemos que ordenar las finanzas públicas, tenemos que ordenar el gasto público, si no los recursos no van a alcanzar. Y nuestros hijos, nuestros nietos se van a encontrar con un país en muy mal estado y no vamos a tener cómo salir de ahí. Hoy día tenemos todas las oportunidades para salir, pero esto no va a ser rápido. Va a tener dificultades, sí, va a haber dolor. Aquí no se pueden prometer milagros. Estamos haciendo todo lo que podemos. Estamos haciendo todo para ordenar las cuentas públicas. Estamos ordenando paso a paso todo lo que hemos visto y vamos a devolver la credibilidad en las cifras fiscales en Chile. Vamos a poner el crecimiento económico en el centro, porque un país que vuelve a crecer es un país que tendrá los recursos necesarios para cuidar a sus ciudadanos y generar así algo tan anhelado hoy día, que es el pleno empleo. La mejor política pública, ya lo dijo anteriormente un presidente, es el empleo público, el pleno empleo. La mejor política pública es el pleno empleo. Y en eso tenemos que hacer hincapié. Hasta hace pocos años atrás, hasta hace pocas décadas atrás, Chile crecía por sobre el 5% como nación. ¿Y con eso qué había? Más empleo. Nosotros llegamos a cifras de desempleo increíbles, pero hoy día estamos estancados. Y ese estancamiento no hace el mismo ruido que hace una catástrofe. No saca titulares en los diarios cuando parte. No es lo mismo un terremoto que este cataclismo de desempleo al cual estamos hoy día sometidos. Son más de 940.000 chilenos y chilenas que hoy día buscan trabajo y no lo encuentran. Es una de cada cuatro personas que trabaja en la informalidad sin un contrato, sin una red que lo sostenga. Es una mujer joven que puede postular a 20 trabajos y no recibe ni una sola respuesta de esos currículum que presentó. Son 40 meses de desempleo sobre el 8%. Eso no tiene una solución rápida, pero es la herencia que más duele. Por lejos es lo que más afecta hoy día a las familias. Y esto no solo se mide en una planilla, porque pueden haber números, pero esto hay que medirlo en la angustia de las personas, en esas sobremesas, en las familias, donde no se conversa, hay silencio, y en muchas noches sin dormir, de padres angustiados por no saber qué decirle a sus hijos. Y el crecimiento, a diferencia de lo que han planteado algunos, sí importa. Importa y mucho. Porque las familias, cuando hay crecimiento, tienen oportunidades de salir adelante porque encuentran empleo. Si ustedes miran la baja en la tasa de inversión en Chile y la alza el tema del desempleo, queda muy claro qué es lo que está pasando. Hay más desempleo cuando no hay inversión. E importa que el Estado recaude más. Sí, hay dos fórmulas. Una, subir los impuestos, otra, bajar los impuestos y tener más inversión. Nosotros está claro por la cual vamos. Eso va a generar debate, sí. Pero no hay mejor política pública que crecer. Eso permite recaudar más y aumentar los beneficios sociales en el tiempo de manera permanente y sólida. Aquí también nos importan las pymes. Todos hemos tenido encuentros con las pymes. No estamos pensando solamente en los grandes inversionistas. Estamos pensando en los emprendedores. Aquellos que están esperando un progreso del país para desarrollarse. Las pymes también requieren el progreso del país, porque ¿a quién le venden las pymes? Le venden a los grandes también. Y el crecimiento también importa cuando vemos la historia de Chile, porque la superación de la pobreza se explica en un 70% en Chile por el crecimiento. Y eso es un dato real.
verificable y que es enseñado en las distintas academias a nivel mundial.

El expresidente Jorge Alessandri lo dijo con claridad. Y el tiempo no ha modificado sus dichos. Sin una economía próspera, resultará vana la más avanzada legislación social. Y de eso nos podemos percatar. Hemos avanzado en muchas legislaciones sociales, pero si no hay crecimiento, si no hay riqueza, solo administramos pobreza. Y eso es algo que tiene que cambiar. Esa, como les digo, es la ley más simple, pero muchas veces la más olvidada. Y hay un dato que golpea especialmente el desempleo. Es el dato de las mujeres. Es impresionante ver que a nivel de mujeres el desempleo llega al 10,5% y el de las mujeres jóvenes está por sobre el 25% de las mujeres que buscan trabajo y no lo importan. Eso tiene que cambiar. Ningún país puede resistir esta situación y nosotros tenemos que avanzar en cómo generamos más empleo. Y como lo señalé, el expresidente Piñera lo dijo y lo resumió en una frase que vale la pena, le damos un aplauso también al presidente Piñera, en paz descanse. Él lo dijo, no hay mejor política social que el pleno empleo. Y tenía toda la razón. Un empleo no es solamente un sueldo, un empleo es dignidad para la persona. Es la posibilidad de mirar a sus hijos a los ojos y decirles que en esta casa, en esa casa, no tendrán necesidades, tendrán lo necesario para salir adelante. Es la base sobre la cual una familia construye su futuro. Devolverle el empleo a Chile no es una meta económica, es una obligación profundamente humana. El empleo se crea cuando hay un país que vuelve a crecer, cuando vuelve a haber confianza, cuando emprender deja de ser un castigo, cuando vuelve a ser una oportunidad. Y el proyecto de reconstrucción nacional y desarrollo económico y social que hemos presentado a este honorable Congreso ataca precisamente las causas de esta emergencia económica, laboral y fiscal. Es una respuesta concreta a una urgencia real, una urgencia que nos plantean día a día los miles de ciudadanos a lo largo de Chile, las miles de pymes que están esperando poder volver a desplegarse como lo pudieron hacer durante años. Es una urgencia que estoy seguro que también a ustedes les plantean miles de chilenos cuando ustedes, parlamentarios y alcaldes también, recorren sus barrios, sus distritos, sus regiones. Aprobar el proyecto de reconstrucción es indispensable para volver a crecer. Siempre pensando en generar más empleos, que es lo que más necesitan los chilenos. Yo les aseguro que cuando ustedes salen a la calle, lo que la gente les pide es seguridad y trabajo. Y no hay trabajo sin inversión, no hay trabajo sin crecimiento. Y el crecimiento no es un fin en sí mismo, es un medio para que haya más trabajo, más emprendimiento, mejor salud y mejor educación. Hace 12 años se planteó un cambio. Y se dijo que primero había que recaudar para después crecer. La evidencia al día de hoy, en los datos concretos, lo que nos toca vivir hoy día en niveles de desempleo, en nivel de crecimiento, nos dice que esa secuencia no funcionó. Recaudar y después gastar. Y lo dije al inicio, las cifras fiscales no mienten, los números oficiales no mienten. Y aquí no compite la derecha con la izquierda. Y puedo mirar a parlamentarios de derecha y puedo mirar a diputados de izquierda. Aquí no compite la izquierda con la derecha, compite Chile contra el estancamiento. Y ese partido lo tenemos que ganar, pero lo tenemos que ganar rápido. Cada día que pasa sin mayor crecimiento, sin mayor inversión, es un día más sin trabajo para un chileno. Eso es lo que hoy día está pasando. Y aquí se quedó trancado el teleprompter. Aquí es importante destacar que Chile tiene que volver a crecer al 4%. Llevamos muchos años creciendo al 2% y la economía tiene que activarse. ¿Cómo activamos la economía? ¿Cómo aumentamos el empleo? Si el empleo hoy día está en cifras que no habíamos visto nunca, y al menos nuestra meta es terminar el periodo cerca del 6% de desempleo.
Hoy día estamos sobre el 8% de desempleo. Para eso tenemos que generar 300.000 empleos nuevos, mínimo. ¿Cómo lo hacemos? Y ahí está la obligación de los parlamentarios, que, de los senadores, que en estos días van a tener un arduo trabajo. Así que los invito a reflexionar y ponerle urgencia a esta decisión, más allá de cómo voten, pero tenemos que enfrentar este tema de frente, con rapidez y sentido de urgencia. Hoy día también queremos fortalecer el agro chileno, y ahí un saludo al ministro, porque hay situaciones complejas, me lo plantearon varios parlamentarios, de la crisis hídrica que vivimos en el norte. Sin agua no hay desarrollo agrícola, sin agua no tenemos posibilidad de crecer. Y tenemos que fortalecer el trabajo agrícola, y uno de los pilares estratégicos para el desarrollo de la agricultura nacional es impulsando una inversión histórica en riego y en seguridad hídrica, apoyando la agricultura familiar campesina y ampliando el acceso a los productos que podemos obtener del mercado internacional, que nosotros podemos promover también innovando y enviando a otros países. Pero en eso hoy día hay una fuerza de tarea también, como dijo el ministro de Agricultura, trabajando para enfrentar esta crisis hídrica que atraviesa hoy día nuestra nación. Al mismo tiempo queremos avanzar en el fortalecimiento de la gestión forestal, en la prevención de incendios y en la protección de nuestros recursos naturales, con el objeto de asegurar un agro más competitivo, moderno y preparado para los desafíos del futuro. Queremos y quiero detenerme aquí ahora para hablar de un tema que fue y es complejo, como fue el alza en el precio de los combustibles. Sé que golpeó fuerte, sí, golpeó fuerte, y no lo minimizo, y no lo voy a minimizar. Y reconozco que no siempre hemos logrado explicar a tiempo, ni con la cercanía que se requería, las decisiones que tuvimos que tomar. Por eso, en esta oportunidad, quiero agradecerle a la ciudadanía por la responsabilidad que han tenido a la hora de enfrentar las decisiones difíciles que por el bien de Chile hemos tenido que adoptar. En otros países quizás esto habría generado un estallido, y por eso agradezco tanto la responsabilidad con la cual nuestros compatriotas, más allá de las diferencias políticas que podemos tener, asumieron esta situación grave. Y hoy, a la luz de cómo se han ido desarrollando los hechos en la guerra de Medio Oriente y las nuevas revelaciones de nuestra situación fiscal, se ratifica que lo que hicimos fue lo correcto. Y hoy día estamos mejor preparados para afrontar las incertidumbres del futuro. Si no hubiésemos hecho esto, hoy día no podríamos pensar en aliviar de alguna manera la dura vida que enfrentan muchos de nuestros compatriotas. Y para aliviar eso, cuando adoptamos esa medida dura, también adoptamos el plan Chile Sale Adelante, que contempló el congelamiento de las tarifas de transporte público, que es el medio de transporte masivo que existe en las distintas ciudades. También se redujo y se congeló el precio de la parafina como una manera de paliar donde corresponde el crudo invierno. Ahora, hace pocos días, hemos comunicado el tema del cupón de gas, para un balón de gas, que llega al 80% más vulnerable de las personas. El apoyo económico que se le dio también a más de 90.000 taxistas, colectiveros y transportistas escolares, para que esto no golpeara tan fuerte la economía de esos rubros. También comenzó el apoyo a 100.000 pescadores artesanales que están debidamente inscritos en los registros pesqueros, para que también puedan tener un alivio en su trabajo. Y seguiremos apoyando a los chilenos para enfrentar desafíos, porque sabemos que cuando los precios suben, son siempre las familias con menos recursos las que más lo sufren. Este golpe es aún más duro cuando hay hijos que criar, porque los gastos no pueden esperar. Por eso vamos a entregar un apoyo económico a las familias del 80% más vulnerables del registro de los hogares que tengan hijos entre 0 y 13 años. Serán 30.000 pesos por niño para ayudar a los gastos del hogar,
y que llegue en el momento que más se necesitamos, porque muchos padres son sostenedores, muchas mamás saben que los primeros años de vida son donde más se exige, en tiempo y en cuidado, y también en recursos. Y pese a todos los contratiempos, podemos decir que la inversión que les hablaba se está reactivando, y eso nos permitirá ir, en la medida que mejoren las cuentas fiscales, en la medida que mejore la inversión, ir en otros proyectos que ayuden a las familias más vulnerables. Pero de nuevo, siempre con responsabilidad. Uno no puede gastar más de lo que tiene, porque los costos son más altos de los que uno se puede llegar a imaginar. Y Chile, debo decir que tenía proyectos de inversión pendientes de evaluación. Y pendientes de evaluación, millones de dólares que eran capaces de generar muchos empleos, pero ahí estaban, detenidos. Estaban atrapados en una maraña de permisos y de trámites que paralizaban cualquier iniciativa. Cada proyecto detenido no es solamente un papel, es una obra que no se construye y son miles de trabajos que no se crean, son oportunidades que no llegan a las familias. Por eso, desde el primer día, nos enfocamos a destrabar la inversión. El Estado no puede ser el principal obstáculo para que Chile vuelva a crecer. Hoy tenemos 389 proyectos en calificación ambiental que representan cerca de 89 mil millones de dólares esperando esa luz verde para poder iniciar sus obras. Y solo desde el 11 de marzo han ingresado más de 22 mil millones de dólares a la inversión en Chile. Nuestra tarea es que esa inversión deje de esperar. En mayo de este año alcanzamos un mes récord, alcanzamos el mayor monto de inversión aprobada en los últimos 11 años en Chile. 13.900 millones de dólares. Es una cifra increíble. Y nos hicimos cargo de los recursos de reclamación, que son uno de los principales nudos que mantenían los proyectos paralizados. En pocos meses resolvimos el 60% de la inversión que estaba trabada por esa vía y redujimos en un 43% los tiempos de resolución. Esto no ocurrió al azar. Pusimos en marcha una plataforma de seguimiento con actualización diaria de informes semanales que llegaban a los distintos ministros y un comité de subsecretarios que sesionan cada dos semanas para empujar uno tras otro estos proyectos que estaban detenidos. Agilizar la inversión no es solo apurar trámites, es cambiar radicalmente cómo funciona el Estado. Por eso quiero valorar especialmente el trabajo del Comité de Ministros, que está compuesto por el Ministerio de Medio Ambiente, el Ministerio de Agricultura, el Ministerio de Economía, el Ministerio de Salud y el Ministerio de Energía. Muchas gracias por ese trabajo, ya que en seis reuniones lograron destrabar cerca de 7 mil millones de dólares que hoy día pueden avanzar para ir generando, como digo, más empleo. Además, estamos racionalizando los permisos sectoriales, esos que muchas veces son la verdadera causa de que un proyecto con todos sus papeles en regla no logre partir. Conformamos también mesas de trabajo con los servicios más críticos y estamos implementando más de 90 técnicas habilitantes para que reemplacen esos trámites lentos, esos trámites que obstruían el crecimiento por mecanismos más ágiles, sin renunciar, como lo hemos planteado siempre, al cuidado del medio ambiente. Porque crecer y cuidar no son opuestos. Un país serio hace las dos cosas a la vez. Un país serio puede seguir creciendo y puede volver a cuidar como corresponde el medio ambiente. Y vamos a seguir destrabando proyectos, proyecto por proyecto, permiso por permiso, hasta que Chile sea de nuevo un destino seguro y razonable para los inversionistas extranjeros y que haya certeza y no demora. La certeza jurídica es lo que garantiza la inversión en Chile. Y estas cifras, como lo dije, alientan, pero no nos conforman, porque son apenas los primeros pasos de un esfuerzo de largo aliento para dar señales de seriedad que permitan que la inversión vuelva a nuestra nación y que con ella vuelva el empleo que devuelve la tranquilidad a miles de hogares. Por lo mismo,
Por lo mismo, no solo se trata de grandes inversiones, sino que estamos impulsando una profunda modernización para la pequeña y mediana minería. Requisitos que son absolutamente necesarios, con requisitos, porque hoy día la mediana minería, y le doy las gracias aquí a la presidenta de la Comisión de Minería y al presidente de la Comisión de Minería del Senado y de la Cámara de Diputados, porque juntos queremos impulsar, ¿no es cierto?, una mejora para la pequeña minería. Porque hay muchos requisitos innecesarios que se le exigen a los pequeños mineros. Tenemos que modificar los permisos y los procesos para acceder a patentes mineras. Eso es algo que junto con el ministro de Economía y de Minería planteamos en Coquimbo y que queremos avanzar prontamente. También queremos proponer una reforma al Congreso para reducir la burocracia y entregar mayor certeza a quienes emprendan y quieran trabajar en cualquier sector del desarrollo económico. Y eso lo vamos a hacer reafirmando el compromiso con un Estado que facilite el desarrollo productivo en vez de frenarlo. El Estado tiene que ser un aliado, no un obstáculo para salir adelante. Con el fortalecimiento de la actividad en las regiones, en las distintas regiones, en el sur será con los salmones, en el norte será con la minería, vamos a generar más empleo y más crecimiento económico para Chile. Y en tanto lo que pasa es que esto va relacionado con la energía, y la energía es una fuente de incertidumbre hoy día. Así como tenemos mucha energía en el norte, tenemos que traer esa energía también a la zona centro y a la zona sur. Y eso garantía y da garantía de bienestar a los chilenos. Por eso también vamos a impulsar una modernización del sistema tarifario que sea más simple, más transparente y más comprensible para las familias. Y también para las pequeñas y medianas empresas. La energía es absolutamente necesaria. Y la pobreza energética que ha sufrido nuestra nación, tiene que cambiar. Tenemos que tener unas herramientas robustas para ir avanzando en temas energéticos y que le den la posibilidad de acceder a todos, a todas las comunidades rurales aisladas, a las más vulnerables y a las familias, a energías a un valor razonable. Pero por eso tenemos que avanzar también en temas de mejoración de burocracia en temas de energía. Chile, y nos consta, requiere un sistema energético seguro y resiliente, con capacidad de dar respuesta a escenarios críticos. Fuimos testigos de lo que sufrió nuestra nación hace un poco tiempo atrás. Para eso tenemos que fortalecer y prepararnos para los eventos climáticos que vienen. Este invierno se viene duro y también requiere que todos nos comprometamos a ir mejorando las condiciones y logremos alcanzar esas protecciones necesarias de la infraestructura crítica y enfrentar decididamente otro tema que nos aflige permanentemente, que es el robo de cables. Todos somos testigos cómo ha ido aumentando el robo de cables de cobre. Eso es parte de un crimen organizado de la mafia que hoy día afecta a nuestras naciones. Y si queremos avanzar en la seguridad energética, también entre todos tenemos que combatir este flagelo que es el robo de los cables de cobre. Simultáneamente tenemos que acelerar la transición energética incorporando energías renovables, eficiencia energética y nuevas tecnologías como el biocombustible y el hidrógeno verde, para que no deje de ser solamente un sueño que tuvimos de ampliar la red energética con hidrógeno verde. Eso puede reactivarse, pero hay que hacer las cosas bien. Vamos a impulsar decididamente también la electromovilidad y vamos a transformar el mercado eléctrico para que sea más flexible, competitivo y resiliente. Y así lograremos que al año 2030 las energías limpias sean una norma y no una excepción. La energía es un motor de inversión, de empleo, de innovación que requiere infraestructura moderna y oportuna. Modernizaremos la transmisión eléctrica destrabando inversiones claves también para el almacenamiento y la logística. Vamos a acelerar los proyectos estratégicos con la coordinación interministerial. Aquí le hago un reconocimiento al presidente Frei, porque por mucho tiempo nos dijo Chile no puede esperar.
y avanzó de una manera impresionante en infraestructura crítica para Chile. Así que, presidente, gracias por su trabajo, gracias por su esfuerzo. Muchas gracias. Todo esto será acompañado de instituciones más modernas, eficientes y confiables, basadas en mejor información, en evidencia y en marcos regulatorios claros que aseguren que la energía está al servicio de las personas y el desarrollo de Chile. También debemos convertir esas capacidades científicas y tecnológicas en oportunidades de desarrollo. Chile cuenta con una comunidad científica de excelencia, universidades de nivel internacional, centros de formación técnica y de capacidades de investigación reconocidas en múltiples áreas estratégicas. El desafío de la próxima década no solamente es generar más conocimiento, es transformar la mayor parte de ese conocimiento en innovación, en emprendimiento, en nuevas industrias y en crecimiento económico, mediante el impulso del proyecto de ley de transferencia tecnológica y conocimiento, lo vamos a lograr. Asimismo, seguiremos fortaleciendo la infraestructura crítica que requiere la economía de la inteligencia artificial. Saludo ahí a la ministra de Ciencia. La capacidad de cómputo, energía competitiva, conectividad, centros de datos y talentos especializados. Nuestro desafío claro es que Chile debe pasar de exportar principalmente materias primas a capturar una mayor parte del valor que generan las cadenas tecnológicas del futuro. El objetivo es que la revolución de la inteligencia artificial no solo se consuma en Chile. Queremos que también se diseñe y se enfrente. Se entrena en Chile, se construya y se genere empleo desde Chile, porque la inteligencia artificial llegó para quedarse y nosotros somos una gran plataforma como país para poder exportar conocimientos en esa área. Ese es el Chile que estamos construyendo, un país de oportunidades. Oportunidades de empleo, de emprendimiento, de movilidad social, de superación personal. Un país donde los padres y madres recuperen la ilusión más antigua y más noble de todas, la de saber que sus hijos van a estar bien y que tendrán más oportunidades que ellos. Eso es una realidad que queremos llevar adelante. Los hijos nuestros tienen que tener más oportunidades que nosotros mismos. Y eso va a ser una realidad a futuro. Hay una pregunta que le da sentido a todo lo que hemos dicho. ¿Para qué queremos un Chile más seguro? ¿Para qué queremos un Chile que crece? Y la respuesta es sencilla. Para que cada familia chilena, cada persona pueda vivir mejor. Por eso, junto a la emergencia de seguridad y a la económica, hay una tercera emergencia que se vive más en silencio, pero que duele igual, la emergencia social, que es la madre que espera años por una atención médica. Es el joven que no encuentra cómo pagar un arriendo. Es el niño que estudia en una escuela donde la violencia comienza a instalarse. A esas heridas se suman otras, aún más ausentes en la discusión pública. La caída de la natalidad es una realidad. La soledad de los adultos mayores, otra realidad terrible. Y el Estado no puede seguir ignorando estas realidades. El Estado no está para reemplazar a las familias, sino para entregarles las herramientas y después confiar en ellas. En salud, el sistema actúa muchas veces cuando ya es tarde. Por eso decidimos acompañar a las personas en cada etapa. La prevención, el diagnóstico, el tratamiento y la recuperación sin abandonarlos a mitad de camino. En Chile, una de cada cuatro muertes tiene la misma causa, el cáncer. Cada año, 60.000 personas reciben este diagnóstico y 30.000 no sobreviven. Cuando asumimos, encontramos a miles de chilenos esperando algo que no admite demora: la confirmación del diagnóstico de cáncer y el inicio de su tratamiento. Detrás de cada garantía retrasada hay una persona, hay una familia que vive con angustia y de no saber, y también un reloj que corre en casos oncológicos siempre en contra. Por eso, junto con la ministra de Salud, declaramos la alerta oncológica y pusimos en plan
en marcha el plan oncológico de 90 días, con metas claras, plazos exigentes y seguimiento semana a semana. Y los resultados están a la vista. Logramos contactar al 99% de las más de 33.000 personas que estaban en lista de espera para vincularlas a la red y reactivar su atención. El plan avanzó en forma sostenida y verificable. En pocas semanas hemos logrado cerca del 80% de avance en la aceleración y en la resolución de los temas críticos. Muchas gracias, ministra, por ese trabajo incansable que está realizando. Y también vamos a activar la complementariedad público-privada a través de FONASA. A través de FONASA pusimos a disposición más de 4.800 cupos para atender casos oncológicos en las distintas regiones del país. Sabemos que el desafío no termina aquí, pero demostramos que cuando el Estado se organiza, fija metas y rinde cuentas, los resultados llegan. El cáncer no es la única enfermedad que duele. Tenemos más de 3 millones de prestaciones pendientes. Bien lo saben los médicos que integran las comisiones de salud. Y por eso queremos seguir priorizando atenciones en las listas de esperas, con más horas médicas, con más operativos quirúrgicos y con mejor y mayor coordinación de la red pública y privada. Y en esto le agradezco a la ministra cómo ha ido enfocando el tema, porque nos ha ido focalizando. No podemos abordar las 3 millones de horas pendientes, el listado completo de los 3 millones de pacientes en espera, pero sí podemos focalizar el esfuerzo y así ir avanzando paso a paso en las distintas necesidades de las personas. El deporte también es fundamental para fortalecer nuestro desarrollo social. Un saludo a la ministra. Y también un saludo y un agradecimiento al Senado y a la Cámara de Diputados por aprobar la Ley de Sociedades Anónimas Deportivas. Esta es una política de Estado, no es una política de un gobierno. Así que le agradezco la agilidad y la resolución en la promulgación de la Ley de las Sociedades Anónimas Deportivas, que fue aprobada transversalmente y que hará un antes y un después en lo que es el fútbol. Porque con esta normativa vamos a fortalecer la transparencia, la fiscalización y la probidad en la gestión de los clubes, terminando con prácticas que han afectado la credibilidad de la actividad, como son la multipropiedad y los conflictos de interés, porque eso le da opacidad al deporte que es masivo en Chile. Esta ley protege a los hinchas y permite que el deporte profesional se desarrolle con reglas claras, con responsabilidad y con confianza. Además, como hemos anticipado en estos días, estableceremos una mesa de trabajo para impulsar el plan de recintos deportivos para Chile, que permita acelerar, mediante acuerdos público y privado, la construcción de infraestructura a nivel regional y también, por qué no decirlo, contribuir a que todos los clubes, todos los grandes clubes puedan tener su espacio propio para desarrollar sus actividades. Los espacios deportivos no son solamente de un club, no es un llamado a uno u otro club, es un llamado a Chile entero. Y ahí el Estado sí puede contribuir al desarrollo y al impulso de la infraestructura deportiva, cultural, tecnológica en el país. Vamos a convertir al Estado en un articulador de estas grandes iniciativas que, con el compromiso y la agilidad del Estado y con el compromiso y la responsabilidad del mundo privado, puede avanzar a pasos agigantados. Destrabar la burocracia no solo sirve para el desarrollo económico, sino también para potenciar el tema en la innovación social, en la educativa, en la deportiva y en la cultural. Pero el deporte es mucho más que eso, es una escuela de carácter. Y eso es algo que he ido aprendiendo con la disciplina con la que trabaja la ministra. Enseña esa disciplina que usted practica, nos da perseverancia, da responsabilidad, nos enseña a trabajar en equipo y también a respetar las reglas y nos muestra que hay capacidad de superación cuando uno se prepara y se entrena. Queremos que el deporte acompañe a las personas durante toda la vida, desde la infancia hasta los años dorados, porque el deporte no es solamente
una forma que mejora la vida de los deportistas, sino mejora la vida de todas las personas y fortalece con creces el tejido social de nuestra nación. En los cimientos de todo el desarrollo de una nación está la educación. La educación es fundamental. Y aquí a los equipos que están en el Ministerio de Educación les quiero dar las gracias por todo lo que están realizando. Y esto lo decía, gracias ministra, gracias a su equipo, esto lo decía con toda claridad Gabriela Mistral. Y hay una frase que todavía nos interpela. Ella decía, todo procede de la escuela. Allí se forjan los corazones y los cerebros que forman el alma de la patria. Según como sea la escuela, así será la nación entera. Palabras que hoy día resuenan en todos nosotros. Y hoy día en la educación podemos decir que hemos perdido tiempo muy valioso. Hemos perdido tiempo y oportunidades gigantescas. Hemos vivido distintas reformas, pero esas reformas extraviaron las prioridades. Y nosotros tenemos que ir recuperándolas paso a paso, porque el aprendizaje dejó de ser la prioridad. Se fueron debilitando valores esenciales como el respeto, el orden, la disciplina en nuestros centros educativos. La violencia ganó terreno en nuestras escuelas. Este año en Calama tuvimos que lamentar el asesinato de María Victoria Reyes, una inspectora que murió a manos de un estudiante armado. Eso tiene que resonar en nuestro corazón, en nuestra mente. Y por eso ingresamos al Congreso el proyecto de ley de escuelas protegidas, para que los establecimientos puedan prevenir de alguna manera y enfrentar la violencia también con otras herramientas. Y por eso también le agradezco a la Cámara de Diputados y a la Cámara de Senadores, que está en trámite todavía, el aprobar la idea de legislar. Es muy importante no llegar una vez más tarde a enfrentar la violencia al interior de nuestras escuelas. En nuestras manos está la seguridad de nuestros niños y en las manos de los senadores está poder sacar con prontitud esta norma que va a velar por la seguridad de todos los niños y de toda la comunidad escolar. Por otro lado, hemos escuchado a los que están en las escuelas. Hemos hecho reuniones a lo largo de todo Chile con los distintos directores y también con profesores. Y a partir de esas reuniones queremos crear un directorio a nivel nacional con directores de escuela para que ese Consejo Nacional de Directores, analizando la realidad en conjunto con el Ministerio, en conjunto con distintas autoridades, encontremos cómo facilitar la gestión en las escuelas, que el ministerio no se convierta en un obstáculo para el desarrollo de los proyectos educativos. Tenemos que devolverle a las familias el lugar que tienen que ocupar y que nunca debieron haber perdido en la elección de los proyectos educativos. Tras una década de ir centralizando el sistema de admisión escolar, hoy día, ¿qué piden las personas? Que enfrentemos el tema. Muchas personas hoy día nos piden que hagamos, como lo señaló la ministra, una pausa y que analicemos qué ha ido sucediendo con las leyes que aprobamos y que llevamos a la práctica. Hay temas que analizar, hay temas que cambiar. Y no cerremos los ojos a algo que es evidente y a algo que nos piden los apoderados. Que se vuelva a ponderar el mérito de los alumnos. Que se vuelva a dejar que los padres puedan elegir el establecimiento educacional para sus hijos. Por algo se crean proyectos educativos distintos, para que los padres tengan una posibilidad de elegir entre unos y otros. Por algo los niños son los que nos exigen. Yo me esforcé por tanto tiempo y quiero tener una posibilidad de educarme bien. Pero hoy día, no en todas partes, con el método que tenemos, eso se hace una realidad. Tenemos que acercar de nuevo a las familias a las escuelas. Tenemos que darle a los directores las herramientas para volver a ser líderes pedagógicos, no solamente administradores de consultas o planteamientos que se le hacen de las distintas autoridades. Necesitamos más autonomía para los establecimientos educacionales, resguardando siempre la no discriminación y la atención de todos los estudiantes con necesidades especiales. Esto de verdad es un drama. Los padres hoy día a todos nos plantean una mayor atención a los niños con necesidades especiales. Y ese también tiene que ser un esfuerzo país de reconocer una realidad, de enfrentarla y de mejorarla. Pero
Ninguna reforma sirve ni tiene sentido si no logramos que nuestros niños aprendan. ¿Cuál es el sentido de ir a la escuela? Aprender. Y por eso queremos lanzar el Plan Chile Aprende y Avanza como una estrategia nacional para que los niños aprendan y tengan tiempo para adquirir las competencias fundamentales en lectura, en escritura, en matemática, con decisiones basadas en la evidencia, en la formación docente y en las habilidades efectivas. Un niño que no sabe leer, un niño que no entiende lo que lee, un niño que no sabe sumar o restar, ¿cómo enfrenta el futuro? ¿Cómo van a llegar a ser grandes profesionales si en la base no les dimos lo que era necesario? Y al igual que en todos los ministerios, en educación también estamos haciendo un cuidado exhaustivo. Estamos revisando cómo se gasta cada peso que el Estado invierte. Y gracias al llamado que se hizo desde educación, desde Hacienda, de regularizar los pagos en el sistema de crédito con aval del Estado, el cobro en los saldos morosos aumentó en cerca de un 300%. Y esos recursos nos van a permitir mejorar la educación inicial y también apoyar a los jóvenes que habían desertado del sistema. Tuvimos largas discusiones por esto, pero con algunos llamados a la responsabilidad que se hicieron, bueno, esto empezó a cambiar. Finalmente, una materia que cruza la educación, el trabajo y los desafíos de mujeres, es el tema de la sala cuna. Es un tema largamente demandado, planteado por distintos actores. Y nos hemos comprometido, y así será, que este 15 de junio ingresaremos las indicaciones al proyecto de sala cuna para poner fin a una barrera que por más de 100 años ha afectado la contratación de mujeres en Chile. Pero esto de nuevo hay que hacerlo con responsabilidad. Vamos a impulsar un nuevo sistema que permita avanzar hacia una sala cuna universal, con gradualidad, con responsabilidad, garantizando la sostenibilidad financiera de esto. Esto tiene que ser una propuesta seria, responsable, que permita avanzar en fortalecer la participación laboral femenina, en lograr la conciliación entre el trabajo y los cuidados y enfrentar uno de los grandes desafíos que enfrentamos hoy día, como es la demografía. Pero esto, vuelvo a insistir, tiene que ser con responsabilidad, con gradualidad y también tener muy claro que una madre, para poder trabajar, tiene que tener la tranquilidad, tiene que tener la certeza de que su hijo va a estar bien cuidado, de que la persona a la cual le encarga el cuidado de su hijo lo va a hacer bien. Esto es una responsabilidad que también le afecta al Estado, es una responsabilidad compartida entre la familia y el Estado. Y en eso vamos a avanzar con fuerza, con responsabilidad y cuidando que esto sea permanente en el tiempo. En vivienda, y nos acompaña aquí nuestro ministro de Vivienda. En vivienda recibimos un déficit que es casi estructural, que no es responsabilidad de un solo gobierno, es una responsabilidad de Estado. Y hoy día tenemos cerca de 500.000 familias que no tienen acceso a un hogar. Y también tenemos cerca de 120.000 familias que viven en un campamento. Y esto no es una disputa entre unos y otros. Este es un problema real que tenemos que enfrentar. Pero hoy día la realidad nos dice que una familia que postula a un programa Mimbu tiene que esperar en promedio 11 años por su casa. 11 años puede estar una persona en un comité postulando una vivienda propia. ¿Y dónde se concentra la mayor cantidad de personas en espera? Que es el 44% de los que están en ese déficit, es entre los 18 y los 40 años. Esos no son números fríos, son sueños postergados. Personas que tenían ese sueño de la vivienda propia a la cual no pueden acceder. Y la vivienda no puede ser un lujo. La vivienda tiene que ser ese lugar de encuentro, de familia, donde uno debe tener derecho a llegar sin temor en las calles y sin
dudar de que el Estado va a estar ahí para colaborar. Y nosotros, como lo hemos dicho siempre, queremos un país de propietarios, no queremos un país de arrendatarios. Y como lo ha mostrado el ministro, la lentitud en la construcción de viviendas pasa en gran parte por no hacer de manera rápida y diligente el trabajo, lo que denominamos burocracia. Y eso explica 2/3 del tiempo de espera de una familia. Es decir, nosotros tenemos la posibilidad desde el Estado en acelerar en 2/3 el tiempo de espera para que se haga realidad el sueño. Y en eso está trabajando sin descanso a lo largo de todo Chile nuestro ministro de la Vivienda. También proponemos abrir programas habitacionales para la clase media y planteamos elevar las postulaciones hasta las 4.000 UFs en un fondo con garantía estatal que va a ir dándole posibilidades también a esa clase media tan postergada. También vamos a innovar en el uso del suelo urbano a través de una operación sitio 2.0. Y para lograrlo vamos a traspasar 10 millones de metros cuadrados de suelos de bienes nacionales, gracias ministra por ese catastro que está haciendo, que hoy día están sin uso, para reforzar el banco de suelos públicos y habilitar terrenos para el desarrollo de proyectos habitacionales. En esto quiero darle las gracias a la ministra de Bienes Nacionales. Su trabajo ha sido increíble, tenía experiencia acumulada, pero ahora con la ayuda de la tecnología, de la inteligencia artificial y de otros ministerios, hemos podido hacer un catastro muy importante. Y queremos también terminar con los sitios eriazos, aquellos sitios eriazos que generan inseguridad y que muchos alcaldes nos dicen, ¿qué hacemos con este sitio eriazo? Queremos iniciar el programa Eriazo Cero, para que los municipios transformen esos sitios abandonados en plazas, en canchas y en sedes comunitarias. Y en esto no se preocupen, que no los vamos a dejar solos. Tampoco vamos a olvidar a las más de 40.000 personas damnificadas por los incendios de Valparaíso, Ñuble y Biobío. El día de ayer estuvimos compartiendo con vecinos de Quilpué, de Villa Alemana, de Viña del Mar, y el compromiso está. El compromiso lo asumimos antes incluso de jurar como ministro, con los ministros y como presidente, con aquellas víctimas de los incendios aquí en Viña del Mar que habían visto postergado la reconstrucción de sus viviendas. A través del Plan de Reconstrucción Nacional vamos a inyectar, como ya se planteó, 400.000 millones de pesos al Fondo de Emergencia, que se traducirán en la reconstrucción de más de 4.000 viviendas. Temas en los cuales ya se está trabajando con mucha fuerza. Porque esas familias no pueden seguir esperando, no puede pasar lo mismo que ocurrió en los incendios anteriores. Más seguridad, más empleo y más oportunidades deben traducirse al final en algo muy concreto, en mejorar la calidad de vida en el barrio, en la calle, en el entorno cotidiano de cada familia. Por lo mismo, liderados por Cultura, por ahí estaba el ministro de Cultura, le doy un saludo, ministro. Y hoy día también espero que todos aquellos que vieron lo que ocurrió en la Pérgola de las Flores digan que eso no lo queremos ver nunca más. Nunca más queremos ver que alguien insulte a una autoridad cuando va a un acto público de cultura. Así que, ministro, le doy las gracias por su valentía, por estar ahí, por permanecer hasta el final, porque eso es lo que cambia Chile. Que todos nosotros nos opongamos a ese tipo de actos inaceptables hace de nuestra patria un mejor lugar para vivir. Y también, como decía, vamos a poner en marcha el plan de recuperación y limpieza para darle valor y de nuevo relevancia a nuestros monumentos nacionales y espacios públicos. Esta es una iniciativa que busca reparar el daño acumulado en nuestros centros históricos y devolverle a la ciudadanía los espacios dignos y seguros que les dan identidad. A los parlamentarios les pregunto, ¿qué sienten cuando vienen bajando hacia Valparaíso y ven todos esos grafitis, ven locales vacíos? ¿Qué sienten cuando van a la calle Esmeralda, a la calle Condel en Valparaíso? ¿Qué sienten? Deben sentir el mismo dolor que sienten los chilenos cuando dicen, esto es patrimonio de la humanidad y miren cómo está. Y eso no solamente ocurre aquí en Valparaíso,
ocurre en casi todas las capitales de Chile. Es inaceptable que algunos se atribuyan el dominio de todo y rayen lo que no les pertenece. Tenemos que hacer una campaña todos juntos en contra de la destrucción de nuestros bienes públicos, de nuestros monumentos nacionales. Por eso reitero el orgullo que siento de haber visto a miles de chilenos, a millones de chilenos recorriendo las ciudades y conociendo el patrimonio cultural. Y esto lo tenemos que hacer entre todos. Esto no lo hace un solo gobierno. Esto no lo hace el Parlamento, los gobernadores, los concejales, los alcaldes. Lo hacemos todos los chilenos. Y por eso los queremos convocar a un día, así como está el Día de la Cultura, al día de poner las manos en el barrio. Y vamos a ir arreglando los barrios. Vamos a ir mejorando la infraestructura. Vamos a recuperar la cultura. Y la cultura es cuidar de lo nuestro, es hacernos responsables de nuestros monumentos, de nuestros espacios públicos, de lo bello que es lo que se ha construido en Chile. Y eso va a cuidar nuestro patrimonio, pero también va a cuidar el alma de nuestra ciudadanía. Porque cuidar el entorno, dar seguridad y respetar la memoria histórica es cuidar el alma de Chile. Y eso es lo que vamos a hacer entre todos. Así que la invitación está planteada. En obras públicas, también estamos dando un paso histórico con el plan Ruta Austral. Agradezco a los senadores de la región, a los diputados que pudieron estar presentes cuando, junto con quien era el ministro de Transporte en esa época y ahora es ministro de Seguridad, anunciamos una inversión de más de 800 mil millones de pesos para expandir la carretera austral entre La Junta y Villa O'Higgins. Eso es un gran avance, no solamente para la zona, sino para Chile. Y no estamos hablando solo de caminos, estamos hablando de soberanía. Estamos hablando de turismo, estamos hablando de empleo, estamos hablando de conectividad para familias que han esperado por décadas la mayor accesibilidad. Chile no puede mirar su territorio austral como que fuera la periferia. Y es lo que dicen muchas veces los vecinos de las zonas más alejadas. Nos miran como si estuviéramos en la periferia, pero son la puerta de entrada. Son la puerta de entrada a la nación de miles y millones de turistas. Y nosotros queremos potenciar las zonas extremas, la zona de Arica, Parinacota, la zona de Tarapacá, la zona de Aysén, la zona de Magallanes, que son zonas futuras que tienen un futuro estratégico para nuestro país fundamental y no las podemos dejar atrás. Asimismo, porque el turismo es una manera de generar empleo, en las próximas semanas vamos a ingresar un proyecto de ley con un nuevo estatuto laboral para el turismo que busca fomentar el empleo en las temporadas altas con adaptabilidad de jornadas y compensar en temporadas bajas. El turismo es una gran fuente de ingreso y es una demanda transversal a lo largo de todo Chile, que uno puede buscar la adaptabilidad laboral para fortalecer las temporadas altas y dar el debido descanso a las temporadas más bajas. Hemos también y queremos expandir todo lo que son la modernización de nuestros puertos. Y queremos modernizar el puerto de Valparaíso, queremos iniciar las obras en San Antonio, porque se requiere más infraestructura, mejor y más infraestructura. Y en eso estamos trabajando sin parar. Y ahí el ministro de Transportes, ministro de Telecomunicaciones y ahora ministro de Obras Públicas está trabajando en la infraestructura portuaria, que es sinónimo también de mejores empleos y también de mayor competitividad para Chile. Chile es un país que mira al mar. Y necesitamos buenos puertos, puertos seguros también para poder mandar los contenedores al exterior sin que seamos un foco de atención, porque nuestros puertos se han transformado lamentablemente en lugares poco seguros para nosotros y también para los que reciben la mercadería que va desde Chile. Y con esto le vamos a dar la continuidad y reconocimiento a también las administraciones anteriores. Porque vuelvo a insistir, esto no es tarea de un gobierno, esto son tareas de Estado. Y así como en los puertos se va a avanzar, también agradecer a los gobiernos anteriores por todo lo que se ha hecho en las nuevas líneas del metro. Esto es un avance enorme para la región metropolitana. La línea 7 ya supera el 40% de avance, ya sea
fines del año 2028 unirá a Renca con Vitacura, beneficiando a más de 1.600.000 personas. La línea 9 va a conectar Recoleta con Puente Alto y va a beneficiar a cerca de 2 millones de personas. Y también avanza la línea 8 y está ya en estudio los trazados de la futura línea A, que llegará hasta el aeropuerto, como lo tiene cualquier país y capital a nivel mundial. Estos son, vuelvo a insistir, no son obras de un gobierno. Esto no es para vanagloriarse un gobierno u otro. Esto ha sido una política de Estado que ha facilitado la calidad de vida a las personas. Y como lo han dicho otras autoridades, un kilómetro de metro no es valioso por el concreto, es valioso por el tiempo. Es el tiempo que ahorra una persona en ir de su trabajo a su hogar, de su hogar al trabajo. Una hora menos de transporte al día, imagínense lo que significa en la vida de las personas. Y eso es algo que queremos fomentar, porque en ese horario libre, se puede estar con la familia, se puede practicar deporte, se puede leer o sencillamente se puede descansar. Por eso felicito a todos los gobiernos que han avanzado en esta gran obra que nos hace sentirnos orgullosos de nuestro país, como es el Metro de Chile, el Metro de Santiago, y vamos también después con los metros y los trenes de acercamiento. En eso también tenemos que avanzar. Tenemos que, con todo esto, devolverle el tiempo a las familias. Y esa es una forma de gobernar. Toda la política social debe tener como finalidad fortalecer a la familia chilena. Tengo la convicción de que muchos de nuestros problemas tienen su raíz en el debilitamiento de la familia. Por eso fortalecer la familia es fortalecer a Chile. Y en eso también un reconocimiento a la ministra de Desarrollo Social. El trabajo que están haciendo ahí es notable. Hoy en nuestro país nace en promedio menos de un hijo por mujer en edad fértil. Para enfrentar esta crisis silenciosa, vamos a crear la Secretaría del Plan de Chile Renace y vamos a convocar a una comisión asesora presidencial para que de forma unida y transversal podamos analizar todas las posibilidades que están para darle a las familias que quieren soñar con una familia. Eso es algo que nos tiene que ocupar transversalmente. Aquí, de nuevo, no tiene que haber colores políticos para enfrentar esta situación. Hoy día, los niños son el futuro de Chile, pero tenemos que ver cómo les damos una mano a esas familias. Aquí también estamos fortaleciendo la desinternación de los niños. Y hoy día tenemos cerca de 700 niños entre 0 y 3 años que viven en residencias. Aquí un llamado también a las familias de acogida. Primero, un agradecimiento a los que ya son familias de acogida y que quienes son familias de acogida inviten a otros para que este plan que hemos iniciado de crecer en familia se haga una realidad, como ya lo es en la Araucanía, en Valparaíso y en la región metropolitana. El testimonio de las familias que hoy día acogen a otros niños es lo que moviliza a otras para que esos 700 niños tengan un hogar. Y la familia también es una protección, junto a la que, con la que debe contar cada ciudadano chileno, de los niños. Hoy día hay muchos niños que son objeto de explotación sexual. Es más de lo que podemos imaginar. Es un drama que recorre nuestra patria y tenemos que luchar en contra de la explotación sexual infantil. Es un deber. Tenemos que activarnos. Y por eso se activó también un plan de entornos digitales seguros para proteger a nuestros niños de los peligros que hoy día los acechan desde las pantallas. Nosotros tenemos que cuidar a nuestros niños, fortaleciendo siempre el derecho preferente de los padres como principales educadores. En esto no nos perdamos, son los padres los primeros educadores. El Estado, como lo dije, puede ayudar, colaborar, pero no puede reemplazar a la familia. Que un niño crezca en una familia que lo ama no es un privilegio, es un derecho. Y en eso tenemos que comprometernos todos y restituir ese derecho a los niños más vulnerables de Chile. No es para nosotros un programa más, no lo es. Es una responsabilidad moral y espero que todos lo sientan así. Devolverle la posibilidad de crecer en un entorno seguro a un niño, ojalá en una familia, es una responsabilidad moral. Y tenemos también un compromiso muy especial
con las personas en situación de discapacidad. A petición de la Fundación Teletón, tan querida y respetada por los chilenos, enviamos al Congreso Nacional un proyecto de ley para establecer el Día Nacional de la Teletón y el Día Nacional del Encuentro Familiar el primer sábado y domingo de noviembre. Y les pido aquí un aplauso para don Mario Kreuzberger. Lo habíamos invitado, no pudo venir. Es un hombre que ha hecho cambios profundos en nuestra nación. Es un hombre al cual le agradecemos el trabajo que ha logrado en equipo. Y creo que dos días para celebrar la esperanza y para reencontrarnos con quienes queremos es algo que nos va a hacer muy bien. Estimados compatriotas, la confianza en la democracia exige un Estado que rinde cuentas, acepta el escrutinio y cierra los espacios donde se refugia la corrupción. La corrupción no es un problema menor. Recorre las distintas instituciones desde dentro para desviar recursos que no llegan a quienes los necesitan. Y vacía también de contenido las promesas de la

inspección que puso en marcha el plan de inspección total, una revisión inédita del gasto fiscal en más de 500 servicios públicos con más de 1.000 auditores que son funcionarios públicos, trabajando apoyados por la inteligencia artificial para detectar patrones o anomalías en los distintos servicios. Los primeros hallazgos, sí, son preocupantes. Encontramos más de 3.000 millones de dólares pendientes de pago, muy por encima de lo habitual. Y cerca de 10.000 pymes estaban esperando pagos postergados por más de 250 millones de dólares. Los principales afectados fueron precisamente los programas sociales. El caso de Junaep, ¿sí? El caso de Junaep, que tanto ha dado que hablar en las últimas semanas, es especialmente grave. En el programa de alimentación escolar hemos encontrado pago por raciones no entregadas y modificaciones de contratos irregulares. Por lo mismo, vamos a acelerar la institucionalización del servicio de auditoría interna con mayores facultades y financiamiento, que será un colaborador más eficaz para el enorme trabajo que ha realizado la Contraloría General de la República. Gracias a todos los funcionarios de la Contraloría General de la República por el trabajo abnegado que realizan día a día para recuidar los recursos públicos. Porque el Estado tiene los recursos para los programas sociales, para que esos programas funcionen. Lo que ha fallado en la gestión es el cuidado de los recursos públicos y la defensa de los programas como el de alimentación escolar, de salud, de educación, es asegurarnos de que ni un peso se pierda en el camino. Y aquí, combatir la corrupción es un deber que busca protegerlos a todos. Cada peso que se desvía es un medicamento que no llega, es una ración que un niño no recibe, una obra que no se construye. Por eso, cada gasto que hagamos tiene que responder a tres preguntas muy simples. ¿El gasto ayuda a quienes realmente lo necesitan? ¿Hace de Chile un país más seguro? ¿Hace de Chile un país más próspero? Si la respuesta es sí, sigamos adelante. Si la respuesta es no, ese peso debe volver a su dueño, que es el pueblo de Chile. La fiscalización es fundamental, la gestión es esencial para poder recuperar nuestra nación. En esa misma línea avanzaremos en la racionalización del aparato público, un Estado más moderno que empieza a dar el ejemplo. No podemos pedir austeridad y eficiencia a las familias chilenas si el propio Estado no es capaz de ordenarse a sí mismo. En las próximas semanas vamos a presentar un proyecto de ley para avanzar hacia la fusión institucional del Ministerio del Interior y del Ministerio de Secretaría General de Gobierno en una sola estructura orgánica. Esto es algo que ya han planteado varios parlamentarios de distintos sectores. Asimismo, vamos a convocar una comisión de expertos con el mandato de proponer una nueva arquitectura del Estado. Una estructura ministerial más racional, que reduzca el número de carteras, que elimine las superposiciones de funciones y que reasigne los recursos. A partir de sus propuestas, de las propuestas de esta comisión, vamos a enviar al Congreso para su debido debate las iniciativas que en el tiempo permitan concretar una reducción real y ordenada de los ministerios. A casi 20 años de su creación, el sistema de alta dirección pública es la herramienta con la que cuenta el Estado para que los cargos directivos se llenen por su mérito y no por cuoteo político. Valoramos ese principio y queremos protegerlo. Sin embargo, el sistema tal como está hoy no funciona, o no responde, más bien dicho, con la agilidad que el país necesita. Los concursos toman demasiado tiempo, las vacantes se acumulan, los cargos quedan por largos periodos en manos de suplencias y en la práctica se ha ido debilitando aquello que el ADP venía justamente a garantizar: liderazgos estables, idóneos y responsables al frente de las instituciones públicas. El caso de la red de salud ilustra con crudeza este problema. Al asumir, encontramos que de los 321 cargos que deben proveerse por esta vía en los servicios y hospitales del país, 184 cargos estaban vacantes, la mayoría de ellas en las direcciones que conducen la gestión del día a día. Eso tiene que cambiar y vamos

0: a evaluar también con el Congreso la manera de modernizar el sistema de alta dirección pública para generar un cambio real. Queremos un Estado conducido por directivos con nombre, con un mandato claro y con responsabilidad sobre sus metas, porque el mérito en la función pública no es solamente un trámite administrativo. Tenemos que conocer lo que hacen, quiénes son y cómo rinden cuenta de las cosas que se realizan. En materia de transparencia, nuestro gobierno ha asumido una convicción clara: el Estado debe volver a estar al servicio de las personas, y eso exige instituciones abiertas, responsables y sujetas al escrutinio ciudadano. Por ello, durante estas primeras semanas impulsamos con decisión la tramitación del proyecto de ley Transparencia 2.0, una reforma postergada que va a modernizar el sistema de acceso a la información pública y actualizará los estándares que hoy han ido quedando atrás frente a las nuevas exigencias de la ciudadanía. No es aceptable que una iniciativa tan relevante como esta lleve ya casi 8 años esperando un avance. Esperamos ahí también contar con los senadores y diputados para poder avanzar en esta materia. Chile necesita un Estado transparente, más moderno y más cercano. En esa misma línea coordinaremos esfuerzos entre la Contraloría General de la República, el Servicio Civil y la Comisión Asesora Presidencial para la Integridad Pública y la Transparencia, con el objeto de instalar sistemas de mayor transparencia a los que ya tenemos y que valoramos en los servicios públicos y en los municipios a lo largo de todo el país. Hace un año, la Contraloría evidenció una de las prácticas más extendidas en nuestra nación y que también más indignaba a los chilenos: personas que usaban licencias médicas para salir del país, asistir a casinos o sencillamente no ir a trabajar, recibiendo sí su sueldo. Las cifras son relevantes. Se identificaron casi 30.000 casos de personas que abusaron de estas licencias médicas. Al día de hoy hay más de 25.000 sumarios que ya están instruidos, y donde corresponde, las sanciones han sido siendo aplicadas, incluyendo destituciones, censuras y multas. Pero instruir un sumario no basta. Lo que la gente espera, con toda razón, es que estos procesos terminen y que se apliquen las sanciones efectivas para quienes abusaron de la confianza pública. Por eso asumimos un desafío y un compromiso de crear una fuerza de tarea legal con abogados dedicados exclusivamente a acelerar la tramitación y al cierre de estos sumarios. No puede ser que los sumarios se abran y queden ahí en un estado de latencia. Esto tiene que cambiar y recuperar también el sentido de la función pública. Quien hizo bien su trabajo no tiene nada que temer. Quien defraudó al Estado y a sus compañeros, si no cumplen, van a tener que responder. Y eso lo determinará como corresponde un sumario. Estimados compatriotas, he hablado mucho de emergencias. Pero para ir terminando, quiero llevarlos a la idea con la que comencé este discurso. La emergencia no es el lugar donde Chile se queda. La emergencia es el lugar desde donde Chile se levanta. Porque la palabra emergencia, además de una crisis, también es lo que emerge, es lo que puede surgir de un momento difícil. Las crisis también abren oportunidades y puede brotar de esta situación algo poderoso para nuestra nación en la medida que trabajemos juntos. En estos 82 días desde la emergencia que decretamos, tiene que emerger otro Chile, tiene que emerger un país más seguro, tiene que emerger un país donde la inversión vuelva a ser una realidad, tiene que emerger la voz de millones de chilenos que quieren vivir tranquilos, donde el esfuerzo que cada uno haga valga la pena. Eso es lo que hoy vengo a entregarles, eso es lo que hoy vengo a proponerles. No la esperanza de palabras vanas, sino la esperanza de los hechos. En estos 82 días... en las áreas que les he planteado, hemos demostrado que es posible gobernar de una manera distinta, que se puede decir la verdad sin miedo, que se puede actuar con rapidez sin perder el rigor, que se puede ser firme con el delito al mismo tiempo que cercano con las personas. pero gobernar es una tarea de largo aliento. Un país no se reconstruye en 3 meses. Un país como el que recibimos requiere un tiempo y la colaboración de todos en los tiempos esenciales. Como en distintos campos hemos ido mostrando resultados y nos hemos ido haciendo cargo de situaciones complejas, lo vamos a seguir haciendo. Hemos ido poniendo los cimientos que van a permitir levantar la patria. El 11 de marzo se convirtió la moneda en más que un edificio, se convirtió en nuestro lugar de trabajo y también en nuestro hogar con Pía. Así que quiero agradecerle a Pía haberme acompañado en este desafío, ya que desde el año 1958 ningún presidente vivía allí. Y cuando uno camina por los distintos salones, el Salón O'Higgins, el Salón Carrera, el Salón Prat, recientemente reinaugurado, uno empieza a comprender mejor la historia de Chile. Pero un presidente no puede encerrarse entre 4 paredes y tiene que salir a escuchar. Por eso, a través de lo que hemos denominado los diálogos ciudadanos, ya hemos tenido la oportunidad de hacer encuentros ciudadanos en Coltauco, en Concepción, en Coyhaique, en Puerto Montt, en Copiapó y el día de ayer en Villa Alemana. Y esto es una invitación abierta. Yo sé que algunos pueden pensar que es un acto político. No es el sentido de lo que hacemos. Acudimos con ministros, con subsecretarios a tratar de atender y escuchar las necesidades de las personas. Le doy las gracias a todos los parlamentarios de los distintos colores políticos que nos han acompañado estos diálogos ciudadanos y los invito a ser parte de esto y también a hacer sus propios diálogos ciudadanos. Uno no puede alejarse de la ciudadanía, uno tiene que convocar. Yo sé que los parlamentarios lo hacen, los alcaldes lo hacen, pero podemos aumentarlo. Al menos como gobierno estamos dedicados todos a recorrer Chile, a escuchar a las personas, a estar en aquellos entornos donde antes quizás no había llegado una autoridad de gobierno. Y a esto sumar los viajes por regiones, donde también agradezco la compañía de todos los parlamentarios, porque cuando uno puede inaugurar una obra, cuando puede hablar de un futuro proyecto, espera también que a uno lo puedan acompañar los parlamentarios de los distintos colores políticos. Hemos buscado en esto mostrarle a la ciudadanía que hay temas que nos unen, hay temas donde podemos trabajar unidos y tener metas claras. He podido recorrer en este tiempo ya 10 de las 16 regiones y espero en los meses que vienen poder haber recorrido en recorridos más tranquilos, no de una visita puntual a una región, sino poder estar 1, 2 o 3 días en la región para poder analizar las situaciones. La diputada me dice, sí, he ido 3 o 4 veces puntualmente a temas a la Araucanía, no he estado esos 2 días, pero ya estaré diputada. Así que no se preocupe. Ajá, voy a estar y vamos a abordar todos los temas que afectan a esa hermosa región de la Araucanía, como lo señalé. Estamos convencidos de que un gobierno tiene que escuchar a todas las personas, más allá de las diferencias políticas que podamos tener. Tenemos que escucharnos. Otra cosa es que lleguemos a concordar un proyecto de ley, pero lo importante es sentarnos a una mesa, poder conversar, dialogar con las urgencias que correspondan en cada proyecto de ley, por las urgencias que fija el gobierno, y entiendo las discusiones que se han producido, que se han dado en el Congreso, pero también les pido que ustedes entiendan las urgencias que tenemos como gobierno. Este gobierno quiere actuar rápido para enfrentar estas emergencias que le he mencionado. Es un gobierno que quiere llegar a todo Chile, llegar a todas partes, a todos nuestros compatriotas. Queremos llegar con buenas noticias. Lo estamos haciendo en conjunto con los ministros, con los subsecretarios, con las distintas autoridades que forman parte de este gobierno. Y le doy las gracias a cada uno de los que me acompañan hoy día, ministros, subsecretarios, jefes de servicio. Gracias por el trabajo que están haciendo. Sé de su compromiso por Chile, lo valoro y creo que todos los chilenos también lo ven de la misma manera. ¿Y por qué les digo que es importante recorrer Chile? Porque rendir cuentas sí es una obligación constitucional y la hago con respeto y con orgullo de ser el presidente de la República. Pero también tenemos que darle cuenta y rendir y escuchar a nuestros ciudadanos. Escuchar es recorrer Chile. Escuchar no solamente cumplir el mandato aquí en el Congreso, sino también estar en terreno. Y eso es lo que hemos tratado de hacer en estos meses de trabajo. Chile tiene una larga tradición y somos orgullosos de nuestra democracia. Las generaciones que nos antecedieron construyeron una república de instituciones sólidas, de elecciones libres, alternancia en el poder y vocación republicana. Sería un error creer que la democracia se sostiene solo en procedimientos. Nuestra democracia se sostiene sobre principios sólidos y también sobre personas que están dispuestas a ser fieles en el cumplimiento de sus deberes. Asimismo, la democracia debe servir a un propósito, una democracia para la seguridad, una democracia para la libertad, una democracia para el progreso, una democracia para la paz social, en definitiva, una democracia para el servicio de las personas. Hace más de un siglo y medio, el presidente Manuel Montt sostuvo que la libertad y el orden debían marchar unidos por la misma vereda para que la República avanzara. Y lo entendieron así Diego Portales y Andrés Bello, los constructores de nuestra República. El orden nunca fue un enemigo de la libertad, sino la condición necesaria para protegerla. También nos enseñaron con su ejemplo héroes como Arturo Prat, Manuel Baquedano, Manuel Rodríguez, Bernardo Higgins y José Miguel Carrera. Hoy hay momentos en la historia que debemos de recordar. Son momentos que en la historia exigieron coraje. Y lo tenemos que tener todos por el profundo amor que cada uno de los que está aquí siente hacia nuestra patria. Ese sigue siendo hoy el desafío de nuestra generación. Gobernar en tiempos difíciles no consiste en buscar el aplauso fácil, consiste en actuar con responsabilidad, tomar decisiones correctas y pedir esfuerzos que no siempre son fáciles. Ningún país se construye sin coraje y sin la voluntad de todos de salir adelante. Mi respuesta hoy ante el Congreso entero y ante Chile es que vale la pena atreverse. Atreverse a soñar con un Chile más seguro, atreverse a soñar en recuperar nuestra institucional, atreverse a recuperar la tranquilidad de las familias chilenas, atreverse a poner todas nuestras capacidades del Estado al servicio de las personas, atreverse a creer en un Chile y en su gente. Los héroes no son los que están en los libros de historia. Los héroes son nuestros compatriotas, aquellos que tenemos a nuestro lado. Hay héroes anónimos, como el bombero, que está siempre alerta mientras otros dormimos tranquilos. Hay heroínas, como esas enfermeras, que toman un doble turno para cuidar a sus pacientes. El pequeño empresario termina siendo un héroe, porque contra viento y marea mantiene los puestos de trabajo que él con tanto esfuerzo da. Son héroes, padres y madres, que se sacrifican en silencio para que sus hijos tengan una vida mejor. Ellos son Chile, y por ellos vale la pena el esfuerzo que cada uno de nosotros haga. Chile puede volver a levantarse, sí. Chile puede volver a levantarse como un país modelo en seguridad, en libertad y en prosperidad. Eso no es un sueño imposible. Para un chileno, nada es imposible cuando se lo propone. Y nosotros juntos lo vamos a lograr. Vamos a lograr que nuestro país vuelva a ser grande. Y vuelvo a insistir, todos juntos lo vamos a lograr. Juntos vamos a recuperar la seguridad en cada barrio de Chile. Juntos vamos a volver a crecer y a crear empleos para nuestras familias. Juntos. Juntos vamos a terminar con esas listas de espera que tienen a personas por años postergadas. Juntos vamos a devolverle a cada chileno el derecho a crecer en una familia y a estudiar en una escuela segura, porque juntos los chilenos somos mejores. Y antes de mis últimas palabras, quiero agradecer. Quiero agradecerle a mi familia, que está aquí y también en alguna parte de allá arriba. Gracias a todos por el apoyo. Quiero agradecerle a cada uno de los miembros de este gobierno, ministros, subsecretarios, delegados, seremi, a todos, que sé que están trabajando bastante. Y quiero agradecerle también a nuestras Fuerzas Armadas, a nuestras Fuerzas de Orden y Seguridad. Gracias por ese trabajo incansable. Quiero reconocerle también a todos aquellos que nos acompañan en nuestra fe. Gracias a las distintas iglesias que hoy día oran y acogen al hermano más necesitado. Así que muchas gracias por todo lo que están haciendo por el alma de tantos chilenos. Y quiero agradecerle a cada chileno, a cada chilena que se levanta de madrugada, al amanecer, y que hace su trabajo, y que hace bien su trabajo, porque sabe que haciendo bien su trabajo aporta a Chile, sabe que haciendo bien su trabajo cuida a los propios. Y hoy día no puedo prometer que el camino que tenemos por delante sea fácil. Todos sabemos que este camino exigirá mucho trabajo, que exigirá esfuerzo, que en algunos momentos exigirá sacrificio, exigirá paciencia también para lograr acuerdos. Pero les prometo que si estos cambios los realizamos, vamos a tener un Chile distinto, un Chile mejor, un Chile que se levanta, un Chile de encuentro, un Chile que nos permita hacer realidad los sueños de todos nuestros compatriotas. Que Dios los bendiga, que Dios bendiga a nuestra patria y que Dios lo bendiga a usted también. Un abrazo. Gracias. Y seguimos trabajando por nuestra patria. Muchas gracias.
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2: Muchachos.
3: Juan.
2: Sí, fue una persona aquí con acreditación de prensa, con cámara fotográfica en mano, que se apoyó aquí en la baranda y le gritó mentiroso al presidente de la República cuando ya el discurso iba a las 2 horas 24 segundos y ha terminado entonces esta primera cuenta pública del presidente José Antonio Kast. Esta persona gritó, se paró y salió. No sabemos si es que habrá sido retenida o no, pero ahora justamente se están haciendo las consultas y la verificación respecto de esta persona, muchachos.
4: Ya, termina de esta forma el primer mensaje del presidente José Antonio Kast, esta primera cuenta pública, 2 horas 24 minutos. Desde su equipo, Pablo Bravo, nos habían dicho que iba a ser un mensaje más breve, de 1 hora y media, 1 hora 40. Finalmente ha durado 2 horas 24. El propio presidente Kast en varias entrevistas había señalado que él no era un gran orador, pero en definitiva se extendió con muchas frases intercaladas. En algún minuto incluso se le dio algo nervioso, digamos, en la entrega de este primer mensaje presidencial.
3: Juan Espinosa.
2: Sí, llegó una niña, desconocemos por qué parte, una niña de blanco, y llegó a entregarle una carta al presidente José Antonio Kast. Es una niña que está muy cerca de la ubicación donde está el alcalde de Santiago y las máximas autoridades de las Fuerzas Armadas. Se retira en este momento el presidente de la República, saluda al diputado Cristóbal Urrutikoetxea, a la diputada Flor Baize, a otros legisladores también oficialistas. Ahora sí se retira saludando hacia el lado derecho del Salón de Honor. Saluda al vicepresidente del Senado, Iván Moreira, al vicepresidente de la Cámara de Diputados, a los vicepresidentes de la Cámara de Diputados, al expresidente del Senado, Manuel José Sandón. También se queda conversando con la senadora Yasna Proboste, mientras el presidente está acompañado de los presidentes de las mesas del Congreso y en una tercera fila la primera dama. Ahora es con el PPD Raúl Soto, quien le da ahí un tipo de palmada, el senador Iván Flores de la Democracia Cristiana. Por lo menos con Raúl Soto ha sido bien, bien cordial la conversación. Luego es la diputada María José Gatica, otros legisladores, el senador Trisotti. Mientras tanto, al otro lado la primera dama se va también despidiendo de otras autoridades, pero todavía el presidente no llega a la parte donde debe despedirse de la oposición, aquí en la Cámara en el Salón de Honor. Ahora sí, la presidenta del Partido Socialista, la senadora Paulina Bodanovic, la presidenta de Renovación Nacional, la senadora Valladares. Me parece que ahora va a saludar al senador Miguel Ángel Calisto, no, al presidente de la UDI, al diputado Guillermo Ramírez, al presidente del Partido Republicano, Arturo Esquella, al presidente de la DC, al presidente de Evópoli, y le van quedando ya cada vez menos legisladores. De hecho, ya rápidamente los diputados y senadores que estaban en esta primera parte del Salón de Honor, del primer tercio, ya se han retirado, y el presidente sigue conversando con algunas figuras políticas en ya su despedida. Todavía le quedan por lo menos unos 4 o 5 legisladores antes de emprender la retirada, y ya detrás de él vienen los edecanes, los jefes de bancada, y ahora va a comenzar entonces esto también, que es muy del folclore del Congreso Nacional, que es la salida del presidente, uh-huh. la retirada de las vallas, de las rejas, y la invasión de la prensa, que ya nos vamos a empezar a acomodar en un ratito para poder ingresar a tomar las reacciones.
5: Sí, estamos en todos los lugares, aún no pasa eso de levantar las vallas, esperamos la salida de parlamentarios, por cierto, para las primeras reacciones también de los ministros, Juan, para la bajada de algunos de los planteamientos que ha establecido el presidente José Antonio Kast, que tras 82 días tras asumir
2: ahora
5: en el gobierno, ha planteado al final que un país no se reconstruye en 3 meses y que han demostrado a su juicio que es posible gobernar distinto.
4: Sí, un discurso marcado por el tema del orden, el recuperar el orden ha sido parte del mensaje transversal que ha entregado el presidente en estas casi 2 horas y media de mensaje, donde el tema de la seguridad ciudadana o de la inseguridad fue parte importante de los planteamientos, con una serie de medidas que ya vamos a estar desglosando, Juan.
2: Sí, hubo una salida de protocolo acá para el presidente, que volvió a acercarse a esta niña que subió hacia el estrado, hacia la testera, a entregar una carta. La niña le preguntó al presidente si le podía, o sea, la madre de la niña le preguntó al presidente si se podía sacar una foto, y el presidente se sacó una foto con los dos presidentes de las cámaras y con esta menor de edad. Ahora el presidente ha saludado al diputado Cristian Contreras, al diputado Videla, quien también le ha entregado una nota escrita. Y todavía quedan, ¿cuánto? Unas 5 o 6 personas, mientras que los reporteros gráficos aquí a nuestra izquierda le están haciendo señas al presidente para que pueda asomarse hacia arriba para tener la foto. Ahora es la primera dama la que le está también haciendo la seña, y ahí está el presidente. No entendió mucho la idea de tener una fotografía desde las alturas. Sigue despidiéndose de las últimas autoridades políticas el mandatario, a ver si es que ahora sí le van a hacer la seña. El diputado Videla le muestra un letrero que dice no más recortes en salud. El presidente sigue sin atender al llamado aquí de la prensa. Sigue despidiéndose de algunas autoridades, de algunos diputados. Y mientras tanto la fila detrás del presidente es mucho mayor, y definitivamente parece que el presidente va a hacer caso. Está saludándose con el diputado Luis Maya, algo le dicen, mientras tanto le siguen pidiendo al presidente que mire hacia arriba, y ahora sí el presidente va a mirar. No se ve muy convencido el presidente de saludar a los reporteros gráficos aquí en este nivel. Porque es particularmente incómodo saludar mirando 3 pisos hacia arriba. Ahora sí, ya el presidente de la República enfila la salida del Salón de Honor del Congreso Nacional.
4: Ya, y lo están esperando aquí afuera, en el exterior. Recordemos que el presidente, ya lo habíamos marcado temprano, tiene una larga lista de actividades de regreso en el Palacio Presidencial de Cerro Castillo, en Viña del Mar, básicamente con parlamentarios del oficialismo, e incluso una reunión más tarde solo con parlamentarios de su partido, el Partido Republicano, el partido que él integraba y que sabemos cuando él asume la presidencia renuncia a esas filas.
5: Claro, con un discurso, tú ya lo planteabas, Mauricio, era esperable, centrado fundamentalmente en seguridad, que uno podría decir hasta esta hora es una deuda respecto a las expectativas que se generó en campaña en esa materia. Vamos a estar, tú lo decías también, revisando el detalle, pero ha planteado el presidente José Antonio Kast la creación de una fuerza de tarea, de 7 fuerzas de tarea en distintos ámbitos, la intervención de barrios críticos, ha vuelto a plantear lo del control migratorio en la frontera norte, agilizando el proceso de las expulsiones, dando cuenta de algo que él dibuja como un plan de retorno que tiene relación con las salidas voluntarias de migrantes que hoy día estén en Chile en condición irregular, que esto se arrastra de su intervención sobre la metáfora, la hipérbole después, y su promesa de campaña de la expulsión de 300.000 migrantes cuando terminará el contador hacia el 11 de marzo.
4: Sí, otro de los temas que llamó mucho la atención, porque claro, se vivió una cuenta pública en paralelo a nivel de reacciones en redes sociales, mucho parlamentario de la actual oposición de alguna forma comentando y también rechazando este registro de vándalos e incivilidades, particularmente cuando el presidente plantea que aquellas personas personas que caigan bajo este registro de vandalismo, el vandalismo, decía él, desde rayar...
5: o la compra y venta de alcohol en la calle.
4: O la compra y venta de alcohol en la calle, en las playas, uno podría decir aquí en la región de Valparaíso, y tanto más, esas personas van a perder beneficios sociales, van a perder el acceso a algunos beneficios que hoy día se entregan, y eso es algo que ya ha sido rechazado por varios parlamentarios de oposición que incluso planteaban en sus redes sociales, bueno, ¿y qué pasa con aquellos que se coluden para subir el precio de los medicamentos o tantas otras cosas más?
5: Bueno, vamos a la salida del Salón de Honor del Congreso Nacional, Diana Copa, ya escuchamos los sones de algunas de las escuelas matrices. ¿Se va el presidente José Antonio Kast rumbo a Cerro Castillo?
6: Sí, en este momento el presidente José Antonio Kast aborda el Ford Galaxy para ya retirarse de acá del Congreso Nacional, donde tiene una larga agenda en el Palacio Presidencial de Cerro Castillo. Es acompañado del ministro del Interior, Claudio Alvarado, y hasta el Ford Galaxy lo acompañaron el presidente de la Cámara de Diputados, Jorge Alessandri, y la presidenta del Senado, Paulina Núñez. Sí, pero ustedes decían, ¿no?, que el presidente tiene una intensa agenda ahora, luego en Cerro Castillo, va a llegar hasta el Palacio de Presidencial y va a encabezar el Comité Político y de Seguridad Ampliado, integrado por ministros y autoridades de las Fuerzas Armadas y de Orden. También va a tener una exposición junto a los ministros de Seguridad y el ministro de Hacienda, Jorge Quiroz, de los diferentes anuncios que hizo en materia de seguridad, y también se espera que firme algunos decretos. Se va el presidente José Antonio Kast del Congreso Nacional luego de hacer su primera cuenta pública. 2:24 fue la duración de este primer discurso presidencial del presidente, donde rindió cuentas acá en el Congreso Nacional. Se va por la avenida Pedro Montt, escoltado por el regimiento escolta presidencial número 1, Granaderos, y ustedes también escuchan los honores de los destacamentos de las escuelas matrices.
5: Claro, se retira el presidente José Antonio Kast, terminó su primera cuenta pública, cruzada también, como no, por el concepto de la emergencia, un concepto que reitera en varios pasajes de su discurso. Ha dicho, entre otras cosas, que uno no dice que está en emergencia para quedarse en la emergencia. Una cuenta pública, además, Mauricio, en un momento bien particular, cuando el Congreso tiene mucho que decir en las próximas horas y en los próximos días, por ejemplo, en el trámite del proyecto de la mega reforma, uno de los proyectos más emblemáticos de esta administración. ¿Qué le pareció la cuenta pública a la presidenta y senadora del Partido Socialista, Paulina Bodanovich? Bienvenida, senadora.
4: Gracias por acompañarnos.
7: Hola, muy buenas tardes. La verdad es que uno habría esperado algo más. Creo que la larga descripción de problemas, pareciera ser que todavía el presidente sigue analizando la situación, más bien como si estuviera en campaña. Y de los anuncios, poco. La verdad es que en seguridad, este tema de los 50 barrios para intervenir, tampoco sin mayor detalle. Y en relación a la formación de policías, solamente referirse a un proyecto de ley que lo anuncia, que creo que ya es como un marketing legislativo, porque es anunciar un proyecto que está en tramitación, al cual debiera darle urgencia al gobierno. Es el boletín 17585, que está pendiente de aprobación en la Comisión de Hacienda que integro, y que podría fácilmente aumentar la carrera de carabineros los años, para que tengamos más policías en ejercicio, por ejemplo.
4: ¿Esa lacuna? ¿Algo, digamos, que le haya llamado positivamente la atención del mensaje de 2:30?
7: San Lacuna, la verdad es que es un proyecto que también debiera ser aprobado. Y el gobierno, yo lo que veo en este discurso del presidente es un ánimo totalmente refundacional, tratando de imponer una única moral, con una visión bastante sesgada y poco transversal. Entonces, cuando él dice una emergencia que decretamos hace 82 días, es decir, aquí hay una visión que él impone al país de esta emergencia, claro, dice hay que salir de la emergencia, pero la verdad es que el proyecto de esa lacuna está para ser aprobado y le van a introducir indicaciones. El proyecto que alarga la carrera de carabineros está listo en la Comisión de Hacienda y el gobierno no llegó el día que tenía que asistir.
4: O sea, ¿no ve novedades en este mensaje presidencial?
7: Veo, mire, por ejemplo, lo del bono, que uno podría decir es algo positivo.
5: El bono de 30.000 pesos para los niños.
7: Claro, pero fíjese que cuando discutimos este proyecto y que él dice no voy a minimizar el impacto del alza de las bencinas y de la distinta aplicación del MEPCO, pero la verdad es que ahí hizo alusión al balón de gas, hizo alusión a los pescadores. Quiero decirle que eso se logró gracias, primero, al ministro Alvarado, que quiso ir, porque el ministro Quiroz no quería. El tema de los pescadores lo planteé yo en la Comisión de Hacienda y se acogió. Y cuando el presidente interviene en ese momento diciendo esto, también habla del agro, no sé si se dieron cuenta, pero yo iba tomando nota. Y no se refiere al agro para darle los mismos beneficios que tienen los pescadores, por ejemplo. O sea, yo habría esperado ahí un anuncio. Parece que alguien le aplicó tijera también y le recortaron el anuncio, porque lo que es justo para los pescadores también lo es para los agricultores. ¿Senadora? No tienen dinero para mover los tractores, para mover las maquinarias, y también han sufrido una tremenda alza con los fertilizantes. Entonces, aquí hay políticas que no son tan amplias como debieran aplicarse y que están produciendo también alzas en los precios.
5: La principal fórmula de este gobierno para superar esto de la emergencia es la mega reforma. Lo que ya conocemos, el detalle del proyecto, los impuestos corporativos, la invariabilidad tributaria y más. Esa apuesta por la inversión y la reactivación económica. Mañana comienza a tramitarse en el Senado. Usted integra, ya lo decía, la Comisión de Hacienda. ¿El Partido Socialista, usted en lo personal, va a rechazar la idea de legislar?
7: Bueno, es algo que ya hemos reiterado y tenemos un fundamento bastante claro, que es que
5: esa posición se mantiene.
7: Por supuesto, si las decisiones políticas son razonadas, no son motivadas por temas, digamos, que no hayan sido discutidos, estudiados y razonados. Entonces, la verdad es que tampoco hoy día escuchamos al presidente hacerse cargo a raíz de lo mismo de la de los temas de este bono que se le va a dar a la familia, de por qué tenemos hoy día un IMASEC del menos 0,12%. ¿Cuál fue el impacto de esta mala política del MEPCO? ¿Cuál es que se contrajo finalmente el consumo, que aumentó la inflación? Y sobre eso, que es algo que está hoy día y que debiera tener alguna propuesta, la verdad es que estamos entregados a la política del pleno empleo, que lo dijo varias veces en su alocución, y esa política del pleno empleo ya sabemos cómo dejó a Chile hace bastantes años atrás.
5: La presidenta del Senado planteaba que una abstención de la presidenta del Partido Socialista abre una puerta de negociación.
7: ¿Abstención de qué, perdón?
5: Abstención en la votación de la mega reforma.
7: Yo no voy a admitir pauteos por la prensa.
5: ¿Lo ve así lo que plantea Paulina Núñez?
7: No sé
5: porque ella
7: qué
5: dice,
7: es lo que habrá dicho, no la he escuchado.
4: En una entrevista,
7: pero
4: no lo dijo acá.
5: No lo dijo acá, pero lo dijo en una entrevista de Tercera ayer.
7: No tendríamos ningún motivo para abstenernos de un proyecto que es malo.
5: Ni siquiera para abrir la puerta a una posibilidad de negociar, que es lo que ha planteado el gobierno.
7: Es que, miren, uno negocia.
5: E introducirle finalmente cambios a un proyecto que puede terminar aprobado por un voto.
7: Que aquí la carga la tiene el gobierno. Es el gobierno el que redactó un proyecto que no conversó con los parlamentarios, que cree que tiene incluso a los parlamentarios de su sector en el bolsillo. Ustedes han visto las reacciones del senador Kuzanovich al respecto. Por lo tanto, si no tienen siquiera dialogado con su sector, malamente lo han hecho con nosotros. Entonces, nosotros hemos estudiado el proyecto produce complejidades graves, no solo lo decimos como Partido Socialista, lo ha dicho el FMI, lo ha dicho el Consejo Fiscal Autónomo, que como solo fuente de financiamiento, el crecimiento es insuficiente, y a lo que nos lleva este mal proyecto es a construir, ahí sí, una emergencia, un déficit estructural permanente, al menos hasta el 2031 e incluso hasta el 2050. Eso es lo que han dicho los expertos, y contra eso, ¿cómo podríamos votar a favor?
4: Y un último punto, al menos de los temas que llamó la atención en el mensaje presidencial, esto de crear un registro de vándalos, un registro de incivilidades, y para aquellas personas que caigan en este registro, quitarle beneficios sociales o acceso a planes sociales.
7: Sí, mire, yo no conozco
5: el detalle,
7: digamos, el proyecto, pero me parece que no va a solucionar los graves problemas que tenemos en el país un registro más. Lo que crea finalmente soluciones es tener políticas públicas de largo aliento que se vayan en el sentido de la rehabilitación, de la reinserción, que las cárceles que el presidente dijo que iba a construir y que ahora señala que va a haber 20.000 plazas, quiero decirle que 20.000 plazas ya están cumpliendo con lo que están sobrepobladas las cárceles.
4: En campaña había hablado de 60.000 plazas.
7: Por eso lo digo, 20.000 plazas es lo que ya está sobrepoblado el sistema. Por lo tanto, 20.000 plazas es para quedar como estamos. Es insuficiente, no se hace cargo de los temas de reinserción. Saluda, agradece a Gendarmería, bueno, mucho agradecimiento. quiero decir que escuché mucha gratitud, sobre todo a sus ministros. Parece que los ministros están medio débiles, que hay que reafirmarlos tanto. Pero la verdad es que no hay una línea clara, ni en materia de seguridad, ni en materia de otros temas en vivienda. En fin, este gobierno llegó a demoler viviendas. Todavía no conocemos cuál es el plan para construir las viviendas. Así que creo que la cuenta pública da precisamente cuenta de los pocos avances y del poco plan que tiene el gobierno.
4: Muy bien, senadora Paulina Núñez, de nuevo, muchas gracias.
7: Paulina Bodanovich.
4: Habíamos hablado temprano con la senadora, sí. Senadora y presidenta del Partido Socialista.
7: No he escuchado lo que dijo Paulina Núñez, pero quiero decirles que el ánimo siempre nuestro ha sido el diálogo, la conversación, poder tener este proyecto sobre la mesa, y el gobierno ha sido persistente en no querer abrir ese diálogo. Así que espero que ahora que Paulina Núñez, que preside la corporación, y que el senador Macaya, que preside la Comisión de Hacienda, tengamos otra postura muy distinta de la que tuvo el diputado Romero en su momento en la Comisión de Hacienda de la Cámara de Diputados.
4: Muy bien, gracias por acompañarnos. Muy
5: gracias,
4: amable.
5: Senadora. Bueno, y seguimos también con las reacciones de uno de los protagonistas del gobierno, diría yo, ¿no? De estos 82 días y, por cierto, del discurso, Paulina García con el ministro de Hacienda.
8: Sí, vamos a escuchar al ministro Jorge.
9: Me acompañaría en esa decisión y me acompañaría en la decisión de seguir cuidando estos recursos para poder ocuparlos en las necesidades que Chile, más afligen.
10: Ministro, eso no es esta jornada.
8: Ministro, reporte sobre
9: el... Es una mala noticia, desde luego. Este es el país que recibimos, lo hemos dicho. Es un país que recibimos cayendo el primer trimestre y ahora el IMASEC de abril, es el de abril, con una caída muy significativa. Una parte muy grande de esa explicado por los problemas que hay en Codelco. Recordemos que el IMASEC se explica por un IMASEC negativo en minería y la caída en minería, un 25% de la caída en minería es Codelco. Así que hay mucho trabajo por hacer, les digo a los chilenos, mucho trabajo, pero vamos a salir de acá. Vamos a salir, como dijo el presidente, con mucha esperanza basada en hechos reales y en trabajos concretos.
8: Y reafirma el crecimiento del 4%, ministro.
9: Reafirmo la meta del 4% hacia el término del gobierno, hacia allá vamos a ir paso a paso, sin pausa, no, por los que haya que llegar, pero sin que nos perdamos en las metas. Las metas son quitar la maraña regulatoria que traba las inversiones, quitar el peso tributario que hoy día afecta a las decisiones de inversión, traer capitales de vuelta a Chile, entusiasmar a la gente que invierta e ir resolviendo nuestros problemas de empleo y de recaudación fiscal por esa vía.
8: Ministro, ¿qué está dispuesto a hacer? Palabras del ministro de Hacienda, Jorge Quirós, a esta hora calificando todo lo que tiene que ver con el IMASEC como una mala noticia y también refiriéndose a las proyecciones de crecimiento de un 4%.
4: Ya, el tema económico ahí con el ministro de Hacienda. Gracias, Paulina. Vamos de vuelta al interior del Congreso, Juan Espinosa.
2: Hoy día escuchamos al ministro de Seguridad, Martín Arrau.
11: Con presos extranjeros. Yo con esto no quiero estigmatizar a nadie, pero efectivamente queremos que las personas que estén en Chile y que sean extranjeras no vengan a delinquir. Y por tanto vamos a presentar un proyecto de ley que requiere de reforma constitucional que nos permite que las personas que están en situación irregular en nuestro país, que sean detenidas por algún delito, puedan ser retenidas en un largo plazo, estamos hablando de 180 días en nuestra propuesta, mientras son expulsadas de manera efectiva.
12: Escuchamos al ministro Martín Arrau y ahora escuchamos a la ministra de Educación, María Paz Arzola.
13: Reconocer este tipo de valores.
14: Desde séptimo básico, entonces, ministra, ¿podrían los colegios seleccionar de acuerdo a las notas y darles prioridad a los alumnos de mejores notas en la selección?
13: Nuestra propuesta es que sea el colegio el cual pueda, determinar cuál es la manera de incorporar el reconocimiento del mérito académico y esto, obviamente, en la medida que el establecimiento así lo considere. Esta propuesta no contempla una eliminación de la plataforma que existe hoy día, sino que lo que contempla es un sistema que venga a permitir reconocer el mérito y otras variables, otros criterios que permitan fortalecer los proyectos educativos que hoy día, dado el sistema de admisión que existe, se han visto severamente socavados.
12: Muchas gracias. Escuchábamos a la ministra de Educación, María Paz Arzola, aquí en el Salón de Honor del Congreso Nacional en Valparaíso, y de inmediato pasamos a escuchar al expresidente de la República.
15: Creo que él ha tocado casi todo.
13: Presidente, en términos económicos hay una radiografía muy negativa, ¿no? En términos de crecimiento, un IMASEC.
12: El expresidente Frey es el único de los expresidentes que está presente aquí en el Congreso Nacional.
13: Del 4%. En su gobierno el crecimiento era muchísimo mayor. Sí. ¿Cree que el proyecto de mega reforma es la receta pese a la rebaja tributaria para los llamados super ricos, las empresas?
15: Es una parte del programa que ha resultado un gran proyecto. Pero evidentemente, cuando usted toca el tema del crecimiento, el desarrollo, llevamos más de 10, 12 años hoy día que no crecemos, tasas de 1 o 2%, que es nada. Y por eso el país está estancado. O sea, aquí todos necesitamos trabajar. Y en el caso personal, me alegro, le agradezco al presidente que me haya nombrado, porque yo voy a seguir en el extranjero luchando por Chile, para que haya más inversión, para que haya más trabajo, para que haya más contacto con partes que no estamos en el mundo, por ejemplo, en el sudeste asiático estamos, pero no estamos, por ejemplo, en la India, nos falta ir más a África. Tenemos que estar en el mundo. Y por eso yo acepto esta propuesta que me hace el presidente para continuar.
13: ¿Han criticado de su sector, del sector del socialismo democrático? Algunos.
15: Mire, aquí acabo de estar.
14: ¿Le parecen injustas esas críticas de Manuchetti, por ejemplo?
15: Perdón. Yo estoy cumpliendo una labor de país. La inicié en 2014 con la presidenta Bachelet. La seguí con el presidente Piñera y ahora el presidente me ha pedido que continúe este cargo, que es ad honorem, de todas maneras. Siempre ha sido ad honorem. Y por lo tanto voy a seguir trabajando por Chile, porque Chile necesita. Chile tiene que estar inmerso en el mundo. Hoy día, 75% del PIB de Chile es comercio exterior. Y por eso tenemos que estar en todo el mundo. Y en eso se necesita un amplio consenso en el país. No seguir discutiendo por todo, descalificándonos, sino que trabajando por Chile, y eso es lo que voy a seguir haciendo con toda la gana y con todo el interés, presidente, para que muchos más puedan llegar a Chile a invertir, a contribuir con nuestro desarrollo y nosotros muy insertos en el mundo.
13: Así
15: que
13: muy amable.
12: Ahí teníamos al expresidente Eduardo Frei Ruiz Tagle y por aquí, si tenemos tiempo, muchachos, está el ministro de Vivienda, Iván Poduja, quien podemos...
5: Vamos a volver contigo, Juan Espinosa, okay. Pero vamos a ir con Diana Copa primero, que está con uno de los protagonistas también de los últimos días a propósito de las versiones del gobierno en torno a Punta Peuco, fundamentalmente. Diana Copa.
16: Sí, estamos con el subsecretario de Justicia, Luis Silva, acá en la entrada del Congreso. Subsecretario, le quería preguntar por los anuncios que se hicieron en los últimos días respecto a Punta Peuco. Usted la semana pasada había dicho que esto era una decisión técnica, una coordinación con Gendarmería, pero ayer el presidente José Antonio Kast reconoció que fue una orden de él. ¿Cómo se explica esto?
17: Lo primero que hay que hacer es que interpretar las palabras del presidente de la República siempre en el marco de la legalidad. Y él no tiene competencias para dar órdenes sobre traslados de reo, por lo tanto hay que entenderla en su correcto sentido. ¿Y cuál es el sentido de ese? Lo aclaró él mismo en la respuesta tal y como sigue a la periodista, que es definir que se apliquen en todos los penales del país las leyes, reglamentos y normas técnicas que rigen. Y esto incluye, evidentemente, la segmentación. Y la segmentación, que es separar a los reos según su perfil, dentro de las posibilidades que nos dé la infraestructura, es una política que se sigue a lo largo de todo el país. Punta Peuco no es una excepción, porque se practiquen traslados o no se practiquen traslados. Y el traslado de estos tres reos comunes desde Punta Peuco a otros penales responde a criterios técnicos que descansan como su última autoridad en el Director Nacional de Gendarmería, por lo tanto no hay ninguna contradicción.
16: Pero usted la semana pasada también decía que esto era una decisión técnica, no política. ¿Termina siendo una decisión política también?
17: En absoluto. Es una decisión técnica que se enmarca en una definición política, que es la que da el presidente de la República, que es que en todos los recintos penitenciarios del país se cumplan, se observen las leyes, los reglamentos y las normas técnicas.
16: Pero esto en definitiva entonces confirma que Punta Peuco pasa nueva, deja de ser lo que había anunciado en su momento el expresidente Gabriel Boric respecto a un penal común.
17: La definición que hizo el presidente Gabriel Boric de Punta Peuco, o ex Punta Peuco, ahora Tiltil, como un penal común, no ha cambiado, porque la hizo a través de un reglamento y el reglamento está intacto. Por lo tanto, aquí simplemente una situación de hecho que, insisto, responde a criterios técnicos, que es el traslado de tres reos comunes a otros penales.
16: Gracias. Ahí escucharon ustedes las palabras del subsecretario Luis Silva en conversación con Radio ADN, donde se refiere precisamente a este tema de Punta Peuco.
4: Muy bien. Mientras estamos con las primeras reacciones, el presidente José Antonio Kast ha regresado a Viña del Mar, al Palacio Presidencial de Cerro Castillo. Gonzalo Pérez.
18: Claro, porque a las 14:54 la comitiva del presidente de la República arribó con todas las escoltas y las camionetas que en las cuales venía el presidente de la República. Ya está dentro del Palacio Presidencial de Cerro Castillo. Recordemos que a las 15:30 tiene su primera actividad de la tarde con miembros de su gabinete. En este lugar se ha dispuesto un operativo de seguridad en este sector del Cerro Castillo a esta hora, con calles despejadas para poder permitir también que estacionen en las afueras del Palacio Presidencial los invitados a la reunión que va a tener en la tarde el presidente de la República.
5: Ya, Gonzalo Pérez, volvemos contigo en cualquier momento al Palacio Presidencial de Cerro Castillo, escenario de varias actividades del mandatario, lo hemos mencionado durante esta jornada también. A propósito de la conversación con la ministra de Educación, María Paz Arzola, Mauricio, no dejar pasar que el presidente José Antonio Kast, y eso era lo que le preguntaban, confirmó durante este discurso que el gobierno va a ingresar un proyecto para reformar el sistema de admisión escolar, el SAE. Sostuvo el mandatario que tras una década de ir centralizando el sistema de admisión escolar, hoy, ¿qué piden las personas? Se pregunta que enfrentemos el tema. Muchas personas nos piden que hagamos una pausa y que analicemos qué ha ido sucediendo con las leyes que aprobamos. No cerremos los ojos, decía el mandatario. Es algo que nos piden los apoderados, que se vuelva a ponderar el mérito de los alumnos, que se vuelva a dejar que los padres puedan elegir el establecimiento educacional para sus hijos. Un tema relevante que de todas maneras se había puesto sobre la mesa hace ya algunos días y que confirma hoy en la cuenta pública el presidente José Antonio Kast.
4: Ya teníamos entre las primeras reacciones a la presidenta del Partido Socialista, la senadora Paulina Bodanovich. Entiendo, Diana Copa, estás ahora con el presidente de la UDI.
16: Sí, estamos acá con el diputado y presidente de la UDI, Guillermo Ramírez, para conversar, ¿no?, de lo que fue esta primera cuenta pública. La UDI en particular pidió que se anunciara la discusión inmediata hacia la cuna universal y también la fusión de ministerios. ¿Qué balance hacen también respecto a esto y a los anuncios de seguridad, por supuesto?
19: Bueno, obviamente que estoy contento porque el presidente tomó las cosas que le planteó la UDI, así que como presidente de la UDI eso me genera felicidad. Pero además estoy muy contento por dos cosas. La primera, creo que el tono del presidente fue muy distinto al que muchos esperaban. Creo que habían algunos que esperaban un discurso más altisonante, que estresara las diferencias, quizás que polarizara un poco. Y es lo que hizo los 20 primeros minutos de discurso y los 10 últimos, fue hablar de la importancia de la unidad, de que juntos sacamos adelante a Chile, que juntos podemos vencer el estancamiento, de que juntos podemos hacer de este país un país más seguro, y eso a mí me parece valioso. Espero que la izquierda haya leído el mensaje, no solamente para el proyecto de ley de reconstrucción, sino todo lo que viene hacia adelante. Y lo segundo es porque creo que a partir de hoy se acaban las críticas, y yo mismo hice la crítica, a partir de hoy se acaban las críticas respecto a que este gobierno no tiene un plan de seguridad. El gobierno habló de migración, de cárceles, de terrorismo en la macro zona sur, de terrorismo, de crimen organizado, habló sobre registro de vándalos, habló sobre un plan de población por población, comuna por comuna, y se comprometió además a enviar proyectos de ley en los próximos días, con lo cual creo que el presidente sigue con el timón firme, a pesar de los errores que se pudieron haber cometido, en torno a lo que él prometió, seguridad. Y eso, por supuesto, que a mí me parece muy bien.
16: Diputado, también lo quiero llevar al tema de la mega reforma. Se empieza ya a discutir mañana en el Senado. Hace pocos minutos atrás, la senadora y presidenta del Partido Socialista confirmó en Radio ADN que va a votar en contra de la idea del escolar. ¿Cómo ven ese escenario, considerando que también es un proyecto clave del gobierno en el que el presidente, de todas maneras, hizo varios guiños?
19: Yo le pido a la presidenta del Partido Socialista y por su intermedio a todos los senadores de oposición, oigan el tono del presidente Kast hoy día, recójanlo, no se pierdan la oportunidad de que podamos construir algo grande. Y en términos, si tú quieres, de procedimiento, si el Senado rechaza la idea de legislar, como la Cámara ya lo aprobó, se salta todos los pasos del Congreso y pasa directamente al último paso, que es la comisión mixta. Es decir, el proyecto no se cae, pasa a comisión mixta, pero perdiéndose un montón de tiempo de discusión. Entonces, es un poco ridículo que si la izquierda ha dicho que ha vivido poco tiempo, que esto ha sido demasiado rápido, que ellos mismos con su voto aceleren el proceso. Por lo tanto, piensen bien lo que están haciendo, no se preocupen tanto de las cuñas hacia su gente y en la tele, hagamos lo que es bueno para Chile.
16: ¿Cómo ven también la señal de que el presidente hoy mismo haga una cumbre oficialista para hacer la bajada de los diferentes anuncios en materia de seguridad? Y si a nivel político hoy deberían dejar también de responsabilizar al gobierno anterior, que era una de las llamadas precisamente que hacían desde algunos sectores del oficialismo, este llamado segundo tiempo, que está bastante adelantado, ¿no?
19: A ver, sobre la reunión de hoy día, me parece muy bien que el presidente nos informe los plazos en los que se van a presentar los proyectos de ley y además qué cosas van a hacer que son de orden administrativo, que no requieren ley. Es bueno que estemos todos informados en la misma línea para poder reproducir el mismo mensaje. Respecto al tema de las críticas al gobierno anterior, estuvimos 2 horas y media y creo que el presidente Kast no hizo ninguna crítica al gobierno anterior, no directamente al menos, y eso también habla del tono con el que él pretende continuar su trabajo, y espero, insisto, que la izquierda reciba el mensaje.
16: Habló del país que dejó el gobierno anterior, de alguna forma también. ¿No es riesgoso o hablar tempranamente de una segunda fase, de un segundo tiempo, considerando que van recién casi 3 meses?
19: Lo que pasa es que cuando estás en un gobierno de emergencia, los plazos son más cortos, y hoy día el presidente partió con esa idea, diciendo que la emergencia no es para quedarse en ella, sino que es para salir de ella. Y ahí fue donde hizo el llamado a la unidad. Para salir de ella tenemos que trabajar todos juntos. Yo me quedo con esa parte del mensaje.
16: Gracias, diputados. Ahí muchas ustedes lo escuchaban, diputado y presidente de la UDI, Guillermo Ramírez, en conversación con Radio ADN.
4: Sí, si me permite solo precisar que efectivamente en estas casi 2 horas y media de intervención, en varios momentos el presidente habla de un Chile que se estancó, vuelve a hablar de las emergencias y de una serie de temas que, claro, aun cuando no menciona por su nombre al expresidente Gabriel Boric, ausente hoy día de la ceremonia porque sabemos que está de viaje en Europa, hace alusión precisamente a la herencia que recibe este gobierno de la administración anterior, en varios puntos del mensaje.
5: Claro, por lo pronto lo escuchábamos recién al ministro de Hacienda decir este es el país que recibimos, ¿no? A propósito de la cifra del IMASEC de abril, que es una muy mala noticia para la economía. En términos... A propósito, estamos con el ministro Daniel Mas, actual biministro, para ser precisa, de Economía, Fomento y Turismo y de Minería. Ministro, bienvenido al set de ADN. ¿Cómo
20: están ustedes?
5: Muy buenas tardes.
4: Muy bien, un mensaje marcado, evidentemente, ya decíamos, por el tema de seguridad, pero también por el tema económico. Un tema económico que hoy día nos trajo una mala noticia con el IMASEC del mes de abril, un menos 1,2%.
20: Sí, hemos escuchado un mensaje de casi cerca de 2 horas del presidente, que es una hoja ruta clara, para poner nuevamente en movimiento el país en los temas de seguridad, tema económico, pero también en temas familia. Yo creo que fue un muy buen mensaje.
5: Ministro, pero la economía sigue estando al centro en la lógica de compararse con el gobierno anterior y del país que recibimos. Y hay quienes se plantean desde la oposición hasta cuándo dura ese discurso y este gobierno comienza a hacerse cargo de las cifras que empieza a entregar la economía ya con el mandato del presidente Kast en marcha.
20: No, yo creo que nos estamos haciendo cargo. Lo que sí tenemos que reconocer desde dónde estamos partiendo, que son cifras muy complejas, con 940.000 desempleados, con la cifra de IMASEC que vimos hoy día. Son temas bien complejos para poner en marcha nuevamente al país, pero estamos con el paquete de medidas de la reconstrucción, con la puesta en marcha de un plan de construcción de vivienda de 400.000 viviendas en los 4 años, con un paquete de 16.000 millones de dólares en 4 años de obras públicas, con la reactivación del turismo, y con todo lo que estamos haciendo en minería, energía y en agricultura, creemos que vamos a revertir esto en el mediano plazo.
5: ¿Sigue usted convencido de que la mega reforma es la fórmula para enfrentar este escenario económico que hoy día tiene esta cifra de IMASEC, pensando en la lógica de que el mismo informe financiero, de las advertencias del Consejo Fiscal Autónomo, dan cuenta de una situación muy complicada mientras esto se pone en marcha y no se ven los resultados en materia fiscal?
20: La reforma nos va a aportar un poquito menos de un punto de crecimiento.
5: ¿Pero qué se hace entre medio? ¿Cuál es el escenario entre medio?
20: Cuando queremos mover de entre un 2 y un 4% de crecimiento del país, la mega reforma nos va a aportar un poquito menos de ese punto. Pero lo que estamos haciendo en paralelo es desatar la maraña de permisos que teníamos. El tema de permisología nos va a aportar un poquito más de un punto. Y si eso lo sumamos al plan de vivienda, al plan de obras públicas, a lo que estamos haciendo en turismo, creemos que podemos echar a andar este país a la brea.
4: ¿Y cómo se reactiva el área de la minería, digamos? Que hoy día marcó fuertemente esta baja del IMASEC, del Índice Mensual de Actividad Económica, de ese menos 1,2%, minería, según los datos del Banco Central, cae más de un 10%.
20: Bueno, el comparable con el año pasado no desfavorece exactamente en esta cifra. Pero lo que estamos haciendo es darle un seguimiento directo a 600 proyectos que tienen RCA aprobado. Esos son los proyectos que empleo nos van a generar más cerca. Hemos llamado a los 600 dueños de esos proyectos a ver qué problema tienen, dónde están los nudos. Hemos armado una matriz y un equipo que está trabajando con ellos para que esa inversión se materialice lo antes posible.
5: Y la situación de Codelco, ineludible en un escenario como este y ante el IMASEC y el dato que mencionaba Mauricio, hemos conocido el resultado de la auditoría, la sobreproducción, el futuro de Codelco.
20: Bueno, como representante del accionista de Codelco, lo que hemos hecho es elegir un gobierno corporativo, un presidente y directores que nos representen, ya tomaron el liderazgo desde el gobierno corporativo, ya sesionaron por una vez y las declaraciones que ha hecho el presidente van absolutamente en la línea de lo que esperamos. Preocuparse de la seguridad, preocuparse de la productividad, preocuparse de contener los gastos, y hay un plan andando
5: en eso. ¿Cuál es su juicio de la gestión anterior de Codelco en este escenario, ministro? Y en esa misma lógica, lo que circula y está permanentemente en el ambiente es la posibilidad de privatizar la estatal.
20: No, yo no voy a polemizar con la administración anterior.
5: Codelco, no, pero la lógica de los diagnósticos del país que reciben, digamos, ¿no?
20: Es una compañía que está llegó a producir 1.700.000 toneladas, el año pasado produjo 1.300.000 toneladas con los accidentes que conocimos, con los problemas que conocimos. Bueno, hay harto que trabajar.
5: ¿Privatizar Codelco está en el horizonte de este gobierno?
20: Perdón, no.
5: ¿Privatizar Codelco está en el horizonte de este
20: gobierno? No está en el horizonte. Lo que estamos pensando es seguir profundizando el trabajo con privados, que traigan o capital, o conocimiento, o activos, tal como lo hizo la administración anterior. Hay más de 12 convenios con privados que lo queremos profundizar.
4: Sí, y un tema muy de coyuntura, está todavía, digamos, en desarrollo la investigación respecto del manejo que hubo en los datos, en las cifras, que permitieron que un número importante de trabajadores de Codelco recibiera un bono de productividad. Un bono de productividad que, según algunos, no les corresponde. ¿Ese bono, desde su punto de vista como ministro de Minería, también debiera devolverse?
20: Es un tema que lo va a tener que resolver el gobierno corporativo de la compañía. Hay una investigación que está en curso y no nos vamos a pronunciar.
5: Hay también una resistencia de los trabajadores.
20: No, sin duda.
5: ¿Qué le parece esa resistencia?
20: Es algo que tiene que resolver el gobierno corporativo.
4: Muy bien, ministro Mas, muchísimas gracias por acompañarnos.
20: No, muchas gracias.
5: Gracias, a ministro. Gracias por venir a este estudio de ADN. Hay que decir, Mauricio, dicho sea de paso, que comenzó a salir un poquito el sol a esta hora en Valparaíso y ha bajado la temperatura.
4: Claro, que podría parecer contradictorio, pero claro, se van las nubes que habían mantenido una temperatura relativamente estable en la mañana, pero sí, ha vuelto a bajar la temperatura pese al sol que ilumina esta hora el Congreso.
5: Seguimos en esta transmisión especial de ADN, de ADN.cl. Paulina García, estamos contigo.
0: Sí, vamos con el general director.

0: especial de ADN, ADN.cl. Paulina García, estamos contigo.
1: Sí, vamos con el general director de Carabineros, que hasta ahora se refiere a los anuncios del presidente.
2: Práctica, o ese análisis, o es al estudio que hay que hacer de determinados sectores y en los cuales se determinan medios, tanto humanos como logísticos, en determinados horarios y lugares. Ya. De esa manera nos permite ir enfocándonos a estos sectores con la finalidad no solamente de aumentar la sensación de seguridad, por una parte, sino que también actuar de manera directa en contra del crimen organizado, es decir, controlando, fiscalizando, evitando que se den las condiciones, porque como lo hemos hecho en determinados lugares, eso ha posibilitado detenciones, controles, hay personas que tienen antecedentes y que están prófugos de la justicia. Si nosotros regularizamos todas estas acciones, si tenemos más carabineros, tengan la plena seguridad que tenemos que asegurarle a la gente que puede caminar tranquilamente.
1: El registro social que manda los general directores, sí, es un anuncio que también llamó mucho la atención. ¿Cómo se va a operativizar ese registro social de vándalos? ¿Cómo se va a llevar a cabo?
2: Tenemos que ver, efectivamente, estos son conversaciones, son estudios que hay que ver y ver la forma en definitiva cómo se va a profesionalizar esto. Pero, tomando la pregunta a ustedes también, efectivamente faltan más carabineros. Si yo sigo el primero en señalarlo, necesitamos más carabineros para poder, en primer lugar, optimizar y tener el óptimo de carabineros en nuestras unidades operativas, en las comunas. Eso son comisarías, son subcomisarías, tenencia y retenes. De esa manera nosotros podemos también brindar mayor seguridad. Pero también hoy en día, ¿qué es lo que estamos haciendo? Es optimizando y fortaleciendo nuestras acciones en distintos lugares.
1: En ese sentido también,
3: son los 50,
1: claro, barrios críticos, 50 barrios críticos que se van a intervenir.
2: Eso va a ser un anuncio del Ministerio de Seguridad, se tiene que trabajar como se ha trabajado permanentemente, pero todo eso, esos barrios y esos lugares y esas comunas también obedecen a parámetros, a datos, a indicadores que nos van a permitir enfocarnos en determinados lugares.
1: ¿Quedó conforme con los anuncios en seguridad?
2: No, eso lo tenemos que ver con el Ministerio, sí.
1: ¿Quedó conforme con los anuncios?
4: General, eso se debería decidir, sí, con datos que proporciona.
2: Porque son datos que proporciona Carabineros, la Policía de Investigaciones, el Ministerio Público.
1: Hay parte de las declaraciones del general director de Carabineros a esta hora respecto a la cuenta pública, señalando que se van a entregar anuncios sobre cuáles van a ser estos 50 barrios críticos que se intervendrían en las próximas semanas.
0: Harto que decir, harto que detallar y reaccionar desde esa institución que dirige Marcelo Araya, el general director de Carabineros, no solo por lo que se ha planteado como medidas de seguridad, la intervención de los barrios críticos, este registro de vándalos, también por lo que se ha planteado ya y que ha ratificado a modo de anuncio el presidente José Antonio Kast en relación a la dotación de funcionarios policiales a nivel nacional.
5: Ya, escuchábamos ahí al director general de Carabineros, también a ministros, a presidentes de partidos, de la UDI, del Partido Socialista, la senadora Bodanovich, y a esta hora con el diputado Jaime Baza, del Frente Amplio. Diputado, gracias por acompañarnos aquí en ADN.
6: No, por favor, muchas gracias a ustedes. Buenas tardes.
5: Bueno, a ver, de las 2 horas y media casi de discurso, de mensaje presidencial, ¿qué destaca?
6: Mira, hay poco contenido. Conversábamos recién, esta es mi primera cuenta pública, no había asistido ni siquiera como público antes. Me pareció bien pobre en términos de contenido. Mucho diagnóstico que ya está sobrediagnosticada, muchas realidades del país. Mucha declaración más bien vacía y poco contenido. Me llama mucho la atención, por ejemplo, que en materia de seguridad el anuncio más importante, más significativo, sea esta lista negra de vándalos, de incivilidades.
1: Decir lista negra tiene una connotación problema. Igual.
6: Es que, imagínate, porque lo que significa privar a determinadas personas, por regla general pobres o por regla general opositores, según la incivilidad de la que estamos hablando, del ejercicio de derechos fundamentales. Derechos que desde la Segunda Guerra Mundial en adelante se han garantizado a todas las personas por el solo hecho de ser persona. Entonces, claro, estamos hablando de delitos o faltas que ya son sancionadas por el derecho penal, ¿verdad? Y ahora el presidente quiere agregar una nueva sanción de carácter, podríamos decir, civil, como excluyéndolos de la sociedad civil, de la comunidad política. A mí me parece muy grave negarle a alguien el ejercicio de derechos fundamentales por algún acto de incivilidad.
5: Ya, o
6: me
5: sea,
6: parece
5: súper desproporcionado. Cuando esto se discuta en el Congreso, su voto ya está en contra.
6: O sea, por lo pronto va a estar en contra, pero esto desde ya atenta contra las mínimas garantías constitucionales de igualdad ante la ley. Hay un principio clásico del derecho penal, que es el non bis in idem, no castigar dos veces una misma conducta con penas distintas.
5: ¿La sola propuesta sería su juicio inconstitucional?
6: Es que evidentemente sí, porque tú no puedes castigar un mismo hecho con dos sanciones diferentes. Tú puedes perseguir responsabilidades distintas, eventualmente civil y penal, o

0: o civil y administrativa, pero castigar a una persona, un ciudadano, una persona común y corriente, con la cuestión penal, falta de delito, y además con esta sanción que le impide ejercer derechos fundamentales, es ya, evidentemente
1: como abogado lo debería saber mejor que nosotros. Existen también las penas accesorias.
0: Pero son accesorias respecto a una principal, ¿verdad? No es castigar dos veces lo mismo.
2: Ya, o sea, es inconstitucional a su juicio el proyecto.
0: Yo
2: tal como hoy día está planteado.
0: Yo creo que es inconstitucional a todas luces, porque la gracia
2: de
0: las penas
2: accesorias... Más allá
0: de
2: que se le puedan poner bordas, porque cualquiera que escucha dice, sí. Y esto hace mucho sentido, lo de la vandalización, lo de, porque hay distintos niveles además de
0: claro,
2: vandalización.
0: Claro, porque el vandalismo está sancionado.
2: Ya.
0: Eso es una cuestión que hemos visto mucho en estos últimos dos meses, en estos primeros dos meses, de una suerte como de cabalgata punitiva, donde se van sumando penas sobre penas con conductas que ya están penadas por la ley. O sea, el derecho penal ya pena, por ejemplo, el robo de medidores. Y se presentó un proyecto de ley para sancionarlo más.
2: Diputado,
0: el vandalismo también se está sancionado.
2: Más allá del detalle de las medidas, decía recién el presidente de la UDI, el diputado Guillermo Ramírez, que desde hoy nadie puede cuestionar al gobierno por no tener un plan en seguridad. Que el presidente Kast hizo una hoja de ruta clara, concreta, con proyectos de ley, sí. Con plazos y con proyectos que, insisto, pueden gustar o no, pero el gobierno hoy día, a su juicio, ha presentado un plan de seguridad.
0: Yo creo que Guillermo Ramírez tiene razón. El presidente Kast tiene un plan de seguridad y ese es el plan nacional del presidente Boric. Lo dijo su propio ministro de Seguridad. Ese
2: como,
0: es el plan.
2: Como una política de Estado, pero aquí se han anunciado medidas que son de este gobierno que forman parte de su propia estrategia en la materia, digamos, ¿no?
0: No hemos visto una estrategia, hemos visto un conjunto de medidas, varias de ellas más bien superficiales y algunas que parecen voladores de luces porque son abiertamente inconstitucionales. Pero el plan nacional de seguridad del país es el que aprobó el presidente Boric con el ministro Cordero en el gobierno pasado.
1: ¿Algo que destaque usted del mensaje que le parezca positivo? ¿Sala cuna, el bono de 30 mil pesos para las madres de hijos menores?
0: Mira, es que de nuevo depende de cuál sea la letra chica, depende de cuál sea el contenido. El bono de 30 lucas por una sola vez no resuelve nada. La sala cuna, si no es universal y es en la política de voucher, de subsidio a la demanda, tampoco resuelve nada. Me parece importante que se avance y se apoye el crecimiento de los puertos de San Antonio y Valparaíso, pero hay que ver en realidad cuál va a ser el desarrollo social que esos puertos van a desarrollar, van a comprometer en las ciudades de Valparaíso y de San Antonio. Y me preocupa también que, ya que estamos en Valparaíso, no se diga nada, por ejemplo, de la suspensión de la compra de terrenos para la construcción del nuevo hospital Van Buren. Entonces, claro, nos quedamos cortos, creo yo, en anuncios. Y uno esperaría que un gobierno que lleva dos meses, claro, no da mucha cuenta de lo que hizo, sino que traza una hoja de ruta, y esa hoja de ruta la verdad es que yo no la veo.
1: Muy bien, diputado Jaime Baza, muchísimas gracias por acompañarnos.
2: Muchas gracias, diputado.
1: Buenas tardes ya.
2: Sí, buenas tardes. Son las 3 de la tarde con 18 minutos. Seguimos en esta transmisión especial reaccionando ya a la primera cuenta pública del presidente José Antonio Kast, que fuera de todos los pronósticos que se habían planteado, incluso al interior del Palacio de la Moneda duró y tuvo una extensión de 2 horas 24. Hemos hablado de protagonistas.
1: Sí.
2: Y aquí tenemos un protagonista que además está en casa, ¿no? El ministro secretario general de la presidencia, José García Ruminos. Ministro, bienvenido, gracias.
1: Un poquito más extenso, gracias por acompañar, un poco más extenso de lo que se había planificado, parece, ¿no?
3: Sí, bastante más extenso de lo que se había planificado. Originalmente se pensaba que iba a durar 1 hora 15, pero la verdad es que fue un mensaje presidencial muy completo, muy contundente. A mí particularmente me gustó mucho que dedicara tiempo para señalar la importancia que tiene en nuestra vida en sociedad la familia y que se ha venido debilitando a través de décadas, diría yo, y la necesidad de poder retomar el reforzamiento de los valores familiares, el reforzamiento de la vida en familia y cómo eso puede evitar muchos males como sociedad.
2: Ministro, en términos bien generales, ¿no? Pero ¿cuánto de lo que ha planteado hoy el presidente José Antonio Kast tiene que ver con el Congreso? Porque ha habido una discusión en términos de las decisiones administrativas, los decretos y el trabajo que tiene que pasar por el Parlamento. ¿Cuánto
3: no,
2: de lo
3: mucho,
2: que hoy...
3: mucho. Yo tuve ayer una larga reunión con el ministro Martín Herrao, revisamos completa la agenda en materia de seguridad. Es una cantidad muy, muy importante de proyectos de ley que, además, si uno lo proyecta en el tiempo que va tomando cada proyecto, estoy seguro que nos va a tomar a lo menos todo este año para poder completar esa agenda legislativa. Otro tanto nos ocurre con los proyectos del área económica. Vamos a salir del proyecto de reconstrucción y de desarrollo económico y social, y ya el ministro Jorge Quiroz ha anunciado otras iniciativas, está trabajando en otras iniciativas. Entonces el Congreso es fundamental, fundamental, y por supuesto que nosotros cumplimos con nuestro trabajo como Secretaría General de la Presidencia para que estén todos los informes, para que esté todo el trabajo legislativo como corresponde, y eso permita que el Congreso Nacional se pronuncie.
1: Ministro, más temprano conversábamos con la presidenta del Partido Socialista, la senadora Udanovich, quien ratificaba que ellos como sector no van a apoyar la idea de legislar la mega reforma, digamos, este proyecto que el gobierno ha bautizado como de reconstrucción nacional. ¿Están los votos? ¿Basta que este proyecto se apruebe finalmente por un voto de ventaja?
3: Yo voy a discrepar de la senadora Paulina Udanovich, porque yo espero que en las conversaciones que vamos a tener, espero yo dentro de esta semana, y que por supuesto va a participar también el ministro de Hacienda, Jorge Quiroz, podamos primero escuchar cuáles son los planteamientos, cuáles son las normas del proyecto de reconstrucción que a ellos les parecen que no debieran estar, o las normas que a ellos les parece que se debieran mirar de otra manera. No partamos con una situación negativa, partamos de la voluntad de que es necesario que el país crezca más. En eso yo creo que estamos todos de acuerdo. Es necesario, más a la luz de lo que conocimos las cifras de desempleo recientemente, y que además golpea tan fuertemente a las mujeres y a las mujeres jóvenes. Todos queremos más empleo.
1: ¿Usted cree que los va a poder convencer, que va a poder convencer a la oposición de votar a favor de este proyecto?
3: Yo creo que podemos construir acuerdos. Ministro, creo que podemos construir acuerdos porque son materias muy, muy sensibles. Mayor crecimiento, mayor empleo, mayor equilibrio fiscal.
2: Ya, usted dice que están de acuerdo todos en los objetivos, pero evidentemente no están de acuerdo todos en el camino ni en la fórmula, ¿no? O sea, la pregunta aquí es si los va a poder convencer y con qué. Porque hubo también una discusión a propósito de lo que usted planteó, de que se podrían introducir cambios a este proyecto que después el ministro de Hacienda deja bastante más en la nebulosa. ¿Con qué se puede convencer, partiendo de la base que una negociación cualquiera tiene líneas rojas para cualquiera de los dos sectores? ¿Cuáles son las líneas rojas
3: primero
2: hoy día
3: del gobierno? Primero escucharnos.
2: Pero la oposición ya ha planteado lo de la recarga, o sea, lo del el impuesto corporativo, lo de los plazos de la imperabilidad tributaria. ¿El gobierno está dispuesto a acceder a cambios en esas materias que hoy día son el corazón del proyecto?
3: Las propuestas que recibamos, algunas las hemos ido conociendo a través de la prensa, a través de algunos informes, pero esas propuestas, lo que se hace es que el ministro de Hacienda las estudia, las analiza, ve si ello es posible. No hay ninguna contradicción con el ministro de Hacienda entre lo que él ha planteado, lo que yo he planteado.
1: No hay dos almas ahí, porque de pronto se acusan contradicciones entre usted y el ministro de Hacienda, que son dos formas distintas, no solo de negociar, sino que plantean temas de fondo diferentes.
3: No, Mauricio, yo le agradezco mucho que me plantee la inquietud. Estamos completamente alineados, todo el equipo está completamente alineado. Simplemente de que y todos estamos dispuestos a conversar, a dialogar y a construir los acuerdos necesarios. En eso va a consistir nuestros esfuerzos de estos primeros días. Ojalá lo logremos, porque yo creo que el país necesita que cumplamos los objetivos, que tengamos instrumentos para cumplir los objetivos de mayor crecimiento, mayor empleo, mayor equilibrio fiscal. Ojalá nos pongamos de acuerdo en el instrumento también,
2: instrumentos. Eso implica desde ya, aunque a estas alturas ya está más o menos sobre la mesa, la flexibilización de los plazos del trámite del proyecto. Se sigue hablando de julio. ¿Cuál es la meta?
3: Lo definió claramente el ministro Alvarado en una entrevista que dio hace algunos días atrás. Él dijo, estamos disponibles, estamos dispuestos. Lo que simplemente pedimos es que esto no se eternice, porque también hay que tomar decisiones, porque dentro del proyecto también hay iniciativas, hay normativas, por ejemplo, la exención del IVA para las viviendas que están en stock y que no se han podido vender. Eso para nosotros tiene enorme importancia, porque reactivar la construcción permitiría rápidamente reactivación del empleo en esa área, que además es muy, muy importante el número de trabajadores que contrata, y también es muy importante para el comercio, vender más madera, a vender más vidrios, vender más fierro, vender más cemento. Todos los materiales de la construcción generan en sí mismo un microclima que es muy virtuoso, porque va alimentando la inversión, y particularmente en viviendas.
1: Se le ve muy optimista.
3: Hay que ser optimista siempre, siempre.
2: Ministro, secretario general de la Presidencia, José García Ruminot, muchísimas gracias por esta conversación con ADN. Que le vaya muy bien. Gracias, ministro. Buenas tardes.
1: Bueno, parte de esta transmisión especial desde los jardines del Congreso Nacional aquí en Valparaíso, ya prácticamente comienza a desaparecer la gente cuando todos se comienzan a concentrar también, Paula, en lo que va a ocurrir en los próximos minutos en Cerro Castillo con el presidente José Antonio Kast, que ya nos recordaba nuestro corresponsal Gonzalo Pérez aquí en Valparaíso y Viña del Mar. Comienza una serie de reuniones por la tarde, básicamente con parlamentarios del oficialismo para poner plazos, ¿no?, a esta serie de anuncios en materia de seguridad, en materia económica, el entrar en el detalle, en el área chica, respecto de qué va a ocurrir con muchos de estas promesas, de estas propuestas que requieren trabajo parlamentario.
2: Una sesión plenaria la del Congreso hoy, mañana se retoma con normalidad la actividad. Para ser justos, hoy día ya hay trabajo de comisiones durante la tarde, pero con temas centrales. Por lo pronto, ya lo hemos dicho largamente, comienza el trámite en el Senado de la mega reforma, al que el gobierno llama el proyecto de reconstrucción nacional. Debiera votarse también el proyecto de escuelas protegidas, central para esta administración, que tiene que ver con las responsabilidades a quienes cometen actos de violencia en recintos educacionales, lo mencionó el presidente José Antonio Kast, también, y la exposición del ministro de Seguridad Pública, Martín Arrau, también ante el Senado, ya con este dibujo de una estrategia, al menos una batería de proyectos que ha expuesto y ha dejado sentado las bases el presidente José Antonio Kast en esta cuenta pública.
1: Muy bien, ha sido parte de nuestra transmisión especial desde muy temprano, desde las 7 de la mañana, con ADN Hoy, acá desde Valparaíso, el trabajo de todo el equipo de Radio ADN desplegado en esta primera cuenta pública presidencial. Agradecer no solo a cada uno de nuestros colegas, a todo el área técnica que ha estado con nosotros, a Marcelo Suárez, que ha estado en la producción general, y ciertamente también a nuestro equipo en Santiago, que ha sido parte importante del apoyo. En paralelo ha estado corriendo también los tenores, yo sé que este es el horario del deporte aquí en Radio ADN, y han estado en nuestras distintas plataformas también transmitiendo en paralelo.
2: Gracias a todos nuevamente por escuchar, gracias a todos quienes visitaron también el ADN.cl, y nos vamos para Santiago. Hans Hoth, nos quedamos contigo.
4: Gracias, Paula, Mauricio, Nicolás Arregada, Gabriel Pueble y todo el despliegue de los servicios informativos de ADN para la primera cuenta pública del presidente José Antonio Kast. Lo dicho, los tenores llegan para la sobremesa para contarnos hasta las 4 de la tarde las novedades del mundo de los deportes. Con Carlos Costa y elenco, siguen ustedes a la sintonía de la 91.7.
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8: Sí, muy bien. ¿Qué hace un día como hoy, Danilo Díaz, en 2004? Yo creo que Tigre estaba reporteando, a lo mejor me equivoco.
9: Sí, reporteando.
8: Se jugó en San Cristóbal, territorio venezolano. ¿Ya? Un gol recordado.
9: El de...
8: cuando Pinilla se saca el short, queda en boxer, sí, en ropa interior, y celebra en los 84 amarilla, el triunfo de Chile 1-0. Y bueno,
9: Chile no fue ese mundial que la Alemania.
10: Estábamos en la agricultura, en el Radisson, y el Caco discutía el triunfo, me acuerdo. Se agarró con Milton por eso.
8: Un día como hoy, 2004.
9: Repetíamos.
7: Y saludamos también a quienes se conectan a través de las señales de aire de ADN en todo Chile. Aquí estamos todos, también camino a Curicó.
9: Se conecta hasta ahora, va camino a Curicó para el partido de hoy. El reportero de Cauquenes.
8: Se ve esbelto en televisión.
9: Cristian Ávila Soto, nuestro Casemiro.
7: Qué responsabilidad que tiene.
8: No, ¿verdad, don Dani?
9: Porque trabaja para la televisión.
8: Ahí lo va anotando todo.
9: Por eso lo dices tú.
7: Anota, tengo mitad de
8: abrazo para todos, menos para uno.
9: Muy bien. A estar en el partido de los tenores.
7: Saludan también la bolsita al doctor Chapatín de Danilo acá en el estudio.
8: ¿Qué tiene ahí Danilo Maní?
7: ¿Qué trajo remedio?
8: ¿Fruto seco?
7: Ah, fruto seco hace bien, ¿eh?
8: Sí. Faltó eso sí, el Juanito caminante.
7: Claro.
9: No.
7: ¿Pero qué le aplica? Maní, almendritas, pasitas para la memoria.
8: Sildenafil.
7: Surtido.
8: Todo confitado, maní.
7: Ahí está.
8: Fue a comprar a la farmacia que tiene descuento.
7: Bueno, agradecemos a todos, a quienes se conectaron a través de las plataformas digitales. Siguen ahí en el canal de YouTube comentando, participando. y también ahora en las frecuencias de ADN en todo,
10: sí,
7: Chile.
10: En todo el país. Dígame. ¿Se acuerda Carlos Costa? El Tigre tiene que alcanzó también en el estadio. ¡Son sacos de maní!
7: Sí, pues, claro.
9: Sí. El manicito, sí.
8: Yo lo que me acuerdo y agradezco que ya no exista el suelto y amarrado del cigarrillo.
7: Oye, uno llegaba a la casa, igual que aunque fuera el estadio abierto, pasaba pucho en el estadio.
9: Suelto y amarrado.
7: Suelto y amarrado. Los pequeños también.
10: Yo no alcancé, pero me hablaban muchísimo, muchísimo y muy bien del Rico Veneno.
9: Rico Veneno, eso.
7: Rico Veneno. Veneno era
10: como un turrón, decían.
7: Sí, era como una caluga, no sé, pero yo no tampoco lo probé, pero era la participación característica de Lipilia en Barrabás.
10: Pero sí, lo vendían en el estadio.
7: En el estadio Villa Feliz se vendía.
9: Cuando uno salía del estadio, después de 2-3 horas en el estadio, y venía ese jamón palta en oferta.
10: Pero era el puro borde.
9: El puro borde tenía palta.
10: Quería decepcionar.
9: Pero, por ejemplo, decían que estaba en oferta y era un salvador.
10: La salida en Santa Laura, después de la doble o el partido de que se jugara en Santa Laura, y comprar gráfico a la salida. Gráfico y estadio.
7: Gráfico y estadio.
10: Y de ahí, a veces pasábamos a las carreras y nos comíamos un sanguchito.
8: Pollo caballo.
7: Después, claro, apareció el pollo caballo ahí en
8: esa la empanada de ahí del frente del estadio. Estaba de antes, ¿no? La empanadita de ahí de la esquina.
10: No me acuerdo.
8: No, ahí la salía del metro, viste que hay una.
9: Sí. Vendían empanadas. No, de siempre. De toda la vida. Y ahora tiene una bandera española arriba.
8: Mira, sí, fíjense ahí en la esquinita.
9: Sí, en la esquinita.
7: Nos vamos a la pausa.
8: Sí, eso.
7: A la pausa.
8: Sí,
7: y volvemos. Pausa Varga. En este lunes de tenores.
8: Pausa.
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7: Ahí está, por supuesto, el Keno Salinas acompañando a la selección chilena previo a sus amistosos en Europa. ¿Con qué ambiente se encontraron en Portugal? ¿Qué tal, Keno?
31: Hola, ¿cómo estás, Carlos? ¿Cómo están, tenores? Acaba de terminar la primera práctica de la selección chilena acá en el estadio del Real Sport de Lisboa. Se ha encontrado con un clima súper cambiante, Carlos, porque cuando llegaron hacía calor y ahora acaba de posarse una tormenta. No alcanzó a llover mientras entrenaban los dirigidos del Nico Córdoba. Están todos, excepto Gonzalo Tapia, y el último que llegará, que será el bicho Pizarro procedente de Argentina. El resto a disposición del entrenador, que tuvo una charla con los muchachos antes de esto, que será una serie de entrenamientos en doble jornada para enfrentar el próximo sábado a las 13:45 de Chile a Portugal. Esta mañana, antes de que llegaran, Carlos, llegaron tres troncos procedentes de París. Uno es Vitinha, el otro es Joao Neves y el otro Gonzalo. Siempre se me olvida el nombre del
7: goleador. Ramos, Ramos.
31: Ramos, sí. Nuno Méndez, el único que no llegó. Ah, dos que van a ser titulares en el mediocampo, se dice acá, incluido Cristiano Ronaldo, que sería titular también en la delantera. Los periodistas ya le armaron a Robert Martínez la oncena para enfrentar a Chile, y Chile con la esperanza de hacer un buen cometido nomás. Es el ambiente donde la gente va a venir a despedir a Portugal. Tienen otro compromiso en Leiria, no sé si se acuerdan, no sé si el que más sabe estuvo ahí con la selección de Borghi cuando vinimos a jugar frente a Portugal también en aquella ocasión. no sé si viniste al, a la Iría.
7: Sí.
31: Bueno, claro, en el 1-1, perfecto. Van a, se despiden ahí finalmente frente a Nigeria el 10 de junio, o sea, un día antes que empiece el Mundial. Así está la cosa mundialera, y en ese ambiente, en ese contexto está la selección en un hotel que tiene, mira, es el hotel de la cadena de Cristiano Ronaldo. Tiene dos piscinas, gimnasio, campo de golf, y está retirado a unos 27 kilómetros del centro de la ciudad.
7: Nah, nosotros Chile, por cierto, Danilo, pero se habla poco de Portugal, o al menos aquí se habla poco de Portugal. ¿Cómo lo ves para esta Copa del Mundo?
4: Yo creo que es candidato, pero el tema es Cristiano Ronaldo.
7: Con Cristiano Ronaldo en la banca, dices tú, es candidato.
4: Para mí sí, para mí sí. O sea, porque Cristiano lo hemos visto en las eliminatorias, hace goles, sus penales, etcétera, pero no gravita. No gravita, sí, el tiempo pasa para todos.
7: Ahora, con esos tres que acaba de mencionar, ¿el qué no...?
4: No, sí, Portugal tiene un equipazo. En toda la zona, el mediocampo de Portugal, los laterales, son los centrales, es un equipazo. Pero el punto es que tiene que jugar Cristiano Ronaldo. Entonces ahí, ¿cómo lo resolvías tú? Claro. No llevándolo.
7: Te escucho, ¿qué no?
31: No, que tiene razón Danilo. De hecho, Cristiano ha sido el delantero, está postergado, por ejemplo, Rafael Leao y otros que son más competitivos a esta altura. Cristiano está en una liga que puede decir todos los millones que quiera, pero la verdad es que competencia, intensidad, dinamismo y todo aquello no lo encuentra. Entonces, bueno, ese es el problema de Portugal. Nosotros tenemos un problema mucho más profundo, que es encontrar una generación, una metodología y un entrenador, sobre todo, muchachos.
7: Oye, con respecto a eso, cuéntanos cuándo está programado que hablen los seleccionados, el propio técnico Nico Córdoba, y además tuviste la oportunidad Keno, estando ahí en Portugal, de ver algunos minutos de esta práctica.
31: Sí, absolutamente. De hecho, fue abierta completa. Bueno, éramos lo único. Les cuento, ADN Deportes, el único medio que estaba observando la práctica, y de repente miró a la gradería Nico y dijo, no, déjala abierta nomás. Así es que tuvimos la oportunidad de ver todos los trabajos. Es un trabajo más regenerativo, de recuperación del viaje, porque se vinieron en tres tandas. París. ¿Qué pasó?
7: No le haga caso, que no lo distraiga Chupete.
31: Otros a Madrid. Y le mandó saludos Lucas Cepeda. Y otros se vinieron por Madrid. El primero en llegar fue Nico Córdoba, con otros tres jugadores, con este chico que viene de Suiza, que se llama Nils, y su apellido no lo puedo pronunciar bien. Después llegó Iván Román solo, después llegó todo el contingente procedente de París. Entonces ha sido muy escalonado, bastante agotador, me dijeron. Por lo tanto, se sacaron el viaje más que todo. ¿Cuándo hablan? Mañana a las 10 a.m., 5 a.m. de ustedes, ahí vamos a estar. Probablemente dos jugadores, pero ADN Deportes se adelantó a la jugada y tiene una entrevista de Rocío Ayala con Rodrigo Echeverría. Escuchamos parte de eso.
5: Dos partidos importantes, el primero con Portugal, una selección potente que tiene muy buenos jugadores y hay que afrontarlo de esa manera, serio, tomarlo como un partido de clasificatoria y hacerlo de buena forma. O sea, por más que no vayamos al Mundial y sea un partido amistoso, hay que tomarlo serio y tratar de que nos sirva.
6: ¿Y hacer un plan contra Cristiano Ronaldo?
5: Contra todo, creo que tiene muy buenos jugadores y eso hay que tomarlo serio, que nos sirva, que nos ayude y poder trabajar de esa forma.
6: ¿En qué momento llegas ahora para esta fecha FIFA?
5: Bien, siempre me preparado de buena forma para tratar de estar a la altura de lo que es la selección. Para cualquier jugador creo que es un orgullo representarla y voy a estar siempre a disposición de cuando me necesiten. Tratar de aportar de donde me toque, de poder ayudar al equipo a que podamos seguir mejorando día a día, seguir trabajando con el profesionalismo que lo estamos haciendo, así que feliz y contento de poder estar acá nuevamente. Lamentablemente estamos fuera, también un poco de tristeza por eso, pero nos estamos preparando para que no vuelva a pasar más esto de quedar fuera del Mundial. Tenemos muy buenos jugadores que podemos sacarle mucho rendimiento para poder clasificar a lo que será el próximo.
6: ¿Cómo ves esta nómina? Porque es una mixtura con jugadores muy jóvenes, pero también con algunos que ya se han consolidado, que ya derechamente tienen su carrera en su pick.
5: Bien, creo que siempre ir probando jugadores ayuda mucho. Creo que hay muchos jugadores buenos en el fútbol chileno. Con la sub-20 estamos entrenando y veo mucho rendimiento para poder sacarle provecho y que nos puedan ayudar a hacer más fuerte la selección aún. Sabemos que no estamos en el mundial, local y nos duele a todos y tenemos que prepararlo de buena forma para poder clasificar al próximo Mundial y hacer una muy buena Copa América. Así que esperemos que puedan seguir de esa manera para que nos puedan ayudar a nosotros. Ahora en los sub-20 hay muchos jugadores de Wander y lo están haciendo muy bien. Hicieron una hazaña histórica para lo que es el fútbol chileno. Felicidades a todos los jugadores y espero sigan de ese camino, que se les vienen grandes cosas. Ojalá puedan salir la mayoría de los jugadores afuera del país, que eso también te ayuda mucho. Cuando uno sale del país cuesta mucho, sobre todo cuando sale muy joven por el tema de familiar, de alimentación y todo eso. Pero la recomendación es tratar de estar lo que más se pueda afuera. Te cambia el ritmo del juego, te cambia el roce y salir es difícil, y ya cuando lo logras, la idea es mantenerse lo que más se pueda afuera. Y eso se trabaja, se hace con esfuerzo, con sacrificio, y es muy grato estar afuera y poder representar a tu país en otro país.
6: ¿Qué te ha parecido hasta ahora trabajar con Nicolás Córdoba?
5: Bien, creo que se ha mantenido un proceso súper bueno. Nicolás trabaja de muy buena forma, se preocupa de trabajar defensivamente, al medio, ofensivamente, y eso la verdad que se agradece porque te ordena un poco. Creo que veníamos haciendo muy buenos partidos, si bien es cierto ahora con la gira que tuvimos hace poco en Nueva Zelanda no tuvimos un buen resultado en el segundo partido, pero creo que estamos trabajando muy serio, con una confianza de poder hacer las cosas bien y espero sigamos por este camino, que veo muchos jugadores buenos con mucha capacidad y podemos estar en el siguiente Mundial y podemos tener un buen campeonato a la Sub-23.
6: ¿Debería al menos considerarse esta opción, pensando quizás en los otros nombres que vayan a aparecer en el futuro?
5: Sí, obviamente, yo creo que la dirigencia lo tiene ahí en consideración, por algo está trabajando tanto tiempo con nosotros, creo que lo ha hecho bien, él tiene la confianza y tiene todos los méritos para poder dirigir la selección de buena forma, no ha demostrado a nosotros creo que confiamos en el proceso que está haciendo y hay que trabajar de esa forma, y ya después no sabemos lo que vaya a pasar, pero mientras él esté, él es el que está al mando y hay que tratar de seguirlo al pie de la letra y tratar de acoplarlo a su idea.
6: Cuando mencionan a Pellegrini, ¿te genera algo?
5: Obviamente que se nombre a Manuel Pellegrini es muy gratificante, creo que el entrenador que más logro ha tenido el chileno, lleva mucho tiempo en Europa, por algo ha estado en grandes equipos y tiene mucho mérito para dirigir una selección, pero como te dije, no puedo opinar porque no sé en realidad lo que vaya a pasar y hay que estar a disposición y a la altura de lo que sea la selección.
7: Bueno, fichas para Córdoba, porque según Echeverría, destaca su manera de trabajo y un trabajo serio, Danilo.
4: Sí, el problema es que nosotros tenemos un seleccionador interino. Es un punto, y el lado cuando dice Echeverría en la nota con Rocío Ayala, ¿qué es lo que ocurre con la Federación? Es una decisión que tendrán que ver los dirigentes. Bueno, los dirigentes no han visto nada, hay elecciones en noviembre, la actual administración quiere perpetrarse y quiere adelantar el proceso de la Federación sin asumir incluso lo que ha hablado el presidente de la República hoy día después de la promulgación de la Ley de Sociedades Anónimas Deportivas. A mí me parece que Córdoba dio un paso en falso, sobre todo en la gira, y lo menciona Rodrigo Echeverría, que no es cualquier derrota. Creo que es la peor derrota en la historia de la selección chilena.
8: Yo creo que es importante desde el valor que le demos, lo que tú decías, Carlos, hay que preocuparse de Chile, y yo creo que nosotros estamos teniendo, y me parece que es una buena noticia, a muchachos que están yendo a jugar y con la personalidad de agarrar la camiseta y jugar. Pizarro juega en Argentina.
4: Sí.
8: Está consolidado Darío Osorio en Dinamarca y necesitamos la mejor versión de él. Hay muchachos que han salido a jugar y están teniendo regularidad. Hay que recuperar a Cepeda.
4: Se necesita un 9.
8: Gutiérrez hizo una rápida adaptación, sí, y se puso a jugar como lo buen jugador que es en Independiente.
4: Quizás acomodar el equipo a Gutiérrez como un primera punta, como un segundo, y jugar con dos puntas.
8: Y es bueno lo que hace.
4: Porque no tenemos 9.
8: Es bueno lo que hace el técnico, en el sentido, uno le puede discutir algunos nombres, y eso va a ser siempre. Yo le discuto algunos otros nombres de esta convocatoria de la selección, pero me parece que por momento, volver a llamar a la selección a Brian Cortés es bueno para el equipo.
4: Sí, en el arco Chile está.
8: Sí, está cubierto.
4: Cubierto,
8: pero que venga un tipo que atajó en Argentina y que atajó bien, está perfecto.
7: Bueno, nos preparamos para este partido amistoso el próximo sábado, 13:45, hora nuestra, frente a Portugal, Keno Salinas. Y después estaba pactado otro amistoso que, por informaciones que nos llegan desde Europa, estaría en evaluación, estaría en duda, frente a la selección del Congo.
31: ¿Sabes qué pasa, Carlos? Que en España particularmente, y nosotros lo vivimos, porque yo vivo ahí, primero con el ANTA. ¿Te acuerdas cuando llega este crucero? No los querían recibir en Canarias. se opuso el presidente de la comunidad autónoma que tienen esa potestad y finalmente se tuvo que imponer el gobierno para que ingresaran. ¿Qué pasa acá? Que esto es un partido amistoso y ya está el temor por la cantidad de muertes y la cantidad de gente que está contagiada. Hay más de 200 personas que han fallecido en el Congo. Hay que decir en todo caso que esta gente que es, son los seleccionados, el Congo es eso. Ellos no viven en Congo, primero que todo, y están aislados hace rato. Pero salió el alcalde de la ciudad, porque esto se va a jugar en el Estadio Ciudad de la Línea, que no es en Marbella donde va a estar Chile, sino que está al lado de Cádiz. Y este señor dijo, bueno, a mí nadie me garantiza que no vengan acá y contagien a mi gente. Entonces ha pedido explicaciones a nivel de la comunidad, ha pedido a nivel del gobierno de España, que tiene otros problemas más graves, y definitivamente nadie le ha respondido. Por lo tanto, él está amenazando con poner un decreto para suspender este partido. Así es que, mira, yo acabo de hablar en todo caso con la gente de la selección y no tienen ninguna información al respecto. Claro, los organizadores no son ellos, pero de todas maneras seguramente vamos a tener alguna instrucción más en lo sucesivo, porque terminado este partido hay que, yo por lo menos por vía terrestre, vuelvo a España y hay que instalarse ahí en Marbella a ver si se hace ese partido. Yo creo que sí, pero siempre está la autoridad comunal que puede poner problemas.
7: Sí, como se dice ahora, noticia en desarrollo, habrá que esperar las confirmaciones, las autorizaciones para ese partido del martes de la próxima semana en un estadio que no, que entendemos tiene incluso vista al Peñón de Gibraltar.
31: Sí, muy cerquita de hecho, muy cerquita. Oye, ya, dígame. Quería destacar una cuestión de Córdoba.
7: A ver.
31: Porque no es primera vez que abre el entrenamiento cuando hay prensa, no solo cuando hay un solo periodista, sino que en general trata de hacerlo para que vean los trabajos que él realiza. Le gusta mostrar los trabajos que él realiza, cosa que yo aprecio. Y les quiero comentar, por si lo están escuchando, seguro que sí, a través de toda la red que tiene en internet ADN y Los Tenores, se abre el entrenamiento del próximo miércoles a toda la comunidad internacional, al chileno que está acá de turista, al chileno que viene a ver el partido, no como antes, a las 19 horas de acá, son 5 menos en Chile. Ha abierto toda la práctica con la selección chilena para que la puedan acompañar, para que puedan venir, qué sé yo, banderazos, lo que quieran hacerles, que es una decisión que ha tomado el cuerpo técnico.
7: Buena noticia para nuestros compatriotas en la señal internacional de ADN, la cercanía y la proximidad con la selección chilena. Te mandamos un abrazo, que nos quedamos pendientes de las novedades de La Roja. Un
31: abrazo.
9: Y el viernes vamos a estar muy atentos a las 12:30 horas porque la conferencia de prensa previo al partido del técnico Nicolás Córdoba.
7: Y esta semana también nos ofrece fútbol femenino a nivel de selección.
9: Así, porque estamos muy atentos a nuestra selección femenina que juega Liga de Naciones. Va a jugar el próximo día viernes a las 19 horas en la cancha del Nacional. Un triunfo, un empate ante Ecuador le permitirá clasificar al repechaje a La Roja de cara al Mundial de 2027 en Brasil. En cambio, una derrota terminará con el sueño mundialista de La Roja femenina.
7: Hemos estado desde las 14 horas, tradicional horario de Tenores a través de las plataformas digitales de ADN y ahora ya reenganchados en la multiplataforma, también con las señales de aire, obviamente pendientes de la cuenta pública en el trabajo de nuestros compañeros de los servicios informativos de ADN, pero desde las 2 de la tarde ya le contamos de Colo Colo, de la Universidad de Chile, del triunfo de la Católica, y aprovecha ahora estas ofertas por el Cyber de Doña Carne. 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
9: Mira, y también tendremos fútbol el día sábado en el Nacional porque va a jugar, lo decía el entrevistado, la Sub-20 ante Brasil, un amistoso preparatorio al Campeonato Sudamericano de la categoría, 17 horas. Chile-Brasil del sábado en el Nacional.
7: ¿Quién vendrá?
9: ¿Quién trae Brasil? ¡Opa!
10: El futbolómetro de los Tenores.
7: ¿Cómo corresponde, Grillo?
9: Voy a agradecer a todo el panel de Tenores que muy, pero muy rápidamente, cuando el editor Sugarret decía hay futbolómetro, mandaban sus votos. Usted me dice con qué arrancamos.
7: El gol de la fecha.
9: El gol de la fecha.
11: ¿Y a quién se le ocurrió esa cosa tan magnífica?
9: Estuvieron Sugarret, Danilo Díaz, Cristian Arcos, Víctor Cruces, Leo Urgueño, Pamela Juanita Cordero y Gonzalo Jara. El gol de la fecha, con todo este panel de selectos tenores, se queda con 5 votos Sugarret, Arcos, Cruces, Burgueño y Cordero, para Lautaro Pastrán en el triunfo de Colo-Colo ante Deportes La Serena.
7: Ya, eso con el gol entonces, Pastrán, lo anotamos.
8: Gol de Baby.
9: Ojo que seguía en esta votación Francisco González.
7: Los dos goles.
9: El gol de Clemente Montes tras muy buena jugada de Palavecino.
7: Muy bien, ¿la revelación de la fecha?
9: La revelación de la fecha tiene un ganador y con mucha ventaja.
7: A ver.
9: Voy a decir que el segundo puesto con dos votos es para Nicolás Lulier de la Universidad Católica. Pero el ganador de la revelación de la fecha y que le ganó el puesto a un gran portero en Everton de Villa del Mar como es el Nacho González es Esteban Kirkman, el golero de Everton de Viña del Mar tras el triunfo 3-2 ante O'Higgins.
7: Muy bien, Grillo, ya tenemos el gol y la revelación. Y ahora la figura.
9: La figura. Estuvo muy peleado,
8: ¿eh? Ahí estuvimos ahí.
9: Peleadísimo.
8: Estuvimos ahí.
9: Tres votos para el ganador.
8: Tres.
9: Sumó votos Montes, Arturo Vidal y Eduardo Vargas. La figura de la fecha número 14 en el futbolómetro con los votos de Sugarret, Don Danilo Díaz y Leonardo Héctor Burgueño Silva es para Matías Tomás Palavecino.
7: Muy bien, el aplauso para Palavecino. Entonces, figura de la fecha. Aquí se conforman de repente bloques, pactos, hay pactos electorales.
9: He visto algunos copy-paste.
7: Por ejemplo, si votan por... Si Sugarret vota por uno, aparece de inmediato el antagonista de esa votación de Sugarret.
8: Sí, pasa.
7: Se vota, ¿no?
8: Sí, ya, eso es inaceptable.
9: Ya, bueno, pero en la polémica... Hace rato que no veía algún anime.
7: La guardé para el final, por eso la polémica.
9: Sí. Unánime. Voy a decir que nuestro tenor mundialista, Gonzalo Jara, dijo sin polémica. Fue el único díscolo.
7: Votó en blanco.
9: La polémica, votó en blanco, dijo no hay ninguna polémica.
12: Ninguna polémica.
9: Unánime.
8: No quiso poner el dedo en la llaga.
9: Unánime, votó toda la mesa de tenores. La polémica. La expulsión de Diego Carrasco en el triunfo de la Universidad de Chile 2-1 ante Deportes Concepción en el mejor momento del cuadro lila. Fue la única, ¿no? Coinciden.
8: Estamos
9: bien. Estuvo bien. Pulgar arriba los silbantes.
7: La cara en Nano Díaz.
8: Oh, tremendo. No lo decía todo. Ni lo miró.
7: No lo miró.
8: No lo miró cuando salió.
7: El oído, ¿cómo era? ¿El oído de perro, de lobo?
9: De lobo y de perro.
8: No, la Ribey.
7: Y el motivo, acá está en el informe del árbitro.
8: Ve, ahí está.
9: Apareció.
8: No lo diga.
7: No, pero... Emplear lenguaje ofensivo, grosero u obsceno y o gestos de la misma naturaleza. Me insulta de forma directa y a viva voz. Dice, tal como usted
9: dígalo,
7: ha apuntado.
9: Dígalo.
7: Cobra el penal po CTM.
8: Ahí está.
9: Con todo, muchachos.
8: A una sola persona le podía dirigir el insulto.
7: En tres líneas. Lo resume el juez del partido. El señor Salvo. Gracias por la sintonía, ya. Por conectarse también, para quienes nos acompañaron desde las 14 horas, sigan con nosotros en la programación de ADN. Un abrazo, chau.
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18: Cuatro de la tarde en punto, actualizamos noticias en ADN. En medio de las reacciones por la cuenta pública, el líder del partido de la gente, Franco Parisi, cuestionó el discurso del presidente Kast y lo calificó como modo candidato. Gabriel Riveros.
19: Sí, es parte de las reacciones que dejó la primera cuenta pública el presidente José Antonio Kast, donde el líder del partido de la gente y el ex candidato presidencial, Franco Parisi, criticó el contenido de este discurso y cuestionó también la falta de detalles sobre la ejecución de las principales medidas anunciadas por el gobierno. Recordemos que la intervención del mandatario estuvo marcada por anuncios en seguridad, economía y política social, incluyendo la creación de un registro de vándalos e incivilidades, la intervención de 50 barrios, un nuevo bono para familias vulnerables e indicaciones al proyecto de sala cuna universal. En ese contexto, Parisi sostuvo que el mensaje presidencial dejó más dudas que certezas respecto a la implementación de estas iniciativas anunciadas.
20: No se mencionó para nada cómo se van a llevar adelante aquellas medidas. Son algunas bastante relevantes en términos de los 50 barrios que quieren intervenir, pero cuándo, cómo y dónde y con cuánto no se dice. Claramente sigue en modo candidato y no modo presidente. Y eso significa otros 3 meses más perdidos para el gobierno.
19: Una cuenta pública que se realizó cuando el gobierno cumple un poco más de 80 días en funciones y tras un complejo inicio de mandato marcado por ajustes ministeriales en las áreas de seguridad y comunicaciones. Durante las próximas horas se espera que continúen estas reacciones tanto desde el oficialismo y la oposición, mientras que el Ejecutivo deberá responder y empezar a traducir los anuncios realizados en proyectos de ley y medidas concretas para su tramitación e implementación.
18: Siguen las reacciones. La ministra de Salud, Maite Chomalí, valoró el discurso del presidente en la cuenta pública, en particular a lo referido a la cartera sanitaria. Tamara Aranda.
21: Sí, porque en el ámbito de la salud, en esta cuenta pública 2026, el presidente de la República, José Antonio Kast, ahondó en la necesidad y la importancia de dar continuidad y poner como prioridad la agenda del plan de la alerta oncológica. Recordemos que hasta enero de este año eran más de 3.300.000 personas las que se encontraban en lista de espera, tanto para tratamiento como respuesta oportuna a exámenes. A la fecha, indicó el mandatario, ya se ha tomado contacto con el 90% del total de los pacientes, agilizando así estos procesos. La ministra de Salud, Maite Chomalí, comentó sobre ello.
22: Bueno, en el tema oncológico, muy contenta de que se haya informado lo que ya llevamos a la fecha. El presidente se adelantó un poco, pensábamos este viernes hablar la cuenta que tenemos para este viernes de que ya más del 99% de los pacientes ya están vinculados, que estaban con una garantía rechazada y no atendido, ya están vinculados con su centro de salud. Eso significa que van a, o ya iniciaron o ya terminaron o van a iniciar su terapia. Al menos han sido no solamente contactados, sino que vinculados con su centro de salud.
21: Este viernes habrá una cuenta pública del Ministerio de Salud, ahí se van a entregar más detalles sobre lo que ha señalado el presidente en esta cuenta pública, en esta ocasión sobre la cartera sanitaria. Más aún, se debiera profundizar sobre el nivel de afectación que podría llegar a tener el MINSAL sobre los recortes del presupuesto, que recordemos es del 2,5%.
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18: La información con Diego Sáez.
19: Del deporte que se sigue desarrollando y en particular en Roland Garros, el segundo Grand Slam de la temporada y el principal torneo en cancha de arcilla, donde hoy supimos temprano de la eliminación de Alejandro Tavil en manos de Félix Auger-Aliassime, el canadiense que se impuso en tres sets, pero a esta hora se define el último partido por el cuadro masculino del día por la cuarta ronda. Frances Tiafoe de los Estados Unidos se enfrenta al italiano Matteo Arnaldi, que ganó el primer set por 7-6, tiebreak de 7-5, y el segundo lo tiene encaminado con ventaja de 6-5. Están en el duodécimo game de este segundo parcial. Silvia Tiafoe está en 30 iguales en ese game del partido. Más temprano también quedó eliminado otro sudamericano, Juan Manuel Cerúndolo, el argentino, frente a Matteo Berrettini de Italia, y avanzó otro italiano, el top 10, o por lo menos décimo sembrado, Flavio Covoli, en 4 sets se deshizo de Zakaris Baida, mientras que en el cuadro femenino, para destacar la victoria de la número 1 del mundo, Arina Sabalenka, primera sembrada del torneo, que le ganó a Naomi Osaka por 7-5 y 6-3.
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18: 4:05, noticias que pueden seguir revisando con mayor detalle en ADN.cl. La temperatura hasta ahora en la ciudad de Valparaíso, 14 grados en Santiago, cielo nublado con algo de bruma, 13,1, marca los termómetros, 69% la humedad del ambiente hasta ahora en la capital. Sigan en nuestra sintonía, ya viene ADN, te escucha.
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23: Llegar a mitad de año suele ser un buen momento para revisar el bolsillo.
4: cuánto entró, cuánto se fue, qué deudas se arrastran desde marzo y qué gastos se pueden ordenar antes de que el problema crezca. No se trata de culpar a las personas por endeudarse, sino de entender que muchas familias están viviendo con un presupuesto cada vez más apretado, donde el sueldo dura menos, el ahorro se vuelve difícil y las deudas muchas veces se enfrentan en silencio. Y en ese contexto, una encuesta de defensadeudores.cl mostró una realidad que va más allá de lo financiero. Muchas personas endeudadas no hablan de su situación por vergüenza, por miedo al juicio social o porque creen que todavía pueden resolverlo a solas. Y el problema es que mientras más se posterga la búsqueda de ayuda, más crecen los intereses, la cobranza y el riesgo de llegar a demandas, embargos o incluso remates. Por eso, el balance financiero de mitad de año puede ser una buena oportunidad. No necesariamente para tener todo solucionado, sino que para dar ese primer paso, reconocer la deuda real, ordenar prioridades, conversar el tema y revisar si es que existen herramientas legales para evitar que una situación se transforme en una crisis mayor. Hoy día vamos a estar hablando del balance financiero que hacemos y que debemos hacer a mitad de año junto a Patricio Mesa, abogado y socio de Grupo Defensa.cl. Pero vamos a comenzar con música. Como siempre, escuchamos a David Bisbal en esta versión de Vivir así es morir de amor.

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1: Revisando los datos de la encuesta, ¿cómo enfrentan los chilenos las dificultades financieras? De defensadeudores.cl de este año, del 2026, estaba viendo los datos y un 29% de los encuestados dijo que no habla con nadie sobre su situación financiera, y entre quienes sí conversan sobre este tema, un 42% oculta o evita revelar el monto real de sus deudas. ¿Les ha pasado? ¿Les suena conocido? Revisaba también información que conocimos de este caso, y claro, la vergüenza y el miedo al juicio social hacen que las personas muchas veces oculten la realidad que están viviendo con respecto al sobreendeudamiento. Vamos a hacer una pausa durante este año, un momento de reflexión. En este día lunes comienza entonces el mes de junio y empezamos a revisar cómo estamos con nuestras finanzas, cuál es nuestro balance. Bueno, lo vamos a hacer junto a Patricio Mesa, abogado y socio de Defensa, de Grupo Defensa.cl. Patricio, ¿cómo estás? Bienvenido.
2: Hola, Piedad, yo muy bien. ¿Cómo estás tú?
1: Muy bien, gracias por estar con nosotros hoy día para hacer esta revisión, porque efectivamente, claro, la encuesta realizada por defensadeudores.cl lo muestra. O sea, no solamente un casi 30% dijo que no habla de este tema con nadie, de los que sí hablan, un 42% evita mencionar o derechamente oculta el monto real de las deudas que tiene. O sea, el 36% además reconoció que no buscó ayuda antes porque no sabía que existían opciones legales. Y bueno, para eso estamos nosotros acá.
2: Sí, tal como señalas, la encuesta bastante decidora en cuanto a los números, porque cerca de un 30% aproximadamente, obviamente tú señalaste que en algunos casos nos encontramos frente a un 42% en que oculta el monto, pero tenemos al mismo tiempo 29% que ni siquiera habla que tiene una deuda, ¿no es cierto? Uh-huh. Al mismo tiempo, aquellos que han conversado acerca de su deuda, de todas formas, no toman las riendas del asunto, no buscan la solución y esperan un largo tiempo, aproximadamente un 38% de las personas. Y muchas veces el esperar tanto es justamente el mayor problema, ¿ya? Porque

0: Como, claro. Bueno, como lo vamos a hablar en lo que queda de nuestra conversación, soluciones legales existen, ¿ya? Pero esas soluciones no están de alguna manera en la mesa para que yo las pueda llegar y tomar en el momento en que yo quiera. ¿Ya? Mm. Tengo que ojalá poder hacer uso de esas herramientas en el menor tiempo posible, porque hay un tiempo, la ley establece justamente una posibilidad y una oportunidad para poder ejercerlo, y justamente este tema de la vergüenza que tú señalas, que de hecho fue algo que reveló nuestra encuesta, es justamente lo que de alguna manera provoca que las personas se equivoquen, ¿no es cierto? Se equivoquen y esperen justamente cuando ya no existe una solución que puedan tomar para poder solucionar este problema.
1: Claro. Bueno, de hecho nosotros como siempre salimos a conversar con nuestros auditores y bueno, ya estamos a mitad de año, quisimos saber cómo lo están viviendo las personas en su bolsillo, si es que han logrado ordenar sus finanzas o si las cuentas, las deudas y el costo de vivir se han vuelto cada vez más difíciles de enfrentar. Esto fue lo que nos comentaron.
2: Es que como este año jubilé, estoy un poquito mejor. Con lo que la pensión, bueno, la suerte que tengo que arriendo una casita, entre la PGU, el arriendo y la pensión, ahí quedo un poquito salvado. Pues de que ahora no trabajo porque ya estoy como en 1,000,000 pesos. Con eso me alcanza, sí, total. Somos dos nomás en la familia. Así que no me puedo quejar porque con lo que gano me alcanza.
3: Yo creo que no, al principio de año no hay tantas diferencias hasta la situación que ocurrió respecto a del bencinazo. Claro, ahí efectivamente hubo una afectación mayor al libro y a los bolsillos y a de todo el país.
4: Mira, estuve muy mal, pero con el tiempo recibí una herencia, así que ya no tiene peso con respecto, pero si dejamos fuera el tema de la herencia, no me hubiese salvado y hubiera tenido que repactar los créditos que ya tenía.
5: La verdad de las cosas es que no me afectó tanto, porque tampoco estoy endeudado. Así que al final vivo con un sueldo, pero no me ha afectado el bolsillo, la verdad de las cosas.
1: Bastante optimista, me quedo con una sensación positiva, pero por distintos motivos, no necesariamente por estar logrando salir de una situación de endeudamiento.
0: Claro, o sea, nos encontramos con personas que efectivamente estaban con problemas, otra persona que tuvo una solución que, bueno, le pasó a ella, que se encontró con una herencia y probablemente claro, eso la ha ayudado a de alguna manera a salir de esta situación. Uh-huh. Pero hay algo que menciona también un auditor que tiene que ver justamente con lo ocurrido durante los meses de marzo, abril, referente al tema del bencinazo, así lo llamó un auditor, ¿no es cierto? Eso ha provocado, lógicamente, una serie de dificultades. En este momento estamos con la UF en un valor histórico, ¿no es cierto? Y que ni los pronósticos aventuraban justamente una cifra como la que nos encontramos en este momento. Y por lo tanto, es bastante concreto el hecho que la economía en este momento está pasando por una situación compleja. De hecho, hace pocos días, ¿no es cierto, Piedad? Nos hemos encontrado con las noticias acerca de lo que nos ha dicho el IMASEC, de la contracción en la economía que tenemos actualmente, de un desempleo histórico que no teníamos hace aproximadamente 5 años. Sí. Y por lo tanto, yo creo que este tema de parar, que es lo que tú señalabas, ¿no es cierto?, darnos una pausa y empezar nuevamente a ver nuestras finanzas, a ver cómo estamos para poder proyectar lo que sigue, ¿no es cierto?, lo que queda de año en este momento, es algo muy importante porque la situación en la que nos encontramos ahora no es la misma que había al comienzo de año. Mm. ¿Ya? Las perspectivas para todo eran parecidas, nadie se esperaba un año muy bueno, pero al parecer tampoco se lo esperaban de alguna manera tan complicado como se encuentra actualmente. Y por lo mismo es importante esto que estamos hablando, o sea, sí, revisar mi finanza, ver cómo estoy con las deudas y qué soluciones o herramientas legales puedo usar para solucionarla.
1: Claro, y Patricio, cuando hablamos entonces de este balance financiero de mitad de año que estábamos mencionando con este diagnóstico que hemos hecho, ¿por dónde debería partir una persona? Por ejemplo, mirar primero cuánto está ganando actualmente, cuánto debe, si está mirando específicamente cuáles son las deudas que tiene, o cuánto está gastando. El cuánto está gastando me parece que es, por lo general, el que menos claro tenemos.
0: Sí, o sea, aquí es un conjunto, en realidad. Yo diría que todo es importante, ¿ya?
1: Por supuesto.
0: Y todo se basa, ¿no es cierto? Y todo se basa de alguna manera en esta pausa que dije y en ojalá llevar un registro, ¿no es cierto? Bueno, que siempre lo decimos y siempre también lo abordamos y recomendamos a las personas que lleven un presupuesto, que hagan de alguna manera un informe personal acerca del estado actual en que se encuentran, y que integren, ¿no es cierto?, en ese estado financiero qué cuánto es lo que ganan, cuántas son las deudas que tienen, y de esas deudas, qué tipo de deudas tienen también, ¿no es cierto? Hay deudas que son de carácter más básico, urgentes, necesarios, y otros que son deudas que no son tan necesarias y que caemos día a día, que son los famosos, por ejemplo, gastos hormiga, ¿no es cierto? Uh-huh. Entonces, ese tipo de práctica, de hábito, que lamentablemente no es algo que en general la gente tenga, ¿no es cierto? O sea, la gente no ve la cantidad, no ve el número que está detrás del día a día. ¿Ya? Claro. Sabe cuánto gana, más o menos, obviamente, sobre todo los
1: que... Creo que eso es lo que más hijos. Claro tenemos, obvio, digamos.
0: Claro, eso ya no hay tanta duda con eso, claro. ¿No es cierto? Y en base a eso de repente actuamos, pero muchas veces nos tapamos los ojos para antes de, por ejemplo, efectuar un gasto, ¿no es cierto? Ahora, por ejemplo, estamos pasando por los días del Cyber Day, ¿no es cierto? Y es un momento preciso también para, de alguna manera, ponernos justamente con una planilla, ¿no es cierto?, a revisar cómo está mi finanza y qué tipo de gastos voy a querer hacer en este momento y si son gastos necesarios o no, ¿no es cierto? O sea, justamente ahora es una oportunidad única para poner a prueba esa situación. Y después de hacer justamente ese cálculo, que ahora más que nunca es muy necesario, voy a saber más o menos, como tú señalas, no solamente cuánto gano, sino que también qué tipo de gastos tengo, ¿ya? Y de qué manera están repercutiendo justamente en mis finanzas personales, de manera que yo también pueda proyectar de aquí a los próximos meses cómo va a estar mi billetera, ¿no es cierto? Uh-huh. Cómo va a estar mi bolsillo y si voy a poder hacerle frente o no, porque al final lo que buscamos de alguna manera con esto, Piedad, es poder adelantarnos a cualquier problema que podamos tener, ¿ya? La primera solución, si es que el problema no es tan complejo, es, bueno, cambiar mis hábitos de gasto. Si estoy viendo que estoy cayendo en cierto tipo de gasto, usando la tarjeta, por ejemplo, para cierto tipo de gastos básicos y que de alguna manera todavía no son graves, bueno, lo cambio, ¿no es cierto? Y los próximos meses eso me va a permitir quizás mejorar ese tipo de gasto y evitar caer en una situación peor, ¿no es cierto?
1: Claro.
0: Ahora bien, si tengo otro tipo de gastos que son ya más complejos y que me están llevando al sobreendeudamiento, uh-huh, ahí quizás ya no tiene que ver con un tema de hábitos, ¿ya? O sea, además de los hábitos, pero ya no va a ser suficiente con eso.
1: Claro.
0: Probablemente voy a tener que buscar ayuda, asesoría, ver qué soluciones legales existen, etc. Pero para partir lo importante es eso.
1: Sí, y ahí, Patricio, justamente me pongo a pensar en lo que mencionábamos al principio con respecto a la encuesta. Claro, la encuesta muestra, por ejemplo, que muchas personas esconden el monto real de las deudas que tienen. Y ese silencio, que es lo que tú mencionabas recién, nos lleva, puede ser bastante peligroso porque nos lleva no solamente a una sensación probablemente de angustia, de literalmente sí, soledad, de poder estar sobrellevando una carga pesada en solitario, sí, sino que además nos hace quizás no tomar acción rápidamente con las medidas que uno podría empezar a hacer.
0: Sí, mira, a mí siempre me gusta en estos casos hacer un símil, Piedad, con lo que tiene que ver con los exámenes médicos, ¿ya?
1: De hecho,
0: yo
1: sí
0: creo que va muy, ¿no es cierto? Va muy de sí, la mano, o sea, sí, es básicamente
1: no querer evadir la realidad un poco.
0: Es evadir la realidad. Sí. Muchas veces queremos evitar justamente ir al médico, hacernos los exámenes porque nos da temor, y me incluyo, porque yo soy bastante temeroso con los asuntos médicos, nos da temor justamente enfrentar un resultado que no queremos de alguna manera escuchar. Pero justamente es esa situación la que a mí me va a llevar cuando me ha pasado, ¿no es cierto?, que me he enfrentado a un examen que quizás no es el que yo esperaba. Bueno, yo mismo he cambiado inmediatamente mis hábitos por el temor de alguna manera, o más que el temor, porque no quiero obviamente que esto vaya empeorando. Esto es algo parecido, ¿ya? Porque al final de cuentas, en el tema de la salud también, como la salud también financiera, siempre hay síntomas previos, pero que son recuperables. Por lo tanto, si yo enfrento esta realidad, que nunca va a ser obviamente una realidad muy cómoda, por uh-huh, eso es que la evitamos, la evadimos, ¿ya? Pero si la enfrento, voy a ser capaz de tomar las riendas del asunto y voy a encontrar una solución que me va a permitir salir del problema. Y el gran peligro, como tú señalas, que hay detrás de el silencio y de la vergüenza, ¿no es cierto?, es justamente eso, es no enfrentar la realidad, no darse cuenta de la situación en la que estoy y que me podría ayudar tremendamente, ¿no es cierto?, a claro. poder encontrar soluciones. Muchas veces cuando yo hablo las cosas, ya sea con un amigo, ya sea con un familiar o con otra persona, es en ese momento en que llegan las recomendaciones, llegan los consejos y me doy cuenta, a partir de la experiencia personal de la otra persona, de que existía una solución, de que pasó por un problema parecido, y eso muchas veces lleva a que las personas se muevan. Sí, muy común.
1: ¿Y qué es común? Uno muchas veces piensa que uno quizás va a ser juzgado en términos de el tipo, las decisiones que tomó, si fue una decisión inteligente o no, como que tuviese que ver necesariamente con eso, y no siempre tiene que ver con el nivel de inteligencia o no, son una suma de factores. Entonces está esa como vergüenza de van a pensar que soy que no pensé bien las cosas, que no sé calcular bien mis finanzas, que estoy desequilibrado porque estoy gastando más de lo que tengo. O sea, uno empieza a ponerse muchas veces incluso solo encima esas carátulas, esas frases, esas palabras que empiezan a pesar y nos pueden llevar finalmente a que el problema sea peor, porque hay que decirlo, esto, y lo vemos en las encuestas y lo ven de hecho en defensadeudores.cl siempre, es muy común, sucede mucho, el perfil es muy amplio y cada día pasa más, lamentablemente, porque la situación económica, la situación social en general, está generando esto también. No es un problema, digamos, de personas que deciden estar sobreendeudadas. La vida no está fácil.
0: La vida no está fácil y lo que tú señalas, Piedad, es muy cierto. O sea, al final la vergüenza va de la mano justamente con el miedo a ser calificado como una persona que o no sabe calcular, ¿no es cierto?
1: Claro, irresponsable.
0: Irresponsable, que de alguna manera no sabe llevar las riendas de su vida, y etcétera. Y lógicamente que a nadie le gusta ser objeto de juicios por parte de ninguna persona, y por eso lo ocultan incluso dentro de la familia, porque hasta en la familia se dan estas situaciones. Y eso es lo que buscamos de alguna manera, yo creo, Piedad, con estas conversaciones que semanalmente, ¿no es cierto?, tenemos sobre estos temas. Es, de alguna manera, derribar el mito que existe referente a las deudas y que todos entendamos que no siempre la deuda viene o se da, ¿no es cierto?, por un acto de irresponsabilidad o de impericia o de falta de capacidad de la persona. En la gran mayoría de los casos se dan por problemas anexos externos que tienen que enfrentar las familias, que tienen que enfrentar las personas y que los llevan a esta situación. Y es ahí donde nosotros tenemos que, de alguna manera, apuntar, ¿ya?, a darles una solución a esas personas y que entiendan que esto no siempre es por ellos y que, de alguna manera, es algo que también están pasando muchas personas en nuestro país.
1: Bueno, vamos a retomar esta conversación, pero también ahora con datos prácticos, por ejemplo, cómo reconocer cuáles son los gastos que se pueden recortar, los que son esenciales, las deudas, cuáles son las que hay que priorizar a la hora de empezar a pagar, y por supuesto también qué pasa cuando uno empieza a estar en morosidad y cuáles son las soluciones legales que existen para poder avanzar y salir de esa situación tan crítica que sabemos muchas personas están enfrentando. Yo los invito a que nos acompañen siempre a través de nuestro streaming, donde pueden revisar el programa, y también a través de nuestro WhatsApp, donde nos pueden enviar las dudas, las consultas que tengan con respecto a este tema, si es que están realizando justamente un balance financiero de mitad de año, tienen dudas con respecto a con quién pueden ver las soluciones posibles a una situación de sobreendeudamiento. Bueno, eso en nuestro WhatsApp, el +569 85 21 23 60, lo pueden hacer para que nosotros aprovechemos de resolver esas dudas para ustedes. Estamos hoy día junto a Patricio Mesa, abogado y socio de Grupo Defensa .cl, y nos vamos a ir una pausa contándoles que ustedes sabían que podrían bajar los pagos hasta en un 60% y pausarlos por 9 meses en promedio. 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Breve pausa y ya volvemos.
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7: En Santiago, 13 grados. En Coquimbo, 14 grados.
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1: seguimos en este balance financiero que realizamos a mitad de año, esta revisión que es necesaria sobre cómo están las finanzas de los chilenos y las chilenas que nos escuchan a esta hora, y que según una encuesta que conocimos, una encuesta realizada por defensadeudores.cl, casi un 30% de los encuestados dijo que no habla con nadie sobre su situación financiera, y un 42% de los que sí lo habla oculta o evita revelar el monto real de sus deudas. Estábamos hablando de que hay vergüenza, de que hay miedo al juicio, y haciendo un balance sobre todo de qué es lo que nos llevó a estar en esta situación de sobreendeudamiento. Estamos hoy día conversando con Patricio Mesa, abogado y socio de Grupo Defensa.cl. Había dejado pendiente, Patricio, ver un poco también las soluciones que podemos encontrar ante una situación como esta. Si una persona, por ejemplo, siente que su sueldo no le alcanza ni siquiera para 2 semanas, que lo hemos visto, tenemos datos también que nos muestran que el sueldo para muchas personas se acaba a la segunda semana del mes. Tiene que seguir entonces muchas veces con crédito, y ahí empieza un endeudamiento que puede terminar siendo muy grave. Pero ¿cómo puede una persona distinguir en cuáles son los gastos que son recortables, cuáles son los esenciales y cuáles son las deudas que requieren una solución más profunda o a las que hay que ponerle más ojo?
0: Sí, acá, bueno, importantísimo esa diferenciación, ¿no es cierto, Piedad? Entre primero gasto y segundo deuda,
1: claro.
0: ¿No es cierto? En primer lugar, estamos frente a dos tipos de gastos, que son los gastos, como tú señalas, recortables o que son prescindibles, y aquellos que no lo son, es decir, aquellos gastos esenciales, ¿no es cierto?, que forman parte de aquellas necesarias desembolsos mensuales en que tiene que incurrir una persona o su familia. Estoy hablando, por ejemplo, de vivienda, ¿no es cierto? Estoy hablando por el dividendo, el contrato, el arriendo, por ejemplo, o la mercadería, el pago de los gastos mensuales básicos como la luz, como el agua. Lógicamente que esos son gastos esenciales, ¿no es cierto? Y algo muy importante que pocas veces se toca y se hace mucho, y es un hábito bastante generalizado, ¿no es cierto? El hecho de que muchas veces se tiende a pagar este tipo de gastos con la tarjeta de crédito, ¿no es cierto? O con avances en efectivo. Eso lógicamente que es lo primero que no recomendamos hacer, ¿ya? Que dice relación justamente con estos gastos o con el tipo de gasto que hago, ¿ya? Y por otro lado tenemos lógicamente ya gastos que son recortables, gastos que no son imprescindibles y que tengo que pensarlos 2 o 3 veces, ¿no es cierto?, antes de incurrir en ese tipo de gastos. Por ejemplo, se habla mucho acerca de los gastos en delivery, ¿no es cierto? O sea, llega el fin de semana, día viernes, día sábado, y nos queremos dar un gustito, ¿no es cierto?, con mi familia, con la polola, con el pololo, qué sé yo, y se incurre también mucho en este gasto. ¿Qué es lo que hacen las personas cuando comienzan justamente a caer en una situación más o menos preocupante desde el punto de vista económico? Bueno, lo primero que recortan justamente es el delivery, y eso está bastante identificado. Lo otro que también se identifica harto como un gasto bastante prescindible tiene que ver con las suscripciones, ¿no es cierto?, a cierto tipo de aplicaciones, como puede ser Netflix, HBO, etcétera, por dar una serie de marcas que, ¿no es cierto?,
1: sí,
0: son todas bastante ya conocidas.
1: Claro.
0: ¿No es cierto? Y es por dar un ejemplo solamente, pero en general, Piedad, la diferencia entre uno y otro dice relación con eso, o sea, con los gastos de vivienda y con los gastos que son en seres básicos, como en este caso servicios básicos y productos como homenaje, etcétera, que son necesarios, ultra necesarios, ¿no es cierto?, para cada familia, que son gastos básicos del mes, ¿ya?
1: Sí.
0: Todo lo que no tenga que ver con ese tipo de gastos, obviamente, tengo que cuidarlo. Cuando yo me doy cuenta, y aquí está el tema de la deuda, ¿no es cierto?, que estoy justamente en un problema de deuda, es cuando justamente empiezo a incurrir en una serie de gastos, ya sea hormiga, ya sea en productos que no son tan necesarios, o eventualmente son deudas que yo pago,
1: claro,
0: pero a través de instrumentos financieros que no son los que de alguna manera están hechos, ¿no es cierto?, o su objetivo no está hecho para poder incurrir en ese tipo de gasto. Estoy hablando, por ejemplo, como dije anteriormente, del pago de ciertos servicios básicos a través de el endeudamiento, ¿ya? Y el endeudamiento tiene diferentes instrumentos, ¿no es cierto? Tiene la tarjeta de crédito, una línea de crédito, un crédito de consumo, avances en efectivo, etcétera. Ninguno de esos está, de alguna manera, hecho para que yo tenga que incurrir en ese tipo de pagos a través de ellos, ¿ya? Y muchas veces las familias caen justamente en este endeudamiento que se vuelve insostenible cuando comienzan justamente a ocupar el endeudamiento para hacer ese tipo de pagos. ¿Para qué? Para, de alguna manera, ocupar mi ingreso mensual en otras cosas, ¿ya? Es decir, no quiero ocupar mi ingreso mensual en pagar la luz, lo voy a hacer con una tarjeta de crédito, tal, al otro, el otro mes, por ejemplo, me arreglo, ¿ya?
1: Y esa podríamos decir, Patricio, es una de las primeras señales o una de las principales señales de que una deuda ya dejó de ser como manejable. O sea, como que ya pasó a ser un problema de sobreendeudamiento, ¿no? Cuando tenemos que empezar a recurrir a otro... Claro. A otro préstamo, por así decirlo, para pagar una deuda, es porque ya se nos está escapando de las manos, porque en teoría uno debería, en teoría, insisto, sí, pedir un préstamo sabiendo que eventualmente lo va a poder pagar. Entonces, cuando ya no lo puedo pagar, es cuando ya tengo que empezar a decir, esto se me está escapando de las manos.
0: Sí, todo parte con un hábito, ¿no es cierto? Un mal hábito, porque claro, así parten las cosas. Y al comienzo no existe ningún problema, o sea... Me refiero a que existe un problema de hábito, pero no existe todavía un perjuicio del cual yo no pueda salir, ¿ya? Sencillamente estoy haciendo uso del endeudamiento porque no quiero usar mi fijo mensual para pagar algo que debiese pagar a través de ese mecanismo y no de otro, ¿ya? Ahora, ¿qué es lo que ocurre? Que si yo mes a mes comienzo a acostumbrarme a esto, lógicamente que lo que va a comenzar es... se va a ir generando, ¿no es cierto?, una deuda que va a ir creciendo, ¿ya? Una deuda innecesaria, por supuesto, que va a ir creciendo y que en algún momento, si es que llega a superar el tercio de mi ingreso mensual, claro, fijo, uh-huh, ahí probablemente ya estaríamos frente a un problema que ya sería más o menos insostenible. Estaríamos frente a este llamado sobreendeudamiento. Quizás no he caído en morosidad todavía, pero sí estoy sobreendeudado y parte importante de mi ingreso fijo mensual, de mi salario, por ejemplo, ¿no es cierto? Tengo que ocuparlo en el pago de esta deuda de la que no me preocupé los meses previos, ¿ya? Y es en ese momento, yo diría, no es el único, pero es uno de los síntomas importantes que ya me da luces de que efectivamente estoy pasando por un problema del cual probablemente no va a ser muy fácil salir.
1: Sí, y es tan difícil, además, como decíamos, cuando se vive muchas veces en soledad, ¿no? En silencio, sin transmitirlo a las personas más cercanas, empieza a ser un peso muy, muy difícil. Desde el punto de vista legal, ¿en qué momento ya, cuando tenemos una deuda, puede pasar de la cobranza telefónica a una demanda judicial? Este es un tema muy importante con respecto a los, sí, plazos, porque estamos en mora y rápidamente comienzan estas cobranzas extrajudiciales, como son las cobranzas telefónicas, pero ¿cuándo ya pueden demandarme por estar en deuda?
0: Sí, efectivamente, eso es como el paso cúlmine, ¿no es cierto?
1: ¿Cuándo es ese momento?
0: Claro, primero estamos obviamente con los hábitos. Yo le digo hábitos negativos que todavía no tienen ninguna repercusión. Después ya pasamos al sobreendeudamiento, que tampoco tiene una dimensión jurídica, pero sí una dimensión económica y financiera que puede llevar justamente ya a la última etapa, que es la etapa de morosidad, ¿ya? Es la morosidad la que produce estos efectos jurídicos y procesales que permiten justamente, Piedad, al acreedor en este caso, poder demandar, ¿ya? Ahora, lógicamente que existen también etapas que se tienen que cumplir dentro de este periodo de morosidad. Lo primero que ocurre cuando una persona cae en morosidad, bueno, es que comienzan a correr también los intereses penales. Uh-huh. Ya las cláusulas penales comienzan a correr desde ese momento. Segundo, los acreedores ya comienzan a hacer uso de las facultades para cobrar administrativamente la deuda, es decir, hacer llamadas, enviar mensajes, uh-huh, dentro, por supuesto, de los límites que establece la ley en este caso. Y ya después de un tiempo, ¿ya?, estaría el acreedor en condiciones de poder ingresar una demanda judicial de cobranza en contra de la persona. ¿Ya? Ahora, si tú me preguntas si existe un plazo para eso, que la ley lo establezca, no existe. O sea, el acreedor podría dejar pasar un año o más, incluso sin demandar, ¿ya?, y va a poder hacerlo igual después al segundo o tercer año. Entonces, eso es muy importante saberlo. No da un límite, ¿ya? Sin perjuicio de que existe la llamada prescripción, que le hemos conversado anteriormente, y por lo tanto funciona como una especie de incentivo para que el acreedor demande aproximadamente antes de un año. porque generalmente es un año el periodo que se demora en cumplirse este requisito de la prescripción. Pero dentro de ese plazo, generalmente el acreedor ahí puede hacer uso de los límites que ellos mismos establezcan, que pueden ser entre 2 a 3 meses, desde que la persona cayó en morosidad.
1: Claro. ¿Y qué alternativas existen para una persona que ya está atrasada pero que quiere ordenar su situación financiera antes de llegar a un embargo?
0: Sí, existen varias alternativas. Yo diría que una de las más importantes son dos en realidad bastante importantes, que tiene que ver con la ley de insolvencia y reemprendimiento, que conversamos, ¿no es cierto?, diariamente, semanalmente, acerca de esta ley, por los beneficios que trae, por los beneficios que genera para las personas que están endeudadas, pero va a depender de qué momento se encuentre, ¿no es cierto? Hemos hablado de que la liquidación voluntaria o quiebra está hecha para aquellas personas que ya están en el periodo de insolvencia, que es de alguna manera el peor periodo financieramente hablando en el que se puede encontrar una persona, ¿ya? Pero tú me hiciste una pregunta de alguna manera distinta, es decir, no estamos hablando de la persona que está en esta peor situación, sino que en aquella que está entrando, ¿no es cierto?, que está cayendo
1: en
0: morosidad.
1: Y que sabe que quiere hacer algo para salir de eso, digamos.
0: Claro, y quiere hacer algo y todavía está en condiciones de poder hacerlo. Bueno, para esas personas que todavía están en esa situación, recién cayendo en morosidad, existe lo que se llama la renegociación administrativa, ¿ya?, que es un procedimiento administrativo establecido por la Ley de Insolvencia y Reemprendimiento, que es gratuito, que se realiza justamente ante la superintendencia, que no requiere el patrocinio de un abogado, y que básicamente lo que permite es que la persona que está sobreendeudada negocie con todos los acreedores que tiene, a instancias, ¿no es cierto?, de la superintendencia, para lograr mejores condiciones de pago. Yeah. Eso es básicamente lo que genera. Y por lo tanto, una vez que termina esa negociación, ¿ya?, la persona va a lograr mejoras en las tasas de interés, mejoras en los pagos, por ejemplo, en las cuotas de las deudas. Eventualmente puede reducirse justamente también el valor de la deuda, y así un sinfín de beneficios que se puede lograr justamente una vez se termine este procedimiento, y por lo tanto es bastante beneficioso. Pero también, y aquí muy importante, Piedad, el tiempo acá es un factor importantísimo,
1: sí,
0: ¿ya? Porque si bien los plazos, efectivamente, si bien acá la ley no le impone a la persona un plazo para que presente la solicitud, sí le dice algo que es muy importante. Si usted es notificado y requerido de una demanda de cobranza, en este caso, va a perder la oportunidad de poder renegociar.
1: Claro.
0: Entonces va a estar de alguna manera en una carrera, ¿no es cierto?, la persona que tiene la deuda con sus acreedores, y los acreedores muchas veces, para evitar justamente la renegociación, lo que van a intentar hacer es demandarlo y notificarlo antes de que inicie este procedimiento de renegociación. Entonces, aquí la asesoría legal es importantísima para que pueda entrar justamente en este procedimiento, que yo diría es uno de los más beneficiosos que tienen las personas cuando están en esta situación.
1: Y de hecho, para ir cerrando, Patricio, ¿cuál sería el primer paso concreto que una persona podría dar si es que hoy siente que perdió el control de sus deudas? ¿Por dónde partimos? Porque muchas veces uno dice, no, si me quiero hacer cargo de ese problema, no, si quiero solucionar esto, pero no sé por dónde partir. Y como que el dar ese primer paso es lo que cuesta, y después uno lo da y empieza a avanzar, digamos, y se puede lograr. Sí. Pero ¿por dónde partimos? ¿Revisamos primero las cuentas? ¿Empiezo a ver cuánto debo? ¿Llamo inmediato a un abogado, a un contador? ¿Cómo lo hago?
0: No, lo primero que yo diría es importantísimo, Piedad, empezar por ahí, es el hecho de visualizar lo que tú señalas, visualizar mi deuda y mis gastos. Porque lo que en este momento probablemente la persona está viendo es que no está alcanzando a llegar a fin de mes. Eso es probablemente lo que le está pasando, pero no tiene idea por qué. ¿Ya? Entonces, lo primero es despejar esa duda. ¿Por qué me está pasando que no estoy llegando a fin de mes? ¿Será por mi sueldo? ¿Será porque la economía está mal? ¿Será porque subió todo, la inflación, la UF? ¿O será también, porque puede ser eso, por supuesto, pero será también porque yo llevo cierto tipo de hábitos que no son buenos y los llevo hace un cierto tiempo? Bueno, eso le va a permitir saber en qué situación está, ¿ya? Y segundo, transparentar la situación en la que se encuentra, conversarlo.
1: Hablarlo,
0: ¿no es cierto? Con su pareja, con su cónyuge, con su familia, amigos, qué sé yo, para que pueda encontrar de alguna manera en esa otra persona quizás un consejo que le ayude a moverse, a pedir ayuda lo antes posible, dependiendo de la situación en la que esté. Si está en una situación ya al borde, ¿no es cierto?, del sobreendeudamiento, la morosidad, ahí lógicamente que eso también le va a servir para como un empuje para dar el primer paso y de alguna manera ya buscar asesoría legal en el caso ya que esté entrando en un periodo de morosidad.
1: Sí, y qué importante es poder dar ese primer paso, ¿no? Que efectivamente a veces cuesta tanto. Bueno, sí. Este capítulo completo, ustedes lo saben, va a quedar disponible en el canal de YouTube de Grupo Defensa.cl. También lo pueden encontrar en Spotify como ADN Te Escucha. Patricio Mesa, abogado y socio de Grupo Defensa.cl, muchísimas gracias por haber estado con nosotros hoy día.
0: Muchas gracias, Tibieda, que estés muy bien.
1: Bueno, siempre con la idea, por supuesto, de que se pueden mejorar las condiciones cuando uno se enfrenta a una situación de sobreendeudamiento que es crítica, porque de hecho te gustaría poder bajar tus pagos hasta en un 60% y pausarlos por 9 meses en promedio. Esto es totalmente posible si es que renegocias tus deudas, lo que estábamos conversando recién. 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Nos despedimos con música. Escuchamos a esta hora a Aretha Franklin, es Respect, aquí en la 91.7. Que estén muy bien.

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22: Cinco de la tarde en punto, actualizamos noticias en ADN. Hay balance post cuenta pública en materia de seguridad. Vamos hasta la región de Valparaíso, Gonzalo Pérez. Vamos a seguir ampliando también la información relativa a todo lo que ocurrió en el Congreso Nacional más temprano, pero ya no queda nadie, por lo menos en Valparaíso a esta hora. Pero sí hay agenda legislativa para mañana. Juan Espinosa.
23: ¿Qué tal? Buenas tardes. Ya ha quedado desocupado el edificio del Congreso Nacional aquí en Valparaíso tras la cuenta pública del presidente José Antonio Kast. El Poder Legislativo regresa mañana a sus funciones y una de las grandes preguntas que todavía no se logra resolver es si acaso mañana se presentará o no la acusación constitucional en contra del exministro Nicolás Grau. Le consultamos de esto al jefe de la bancada de diputados del Partido Republicano, Benjamín Moreno. Esto fue lo que respondió a Radio ADN.
24: A ver, es natural que puedan existir aprehensiones. Nosotros estamos trabajando sobre ciertos capítulos específicos del libelo acusatorio, donde la vamos a presentar, yo creo que a final de esta semana, la próxima semana, a principio, en conjunto con el Partido Nacional Libertario. Y es un trabajo que estamos haciendo de manera seria y responsable. Yo esperaría que todos pudiesen ver primero el libelo acusatorio antes de empezar a tomar posturas, pero está claro que ciertos sectores de la oposición, especialmente algunos senadores, ya habían definido su voto para la mega reforma, para el plan de reconstrucción en el Senado, y solamente están tratando de justificar ex post una decisión que ya tenían tomada a priori.
23: Lo que sí va a ocurrir mañana por la tarde, específicamente a partir de las 15 horas en el Senado, es el estreno del ministro de Seguridad, Martín Arrau, donde se le va a solicitar este plan de seguridad que de alguna forma también selló la salida de María Trinidad Steiner de la cartera. Y en la sesión de las 4 de la tarde se deberá dar cuenta del ingreso de la mega reforma que ya debería pasar a las comisiones a partir del miércoles. Desde el Congreso Nacional, Juan Espinosa, ADN.
22: Nos quedamos en las calles de Valparaíso. Retomamos contigo, Gonzalo Pérez.
25: Sí, claro, porque Carabineros de Valparaíso dio a conocer el balance tras las manifestaciones realizadas en las calles de la ciudad puerto en medio de la cuenta pública del presidente. pública. La general Patricia Vázquez, que es la jefa de zona de Carabineros Valparaíso, explicó que hubo una serie de enfrentamientos de carácter grave en la intersección de Avenida Pedro Mon con Calle Francia, en donde un grupo de manifestantes lanzó objetos al personal de Carabineros con la finalidad de tratar de pasar hacia la zona del Congreso Nacional. Se generaron daños al mobiliario público, fueron sacadas algunas señaléticas también en este balance que se realiza. Además, señala que hay 10 personas detenidas, entre las que se cuenta un menor, 3 por órdenes vigentes, 6 por desórdenes públicos, y se registró otra persona por ocultación de identidad en las inmediaciones del Congreso Nacional. Hubo 5 convocatorias, según explicó Carabineros, a las que llegaron cerca de 500 personas que marcharon por las calles de Valparaíso desde la Plaza Victoria. En el reporte final no hay carabineros heridos ni tampoco personas civiles, y ya las calles de la ciudad puerto están retornando a la normalidad. En la región de Valparaíso, Gonzalo Pérez, ADN.
22: El ministro del Interior, Claudio Alvarado, se refirió a los diferentes anuncios del presidente y también a este nuevo sello del gobierno. Diana Copa.
2: Sí, posterior a la cuenta pública del presidente José Antonio Kast, el viceministro Claudio Alvarado realizó una vocería desde el Palacio Presidencial de Cerro Castillo para referirse a los diferentes anuncios que realizó el mandatario en materia de seguridad, en materia económica y también en materia social. Pero también se refirió al sello distintivo del Ejecutivo a partir de ahora. Fue parte de lo que explicó el ministro del Interior y el vocero también de gobierno, Claudio Alvarado.
3: Bueno, yo creo que el principal sello distintivo del gobierno es pasar de la instalación a la acción. Y por eso que hoy día el presidente ha anunciado una serie de medidas que dicen relación precisamente con abordar con acciones concretas materias de seguridad, materias de migración y materias de carácter social.
2: Recordar además que durante esta tarde el presidente José Antonio Kast va a tener una intensa agenda desde Cerro Castillo con comité político y de seguridad, también una bajada, ¿no?, con diferentes parlamentarios del oficialismo de los anuncios de seguridad, donde lo va a acompañar el ministro de Hacienda, Jorge Quiroz, y también el ministro de Seguridad, Martín Arrau, para finalizar esta jornada con una reunión con parlamentarios del Partido Republicano. Desde la región de Valparaíso, Diana Copa, ADN.
22: Hay más antecedentes a propósito de lo que ha sido la situación de las elecciones en Colombia con una nueva declaración del presidente Gustavo Petro. Nos informa Lucas Aguayo.
5: Sí, porque las reacciones continúan tras la primera vuelta electoral. Durante la tarde de este lunes, el presidente izquierdista Gustavo Petro respondió a través de sus redes sociales a los señalamientos del candidato presidencial de la ultraderecha, Abelardo de la Espriella, durante su intervención de victoria tras haber logrado ganar la primera vuelta presidencial. En su declaración, hecha la noche de ayer, el vencedor de la contienda presidencial acusó al mandatario colombiano de querer desconocer los resultados electorales para, en sus palabras, perpetuarse en el poder. Ante ello, el jefe de Estado respondió por redes sociales al candidato derechista y señaló que su respuesta obedece a que fue mencionado por el hoy aspirante presidencial al recordar que recibió múltiples críticas por sus opiniones acerca de la contienda electoral y señaló que, a lo largo de su trayectoria política, no ha sido involucrado en actos de corrupción. Abre comillas, ayer fui atacado personalmente por el candidato Abelardo y debo defenderme. No he robado un solo peso ni he cometido ningún delito. Se me promete la cárcel solo por mi posición política progresista en favor del pueblo, escribió Petro en una extensa publicación hecha en su cuenta de X. Cabe destacar que desde muy temprano ha existido un cruce de declaraciones entre el candidato izquierdista Iván Cepeda, aliado del partido de Petro, que invitó a su oponente a realizar un debate presidencial en los próximos días, mientras que de la Espriella le respondió que sugiriendo de que se trata de una propuesta tardía y tildando al candidato del gobierno como cobarde. Un cruce de declaraciones que apenas comienza tras el veredicto de las urnas este domingo y que anticipa una de las campañas más polarizadas de la historia reciente del país cafetero. Desde Barranquilla, Colombia, Lucas Aguayo, ADN.
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22: La información con Patricio Barrera.
6: ¿Qué tal? ¿Cómo te va, Freddy Lucas Retamal? Te voy a contar de que estamos muy atentos al desarrollo de la Liga de Ascenso, que va a jugar desde las 19 horas los últimos dos partidos de la 14ª fecha. Van a jugar en Curicó, Provincial Curicunido ante Deportes Antofagasta, mismo horario Deportes Santa Cruz ante Deportes Copiapó. Las aspiraciones para el cuadro Puma, que marcha con 22 puntos, puede quedar con 25 a solo 3 del líder, que es Cobreloa, que tiene 28 unidades, lo escolta Santiago Wander con 26, 25 para San Marcos, 23 Temuco, y con 22 Deportes Antofagasta y Deportes Puerto Montt. Partidos del ascenso desde las 19 horas y te lo contaremos por ADN.
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22: 5 de la tarde con 9 minutos, son noticias que pueden seguir revisando con mayor detalle en adn.cl. La temperatura está ahora en Puerto Montt, 13 grados, en Santiago tenemos cielo nublado con bruma, 12,7 marcan los termómetros, 71% la humedad del ambiente hasta ahora en la capital. 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
8: Buenísimas tardes a todos y a todas. ¿Cómo están? Espero que muy bien, ya comenzando en este día lunes, primero de junio. Qué rápido se ha pasado el año, no sé qué piensan ustedes, pero realmente ha volado. Y espero que hasta ahora lo que lleva este 2026 haya sido bueno. Hoy día tuvimos la primera cuenta pública del presidente Kast y estábamos bien asustados desde la comunidad científica tecnológica porque había trascendido que se podía fusionar el Ministerio de Ciencia con el de Educación y con el de Cultura. Y finalmente no fue así, se anunció la fusión del Ministerio de Interior con la CGGOV, pero no el Ministerio de Ciencia, y se hicieron varios anuncios que hoy día vamos a estar analizando aquí en tu nuevo ADN, principalmente ponerle urgencia a la ley de transferencia tecnológica. Y además posicionar también la inteligencia artificial como una estrategia nacional que ya existe, pero recuerden que tenemos un proyecto de ley de IA que está avanzando en el Congreso, además la innovación que requiere Chile para seguir avanzando. Hay que, por supuesto, poner ahí los ojos en lo que va a suceder con el presupuesto, porque si bien se ha estado recortando el 3% de todas las carteras,

0: de todas las carteras había trascendido que se podía recortar el 4,7% del presupuesto en ciencia y tecnología. Recordemos que solo alcanza al 0,41% del Producto Interno Bruto lo que se invierte en I+D+I en Chile. ¿Cómo estás, querido Vincenzo? ¿Cómo te fue tu fin de semana? ¿Todo bien? Ah, ya, qué bueno. Espero que ustedes también hayan tenido el suyo. Hoy día vamos a estar hablando entonces sobre esta cuenta pública y vamos a analizar los anuncios en materia medioambiental, en materia de ciencia y tecnología, también en innovación, en energía. Y vamos a estar en pocos minutos con Ezio Costa y luego vamos a estar con la gerenta general de la ACTI, que es la Asociación Chilena de Empresas de Tecnologías de la Información, para que también nos cuente cuál es su visión al respecto. Ya estuvo en el Congreso presenciando este evento y, por supuesto, nos puede dar también un poco más, ¿no?, de detalles de lo que ahí sucedió. Aquí comienza tu nuevo ADN.
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0: Así es, como cada lunes, nuestra sección dedicada al medio ambiente y que siempre analizamos, ¿no?, las noticias, los proyectos, etcétera. Y para eso está nuestro querido Ezio Costa, abogado ambiental, director de la ONG FIMA. ¿Cómo estás, Ezio? Muy bienvenido.
2: Hola, Andrea, muchas gracias. Muy bien. No vamos a decir que en nuestras materias es un día particularmente bueno, pero sí. Yo estoy bien.
0: Bueno, de hecho, la cuenta pública no hizo anuncios tan importantes en materia medioambiental, al contrario, yo diría que fueron como no anuncios y como que se ratificó lo que ya se ha visto en estos primeros meses del gobierno. De hecho, como que estos anuncios principales fue la agilización de permisos ambientales y sectoriales, 389 proyectos en calificación ambiental por cerca de 89 mil millones de dólares, la resolución del 60% de inversión trabada por reclamación y reducción de un 45% en tiempos de resolución y más de 90 técnicas habilitantes, por decirlo así, para reemplazar los trámites lentos con este discurso de crecer y cuidar que no son opuestos. ¿Qué te parece a ti? ¿Qué te pareció?
2: O sea, no todo lo que acabas de decir, nada tiene que ver con la protección del medio ambiente. Algunas cosas podrían ser contrarias a la protección del medio ambiente, pero hay que verlas en detalle. Lo que sabemos, o sea, por lo que se habló, es que no hubo ningún anuncio en materia ambiental. O sea, no hay nada que se haya dicho en torno a el futuro del país respecto del agua, no hay nada que se haya dicho respecto de las áreas protegidas, no hay nada que se haya dicho respecto de la implementación del SBAP, por ejemplo, que es una cuestión que está pendiente y que el gobierno pareciera querer seguir demorando, cosa que es preocupante. No se dijo nada respecto de ¿qué vamos a hacer con la crisis climática? Hace unos días la ministra puso en duda, o al menos relativizó en su respuesta la causa humana de la crisis climática. Esta podría haber sido una ocasión para que el presidente corrigiera ese error. Podría haber dicho qué pasa con los 43 decretos que sacó, bueno, contra los 39 que aún no se reponen. Hay un montón de materias en las cuales podría haber hecho algún tipo de anuncio, incluso sin que esto significara una gran cuestión ideológica, y en lugar de eso se dedicó a hablar de cómo de otras cosas, digamos, ¿no? La palabra medio ambiente está metida entre medio, pero en realidad nunca estuvo hablando de medio ambiente.
0: Claro, lo que pasa es que si uno compara con el gobierno recién saliente, ¿no?, del expresidente Boric, sí instaló un discurso sobre el medio ambiente y la biodiversidad y la acción climática como parte de una visión de Estado. Y se ve como si el presidente actual Kast abordara esta mirada, ¿no?, más bien desde la inversión, la energía, la infraestructura, pero no desde el cuidado del medio ambiente, porque si analizamos algunos puntos que se abordaron en cuentas públicas del expresidente Boric, fue efectivamente la biodiversidad y la

0: protección de los ecosistemas con el nuevo servicio de biodiversidad y áreas protegidas, el SVAP, también el cambio climático como política de Estado con la ley marco de cambio climático. También recordemos que hubo harto foco en lo que fue la transición energética y liderazgo internacional de energías renovables, electromovilidad, descarbonización, también la protección oceánica y la Antártica con una política de Estado y una economía verde, donde también Boric en sus cuentas públicas insistió en que el crecimiento económico debía vincularse con la sostenibilidad, la innovación, las cadenas de valor verde, los minerales críticos para la transición energética justa.
1: Efectivamente, todas esas cosas sucedieron y también venían sucediendo en gobiernos anteriores, con menos energía quizá. Y tampoco vamos a decir que el gobierno de Boric fue un gobierno particularmente protector del medio ambiente.
0: No.
1: Pero efectivamente hizo todas esas cuestiones que mencionaste. Hubo avances, ¿no? Porque precisamente la protección del medio ambiente, como es una política de Estado, entonces va avanzando con independencia de quienes estén gobernando, y alguno podrá ponerle un poco más de acelerador y mejorarla, y otro la ralentiza un poco, pero tiene que seguir avanzando. Lo que por ahora hemos visto con el presidente Kast no está en ese sentido, sino que está en el sentido de más bien olvidar todas las cuestiones que el Estado puede hacer en torno a la protección ambiental y enfocarse solamente con el aparato ambiental en mejorar las condiciones de inversión, que está bien que se mejoren las condiciones de inversión, pero se está dejando de lado, se está, digamos, olvidando la necesidad de avances en materia ambiental.
0: Sí, de todas maneras, eso era lo que yo te quería preguntar, porque si uno analiza estas, claro, como miradas que tuvo Boric y que ahora tiene Kast, y sobre todo con esta cuenta pública, claro, se ve mucho más el foco en destrabar los proyectos, de que se agilicen las permisologías, en este caso, para que haya más inversión en nuestro país, en proyectos que, por supuesto, tienen que tener una evaluación ambiental. Por otra parte, todavía está a la espera que se reincorporen los 43 decretos a Contraloría que protegían el medio ambiente. Y la guinda de la torta fue, efectivamente, las declaraciones de la ministra Francisca Toledo como negacionista del cambio climático producido por el ser humano, que ha salido la comunidad científica a oponerse a estos dichos y a decir que lo que ella mencionó es totalmente falso. O sea, no hay discusión. Efectivamente, el ser humano tiene una incidencia muy preponderante en que se acelere todo este proceso del cambio climático.
1: Sí, claro, esas son particularmente ese asunto, digamos, es una pregunta que se le puede hacer a cualquier niño o niña en el colegio y sabe la respuesta. Entonces, el hecho de que la ministra dude al responder, bueno, es un problema, porque quiere decir que prefiere darle la razón a su ideología que a la ciencia, que es una cuestión donde todos podemos encontrarnos. Finalmente, la pérdida de ese lugar de encuentro es la gran dificultad, porque no nos vamos a encontrar ideológicamente, pero tenemos que poder encontrarnos en algún lugar, y la ciencia como lenguaje es uno de esos lugares donde nos podemos encontrar. Entonces, es preocupante, obviamente, lo que hace la ministra en esa declaración en particular. Pero todo esto que tú vienes mencionando, o sea, todo lo que acabas de mencionar, es precisamente esta agenda que se ve en este gobierno, que en algunos aspectos sí tiene una continuidad con el gobierno anterior. Uh-huh. Y es los aspectos que primero hiciste mención, que tienen que ver con la agilización de trámites y lo que le han llamado permisología. De hecho, el presidente Kast, una de las cosas que anuncia es la simplificación de una serie de permisos sectoriales. Uh-huh. Y esa simplificación de los permisos sectoriales, la sustitución por declaraciones juradas y otras cosas, es precisamente lo que hizo la ley de permisos sectoriales que se aprobó en el gobierno anterior. Uh-huh. Y a la cual el mundo ambiental se opuso porque había conciencia de que eso iba a significar que se desmejorara la protección no solo del medio ambiente, de hecho quizás menos del medio ambiente que de otros valores, de la salud de las personas es uno de los que queda más expuesto, Hay otras áreas que quedan expuestas también, pero esa negociación de cuáles son las áreas y cuáles son los permisos que se van a cambiar por declaraciones juradas, esa negociación está sucediendo ahora entre el gobierno y los servicios. Y bueno, con el ánimo que tiene este gobierno en el sentido de generar la menor fricción posible a las inversiones, pero con eso también generar menos posibilidades de protección, es seguro que esta discusión que están teniendo con los servicios públicos debe estar muy enfocada en cómo eliminar la mayor cantidad posible de permisos sectoriales, y eso va a ser bien complicado. O sea, cuando lo veamos suceder, cuando salgan los reglamentos, vamos a tener que hacer una revisión muy detallada de lo que significa esto, y seguramente van a haber problemas en ese momento. Esto era algo previsible, es algo que la ley que se aprobó en el gobierno anterior de permisos sectoriales provocó, y bueno, vamos a tener un problema en el futuro muy cercano.
0: De todas maneras, tú además como abogado ambiental, y bueno, viendo un poco la tendencia de lo que ha estado pasando en estos primeros meses, ¿cómo crees que podría ser la visión, ¿no?, de este gobierno en este primer año? Más allá de lo que recién hablamos, ¿no? Yo sé que no tienes una bola de cristal para adivinar, pero más o menos viendo la tendencia de lo que ha estado también sucediendo, ¿se volverán a ingresar los decretos? ¿Habrá más protección al medio ambiente en algún minuto? También por la presión de la comunidad científica, de las también ONGs ambientales.
1: Mira,
0: tu suspiro ya dijo todo. Ya, listo.
1: No, pensaba algo complicado, que es que si uno mira la cuenta pública de hoy en materia ambiental, la sensación no es tan mala. Y no es tan mala porque
0: no dijo nada.
1: Digamos, el prejuicio es que puede ser mucho peor.
0: Claro.
1: Y entonces, por el simple hecho de que no se está prometiendo destruir directamente algo, por ejemplo, entonces uno dice, ya, bueno, por lo menos se moderó. Pero eso no puede ser así, ¿no? O sea, esa visión que yo creo que está, bueno, muy alimentada por la polarización del país, pero no debiera nublarnos en el momento de observar una cuenta pública como esta, y no decir, oye, acá hay cosas que el Estado tiene que hacer y que no están haciendo, ¿no? Y que no tiene que ver con darle la razón o darle el gusto a ningún sector, sino que tiene que ver con cumplir con la ley de una manera adecuada. Yo todavía creo que ese centro se puede como alcanzar. Y entonces todavía creo que, por ejemplo, se pueden reponer los decretos, por ejemplo, podemos pensar en que hay lugares de convergencia, ¿no? Lugares donde, por ejemplo, la seguridad y la protección del medio ambiente van juntas. Lugares donde la protección de la salud, por ejemplo, la calidad del aire y la protección del medio ambiente van juntas. Y que esas cuestiones, al menos, deberían avanzarse por parte de un Ministerio de Medio Ambiente. Que sea un Ministerio de Medio Ambiente de un gobierno de derecha como este, esas son cosas que están dentro de su gama de valores. Entonces, yo todavía creo que el Ministerio puede no solamente plegarse a esta idea de ser un buzón del Ministerio de Economía, un buzón de las inversiones, sino que también avanzar en la protección ambiental del país.
0: Ahora, ¿hay alguna relación con otro de los anuncios que hizo hoy día el presidente Kast en relación a la ley indígena, ¿no? Con este proyecto que propone eliminar las restricciones que protegen las tierras indígenas, permitiendo también a los miembros de las comunidades arrendar o hipotecar sus predios en igual condiciones que cualquier otro ciudadano? También hablando, porque muchos de los proyectos ambientales, o sea, que tienen evaluación ambiental o proyectos que son productivos, también muchas veces colindan con tierras ancestrales.
1: Sí, yo creo que hay un cruce importante, no es que lo crea yo, digamos, hay varios informes internacionales que así lo muestran. Hay un cruce importante entre las tierras indígenas y la protección de la biodiversidad, que tiene que ver precisamente con que dentro de la cosmovisión indígena hay una hay una visión distinta de los indígenas de Chile, al menos hay una visión distinta respecto de la naturaleza. Ahora bien, entiendo que este mecanismo que existe de prohibición de venta y de arriendo de las tierras indígenas tiene más que ver con el hecho de que sean tierras que se recuperen a través de fondos públicos. Sí. Entonces, hay una intención que no tiene que ver solamente con algo de las cosmovisiones, sino que tiene que ver con no generar incentivos perversos, me imagino, en el proceso de compra-venta de tierras y recuperación de tierras. Yo me imagino, habría que ver cómo se toma el mundo indígena esta propuesta, pero yo imagino que habría habido más intenciones de escuchar dentro de las propuestas que no se recortaran los fondos para la compra de tierras y que por el contrario se avanzara en esa compra de tierras.
0: Perfecto. Bueno, gracias por analizar un poco lo que fue en materia medioambiental la cuenta pública del presidente José Antonio Kast. Y quiero pasar a otro tema contigo, bueno, dos temas que son importantes que abordemos antes de que terminemos nuestra sección. Uno es esta querella por presunta corrupción en Proyecto Dominga que presentó la ONG Greenpeace, donde cuestiona pagos millonarios a un estudio jurídico involucrado en caso de soborno judicial, mientras este proyecto minero portuario avanza en las cortes. Te quería preguntar sobre eso. Esto fue admitido el 19 de mayo, hace unos días atrás, contra todos quienes resulten responsables de cohecho agravado y revelación de secretos en la tramitación de Dominga, de la empresa Andes Iron. Igual es bien grave, encuentro.
1: O sea, claramente grave.
0: Sí, pues.
1: Lo que Greenpeace está dando a conocer, querellándose al respecto, tiene que ver con un pago que se pudo saber a través de la investigación de un medio que es Reportea. Ese medio hizo la investigación y dio cuenta de que existía un pago a Eduardo Lagos y Mario Vargas, que son estos abogados que están imputados en prisión preventiva por el caso Muñeca Bielorrusa, que hacían, ellos eran Lagos, Vargas y Silver, que hacían, tenían un estudio donde al parecer hacían tráfico de influencia, eso se les está acusando, y hay un pago de Dominga a estos abogados. Uh-huh. Y entonces, bueno, cuando salió el reportaje se le preguntó también a los abogados de Dominga. Yo, como tú sabes, yo he estado ahí en los juicios durante muchos años contra los abogados de Dominga y los otros abogados que ellos han contratado. Nunca había visto a estas personas, pero le preguntaron también al abogado de Dominga y él también dijo que él no sabía si estas personas prestaban un servicio o no. Y a través de las redes sociales, defendiendo el hecho de que estos abogados sí estarían prestando un servicio, se publicaron los informes que ellos habrían entregado a Dominga, que recordemos eran informes por 255 millones de pesos. Uh-huh. Y esos informes los revisó nuevamente el medio Reportea y dio cuenta de que eran informes que estaban copiados de las páginas web del Poder Judicial. O sea, no había ahí una creación de informe efectivamente, sino que era una repetición de información, cosa que difícilmente costaría estos 250 millones de pesos, ¿no? Uh-huh. Y además habría también algún vínculo entre estos abogados y un ministro de la Corte Suprema, y entonces todo esto, lleva a Greenpeace a presentar una querella para que se investigue, ¿no? Greenpeace, Matías Azun ha sido claro en decir que él no quiere culpar a nadie porque no sabe quién tiene la culpa de nada, pero sí que hay una necesidad de investigar en esta materia.
0: ¿Y esto qué implica en todo este proceso judicial en el que está el proyecto Dominga? ¿Puede frenarse? ¿Puede quedar en stand-by? ¿Puede alargarse también el resultado de lo que se está investigando para las siguientes audiencias?
1: No, la verdad es que, o sea, para el procedimiento ambiental, uh-huh, esto no significa nada. De hecho, el proyecto Dominga puede ser rechazado, puede, sí, ser aprobado, puede suceder cualquier cosa mientras se investiga en paralelo esto. Ahora bien, si es que se descubriera que efectivamente en algún fallo judicial operó una falta de probidad, En ese caso sí, ese fallo judicial podría revocarse. Pero eso, digamos, tendría que primero formularse particularmente una acusación y una imputación en contra de un ministro de alguno de los tribunales, y luego tendría que ese ministro ser investigado, ser juzgado, ser considerado culpable, y recién ahí podríamos decir que algún fallo tendría que ser revisado. Y para eso sí que...
0: Tenemos
1: sí
0: como para 10 años.
1: Si es que llegase a suceder, o sea, claro. no sé si va bueno. Por ahí la cosa. El procedimiento ambiental sigue su curso y de esperar que termine con el rechazo del proyecto, pero no tiene mucha conexión.
0: Bueno, vamos a estar atentos a eso. Solo terminar con nuestra sección de que seguimos ahí con la contaminación del aire en alza, y yo les recuerdo a la gente que nos está escuchando que puede ver cómo está la calidad de aire en sus comunas en airechile.mma.gob.cl. De hecho, en el Valle Central, en O'Higgins están en alerta, también en Coyhaique, también, bueno, acá se ven en general regular, bueno, alerta. Tuvimos preemergencia ambiental también el fin de semana, entonces hay que ir viendo cómo se monitorea para que se sigan las instrucciones de no hacer deporte, de, por supuesto, la leña, que es un temazo, que a veces no se respeta y se sigue quemando leña, y eso genera una contaminación muy grande, sumada a la contaminación intradomiciliaria, ahora en la época de frío, que también se prenden las chimeneas, y bueno, y muchos combustibles para calentar.
1: Sí, bueno, tuvimos estas preemergencias en Santiago. Hay uno de los decretos que está detenido es precisamente un decreto que busca mejorar la norma de material particulado 2,5, que es uno de los contaminantes principales, sí, en las ciudades.
0: Pero se retiró de Contraloría.
1: ¿Cómo?
0: Ese que es uno de los que se retiró de Contraloría.
1: Exactamente, sí. Ese es uno de los que se retiró, sí, de Contraloría, y uno de los que uno diría, bueno, pero ¿por qué no? O sea, reingrésenlo con alguna urgencia, ya han pasado bastantes días, se supone que los iban a revisar, pero esto no tiene mucho sentido que, por ejemplo, ese decreto no haya sido reingresado y no estemos en un proceso de mejorar estas condiciones de calidad del aire. No creo que eso sea una solicitud, no sé, que venga de un sector político muy específico. Más o menos todos necesitamos respirar y estaríamos mejor si respiramos un aire limpio. Entonces, mejorar esas condiciones de habitabilidad, bueno, son cosas que uno espera que el gobierno empiece a hacer.
0: Bueno, te mando un abrazo, Ezio Costa, abogado ambiental, director de la ONG FIMA, panelista estable de Tu Nuevo ADN los lunes a esta hora. Un abrazo y muchas gracias por estar con nosotros, Ezio, y por darnos toda esta información tan valiosa para entender lo que pasa en estos temas.
1: Muchas gracias a ti, Andrea. Un
0: chao,
1: abrazo.
0: Chao, buena semana, chao. 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Nos vamos a separar brevemente. Ya a la vuelta vamos a estar analizando los anuncios en materia de ciencia y tecnología. Así es, hoy día nos va a acompañar Luz María García, la gerenta general de la Asociación Chilena de Empresas de Tecnologías de la Información, la ACTI, a la vuelta de la pausa. No se cambien.
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0: Ya estamos de vuelta. vuelta aquí en tu nuevo ADN, son las 5:42. Estamos en vivo y en directo para todo Chile, también a través del ADN.cl para el mundo. Y hoy día queremos comentar, analizar los anuncios que hizo el presidente Kast en materia de ciencia y tecnología. Y uno de los puntos más importantes es el impulso, el proyecto de ley de transferencia de tecnología y conocimiento, que fue un proyecto de ley que se presentó en marzo del año 2024, marzo-abril del año 2024, y que ha estado avanzando en el Congreso. También el otro es el enfoque en transformar el conocimiento científico en innovación, en emprendimiento, en nuevas industrias y en crecimiento económico, y un fortalecimiento, que es otro de los puntos importantes, de infraestructura para la inteligencia artificial, el cómputo, la energía competitiva, la conectividad y los centros de datos y el talento especializado. Es decir, que Chile no solamente consuma IA, sino que también la diseñe, la entrene, la construya y genere empleo. Quiero recordar que Chile tiene un Plan Nacional de Inteligencia Artificial. Hay un proyecto de ley que avanza en el Congreso de IA. Además, el CENIA, que es el Centro Nacional de Inteligencia Artificial, creó un modelo que es la TAM-GPT, que ya ha estado, ¿no?, avanzando y que espera que empiece a funcionar este año. Entonces, ya son muchos proyectos que están avanzándose y que, de alguna forma, el presidente Kast ahora le está poniendo más foco. De esto queremos hoy día hablar con Luz María García, la gerenta general de ACTI, que es la Asociación Chilena de Empresas de Tecnologías de Información. ¿Cómo estás, Luz María? Muy buenas tardes.
7: Hola, Andrea, querida. Muy buenas tardes. Un gusto poder conversar contigo de este tema y anuncio tan importante.
0: Bueno, de hecho, tú estuviste en la cuenta pública del Congreso, así que, por favor, cuéntame tus impresiones primero.
7: Mira, fue una cuenta bastante extensa, pero sin duda con varios énfasis, guiños, importantes señales de cómo entre todos tenemos que trabajar en que Chile se levante, y este sentido de urgencia de atender las necesidades inmediatas para poder reanimarnos fuertemente y estar mucho más sólidos los próximos meses y años, en distintas líneas. Y particularmente lo que, por supuesto, aplaudimos y con mucho, y estamos muy también entusiastas, este tremendo anuncio, que bien sabemos que es un tema que lo venimos conversando ya hace bastante rato, no solamente ahora, sino que la necesidad de que Chile tenga una nueva performance, un nuevo desafío y un nuevo también posición en esta nueva economía digital, en la economía de la inteligencia artificial, como muchos ya lo están acuñando, y en donde tenemos sin duda grandes oportunidades y posibilidades de transformarnos en un exportador de talento, de servicios, de capacidades instaladas, y bueno, y ahí donde esta ley de transferencia de tecnología y conocimiento se hace muy necesaria para poder avanzar en esa inquietud que varios compartimos, por lo menos hace un par de décadas ya, Andrea, de que ya se han hecho grandes esfuerzos a nivel nacional entre los privados y los públicos durante años, de generar capacidades, también infraestructuras, tener una digitalización de lujo en Chile. Y mira, justo ayer cerramos el mes de mayo, que era el mes de las telecomunicaciones, y en donde siempre estamos destacando que tenemos una muy buena capilaridad, pero ahora tenemos que saltar al otro paso, que es para qué lo usamos, y bueno, y la necesidad también de responder a temas sumamente importantes que hoy día el presidente lo dijo con mucha fuerza. Temas de reactivación económica: sin crecimiento un pueblo no crece como nos gustaría que creciera para todos, y por supuesto también la posibilidad cierta de reanimar a la empleabilidad, que muchas veces se cree que todo lo contrario, pero no, es falso. Las nuevas tecnologías traen más oportunidades también de empleabilidad. Entonces, sin duda, yo creo que el llamado es a que ahora entre el sector privado, las empresas, por ejemplo, la empresa, el emprendimiento de base tecnológica, la academia y las políticas públicas que nacen del Estado y las iniciativas legislativas como esta, traccionen esta cadena y nos permitan tener efectivamente un nuevo sello país, así como nosotros nos destacamos por el cobre y otros y otros productos de primer nivel, también tenemos que ahora hacer Chile potencia digital, porque es algo que siempre se ha ambicionado mucho.
0: Sí, bueno, de hecho, para la gente que no está escuchando, la transferencia de tecnología y conocimiento en la innovación tecnológica, para lo que sale también de este proyecto de ley es que facilita la creación de nuevos productos y servicios, promueve la aplicación práctica de hallazgos científicos en conocimiento en general, impulsa el crecimiento económico y desarrollo sostenible, como tú decías, fomenta la colaboración activa entre diferentes sectores y también conocimiento es esencial para el bienestar de los ciudadanos. Mi pregunta es, porque la ministra Ximena Lincolao, cuando fue la semana pasada la entrega de la Estrategia Nacional de Ciencia y Tecnología al presidente Kast, mostró los 6 focos que va a tener este gobierno en materia de ciencia y tecnología, y uno de los más importantes era la inversión que tengan las empresas en investigación y también ciencia y tecnología. Y todavía estamos como al debe, ¿no? Porque finalmente las investigaciones se financian con fondos. ¿Por qué tú que lideras también a la ACTI, por qué las empresas todavía no invierten tanto quizás en investigación científica y dependen más las universidades de los fondos de la NID?
7: Mira, yo creo que ahí hay un tema de los... A ver, el empresario siempre te va a pedir claridad de lo que tú les estás proponiendo.
0: Claro.
7: Muchas veces nos pasa, yo he estado en todas las veredas, no solamente ahora con el mundo privado, sino que también me ha tocado estar en la otra vereda, también he estado en proyectos híbridos como academia, investigación y más de... Y sin duda lo que uno más observa es que muchas veces hay muchas propuestas, muchos prototipos, muchos ejercicios que se hacen y con mucho entusiasmo, y aquí no quiero desmerecer, pero con mucho talento y capital humano avanzadísimo, profesores y científicos y alumnos también de muy buen nivel. Pero ¿qué nos pasa? Que finalmente... Eso cómo después lo traducimos en algo que se pueda primero presentar como un producto o una solución concreta para una demanda concreta. Y creo que ahí es donde nos está faltando y hemos estado conversando profundamente estos temas previo al lanzamiento de esta estrategia de los 6 puntos y en conversaciones que, te vuelvo a repetir, no son de estos últimos momentos, sino que estas son conversaciones que se vienen gestando ya hace bastante tiempo.
0: Sí, hace 2 años ya.
7: Por lo tanto, al menos, sí. Y que finalmente sabemos que tenemos que ahora hacer ese push, que muchas veces, y ese puente, en donde... Por ejemplo, ahí nos toca a nosotros como gremio siempre estar constantemente haciéndose como puente, ese enlace, ese conector, para efectivamente conducir y guiar efectivamente esa oferta, esa creación, esa investigación, esa solución que está saliendo de la cadena, que viene quizás de un centro tecnológico, de una investigación en las universidades, hacia una demanda que realmente la consuma y se dé cuenta el antes y el después, efectivamente, para qué me sirvió, para qué resolví con esto, por qué es necesaria. Y esa conexión yo creo que es la que de alguna manera también es el espíritu que tiene esta ley de transferencia, va mucho en esa conducción. Es como finalmente conectamos estos saberes, todas estas capacidades, estas soluciones o estos servicios o productos concretos en una demanda concreta y efectiva, particularmente, ojo, partiendo por casa, ¿en qué sentido? Cómo nuestras industrias, nuestros sectores productivos más tradicionales de la economía también aprenden a demandar y a consumir todo esto, partiendo de la base de entender que están necesitando también en su negocio o en su cadena productiva, y así hacer esta vinculación, este match, esta lógica encadenada, y que sea un circuito súper sinérgico e inteligente, muy recursivo, y que ahí yo creo que tenemos un trabajo súper importante que ahora reforzar.
0: Claro, yo te quería preguntar porque también en el proceso que está este proyecto de ley de transferencia tecnológica, busca crear este repositorio nacional de conocimiento e información científica y tecnológica, y también establece el deber del fomento de la ciencia abierta en las instituciones de educación superior, y también busca que el Estado fomente proyectos de investigación, creación y transferencia e intercambio de tecnología y conocimiento. Y mi pregunta es, ¿Cómo esto se puede lograr, más allá de por supuesto, lo que tiene que hacer el sector privado, cuando se están reduciendo los presupuestos en todas las carteras? ¿Ahí entonces está la presión mayor en la inversión privada, entonces?
7: A ver, empieza a ocurrir una mezcla de, efectivamente, el privado tiene que empezar a hacer como una especie de push. Sin embargo, no puede tampoco sobreexcederse, porque esto es, como te vuelvo a decir, es una cosa súper básica de oferta-demanda, recursos que van siendo limitados. El sector privado tampoco tiene una cantidad ilimitada, también tiene que generar negocios y tiene que reactivar. Esto está muy ligado a cómo reactivamos la demanda para que exista consumo y efectivamente empieza a andar esta maquinaria en una lógica lo más coordinada y ojalá viable y sostenible en el tiempo. Y ahí hay un tema que yo creo que, si bien es cierto, hay un ajuste de presupuesto en todas las carteras, como un apretón de cinturones, esto nos obliga a innovar. Tanto el privado tiene que aprender a innovar en el modelo de cómo vende y cómo se presenta de manera más atractiva para poder echar a andar su negocio, y por otro lado, el Estado también tiene ahora una responsabilidad de optimizar cada peso y cada recurso que está teniendo en estos minutos para incentivar y focalizar esos esfuerzos en acciones que tienen que ser sumamente coordinadas y conducidas por algo. Si tú también haces una lectura como transversal de lo que se dijo hoy día, no solamente en relación a este proyecto de ley de transferencia, sino que hay un hilo conductor, se marca mucho el tema de generar innovación, que final, exactamente, innovación, capacidad de coordinación entre las carteras, entre las instituciones. Estos ajustes de los mismos ministerios, de juntar dos ministerios, dos carteras, es para reducir también muchas veces duplicidades y lógicas de comunicación efectiva que necesitamos que sean cada vez más ágiles, porque como te vuelvo a decir, quizás en estos minutos tenemos se podría decir que capilaridad, infraestructura, tenemos como, lo analizamos como un edificio, tenemos el edificio parado, pero ahora lo que tenemos es que ese edificio tenemos que habitarlo y sacarle provecho a eso que se ha construido durante tanto tiempo entre varios.
0: Pero entonces, ¿no se va a fusionar el Ministerio de Ciencia? ¿No lo anunciaron eso hoy día?
7: No.
0: La CGGOP con el Ministerio de Interior, eso sí.
7: Exacto, sí, pero se está generando como una inteligencia dentro de las mismas reparticiones, más allá con anuncios sin anuncios, es que existe una fluida coordinación. Y ahí también hay un elemento súper interesante, el Estado que se está empujando ahora de cara a todos estos lineamientos que se están transmitiendo, es que también sea un Estado que sea muy a tono de la nueva economía, del uso de la inteligencia artificial, y particularmente algo que nos gusta siempre hablar mucho con Andrea y que a ti también te gusta, N, los datos, cómo empezamos a trabajar con apertura de los datos, interoperamos la información, cómo hacemos que no solamente el aparato público entre sus reparticiones no se duplique en tarea, sean eficientes e inteligentes en la manera de conducir también su resultado, su proyecto. Entonces, ahí hay un tema súper importante, que eso también se extrapola a la coordinación con los otros sectores que son parte de esta cadena que yo te decía al inicio, que es la investigación, los centros tecnológicos, la academia, las empresas, etcétera, el ecosistema.
0: Te quiero agradecer por la entrevista hoy día, te tengo que despedir porque ahora llega la prueba de ADN, y está esperándome Andrés Huerta con la Calita Zunino. Gracias. Luz María García, gerenta general de la Asociación Chilena de Empresas de Tecnologías de Información, un abrazo y muchas gracias por estar hoy día con nosotros.
7: A ti un abrazo gigante como siempre.
0: Chao. Nos vamos. Gracias, Vincenzo, por hacer posible el programa. 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Hasta mañana. Chao, chao.
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1: En 2:24, el presidente José Antonio Kast encabezó su primera cuenta pública con mayor foco en seguridad. Intervención en barrios, registro de vándalos, plan para expulsar a migrantes y nuevo plan carcelario, entre los anuncios que marcaron este discurso.
2: Esto de que no hay responsables se va a terminar. Y quienes cometan alguna de estas conductas perderán beneficios sociales.
3: Es un buen titular que tiene problemas de constitucionalidad y de técnica legislativa.
1: Y sobre esta última propuesta y las medidas contra incivilidades, el fiscal nacional Ángel Valencia llamó a estudiar el proyecto, el que eso sí dijo, no puede pasar a llevar otras normativas.
4: El principio, por supuesto, se tiene que ser compatible con la normativa que tenemos hoy día en materia de protección de datos personales, la normativa internacional, pero en general, la idea de preocuparse por la incivilidad me parece que va en la dirección correcta.
1: De la instalación a la acción, el gobierno comprometió cambios a la política administrativa del Estado con fusiones de ministerios, persecución por irregularidades con las licencias médicas y dotar de un nuevo esquema para la alta dirección pública, anuncios que fueron relevados por el biministro Alvarado.
5: El principal sello distintivo del gobierno es pasar de la instalación a la acción. Y por eso que hoy día el presidente ha anunciado una serie de medidas que dicen relación precisamente con abordar con acciones concretas materias de seguridad, materias de migración y materias de carácter social.
1: Y entre los anuncios para una reactivación al empleo, la economía chilena experimentó su cuarta caída consecutiva arrastrada por el desplome de la producción minera. El ministro de Hacienda, Jorge Quiroz, apuntó al escenario actual que atraviesa la empresa estatal del cobre.
6: Fue una caída muy significativa, una parte muy grande de esa explicado por los problemas que hay en Codelco. Recordemos que el IMASEC se explica por un IMASEC negativo en minería. La caída en minería, un 25% de la caída en minería es Codelco. Así que hay mucho trabajo por hacer, le digo a los chilenos, mucho trabajo, pero vamos a salir de acá.
1: Autoridades criticaron la ausencia de regiones en esta cuenta pública. Solo parlamentarios en la Araucanía abordaron la reforma a la ley indígena que buscará impulsar el gobierno y que elimina las restricciones al uso de la tierra.
7: Si el gobierno quiere impulsar cambios a la ley indígena o al sistema de tierras, ese debate debe construirse junto a las comunidades y no sobre ellas.
8: Vemos cómo el presidente Kast pone mucho énfasis además en la región de la Araucanía, donde daremos una fuerza de tarea para ir en contra del terrorismo.
1: En Noticias del Mundo, el presidente de Colombia, Gustavo Petro, arremetió nuevamente contra el candidato presidencial Abelardo de la Priela, ganador de la primera vuelta. Lo acusó de haber comprado votos frente al postulante del oficialismo, Iván Cepeda. Irán suspendió las negociaciones con Estados Unidos por los últimos ataques al Líbano por parte de Israel. El presidente Trump desdramatizó la ofensiva de Teherán, asegurando que no podría importarle menos. En el deporte, la selección chilena tuvo su primer día de prácticas en Lisboa para preparar el amistoso del sábado contra Portugal. Solo falta que se sumen Gonzalo Tapia y Vicente Pizarro al trabajo encabezado por Nicolás Córdoba, quien fue respaldado en ADN por el volante Rodrigo Echeverría.
9: Creo que lo ha hecho bien, él tiene la confianza y tiene todos los méritos para poder dirigir la selección de buena forma, no ha demostrado a nosotros. Nosotros creo que confiamos en el proceso que está haciendo y hay que trabajar de esa forma.
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1: El expresidente Eduardo Frei respaldó la agenda de crecimiento del gobierno y defendió su designación como embajador en misión especial tras las críticas de la oposición.
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10: ¿Cómo están ustedes? Bienvenidos a esta prueba de ADN, comenzando la semana, comenzando el mes, primer día hábil del mes de junio y hoy día con cuenta pública, que evidentemente es la noticia que está al centro, con los anuncios, los enfoques, las reacciones que ha dejado esta primera cuenta pública del presidente José Antonio Kast, de prácticamente 2 horas y media, 1 hora más de lo que se había dicho. Iba a ser 1 y media, se entusiasmó el presidente Andrés Huerta y duró bastante más. Uno iba leyendo el texto y él iba improvisando en el camino y eso alargó bastante la cuenta. ¿Cómo estás?
11: ¿Qué tal, Carla? Muy buenas tardes. Saludos a nuestra audiencia en todo el país en este día 1 de junio. Una cuenta pública, la primera del presidente José Antonio Kast, de alrededor de 2 minutos con 2:23. Partió a eso de las 12:06. Y efectivamente constaba el texto que nos llegó a nosotros de 27 páginas. Hubo pasajes en los que él apeló más a el la cosecha propia, la improvisación más de lo que estaba escrito en el texto, y por eso se fue sumando en cuanto a extensión. Vamos a analizar el día de hoy uno de los principales aspectos que dice relación con la seguridad y también con las incivilidades. Lo vamos a profundizar en torno a esta idea de un registro de vándalos e incivilidades, y también otro de los aspectos que formó parte hoy de esta cuenta pública en materia de anuncios sociales, diagnóstico económico, la fusión de ministerios también, que estaba muy esperada y que se va a concretar después de esta propuesta entre el Ministerio del Interior y la Secretaría General de Gobierno.
10: Ya, son varias cosas las que vamos a estar pormenorizando en este día que ha estado bien frío, y a esta hora sigue frío, Andrés. 11.3 grados a esta hora, superamos levemente los 13, llegamos casi a los 14 grados, 13,8 a las 3 de la tarde con 57 minutos, pero ha sido una jornada más pareja que las otras, con menos oscilación térmica, pero como parejita fría, ¿no? Durante toda la jornada. Para mañana 5 y 18 las extremas probables, y ya para el miércoles 6 y 17 se empieza a sentir que ya se aproxima el invierno. Ahora sí que sí, ya junio debiese ser más parejo, con menos días de calor, pero por ahora no se ve nada de lluvias. Me decía hoy día Iván Torres que por lo menos hasta el 12, 15 de junio no se ve nada en el horizonte.
11: No, y la calidad del aire no ayuda en nada en plena temporada invernal a las personas afectadas por situaciones respiratorias. Es un factor que empeora el síntoma y que además, y con esta mala ventilación en la cuenca de Santiago, se favorece lamentablemente la propagación de enfermedades respiratorias. Vamos a estar con ustedes en nuestras redes, estamos en el 91.7 en Santiago, en todo el país, también en nuestro canal de YouTube en directo para todos nuestros seguidores, y en WhatsApp los escuchamos siempre y los leemos en el más 569-8521-2360.
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10: Ya, vamos a revisar lo que pasa con el transporte a esta hora. Hay problemas en el metro, ¿eh? Son problemas importantes en la línea 5, que está disponible solo desde Plaza de Maipú hasta Ñuble. Si uno va en dirección a Vicente Valdés, claro, podría venir desde la Plaza de Maipú, pero en Ñuble ya tendría que descender del metro, y de ahí son 1, 2, 3, 4, 5, 6, 7, 8 las estaciones que no están funcionando: Rodrigo Araya, Carlos Valdovino, Camino Agrícola, San Joaquín, Pedrero, Mirador, Bellavista de la Florida y Vicente Valdés. Así que hay ahí harto problema, Andrés. Se están disponiendo a esta hora de algunos buses de apoyo.
11: Tal cual. Lo manifiesta a esta hora la cuenta de Transporte Informa, que refiere a la red movilidad. El servicio está con buses de apoyo paralelos a la línea 5 en bucle. Van de ida y vuelta entre Vicente Valdés y Ñuble, y han reforzado los servicios 210, 210B, 210E y 213E. Para tenerlo en cuenta, no es una buena hora del día para que esto suceda. Estamos viendo lo que va a pasar ahí en el metro de Santiago, cuando además en el transporte vehicular hay una serie de problemas y congestiones, dice Transporte Informa, por nombrar algunos: en la ruta 78 hacia la costa, entre Camino La Farfana y Rinconada, Camino Melipilla hacia la costa, entre Avenida Lo Espejo y El Abrazo, y Alameda al Poniente, entre Ricardo Camin y Avenida Matucana, entre otros puntos de la gran ciudad.
10: Hay también tránsito lento en Avenida Providencia al Oriente, entre Avenida Los Leones y Holanda, debido a trabajos en la acera peatonal. Hasta este mes de junio, la situación genera episodios de congestión en horario punta de la tarde. Se pide considerar alternativa de Avenida Andrés Bello.
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11: Luego de la primera cuenta pública del presidente José Antonio Kast, trabajaron las comisiones en el Congreso Nacional. Eso sí, a esta hora sigue el desmontaje, pero mañana vuelve la nutrida agenda legislativa. Juan Espinosa.
13: ¿Cómo están, muchachos? Buenas tardes. Ya no queda nada en el Congreso Nacional tras la cuenta pública de este lunes. Eso sí, ya tenemos parte de la agenda de mañana. Por lo pronto, a partir de las 3 de la tarde, de 3 a 4, habrá una sesión especial del Senado, donde se estrenará Martín Arrau como ministro de Seguridad en la presentación de este plan de seguridad, cuestionado plan de seguridad. A partir de las 4 de la tarde se va a proceder a la sesión de sala habitual, del Senado, donde debe darse cuenta del ingreso de la mega reforma a la ley de reconstrucción del gobierno. Por la mañana sesionará la Cámara de Diputados, todavía no está del todo seguro, que se presente la acusación constitucional contra el exministro Nicolás Grau. Hemos conversado con distintas fuentes dentro del oficialismo y del Partido Nacional Libertario. Sabemos que el PNL ya le envió parte del texto de la acusación al Partido Republicano. El Partido Republicano, distintas voces le han confirmado a Radio ADN que se van a tomar varios días para poder estudiar y para poder hacer modificaciones al texto del libelo, que todavía tampoco tiene el visto bueno de otros partidos del bloque. Aunque pareciera ser que, de presentarse esta acusación constitucional, esto va a ocurrir ya sobre el final de esta semana o incluso durante la próxima semana, la segunda del mes de junio. Ya a esta hora cada vez queda menos gente en el Congreso Nacional. Nos volveremos a encontrar mañana acá para las actividades ya habituales del Poder Legislativo en el puerto principal. Juan Espinosa, ADN.
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10: Comunidades en la Araucanía abordaron los anuncios relacionados con las tierras indígenas y el futuro sistema de consultas. Vamos con Matías Gallegos, que nos va a contar detalles. Matías.
14: Sí, porque uno de los principales anuncios del mandatario fue impulsar una reforma a la ley indígena, permitiendo una mayor libertad para el uso de tierras mapuche, incluyendo la posibilidad de arrendarlas o hipotecarlas bajo determinadas condiciones. Además, el gobierno anunció una reformulación del actual sistema de consulta indígena, junto con cambios al mecanismo de compra de tierras y la incorporación de derechos individuales de uso sobre predios ya entregados a comunidades. La propuesta ha generado críticas desde el mundo mapuche. Aucán Wilcamán, del Consejo de Todas las Tierras, acusó que la medida representa

0: Consejo de Todas las Tierras acusó que la medida representa un retroceso en materia de derechos indígenas y cuestionó especialmente la posibilidad de permitir arriendos e hipotecas sobre tierras en mapuche. Desde el Ejecutivo, en tanto, sostienen que la reforma busca otorgar mayor autonomía económica en las comunidades, transparentar la adquisición de tierras y facilitar el acceso a las familias a distintos beneficios estatales. En la Araucanía, Matías Gallegos, ADN.
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3: Ingresaremos un proyecto de ley para crear el registro de vándalos e incivilidades. Esto de que no hay responsables se va a terminar. Y quienes cometan alguna de estas conductas perderán beneficios sociales.
4: Escuchábamos al presidente José Antonio Kast, quien de hecho está nuevamente en este momento haciendo uso de la palabra respecto a los anuncios que ya hizo en materia de seguridad. Uno de ellos tiene que ver con el polémico proyecto de registro de vándalos.
5: Sí, también se anunció el copamiento policial de 50 barrios críticos y una fuerza de tarea para combatir el crimen organizado, el ciberdelito y la violencia en la llamada macrozona sur. Vamos con Paulina García para pormenorizar todo esto. ¿Cómo estás, Pauli?
6: Hola.
7: ¿Cómo están? Buenas tardes. Sí, la verdad es que el presidente José Antonio Kast busca de cierta manera hacerse cargo de estas deudas pendientes en materia de seguridad pública y también de cierta manera bajar las expectativas, considerando que seguridad justamente fue justamente uno de sus sellos durante la campaña, pero que finalmente con 2 meses ya de instalación en el gobierno ha quedado en evidencia que no ha existido muchos resultados en materia de seguridad pública, un flanco que algunos creen es un flanco abierto que tiene el gobierno y que quedó en evidencia con la salida, recordemos, de la exministra Trinidad Steiner, por lo que hoy día escuchábamos ahí al presidente José Antonio Kast poner énfasis en su cuenta pública en que la mano cambió, dijo el presidente, y que eso se va a ir notando día a día, aludiendo por supuestamente a los anuncios en materia de seguridad pública, pero ojo, dijo el presidente, que los resultados en materia de seguridad se van a ir viendo con el tiempo, que no es tan fácil ni sencillo hacer cambios y que estos mismos no pueden ser cambios tan rápidos, dijo el presidente José Antonio Kast. Así, con esa mirada, con ese diagnóstico, partió su cuenta pública poniendo especial énfasis en los anuncios en materia de seguridad pública. Ustedes ya adelantaban varios de ellos, sin embargo, el que llamó más la atención, o diríamos el que generó quizás mayores reacciones, tiene que ver con la creación de este registro social de vándalos. ¿De qué se trata este anuncio? Bueno, se trata de el envío de un proyecto de ley al Congreso que sanciona a quienes tengan conductas como rayados o daños al mobiliario público, lo que incluye una pérdida de los beneficios sociales. Ese es el anuncio más concreto que se entregó en materia de seguridad y que generó varias reacciones en el Congreso Nacional. Vamos a escuchar algunas de ellas que recogimos en el Congreso del senador Andrés Lonton, de Renovación Nacional, que valoró este anuncio, y también al diputado del PPD, Jaime Araya, quien dijo que este anuncio tiene serios problemas de constitucionalidad.
8: Tiene que tener una sanción más allá de la pena, que muchas veces es incumplida o no cumplida con privación de libertad, con pérdida de beneficios sociales. Los beneficios sociales es un derecho. Y como es un derecho, se puede perder también si tú no tienes una conducta que se rija por la ley.
9: Es un buen titular que tiene problemas de constitucionalidad y de técnica legislativa, porque la pregunta que uno se va a hacer, cuando hay dos personas que cometen este delito, uno que requiere beneficios del Estado, acompañado de una persona que no requiere beneficios del Estado, ¿vamos a castigar al más pobre doble y al que tiene recursos no lleva ese castigo? Eso rompe un principio de igualdad ante la ley, evidentemente.
4: Bueno, este fue uno de los anuncios más esperados desde que además lo revela el mandatario en una de las entrevistas que concedió tanto a la televisión como a la prensa escrita este día domingo. Esta propuesta, como hemos dicho, contempla el registro de personas sancionadas por ciertos desórdenes o delitos con posibles efectos sobre beneficios estatales. Esto abre un debate político y jurídico del cual nos vamos a hacer cargo enseguida, pero además, Paulina, durante el discurso, no solo en el primer tramo que dedicó a la seguridad, sino que también en otros momentos de la cuenta pública, hizo varios guiños a los incentivos a carabineros, saludó a las Fuerzas Armadas, también a Gendarmería. Hubo mucha señal, o mejor dicho, un espaldarazo bien directo durante el mensaje.
7: Sí, claro, fue una de las señales importantes que entregó en materia de seguridad pública el presidente José Antonio Kast esta

0: señales a carabineros, a las Fuerzas Armadas y a la labor también que realizan día a día los carabineros en la calle, en terreno, dijo, a propósito de esas estrategias de copamiento que hemos visto últimamente encabezadas por el propio ministro de Seguridad, Martín Arrau. De hecho, el general director de carabineros, Marcelo Araya, destacó, por ejemplo, que se vaya a poner el foco en fortalecer la carrera funcionaria de carabineros y aumentar la dotación policial, que son una de las prioridades, al menos que dijo que había en esta administración el propio presidente José Antonio Kast. Dicho punto, dijo el presidente, contempla mejoras en las remuneraciones para carabineros o para aspirantes a la institución policial. Esto, por supuesto, en medio del debate que se ha dado por la falta de interés que habría en la ciudadanía para entrar a la carrera funcionaria o para entrar finalmente a las filas de carabineros. También dijo el presidente Kast que entre los anuncios van a haber bonos trimestrales para los funcionarios de carabineros y también de la policía de investigaciones, además de incentivos vinculados a las escuelas de formación policial. ¿Cómo reaccionaron desde carabineros a estos anuncios? Lo dijo durante esta jornada el general Marcelo Araya. Vamos a escuchar parte de sus declaraciones.
1: Bueno, lo que estamos haciendo, y tal como se ha señalado, estamos optimizando las acciones, estamos optimizando los recursos y fortaleciendo las acciones policiales. Ustedes lo han visto a través de estos copamientos que han sido, yo creo que bastante bien evaluados y valorados, y vamos a seguir de esa misma línea de trabajo. Y por lo tanto, los anuncios que se han hecho por parte de su excelencia el presidente de la República, nosotros por supuesto que lo agradecemos. También nos indica cuáles son las líneas a seguir de trabajo y van en directa relación con fortalecer las dotaciones, con tener más carabineros.
2: Ya, hubo también, Pauli, algunos anuncios en materia de seguridad relativos ya no solo a las policías, ¿no?, sino también a intervenciones. Por ejemplo, en 50 barrios, una intervención intensiva, dijo el presidente, la creación de fuerzas de tarea para también poder combatir el crimen organizado. Se habló de un plan de retorno voluntario de migrantes donde el Estado, el gobierno, podría prestar ayuda. ¿Cómo va a ser el despliegue del ministro Arrau en los próximos días? Se había dicho que ya mañana, 2 de junio, debiese él empezar a pormenorizar este plan con la bajada propia del gobierno, ¿no?
0: Sí, la verdad, Carla, es que los ojos están puestos en el ministro Arrau, que de cierta manera viene a implantar o instaurar un nuevo sello en comparación a la exministra Trinidad Steiner. Lo hemos visto desplegado en estrategias de copamiento, lo hemos visto reunirse con la oposición, con el oficialismo, con distintos actores, con carabineros, con la fiscalía, y justamente por eso mismo mañana va a ser clave ver la intervención que va a tener el ministro de Seguridad en el Congreso. La función que va a cumplir mañana el ministro Arrau es bien importante porque él va a explicar los ejes de este plan o de esta batería de anuncios que se hicieron hoy día en materia de seguridad por parte de el presidente José Antonio Kast, que incluyen, como tú decías, Carla, el denominado Plan Retorno, que es una iniciativa con la cual el gobierno busca incentivar la salida de migrantes irregulares y desincentivar su permanencia en Chile. Decía hoy día el presidente José Antonio Kast que el tema migratorio es una prioridad más allá de su promesa de campaña, que recordemos, contemplaba expulsar a 300.000 migrantes de Chile, algo que el propio presidente en su minuto calificó como una metáfora y que generó también una serie de cuestionamientos. Sin embargo, hoy, tratando de aterrizar todas expectativas, el presidente dio cuenta de este plan retorno sin entregar muchos detalles de los plazos definidos o en qué condiciones se estipulan para que los migrantes irregulares salgan del país, pero dijo que habrá un registro para que los migrantes irregulares se inscriban en caso que decidan abandonar el país de manera voluntaria y luego puedan volver a ingresar sin perder ningún tipo de beneficio, pero ya con un contrato de trabajo entonces que acredite que ellos cumplen una función determinada en nuestro país. Y seguimos también con la seguridad, pero ahora con el fiscal nacional, que estuvo también hoy día en el Congreso y reaccionó a esto que comentábamos delante, que es el registro de vándalos. El fiscal nacional dijo que es una buena iniciativa, pero que de cierta manera también hay que hacer algunos ajustes, los cuales él detalló a continuación. Vamos a escuchar lo que dijo el fiscal nacional Ángel Valencia.
3: Esa práctica conduce a una cultura de la ilegalidad que deriva en que los ambientes en los cuales se producen estas pequeñas incivilidades, poco a poco comienzan a cometerse delitos más graves. Entonces, preocuparte de la infracción pequeña, preocuparte del delito menor, produce un impacto positivo en la prevención de delitos más graves. Si una nómina, un listado, es la vía apropiada, bueno, si nos sientan al Congreso podríamos dar nuestra opinión, en principio, por supuesto, eso tiene que ser compatible con la normativa que tenemos hoy día en materia de protección de datos personales, la normativa internacional, pero en general, la idea de preocuparse por las incivilidades me parece que va en la dirección correcta.
0: Claro, esto a propósito de que hoy día algunos diputados también de la oposición advertían que este Registro Nacional de Vándalos podría ser incompatible con la actual legislación o que incluso podría ser un punto inconstitucional, que podría pasar a llevar otros derechos que actualmente hay en la Constitución. Por ende, debía aclararse ese punto por parte del ministro Arrau en el Congreso para que quedara claro finalmente la factibilidad de poder operar con este Registro Nacional de Vándalos. Fue parte de los anuncios en materia de seguridad. Uno de los énfasis en esta cuenta pública, diríamos los anuncios más esperados, pero que sin duda quedaron con algunas dudas que mañana va a tener que aterrizar el propio titular de esta cartera en el Congreso Nacional.
4: Bien, Paulina García, parte del equipo de ADN que estuvo en Valparaíso, en la cuenta pública presidencial, a la primera del mandatario José Antonio Kast. Paulina, buen regreso para ti y para todos. Gracias.
2: Gracias, Pauli.
0: Que estén bien. Buenas tardes.
4: Muy buenas tardes. Y también hace escasos instantes nada más, el presidente José Antonio Kast firmó precisamente este proyecto que busca perseguir a las personas que cometan estas incivilidades y la creación de este Registro Nacional de Vándalos. Esto dijo el mandatario en la región de Valparaíso.
5: Tendrá que pensarlo dos veces antes de lanzar un joven una bomba Molotov. Tendrá que pensarlo dos veces alguien que quiera ir a rayar o destruir un monumento nacional. Lo dije hoy en la mañana, me siento orgulloso de lo que se avanzó como Estado en el Día del Patrimonio, y hoy día si podemos ver algunas cosas es porque gracias a nuestras Fuerzas Armadas, a nuestros carabineros, a nuestros PDI, a nuestros gendarmes, Chile pudo resguardar gran parte de su patrimonio. Y eso es algo que no podemos volver a repetir. Y tenemos que ir haciendo las advertencias a tiempo. He escuchado algunas voces que dicen que esto iría más allá de lo que corresponde. Y yo le pregunto a cada chileno, ¿es ir más allá de lo que corresponde resguardar lo que tanto nos ha costado construir? ¿Puede haber libertad para que alguien haga lo que quiera destruyendo bienes públicos? Eso no es aceptable. Y esperamos que el Congreso en esto tenga una discusión, lo vote y veamos quiénes están por cuidar la patria, quiénes están por recuperar los barrios. Porque el deterioro de la ciudad también ayuda al crimen organizado.
2: Ya, ahí el presidente pormenorizando lo que ya anunció el día de hoy. A mí me parece interesante el enfoque y esta propuesta que está haciendo el presidente con este registro de vándalos. Entiendo que de lado a lado, incluso voces oficialistas tienen dudas, porque claro, por ahora es un anuncio, va a haber que ver cómo se hacen las bajadas, Andrés, pero finalmente me imagino que podría llegar a avanzarse en algún tipo de proyecto que sancione las incivilidades y los delitos. Yo, fíjate que me he preguntado en el día, porque escuché muy rápidamente a voces de la oposición decir, no, esto es inconstitucional, esto genera una diferencia ante la ley, etcétera. Yo decía, bueno, entonces, ¿cuál es la propuesta? Porque ¿cómo tú impulsas el cambio cultural para que en Chile deje de estar naturalizado el que se destruyan las cosas, el que se ensucien los lugares? Una incivilidad es que la gente se reúna y la basura quede tirada por todos lados. ¿Cómo hacemos el cambio cultural para que la gente recoja su basura y se la lleve? Una incivilidad es que las personas orinen en la vía pública. Pregúntale a la gente que vive, no sé, al lado del Parque Intercomunal de la Reina, que yo vivo cerca de ahí, cómo dejan sus casas cada vez que hay carrete los fines de semana. El problema no es que carreteen, el problema es que afecten al resto. Y para qué decir en un contexto como el estallido social o cuando las manifestaciones suben de tono con estos grupos descolgados que finalmente solo van a generar algún tipo de daño y a romper y a rayar. Lo que es delito me parece que es más claro, lo que es incivilidad me parece que hay que entrar a discutir, pero los países realmente desarrollados en el mundo no toleran ese tipo de actitudes. O sea, anda en Japón a tirar la basura en la mitad de la calle. Sí, ¿cómo claro. Te va a ir? Anda a Singapur y a ver cómo te va con la ley. No puedes botar un chicle en la calle. O sea, a mí me parece que el cambio cultural de alguna manera hay que empujarlo. Tú me podrás decir, eso se puede hacer con educación. Tengo mis dudas, porque no somos un país tan desarrollado. No sé si esta es la forma, pero sí rescato que algo de lo que dice Kast a mí me parece lógico, que es que cuando tú atiendes a los mínimos comunes de civilidad, después no tienes que enfrentar un escenario de desborde en lo más grande, digamos, en lo más global. Si tú logras que la gente se porte bien, digamos, en la calle, que cuide el entorno, cuando haya una manifestación, me imagino que eso se va a hacer de forma pacífica, que vamos a entender que es distinto andar destruyendo que manifestarse. Ahora, sí me parece atendible aquellos que se preguntaron hoy día, bueno, pero le vas a quitar derechos sociales a las personas que tienen acceso a los derechos sociales. Cuando sea una persona de un estrato social no vulnerable, ¿con qué lo vas a sancionar? Entonces ahí dicen rápidamente que hay una diferencia ante la ley. Yo más que decir que entonces no avancemos en esto, me preguntaría cuál sería el equivalente a la pérdida del beneficio social para esa persona que a lo mejor no está en esa condición, pero que también debiese ser sancionada si tiene una incivilidad o un delito. Pero me parece que como que se desestima rápidamente la idea y se dice, no, esto es inconstitucional, va contra la ley, hay desigualdad, entonces no avanzamos. Yo creo que sería interesante que el Parlamento en conjunto, resguardando el aspecto constitucional y de legalidad, buscara formas de efectivamente empujar un cambio cultural que a mí me parece relevante, que es que las personas entendamos todas en el estrato social en el que estemos y nos expongamos todos en el estrato social que estemos a sanciones si es que no respetamos el espacio común. Y esto también se está agudizando en muchos barrios. Cuando tú tienes una guagua y al lado está, no sé, por un domingo a la 1 a.m. alguien carreteando, tú también dices, esto es una incivilidad. Distinto que sea un sábado, una hora. No estoy diciendo con esto que tiene que ser una ley totalitaria que no permita las celebraciones o las reuniones, pero sí el que en el fondo yo tenga que respetar el espacio del otro, que mi derecho termina donde ya afecto a la otra persona. No me parece tan errado el enfoque, me parece que ahí el desafío es cómo lo aplicarían, cómo en el fondo se pormenorizaría qué es vandalismo y qué no. Yo hoy día me cuestionaba, por ejemplo, ¿qué pasa con la gente que evade en el transporte público? O sea, ¿está bien que la gente que evade sistemáticamente en el transporte público acceda a derechos sociales? Porque en el fondo está afectando el patrimonio de todos. Ahí a lo mejor hay un espacio para decir, no, pues si usted no paga, entonces no puede acceder a no sé cuál bono, a no sé qué cosa. Hoy día muchos planteaban el tema de la gratuidad, cuando hay gente que ha sido condenada. Por ejemplo, uno de mis aspectos que yo creo que la gente tiene en temas delictuales tiene que ser condenada, no puede ser una presunción. Pero si estás condenado, que se pierda el derecho a la gratuidad, a mí me hace sentido, pensando en que eso lo pagamos entre todos, en que el fisco no es plata ilimitada y que además creo, que es lo que a mí más me interesa, digamos, de esto, podría ir empujando un cambio cultural que lamentablemente, así como por educación y por buenas costumbres, más que llegar, va en retirada. O sea, yo creo que antes la gente era mucho más cuidadosa con el espacio público que hoy en día.
4: Claro. En la puerta de su casa, preocupado de que se viera bonita la presentación de su hogar frente a la vereda, frente al barrio. Esa es una preocupación que mucha gente todavía tiene, y también en su presentación personal y todo aquello. Y lo que hay que ver ahora es una ingeniería de detalle de este proyecto. Todavía estamos a la espera de los detalles, si hay alguna pauta específica a seguir de este proyecto que busca sancionar estas incivilidades. Y claro, ahora se abre un debate jurídico. Algunos especialistas, tú lo decías, Carla, planteaban interrogantes sobre la protección de datos, las garantías procesales o la compatibilidad de la medida con la legislación vigente. Eso estará por verse en la discusión que viene ahora en el Parlamento. Este es un proyecto que se acaba de firmar en Cerro Castillo, por lo tanto vamos a conocer los detalles luego. Pero me quedo con un análisis que hacía el fiscal nacional en otro de los pasajes de sus palabras a la salida de la cuenta pública. Él se acordaba de, ¿tú te acuerdas, Carla?, la teoría de la ventana rota. La teoría de la ventana rota la especificó y la expuso el año 1969 el psicólogo Philip Zimbardo en el Bronx, en Nueva York. Él lo ejemplificó en un auto que estaba intacto en la calle y no pasaba nada. Pero después le quebró un vidrio a ese auto y al poco rato o a los pocos días empezaron a generarse problemas a su alrededor, a saquear las partes y piezas del auto, la gente lo empezó a hacer, y derechamente a destruirlo. Lo que decía el fiscal nacional hoy, en base a esa teoría criminológica y psicología social incluso, es que un desorden urbano, una incivilidad, un abandono, una suciedad o hasta el ruido, genera que se repita esta conducta. Por lo tanto, no estamos hablando de delitos graves ni atentatorios contra la vida o graves contra la propiedad, pero sí son pequeñas cosas que sumadas uno más uno van generando en el entorno una lamentable repetición, ¿no? Por lo tanto, valoran los actores que hemos escuchado al día de hoy, y me parece una mirada bien interesante, que el intentar frenar de alguna forma este tipo de incivilidades puede ayudar también a que no se repitan en lo sucesivo.
2: Yo tengo una última duda, porque tú dices la letra chica, el marco, los bordes que pueda tener esto y cómo se lleva a la práctica. Pero yo también, Andrés, en una mirada un poco más pesimista, hoy día me preguntaba mientras escuchaba al presidente el que, ok, si esto queda legislado, por ejemplo, y se va a considerar, te voy a poner un ejemplo, una incivilidad que alguien esté orinando en la vía pública, ya, con lo que me carga esa palabra, pero no tengo otra forma de decir.
4: Miccionando.
2: Peor, no me gusta ninguna, pero bueno, ¿quién va a hacer válida esa fiscalización?
4: ¿Quién es el ministro de Fe?
2: No, esa fiscalización, carabinero, o sea, no tenemos carabineros.
4: Es más pega para ellos.
2: No tenemos carabineros para estar en cada barrio, en cada esquina. Temo que hay algunos contextos donde si algo así ocurre, finalmente ese carabinero, si fuera un inspector municipal o quien fuera, puede salir tremendamente trasquilado en el sentido de que muchas personas que hoy día cometen esas incivilidades no son ya solo las personas comunes y corrientes, hay mucha gente que anda armada, lamentablemente, hay mucha gente que se ha ido tomando los barrios, entonces también creo que hay una perspectiva práctica que a mí no me queda tan clara que se pueda ejecutar. Sí. Me parece que la ley podría generar una señal de advertencia. Te voy a poner otro ejemplo que es mucho más claro, porque ya ni siquiera es una incivilidad, es un delito, pero un delito flagrante que todos vemos o escuchamos cada vez que hay un partido, un funeral narco, que son los fuegos artificiales.
4: Sí, claro.
2: Eso ya hoy día está al margen de la normativa. Y bueno, pasa a cada rato en varios barrios. ¿Y quién lo fiscaliza? ¿Se va a meter carabineros ahí a tomar detenidos a las personas que están tirando esos fuegos artificiales para que entonces, si esta ley existiera, perdieran los derechos o los beneficios sociales que puedan tener? Ahora no lo hacen. No sé si no tienen la capacidad, no sé si el riesgo de entrar en ese momento es mucho mayor, pero en el fondo, ¿cómo entonces tú harías que esta ley tuviera un efecto práctico? Yo ahí tengo un espacio de duda desde una mirada un poco más pesimista, de sentir que no sé si está toda la fuerza fiscalizadora. Para el ciudadano común, que le tiene todavía temor a la ley y a la normativa, probablemente sería una gran señal. Pero para aquellos que se han ido tomando los barrios y que no les importa poner, no sé, una parrilla al lado de tu casa, ponerse a hacer un carrete, poner el volumen a todo chancho y que tú tengas una guagua y tú llegas a alegar y te mandan a freír mono al África, no sé hasta qué punto se va a poder cautelar que esas incivilidades no se produzcan y, más aún, se va a poder ejecutar una normativa que haga que eso tenga consecuencias. A mí me parece súper deseable que eso tenga consecuencias, pero no sé hasta qué punto se va a poder operativizar. Vamos a ver, porque queda un camino largo todavía. Ver en qué consiste la iniciativa, que haya una conversación al respecto en el Parlamento, si eventualmente esto avanza, legislarlo bien y después dejarlo suficientemente dotado para que eso pueda tener un efecto práctico, porque si no, hacemos leyes, pero después las leyes no se pueden aplicar.
4: Es lógico, hay una demanda ciudadana, esta es una iniciativa del presidente de la República, y me acuerdo, con lo que tú dices recién, lo que planteaba el general director de Carabineros, Marcelo Araya, el otro día, que se subió hasta el metro, en un operativo de copamiento en estaciones del metro, dijo que me encantaría tener 7.000 carabineros más. Por lo tanto, en temas globales de seguridad, el debate está más que instalado. Faltan 25 minutos para las 7 de la tarde.
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6: En Santiago, 11 grados. En Puerto Montt, 13 grados.
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2: Bien, estamos a 17 minutos de las 7 de la tarde. Partíamos nuestro programa contándoles a ustedes que el Metro de Santiago está con problemas. Esta situación se ha agudizado en los últimos minutos y la cuenta oficial del Metro da cuenta de las siguientes estaciones cerradas en línea 5. Rodrigo de Araya, Carlos Valdovinos, Camino Agrícola, San Joaquín, Pedrero, Mirador, Bellavista de la Florida y Vicente Valdés, donde está suspendida la combinación y se ha activado, Carla, el apoyo de buses Red en todo ese tramo que van y vienen en modo bucle, dice Transporte Informa, para tratar de contener la alta demanda a esta hora en esa zona de la capital.
3: Sí, pues justo en hora punta, son las 6 de la tarde con 45 minutos. Si uno va en dirección a Plaza de Maipú, que es la estación terminal de esta línea 5, solo puede hacerlo desde Ñuble en adelante. Todo el tramo anterior no se puede transitar debido a esta situación que es por una persona en las vías, que es lo que ha informado Metro, que está tratando además de dar algunas alternativas de ruta, porque lo que pasa con esto, Andrés, es que la gente tiene súper claro su transporte diario y su camino en Metro, pero cuando te pasa algo así no sabes por dónde retomar. Bueno, por ejemplo, si viajas desde Plaza de Maipú hacia Vicente Valdés, viaja hasta Baquedano, dice Metro, combina con línea 1, luego continúa hasta Tobalaba, donde deberás combinar con la línea 4 hasta Vicente Valdés. Hay que dar toda una vuelta ahí, pero para poder retomar más o menos el camino que se tenía presupuestado. No está fácil para aquellos que transitan a esta hora en el metro. Ustedes también nos pueden reportar lo que están viendo, lo que están viviendo al más 569-85-21-23-60. Ese es nuestro WhatsApp, donde también nos pueden ir contando cómo están viviendo esta situación muy compleja con estas 8 estaciones cerradas de la línea 5 de metro.
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2: Vamos a conversar ahora en la prueba de ADN acerca de la economía, cifras, datos, signos más, signos menos, en mayor proporción estos últimos, porque la economía chilena, la actividad, volvió a mostrar señales de debilidad luego que el IMASEC de abril cayera 1,2%, un resultado peor al esperado por el mercado y que estuvo con un énfasis bien fuerte debido a la minería, que cayó 11,8%. Durante el cuarto mes del año.
3: Sí, hubo críticas al presidente de Codelco, defensas al plan para reducir el desempleo, tanto en el empresariado como en gremios de trabajadores hay mucha incertidumbre respecto al escenario económico de los próximos meses. Estamos con Gabriel Riveros para poder profundizar en todo esto. ¿Cómo estás, Gabriel?
5: ¿Qué tal? Muy buenas tardes. Sí, cifras económicas que vuelven a encender las alertas. El Banco Central informó que el IMASEC de abril cayó 1,2% en comparación con igual mes del año pasado, un resultado peor a lo esperado por el mercado, que anticipaba una contracción entre 0,2% y 0,6%. El indicador, que sirve como una aproximación mensual al crecimiento de la economía, completó además 4 meses consecutivos de retrocesos anuales. La principal incidencia detrás del resultado estuvo en la minería. El sector registró una caída de 11,8%, la mayor en 4 años, afectando principalmente por una menor producción de cobre. Un desempeño que terminó arrastrando al conjunto de las actividades económicas, pese a que otros sectores sí mostraron cifras positivas. En esa línea, el viceministro de Economía y Minería, Daniel Mas, insistió en que la recuperación va a depender de acelerar inversiones y destrabar proyectos productivos.
6: Bueno, el comparable con el año pasado no te favorece exactamente en esta cifra. Pero lo que estamos haciendo es darle un seguimiento directo a 600 proyectos que tienen RCA aprobado. Esos son los proyectos que empleo nos van a generar más cerca. Hemos llamado a los 600 dueños de esos proyectos a ver qué problema tienen, dónde están los nudos. Hemos armado una matriz y un equipo que está trabajando con ellos para que esa inversión se materialice.
2: Es preocupante lo de la minería, Gabriel, porque este sector tan importante para la economía chilena, lo que sucede ahora deja de tener una explicación técnica y pasa a ser un problema más estratégico. También el comercio trata de aportar con el consumo, además ahora en el ejercicio de junio que estamos comenzando parte del cyber, a ver si esto se refleja en las cifras para el sexto mes del año, pero reitero, estamos hablando de un sector que cuando su producción cae, el efecto se multiplica sobre el crecimiento, los ingresos públicos y todo el encadenamiento productivo. Así que es un tema en el que deberíamos detenernos.
5: Sí, efectivamente. De hecho, con respecto a la minería, el gobierno también salió al paso. El ministro de Hacienda, Jorge Quirós, apuntaba de que gran parte de la responsabilidad es el presente de Codelco. Pero pese a ese resultado, algunos sectores sí mantuvieron estas cifras positivas. El comercio creció un 2,1% anual y los servicios avanzaron 0,8%. Sin embargo, desde la Cámara Nacional de Comercio advierten que detrás de esos números también comienzan a aparecer algunas señales de cautela en la demanda interna. Por ejemplo, aunque las ventas siguen creciendo en comparación con el año pasado, la actividad comercial cayó un 1% respecto de marzo en términos desestacionalizados, un fenómeno que se relaciona con una menor confianza de los consumidores, mayores presiones sobre los presupuestos familiares y un mercado laboral que continúa debilitado. Así lo explicó la gerente de estudios de la Cámara Nacional de Comercio, Bernardita Silva.
7: De hecho, el comercio creció 2,1% anual, confirmando su rol como uno de los principales motores de la actividad, pero sin embargo, también se observan señales de mayor cautela, ya que la actividad comercial cayó 1% respecto de marzo, en términos desestacionalizados, en un contexto donde estamos con una menor confianza en los consumidores, con mayores precios, mayores presiones, ¿no es cierto?, inflacionarias, un mercado laboral que sigue mostrando debilidad. Entonces, el principal desafío hoy va a ser recuperar el empleo formal, porque sin más trabajo o ingresos para la familia, será difícil consolidar una recuperación sostenida al consumo y el crecimiento económico.
3: Claro, Gabo, lo decía ahí también en estas declaraciones, porque son cifras que coinciden con el deterioro que se está observando en el mercado laboral, que es otro tema bien relevante porque es lo que más afecta también a las familias. Cuando no hay trabajo, la verdad es que no tienes cómo asegurar la economía de tu hogar, ¿no?
5: Así es, hace menos de una semana se conoció que la tasa de desempleo alcanzó el 9,1% en el trimestre móvil de febrero a abril, su nivel más alto desde 2021. En ese contexto, de hecho, hoy día durante la cuenta pública, el presidente José Antonio Kast fijó una meta para reducir la desocupación al 6% y recuperar 300.000 puestos de trabajo, vinculado este objetivo a su denominada reconstrucción nacional y a medidas también para impulsar la inversión y el crecimiento. Sin embargo, esto también no ha estado exento de observaciones. Desde la Agrupación Nacional de Empleos Fiscales, su presidente José Pérez cuestionó la falta de detalles sobre cómo se va a alcanzar esta meta y también advirtió contradicciones entre los anuncios de generación de empleo y los ajustes que se están realizando en distintos organismos públicos.
8: Claro, uno le llama la atención porque incluso si uno lo vincula con la declaración, que más bien le falta profundidad, es decir, le falta el cómo. Porque por un lado también incluso nos da esta lacuna para más empleo de las mujeres. En el Estado el 60% son mujeres y los últimos despidos han sido de mujeres profesionales que trabajan para el Estado de Chile. Entonces hay una contradicción también y yo creo que la cuenta pública se concentró más bien en seguridad, que estamos de acuerdo, ¿cierto? En orden público, pero tampoco se habla cómo se va a recuperar el poder adquisitivo, por ejemplo, frente a nada, ninguna noticia en materia de la discusión del salario mínimo o salario vital que llamamos nosotros desde la CUT.
5: Por ahora el desafío sigue abierto. Mientras el gobierno apuesta por la mega reforma de reconstrucción nacional, la agilización de inversiones y un plan de obras públicas para reactivar la economía, también quedan pendientes definiciones en materia como la sala cuna universal, iniciativa para la cual el Ejecutivo comprometió ya indicaciones durante las próximas semanas y que considera también como una herramienta clave para aumentar la participación laboral femenina en un escenario marcado por el aumento del desempleo.
2: Bien, Gabriel Riveros con la información económica el día de hoy. Muchas gracias.
3: Gracias.
5: Buenas tardes.
3: Gabo.
2: Buenas tardes.
3: Nos vemos.
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3: Bien, vamos a esto que está en desarrollo. Organizaciones sindicales y estudiantes están marchando a esta hora por la Alameda. Matías Castillo, te escuchamos.
11: ¿Cómo están? Muy buenas tardes. Seguramente ustedes ya lo pueden estar escuchando de fondo, estas movilizaciones que se organizaron precisamente en Plaza Baquedano, en donde estudiantes y también distintas organizaciones sindicales se reunieron para protestar en lo que es el contexto de los anuncios de la cuenta pública. Aparte de las consignas que se pueden ver acá, es por derechos laborales y también educacionales, una acusación que se hace desde este punto de la capital con respecto a los pocos anuncios que se realizaron en materia de educación. Organizaciones sindicales, lo decíamos, estudiantes y también distintas organizaciones civiles que marchan a esta hora por la Alameda hacia abajo. Una manifestación, hay que decirlo, completamente pacífica de momento y que se encuentra altamente resguardada por carabineros, que de momento no se han registrado enfrentamientos entre estas organizaciones, lo decíamos, y también fuerzas policiales que están resguardando este lugar de la Alameda acá hacia el centro de Santiago. Matías Castillo, ADN.
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0: Lucho Barrios y Castigo, vamos a hablar de lo siguiente. La Contraloría General de la República dio luz verde a la nueva ley que endurece las sanciones contra quienes evadan el pago del transporte público en Chile. Estábamos hablando hace un ratito de esto.
1: Tal cual, la normativa impulsada por el Ministerio de Transportes y Telecomunicaciones modifica la ley de tránsito con el objetivo de reforzar la fiscalización y reducir los niveles de evasión en buses, metro y otros servicios remunerados de transporte de pasajeros.
0: Entre las principales medidas se establece que los usuarios tendrán que ingresar a los buses por la puerta delantera, salvo excepciones autorizadas por la autoridad competente. En caso de negativa, el pasajero tendrá que descender del vehículo y quedará expuesto a un procedimiento sancionatorio que podría derivar en su incorporación al registro de pasajeros infractores.
1: Bueno, la ley también contempla nuevas restricciones para quienes figuren en ese registro, entre ellas la prohibición de comprar entradas o ingresar a partidos de fútbol profesional, así como impedimentos para obtener o renovar el pasaporte mientras mantengan estas infracciones vigentes.
0: La nueva legislación entrará en vigencia una vez completados los trámites correspondientes para su publicación oficial.
1: Bueno, y así saludamos a nuestros auspiciadores en la prueba de ADN. 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
3: 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Se podrá postular en dos líneas de financiamiento. 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
27: En Cerro Castillo, el presidente José Antonio Kast firmó proyectos de ley como la creación del registro de vándalos. El mandatario enfatizó en que tendrán que pensarlo dos veces antes de lanzar una bomba molotov. A esta hora, organizaciones sindicales y estudiantes marchan por la Alameda en contra de las medidas del Ejecutivo y en la antesala a una movilización de la Confech y de los profesores. De la instalación a la acción, el oficialismo respaldó el segundo aire del gobierno y los cambios que se plantean a la política administrativa del Estado. Entre esos, la fusión de ministerios y dotar de un nuevo esquema a la alta dirección pública. Autoridades criticaron la ausencia de regiones en este discurso a la nación. Solo parlamentarios en la Araucanía relevaron la reforma a la ley indígena que buscará impulsar el gobierno y que elimina las restricciones al uso de la tierra. Y en noticias del mundo, Irán suspendió las negociaciones con Estados Unidos por los últimos ataques al Líbano por parte de Israel. El presidente Trump afirmó que no podría importarle menos.
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1: Bien, vamos a las calles, revisamos lo que está pasando en materia de transporte con varios desvíos en el centro de Santiago. Recién Matías Castillo daba cuenta de esta marcha que se está desarrollando a esta hora y eso es lo que explica que se tenga que estar desviando el transporte público y privado. Por ejemplo, en Avenida Providencia al Poniente, por Salvador al Sur, en Alameda al Oriente, por Avenida España al Sur y Manuel Rodríguez, en Avenida Santa Rosa por Santa Isabel al Oriente, en Vicuña Maquena al Norte por Curicó y Rancagua al Oriente y Purísima al Sur por Avenida Cardenal José María Caro.
2: Y también nos llegan más informaciones de esta falla en el metro de Santiago. Más que falla, es una suspensión de servicio en un tramo importante de la línea 5. Decía la cuenta oficial del ferrocarril subterráneo que esto se debe a persona en la vía. Ya cumple una hora y 10 minutos con esta situación. Línea 5, solo disponible entre Plaza de Maipú y Ñuble. Y de hecho, lo más reciente reitera que el cierre se mantiene en Rodrigo de Araya, Carlos Valdovinos, Camino Agrícola, San Joaquín, Pedrero, Mirador, Bellavista La Florida, Vicente Valdés con combinación suspendida y está trabajando el sistema Red para ofrecer a los usuarios alternativas de ruta en un horario, además ya estamos de noche prácticamente con una temperatura bajita a esta hora en la capital, no tenemos más de 10 grados, por lo tanto el retorno a casa se hace mucho más complejo para todas aquellas personas que desplazan en ese tramo de la línea 5 del Metro de Santiago.
1: Sí, y además de esto que ya es complejo, hay, además de lo del metro, de los desvíos, hay accidentes a esta hora. Tenemos una restricción de la pista izquierda en General Velázquez al sur. En el kilómetro 10.5, esto es el sector de Santa Margarita, ahí se produjo el accidente, hay asistencia ya en el lugar y congestión hacia ese punto de San Bernardo. Y otro accidente que también mantiene una restricción de pista, la ruta 5 al sur, en el kilómetro 16.1, en el sector La Montaña, hay asistencia ya en el lugar, en ese lugar ahí en Quilicura.
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2: De la instalación a la acción, así se puede resumir la primera cuenta pública del presidente José Antonio Kast en el sentido de lo que él planteó en tanto la arquitectura del Estado. Planteó la fusión de ministerios, la persecución por irregularidades en las licencias médicas y un nuevo esquema para la alta dirección pública.
1: Desde el oficialismo celebraron los anuncios, así como también el inicio de esta nueva etapa. En la oposición remarcaron que esperaban más autocrítica. Vamos con Diana Copa, que nos va a contar más detalles de esto. ¿Cómo estás, Diana?
3: Hola.
4: ¿Cómo les va, Carla, Andrés? Muy buenas tardes. Sí, la primera cuenta pública del presidente José Antonio Kast estuvo marcada por anuncios políticos, señales de una nueva etapa de gobierno y una extensión mucho más allá de lo prevista. Lo que prometía ser un discurso de entre una hora y media, una hora 40 minutos, terminó prolongándose por 2 horas y 24 minutos. Incluso hoy el propio ministro José García Ruminot, en conversación con Radio ADN, reconoció que la intervención fue más larga de lo esperado, pero pese a aquello, en el gobierno sacan cuentas alegres del resultado de este primer balance presidencial. En La Moneda destacan tanto los anuncios concretados como el tono del mensaje, donde una de las palabras que más se repitió fue emergencia, concepto que el Ejecutivo buscó volver a relevar. Entre los anuncios políticos más relevantes estuvo la fusión del Ministerio del Interior con la Secretaría General de Gobierno, una medida que ya se anticipaba y que era una de las las principales solicitudes del oficialismo, especialmente tras la salida de Mara Cedini y el nombramiento de Claudio Alvarado como viceministro de ambas carteras. Pero más allá de los anuncios, esta cuenta pública tenía un objetivo político claro: cerrar el periodo de instalación del gobierno justo cuando están por cumplirse 3 meses desde el inicio de la administración, en 10 días más. Desde La Moneda buscaron transmitir la idea de un cambio de etapa, pasando de la instalación a la acción. Pasemos inicialmente a escuchar al presidente de la República, José Antonio Kast, refiriéndose a esta fusión de ministerios, este proyecto de ley, y luego al viceministro Claudio Alvarado, quien aborda esta nueva etapa del gobierno.
3: En las próximas semanas vamos a presentar un proyecto de ley para avanzar hacia la fusión institucional del Ministerio del Interior y el Ministerio de Secretaría General de Gobierno en una sola estructura orgánica.
5: Bueno, yo creo que el principal sello distintivo del gobierno es pasar de la instalación a la acción. Y por eso que hoy día el presidente ha anunciado una serie de medidas que dicen relación precisamente con abordar con acciones concretas materias de seguridad, materias de migración y materias de carácter social.
4: Ahora, uno de los puntos que estará por verse es si el Ejecutivo logra el tradicional repunte en las encuestas que generalmente experimentan los mandatarios después de una cuenta pública. Y es que la jornada no terminó con el discurso ante el Congreso. Tras esta ceremonia republicana, el presidente se trasladó hasta el Palacio Presidencial de Cerro Castillo, donde encabezó un comité político y de seguridad, además de concretar la firma de decretos. También hubo espacio para lo que algunos describen como una cumbre oficialista que está en desarrollo en este momento, destinada a coordinar con parlamentarios del sector la bajada política de los anuncios, en particular de seguridad, una reunión en la que participa, de hecho, el ministro de Seguridad, Martín Arrau, y también el ministro de Hacienda, Jorge Quirós, en una clara señal hacia los partidos de gobierno. De hecho, el mandatario va a sostener reuniones individuales con las colectividades oficialistas, hoy con republicanos, mañana con la UDI y el miércoles con Renovación Nacional, todas en Castillo. Nos contactamos, por ejemplo, con el Partido Nacional Libertario, que recordemos no son partes del oficialismo, pero últimamente han tenido diferentes señales cercanas al Ejecutivo y todavía no les ha llegado ningún tipo de invitación. Pero en el oficialismo aseguran que la cuenta pública dejó un balance positivo, hacen un llamado a la oposición a construir acuerdos y valoraron un discurso que, según plantea, tuvo menos críticas al gobierno anterior y una mirada más enfocada en el futuro. Incluso argumentan que si hoy se habla de una segunda etapa de alguna forma adelantada es porque los tiempos de un gobierno de emergencia son más cortos. Pasemos a escuchar al presidente y senador del Partido Republicano, Arturo Esquella, y al diputado y presidente de la UDI, Guillermo Ramírez.
6: Lo que pasa es que cuando estás en un gobierno de emergencia, los plazos son más cortos. Y hoy día el presidente partió con esa idea, diciendo que la emergencia no es para quedarse en ella, sino que es para salir de ella. Y ahí fue donde hizo el llamado a la unidad. Para salir de ella tenemos que trabajar todos juntos. Yo me quedo con esa parte del mensaje.
7: En varias áreas, reconociendo, digamos, que es injusto cifrar gran parte, digamos, del problema, que muchas veces es de arrastre, que sobrepasa una administración, precisamente en la anterior. Entonces, desde ese punto de vista, yo vi a un presidente con altura de mira, invitando también a la oposición a hacerse parte de las reformas que se van a implementar de aquí en adelante.
1: Ya, vamos al otro lado de la moneda. ¿Qué pasó con la oposición? ¿Qué análisis han hecho de estos anuncios de la cuenta pública?
4: Sí, en cambio la oposición, varios reconocieron que la cuenta pública quedaron con gusto a poco, por así decirlo. Esperaban otro tipo de anuncios, incluso algunos centralistas extrañaron, echando de menos propuestas más concretas para las regiones, y otros apuntaron a la falta de autocrítica y a un mayor mea culpa por parte del mandatario, que era la expectativa que varios pedían la semana pasada por ejemplo, las diferentes medidas que han aumentado el costo de la vida, como por ejemplo las modificaciones al MEPCO.

0: el periodo de instalación ya terminó. Así lo plantearon el presidente del PPD y el diputado Raúl Soto junto al senador del Partido Socialista Juan Luis Castro.
1: Yo creo que esas son de alguna manera escaramuzas para dejar de lado de algún modo los tropiezos que ha tenido la instalación. La instalación ya fue tormentosa, fue complicada, hubo un primer cambio de gabinete muy apresurado, las cosas no andaban bien, las encuestas no han acompañado al presidente.
2: No fue suficiente la autocrítica, acá debió haber hecho un mea culpa respecto de la mala gestión, la improvisación que ha tenido el gobierno en estos tres primeros meses.
0: Entonces, de los anuncios que concretó hoy el presidente de la República, José Antonio Kast, en su primera cuenta pública, una que buscaba tener un foco más ciudadano con participación, ¿no? Para esta cuenta pública, con diferentes mensajes que se mostraban durante el desarrollo de esta, pero varios insistieron que esto no se logró del todo. Considerando además que, por ejemplo, a veces a las afueras del Congreso Nacional, cuando están desarrollando la cuenta pública, hay quienes llegan, ¿no?, a entregar apoyo al presidente José Antonio Kast, pero esto no fue así. Así que nada, vamos a estar bien atentos a las diferentes reuniones que están todavía en desarrollo desde el Palacio Presidencial de Cerro Castillo y también los resultados que puedan mostrar las encuestas, considerando si se concreta, ¿no?, este repunte en las encuestas luego de la cuenta pública presidencial, la primera de José Antonio Kast.
3: Bien, Diana Copa, parte del equipo de los servicios informativos de ADN que estuvieron en Valparaíso el día de hoy. Buen regreso, Diana, muchas gracias.
4: Gracias, Diana.
0: Buenas tardes.
3: Buenas tardes.
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4: Bien, vamos a noticias internacionales. Colombia amaneció sacudida por la victoria presidencial del abogado de ultraderecha Abelardo de la Spriella, quien superó las proyecciones frente al candidato oficialista Iván Cepeda.
3: La polarización en Colombia aumenta mientras existen acusaciones cruzadas entre ambos candidatos. Lucas Aguayo, nuestro enviado especial desde Barranquilla, con más detalles. Lucas, ¿qué tal?
7: Sí, Carla Andrés, un gusto de saludarles desde Barranquilla con un clima absolutamente veraniego y cercano a los 28 grados. Esta ciudad portuaria fue ayer el epicentro de las celebraciones tras los resultados de la primera vuelta presidencial. Todo esto luego de que el candidato de ultraderecha Abelardo de la Spriella diera la gran sorpresa de la jornada al convertirse en el aspirante más votado del país y superó todos los pronósticos y dejó en el segundo lugar al abanderado oficialista Iván Cepeda. De la Spriella, abogado y empresario sin experiencia política, consiguió el 43,74% de los apoyos, sumando más de 10 millones de votos según los datos de la Registraduría Nacional. Este resultado lo ubica casi 3 puntos por encima de Cepeda, quien obtuvo un 40,9%. Durante sus festejos realizados a bordo de un ferry en el río Magdalena, acá en Barranquilla, el candidato ganador se refirió con duras palabras al actual mandatario colombiano y lo acusó de querer desconocer los resultados electorales para, en sus palabras, perpetuarse en el poder. ¿Qué fue lo que dijo el candidato? Lo escuchamos a continuación.
8: Conocer los resultados de las elecciones, porque el pueblo se va a levantar y los va a castigar. Usted, señor Petro, y usted, señor Cepeda, son un par de bandidos que vamos a tirar. Petro es un delincuente y acaba de decir que no reconoce los resultados que han sido contundentes. Un llamado a la fuerza pública, al ejército de la patria, para que activen el mecanismo constitucional en caso de que este delincuente, drogadicto y miserable pretenda
7: Ante estas declaraciones, el jefe de Estado respondió por redes sociales al candidato derechista y señaló que fue atacado personalmente por el candidato de la Spriella y destacó que él no ha cometido ningún delito, sino que se le amenaza con ir a la cárcel solo por su posición política progresista, parte de lo que escribió Petro en una extensa publicación hecha en su cuenta de X. Recordemos que tras conocerse los resultados, el presidente Gustavo Petro y el propio Cepeda cuestionaron el conteo preliminar de la registraduría, aunque sin presentar pruebas en ese momento. Sin embargo, esta mañana el panorama cambió. Iván Cepeda reconoció en conferencia de prensa que tras las verificaciones de su equipo no han encontrado evidencias de irregularidades que permitan impugnar el proceso. Pasamos a escuchar parte de sus declaraciones.
9: Hemos procedido a hacer las verificaciones necesarias

0: Y hasta ahora, lo tengo que decir, porque en esto soy, lo dije ayer y lo repito hoy, una persona seria y transparente, no hemos encontrado en este momento del desarrollo de esa labor evidencia sobre hechos que sean, pues digamos, de una dimensión o de una profundidad que merezcan un pronunciamiento sobre eventuales irregularidades.
1: Cabe destacar que el cruce de declaraciones se ha intensificado con el paso de las horas. Por redes sociales, Cepeda invitó a su oponente a un debate presidencial inmediato, mientras que De la Estrella rechazó la propuesta tintándola de tardía y calificando al candidato del gobierno de cobarde. Todo esto viene a anticipar una de las campañas más polarizadas en la historia reciente de Colombia. Recordemos que quien asuma el poder en la segunda vuelta electoral heredará un país golpeado por la violencia armada, una profunda crisis en el sistema de salud y una fuerte incertidumbre económica. En Barranquilla, Colombia, Lucas Aguayo, ADN.
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3: Mire qué lindo país. 7:18 p.m. Vamos a comenzar con algo muy importante en materia deportiva para medir el nivel competitivo de nuestra selección. Pato Barrera, ¿cómo te va? Muy buenas tardes.
4: Buenas tardes, lindo país, pero ese ha sido lindo el escenario de una selección chilena clasificada, jugando los partidos preparativos de cara al próximo Mundial. Eso hubiese sido hermoso. Enfrente va a jugar un amistoso Chile ante la selección de Portugal el sábado a las 13:45 p.m. Más de La Roja y sus trabajos liderados por Nicolás Córdoba nos cuenta desde Portugal, Eugenio Queno Salinas, bienvenido. Bueno, ya retomamos con el Queno Salinas, que está obviamente siguiendo el paso de La Roja en estos trabajos que ha tenido Nicolás Córdoba para el partido, reiteramos, de este sábado a las 13:45, luego el martes 11:00 a.m. ante la República del Congo. Vamos a escuchar las voces de nuestra selección. Hablaron Gutiérrez y Millán, la juventud de La Roja, sobre jugar frente a la Portugal de Cristiano Ronaldo. ¿Qué es lo que opina el equipo de todos? Jugar ante uno de los mejores del mundo y selección candidata a llegar a instancia decisiva de este certamen. Los escuchamos.
5: Para mí, siempre lo vi en la tele y ahora ya verlo en persona en la misma cancha es muy lindo.
6: ¿Tú, Lautaro?
7: No, es un honor jugar contra un jugador que siempre estuvo en lo alto. Creo que son unos jugadores importantes que te gusta ver, lo que vos lo viste en la tele, así que sería un gusto conocerlo.
4: Bueno, y estaremos desde las 20, vamos a tomar contacto desde Europa con Eugenio Salinas para el balance de la práctica de La Roja liderada por Nicolás Córdoba. En medio de la cuenta pública que se realizó el día de hoy en el Congreso Nacional en la ciudad de Valparaíso, el presidente José Antonio Kast volvió a referirse a la opción de construir un recinto deportivo y estadios que abran las puertas tanto al Sueño Azul, que está próximo a cumplir 100 años, y también a esta posibilidad que otorgó el alcalde de Lampa, Jonathan Opaso, de que el recinto sea en dicha comuna. Escuchemos a José Antonio Kast y estas mesas de trabajo para la construcción de más recintos deportivos para Chile.
8: Además, como hemos anticipado en estos días, estableceremos una mesa de trabajo para impulsar el plan de recintos deportivos para Chile, que permita acelerar, mediante acuerdos público y privado, la construcción de infraestructura a nivel regional y también, por qué no decirlo, contribuir a que todos los clubes, todos los grandes clubes puedan tener su espacio propio para desarrollar sus actividades. Los espacios deportivos no son solamente de un club, no es un llamado a uno u otro club, es un llamado a Chile entero. Y ahí el Estado sí puede contribuir al desarrollo, al impulso de la infraestructura deportiva, cultural, tecnológica en el país.
4: Bueno, recordar que en la red de centenarios, en el periodo de Michelle Bachelet, su primer periodo, se construyeron y se mejoraron los estadios municipales. Luego tomó el control el periodo de Sebastián Piñera, en donde muchos de los recintos deportivos fueron mejorados. Veremos si ahora vuelve a haber una reconstrucción, el salvar recintos deportivos, por ejemplo, el de Melipilla y el de San Antonio, que están construidos pero abandonados. porque no hay fondos para
3: tener la mantención. Es dramático el caso de Melipilla.
4: Tremendo, quedó ahí parte de la estructura. Entonces veremos si con estos comunicados, con estas situaciones que se presentaron hoy en la cuenta pública, se logra construir y terminar recintos deportivos, en este caso que sea beneficioso para la Universidad de Chile, que espera su estadio y puede ser la comuna de Lampa, lo veremos en las próximas semanas. Se está jugando el fútbol del ascenso, que está muy atractivo, que tiene a Cobreloa como líder. Son dos partidos que a esta hora están en desarrollo. Provincial Curicó Unido ante Deportes Antofagasta, que puede meterse en la parte alta del campeonato como tercero, igualan 0-0. Y lo mismo para Deportes Santa Cruz ante Deportes Copiapó, partidos que están cerca de los 20 minutos del primer tiempo. También vamos a ampliar a las 20 el desarrollo de dichos encuentros. Y en el tenis se acabó la aventura de Alejandro Tavilo en Roland Garros al caer en octavo de final ante el canadiense Félix Auger Alisem por 6-3, 7-5 y 6-1. Fue el parcial que eliminó a Alejandro Tavilo. Nos había ilusionado mucho la raqueta nacional tras el triunfo de la jornada sabatina. Lo único bueno, tras avanzar tres rondas en el Abierto de Francia, que el chileno va a avanzar del puesto 36 al 31 en el ranking ATP, consolidándose como la primera raqueta nacional. Así que eso y mucho más. En un rato más nos reencontramos con todo el equipo de ADN Deportes desde las 20 horas.
3: Los escuchamos de regreso a casa, Pato.
4: Muy bien.
6: Gracias.
4: Les vaya
6: Pato.
4: Muy bien. Excelente.
6: Chao, chao. Nos vemos. Chao.
4: Chao.
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6: Bien, vamos a volver a las calles. Les hemos contado, hay una marcha de organizaciones sindicales y de estudiantes en el centro de Santiago. Matías Castillo nos va a actualizar todo esto. Matías.
9: Sí, contábamos hace pocos minutos esta manifestación que se ha estado realizando durante esta tarde en Plaza Italia y que fue bajando hacia la Alameda. Y ahora poder decirles que nos encontramos a la altura de Cerro Santa Lucía, específicamente en la Biblioteca Nacional, donde Control de Orden Público de Carabineros ya está actuando para disipar a esta manifestación que quería y tenía la intención de llegar hasta el Palacio de la Moneda. Sin embargo, Carabineros comenzó a avanzar hacia la Alameda para evitar que este grupo de personas, que calculamos muy al ojo, algo así de 1,000 personas, no más que eso, que intentaban llegar hasta el Palacio de la Moneda. Sin embargo, eso no se logró, ya que hasta ahora vemos como el carro lanza aguas, incluso está disipando a esta multitud de personas, lo decíamos, organizaciones sindicales y también de estudiantes que marchaban por la Alameda en el contexto de las manifestaciones contrarias a lo que fue la cuenta pública de esta jornada. De momento no hay información sobre la delegación presidencial o incluso de Carabineros que den cuenta de algún otro altercado mayor al que estamos viendo. Hemos visto de todas maneras el carro lanzaguas actuar, pero no hemos visto a Carabineros tomando detenidas a personas que hayan llegado hasta este punto. Sí vemos a lo menos dos carros lanzaguas que están actuando en contra de esta multitud, una información en pleno desarrollo que busca evitar que esta manifestación llegue hasta el Palacio de la Moneda. Matías Castillo, ADN.
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6: Estamos escuchando a Juan Luis Guerra que nos dice frío, frío. Muy ad hoc para este día. ¿Por qué? Porque con la llegada de las bajas temperaturas, un estudio del TICTUC, filial de Ingeniería de la Pontificia Universidad Católica de Chile, analizó cuál es el sistema de calefacción más económico para los hogares chilenos.
3: La investigación comparó distintas tecnologías en varias ciudades del país y consideró costos de compra, instalación, mantención y consumo energético.
6: Con todo esto, los resultados indican que el gas natural sigue siendo una de las alternativas más convenientes frente a sistemas eléctricos tradicionales, aunque la eficiencia de los equipos también es un factor clave. En este sentido, tecnologías como los aires acondicionados inverter pueden reducir considerablemente el gasto en calefacción.
3: Bueno, este análisis cobra relevancia en medio de las alzas proyectadas en las tarifas eléctricas durante este año, por lo que especialistas recomiendan evaluar tanto el costo inicial como el gasto de operación antes de elegir un sistema para enfrentar el invierno.
6: Ya, hay otros factores que también se suman: la seguridad, la comodidad, el la efectividad que puede tener un sistema de calefacción, porque depende del espacio, si es grande, si es chico, están estos termoventiladores, pero para lugares muy chiquititos de poca capacidad, a lo mejor si está en un lugar más grande, una estufa parafina más grande, si está en un lugar más grande, será a lo mejor estos aires acondicionados inverter. La verdad es que hay varios factores ahí que influyen, pero en este estudio que compara peras con peras, en el fondo el que sale ganando es el gas natural.
3: Sí, también las ventanas de la casa que no tengan alguna rendija.
6: Eso es súper importante para cualquier sistema de calefacción, claro. Que en el fondo la casa sea lo suficientemente hermética, que no haya filtraciones de aire finalmente muy frío que pueda conspirar para que la casa finalmente no se caliente. 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

0: Vamos a la pausa en la prueba de ADN.
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0: En Santiago, 10 grados. En Arica, 19 grados. 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
18: Ya estamos a 23 minutos de las 8 de la noche. Mucha atención a esta situación que se mantiene en la línea 5 del Metro de Santiago. Lo han venido reiterando en su cuenta oficial, Metro de Santiago, que el servicio en línea 5 durante los últimos minutos ya se restableció. Sin embargo, las personas obviamente se empiezan a movilizar hacia las estaciones que estaban cerradas y eso ha generado también que mucha gente se aglomere en línea 5, donde ya está disponible el servicio en todas sus estaciones. De hecho, lo manifestaba el Metro de Santiago, la frecuencia podría tardar unos minutos en normalizarse. De hecho, por eso nos escriben algunos auditores que todavía están en superficie y nos dicen que las micros no pasan por el corredor Vicuña Maquena por una protesta y además por la situación que se subsanó hace instantes en el metro línea 5, que pese a que se restableció el servicio, oyentes nos dicen en nuestro WhatsApp que los paraderos lamentablemente siguen con mucha gente a la espera por la línea Vicuña Maquena de poder tomar el transporte público de superficie en este caso, o pueden optar a la línea 5 que ya se ha restablecido, pero que el propio Metro ha dicho su frecuencia podría tardar unos minutos en normalizarse.
19: Claro, están juntándose varias situaciones al mismo tiempo, el rezago todavía que deja esta interrupción durante más de una hora, ¿no? Ahí en el metro de la línea 5, más esta manifestación, yo no sé si es una o son varias las manifestaciones que se están dando a esta hora. Nosotros estamos monitoreando la de la Alameda, que podría también estar ahí en la intersección con Vicuña Maquena, generando el problema que están exponiendo nuestros auditores, y hay varios cortes y varios desvíos a raíz de esa manifestación de el transporte público. Por lo tanto, todo está convergiendo a esta hora, una hora que es difícil, plena hora punta, así que no está fácil transitar por el centro de Santiago. Los vamos a seguir escuchando y leyendo también al más 569-8521-2360.
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18: Lo destacábamos al inicio de esta prueba de ADN, la cuenta pública presidencial, la primera del mandatario José Antonio Kast, marcada por este anuncio que concentró las atenciones durante el día de hoy, la creación de un registro de vándalos e incivilidades, una medida para hacer frente a hechos de violencia, a desórdenes en espacios públicos, que entre otras medidas busca quitar o eliminar beneficios sociales. Esto abre un debate político, muchas reacciones y también a nivel jurídico. Y lo vamos a conversar con alguien que sabe del tema. Él es Felipe Arboe, investigador del Centro de Estudios en Seguridad y Crimen Organizado de la Universidad San Sebastián, ex senador y además ex subsecretario del Interior. ¿Cómo le va, señor Arboe? Muy buenas tardes.
21: ¿Qué tal? Muy buenas tardes, Andrés y Carla. Gusto saludarlos.
19: Felipe, bienvenido. Muchas gracias por estar con nosotros. A ver, partamos de lo micro a lo macro, que es básicamente también lo que plantea el presidente hoy, cuando dice que hay que hacerse cargo de delitos que a lo mejor son menores o incivilidades, que no alcanzan a ser delitos, con este registro de vándalos donde se buscaría quitar o sancionar, excluyendo a esas personas de los beneficios sociales, algún beneficio social que tengan. ¿Qué le parece esta idea, Felipe?
21: A ver, yo creo que hay que mirar la experiencia comparada. Aquí hay que ser muy cuidadosos porque un registro de incivilidades supone que alguien, un tercero imparcial, ha determinado que efectivamente esa persona cometió esa incivilidad. O sea, no se trata solamente de que con la mera detención de una persona vaya a ingresar o pueda ingresar a este registro de incivilidades, porque eso sería jurídicamente muy cuestionable, porque además estaría dándole la categoría de juez, digamos, a la policía o al Ministerio Público. Recordemos que ambos son instituciones muy importantes, pero no determinan responsabilidad. Cuando la Fiscalía decide, por ejemplo, formalizar por un delito, no es que establezca que es culpable. La culpabilidad la establecen los jueces, no los fiscales ni los policías. Entonces, primero hay que ser muy cuidadoso para saber, para conocer el proyecto de ley y saber si es que lo que van a mandar supone intervención judicial o una mera declaración de una de las instituciones. Y eso es un punto determinante. Lo segundo es que me imagino que ese registro, supongamos en el mejor de los casos, que está establecido por sentencia judicial, lo cual ya no es rápido, ¿eh?, sino que de repente mucha gente, porque para que la gente entienda en sus casas, los auditores, ¿no? Ocurre muchas veces que en las noticias se dice, mire, esta persona ha sido detenida 50 veces y la puerta giratoria. Bueno, si ha sido detenida 50 veces y no tiene antecedentes penales, es porque el sistema ha sido incapaz de probarlo. Y eso es un problema, digamos, un problema de eficiencia, de eficacia del sistema. Entonces, supongamos que el registro contempla personas condenadas, sea por delito o faltas, porque las incivilidades no siempre quieren hacer delito. Si es por condenados, bueno, esas personas van a tener como sanción una restricción de los beneficios sociales. Y ahí se abre todo un debate respecto de si es correcto o no eliminar un beneficio social. Hay países que lo han hecho, sí. Hay otros países que consideran que eso no corresponde, también. Esto es un tema debatible, porque, por supuesto, va a surgir también la discusión de que, oiga, usted le va a quitar un beneficio social a alguien que, por un ejemplo, raya un muro o rompe un vidrio, pero le va a mantener los beneficios de las pensiones a un violador de derechos humanos. Entonces, ¿te fijas? Se va a producir un debate respecto de ese tipo de situaciones. Entonces, este no es un debate pacífico, no lo ha sido en ninguna parte del mundo y no lo va a hacer en Chile tampoco.
19: Ya, pero buena cosa que se debata, ¿o no? Más que cerrarle la puerta de entrada.
21: Sí, es muy importante que se debata. Yo echo de menos otra cosa. A ver. Es que muchas veces ocurre que en ciertas manifestaciones se utilizan menores de edad. Uh-huh. Y quizás lo que correspondería ahí es probablemente, más que inscribirlo en un registro de incivilidades, es cobrarle, lo que significa la reparación del daño, para decirlo de otra forma. Si una persona, un menor de edad, raya un muro en una manifestación, por ejemplo, o rompe un vidrio, bueno, tendrá que pintar 10 muros como sanción, digamos, alternativa, y eventualmente los costos de eso tendrán que soportar a los padres. También para que comience a existir un tipo de responsabilidad familiar en torno a los actos de quienes pertenecen a su familia. Porque si no, al final del día, termina el Estado pagando y orientando recursos públicos a reparar lo que otros hacen, cuando en realidad la sanción no es la adecuada. Y lo que queremos es que no vuelva a ocurrir. Y yo creo que una forma de escarmentar, más que quitar el beneficio de la educación, por ejemplo, es obligarlo, si una persona, el ejemplo, si una persona raya un muro, bueno, que como sanción comunitaria tenga que pintar 10 muros. ¿Verdad?
18: No hemos tenido acceso todavía a los detalles del proyecto, pese a que se firmó hace ya un par de horas, pero ya conocemos algunos antecedentes, entre ellos los que estamos comentando ahora, señor Arboe, pero lo preguntaba Carla recién al inicio del programa, ¿qué pasa con una persona que raya un muro, que mete bulla, que hace este tipo de incivilidades, molesta a su comunidad, pero que por estrato socioeconómico, por su ingreso, no es beneficiaria de este tipo de programas que se piensa cortar? ¿Qué se hace en ese caso, si es una persona que tiene otro poder adquisitivo?
21: Por eso es que digo yo que este es un tema muy muy complejo, porque está vinculado principalmente con aquellas personas, adultos o jóvenes, que dependen de los beneficios sociales. Ergo, el que no depende del beneficio social no va a tener sanción. Yo creo que debiera tener una sanción, ¿no es cierto? Entonces me parece que probablemente, eso es una opinión personal, probablemente por ahí no va la solución, sino más bien porque repare el daño. Vale decir, independiente tenga o no capacidad económica, esa persona tenga que responder por lo que hizo, con algún tipo de sanción agravada, como decía. Si raya un muro, tendrá que pintar 5, 10, no tengo idea. Si rompe un vidrio, etcétera. Y si es menor de edad, tendrán que responder sus padres, ¿se fija? Porque ahí no hay diferencia social. Pero me parece que solo restringir los beneficios sociales supone partir de la base que el objeto o los sujetos pasivos de la norma, es decir, los obligados, van a ser aquellos que requieren o tienen beneficios sociales.
19: Ya, vamos a otro tema que es un poco más macro. Vamos a ver cómo se da esta discusión y en definitiva cómo se puede ir o no avanzando en esta idea del registro de vándalos. Pero además hoy día el presidente propuso algo que a muchos les sonó parecido a lo que se hizo en el gobierno anterior, que era esto de ir interviniendo barrios críticos. ¿Cómo ve eso, Felipe? Hoy día, de alguna manera, el presidente decía que la lucha contra la delincuencia se ganaba calle a calle, barrio a barrio, y que lo que iban a hacer era intervenir 50 barrios y cuando lograran controlar uno, pasar a otro, ir ampliando esa lista tal vez.
21: Bueno, esto es una política que viene aplicándose desde el gobierno del presidente Lagos. ¿Recuerda usted la intervención que se hizo en La Legua y después se hizo en 10 barrios críticos más, con apoyo del BID? Se hicieron incluso aperturas de calles, se hicieron trabajos comunitarios, se crearon colegios, o sea, una intervención situacional muy fuerte. De hecho, usted conversa hoy día con las personas que viven en la zona y es completamente distinta la realidad que se vivía a principios de los 2000 que se vive hoy día. Porque originalmente habían, no sé, calles y pasajes cerrados, entonces la policía no podía entrar. Hoy día eso no existe porque se expropió una parte importante, se abrieron los pasajes, etcétera. Ahora, creo que es una buena fórmula porque permite focalizar. No es lo mismo enfrentar el delito en Alto Hospicio que enfrentarlo en la población 250 años de la provincia de Los Andes, o en la población La Legua, o en el Castillo de Santiago, o en Coihueco, digamos, en la región de Ñuble. Son realidades distintas. Así que a mí me gusta cuando se focaliza. Lo importante es que esos programas tengan, primero, un diagnóstico certero, es decir, cuál es el real problema que hay ahí. Dos, que tengan medidas concretas con responsables concretos. y tres, que haya medición independiente. Eso es muy importante. Lo que no se mide, no se puede ejecutar. Yo diría, está bueno del despilfarro de recursos públicos. Estamos llenos de programas en el Estado que no tienen efectos, que no sirven. La pregunta es, ¿por qué? Si la propia Dirección de Presupuestos del Gobierno de Chile dice que está mal evaluado, ¿por qué siguen? No hay otra explicación que porque de ese programa dependen 100, 150 funcionarios. Y a mí me parece que eso hoy día llega a ser poco ético. En un país donde tenemos escasos recursos públicos, deberían enfocarse directamente con medidas medibles y cuantificables, digamos, en los territorios. Así que me parece una buena medida focalizar, pero, como digo, esto se ha ido haciendo desde que se instaló con el presidente Lagos en la primera política nacional de seguridad ciudadana.
18: Uh-huh. Estamos conversando, ustedes escuchan a Felipe Arboe, investigador del Centro de Estudios en Seguridad y Crimen Organizado de la Universidad San Sebastián. El presidente Kast hoy día en su discurso, al introducir los anuncios, el análisis, la reflexión en materia de seguridad, también pone en esta ecuación lo que han hecho las autoridades actuales en las fronteras. También fue muy polémico en la previa, la expulsión masiva, el tema de la metáfora o de la hipérbole, como se aclaró después. ¿Cuál es el aporte que dan a estas medidas lo que sucede en la frontera norte, por ejemplo, y la alerta? Usted la vio el otro día, señor Arboe, del fiscal de Magallanes, de cómo el crimen organizado está penetrando por la frontera o por la zona sur austral de nuestro país.
21: Mire, yo creo que sin duda las medidas para poder controlar los pasos no habilitados, más de 900 kilómetros casi en la frontera norte, son tecnológicas, satelitales, directamente. Usted puede hacer todas las zanjas que quiera, pero no va a hacer 890 kilómetros de zanja, si eso es equivalente a hacer una zanja de Santiago, no sé, a Temuco más o menos, no sé, o a Los Ríos, digamos, eso, Valdivia, ¿no? Más o menos 900 kilómetros. Entonces la tecnología juega un rol fundamental y la coordinación interinstitucional. Pero aquí probablemente hay que tomar una definición mayor, porque esto no es solo en el norte. Tal como decía el fiscal de Magallanes, aquí lo que estamos en presencia es de que nuestras fronteras en general son muy permeables. La frontera con Argentina es igualmente permeable que la que tenemos con el norte, con Bolivia, con Perú. Y de hecho, en Argentina las normas son bastante más laxas en materia de control de armas. Entonces, el tráfico de armas que se ha observado principalmente proviene de Argentina y no necesariamente de Bolivia o Perú. Entonces, ahí también hay que ver un punto. Y quizás lo más crítico es que de una vez por todas hay que tomar control de los pasos habilitados. O sea, la ineficiencia que hay en los pasos habilitados, porque no hay un trabajo interinstitucional, sino que cada uno hace su pega, pero no conversa con el de al lado, eso es un tremendo problema. Cada paso fronterizo debería tener una meta colectiva, todos trabajando en función de una determinada meta, ¿no? Con sistema de seguimiento, con inteligencia artificial, con predicción de delitos. Fíjense usted lo que pasa, por ejemplo, con aduanas. Aduana es un servicio público que en la lucha contra el crimen y la droga en Inglaterra fue determinante. Desde aduanas se logró identificar las principales bandas de narcotráfico que eran en ese tiempo de Turquía e Irán. Entonces, ¿cuál es el punto? Es que Chile debiera intervenir también el servicio de aduana en el sentido de establecer indicadores, revisar cuáles son los protocolos y empezar a chequear mucho más la mercadería que entra por los puertos y aeropuertos. El puerto de San Antonio ha sido sindicado por Naciones Unidas como el principal puerto de exportación de drogas del mundo. Y eso está afectando la reputación de nuestra carga. De hecho, la carga de Chile que llega a Ámsterdam ya no pasa al puerto más rápido, sino que entra a un tipo de espacio que tiene mayor nivel de control porque, claro, está ocurriendo que hay más droga en la carga chilena derivada de la falta de control. Entonces, aquí también se requiere que junto con hacerse cargo de las fronteras no regulares, nos hagamos cargo de las instituciones que participan de las fronteras regulares. Creo que es muy importante.
18: Felipe, una última pregunta, además el tiempo nos apremia, pero ¿cuál es su expectativa en particular de la exposición que hará mañana el ministro de Seguridad, Martín Arrabo, en el Congreso, donde se va a dar a conocer el esperado plan de seguridad del Ejecutivo?
21: Mire, yo creo que lo primero es que hay que explicarle a los legisladores es que hay una diferencia entre una política nacional, una estrategia y un plan, son cosas distintas. El ministro Rau ha dicho que él ha validado la política nacional de seguridad pública que hizo el presidente Boric, o el gobierno del presidente Boric, y parece que es adecuado. ¿Por qué? Porque esa política actualizó la del presidente Lagos del año 2000 y está bien hecha. Ahora, es lo que van a conocer probablemente la estrategia que tiene que tener los ejes en prevención social, en prevención situacional, en control, y parece bien. En conjunto, y junto con esa estrategia, las medidas concretas, que es algo que se anunció hoy día. Así que yo le tengo fe, por lo menos en la conversación que tuve con él, que me invitó a conversar. Él lo vi bastante empoderado, enfrentando temas con la misma importancia, el control de las cárceles, como también la prevención social. Hablamos largamente sobre el tema de la reinserción escolar como un elemento para evitar que los niños ingresen a la carrera del delito. Entonces, creo que hay que mirar esto con un doble clic. Ahora vamos a ver si la institucionalidad pública es capaz de ponerse de acuerdo y de una vez por todas trabajar en conjunto en función de una meta, que es reducir los indicadores delictuales y particularmente controlar el crimen organizado de la gente que está en su casa.
19: Bien, pues Felipe Arbó, investigador del Centro de Estudios de Seguridad y Crimen Organizado de la Universidad de San Sebastián, muchas gracias por habernos acompañado, que le vaya muy bien.
18: Gracias.
21: Igualmente, muchas gracias a ustedes, que estén muy bien, chao.
19: Gracias. Bien, nos vamos despidiendo, son las 7 de la tarde con 56 minutos, ya viene todo el deporte para que no se vayan de Radio ADN.
18: Con 10 grados, 2 décimas, cielo nublado, fría noche en la capital, mañana sube la temperatura a 18 con cielo mayormente nublado. Que tengan un buen regreso a casa y será hasta mañana.
19: Mañana a las 6, que estén muy bien, chao.
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14: Con vista al río Tajo. La selección chilena ya está totalmente instalada en Lisboa, donde este sábado enfrentará a Portugal en el primero de sus dos amistosos de la fecha FIFA previo al Mundial. Están casi todos, salvo Gonzalo Tapia y Vicente Pizarro, que arriban en las próximas horas. Todo bajo el mando de Nicolás Córdoba, que en ADN recibió el total respaldo de Rodrigo Echeverría. ¿Y qué hace la contra?